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Son las 2 de la madrugada y 59 minutos.

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0: Son las 4 de la madrugada y 4 minutos.
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Hoy es 31 de octubre. Octubre es este mes. Es el Día de los Santos, el Día de los Muertos, el Día de Halloween. Nunca me entero qué día es cuál. ¿Por qué no se ponen todos de acuerdo? Y comienza un programa de Luna Roja que no sabremos qué tendrá.

0: noches. Hoy es 31 de octubre y son las 10:03. Muy buenas noches, Gustavo.
1: Muy buenas noches, Olivia. ¿Qué tal? ¿Me escuchás?
0: Pues la verdad que no. No me escucho a mí misma, entonces no sé si estoy saliendo. Ahora ya me escucho, porque teníamos un problemilla aquí con los cables y, y la verdad es que no me estaba escuchando. ¿Qué tal?
1: Muy bien. Excepto por el problema de volumen general, perfecto. ¿Y vos?
0: Perfecto. Sí. Pues en 31 de octubre.
1: Ajá.
0: En 31 de octubre, que parece mentira. Yo cada vez soy más señora y a mucha honra, pero es que se me pasa todo el tiempo volando. Hace nada que empezamos la octava temporada y ya hemos terminado el primer mes.
1: ¿Ya vamos por el episodio 5 o 4?
0: 4.
1: 4.
0: Hoy es 4. O sea, hoy es 5. ¿No?
1: Es el quinto.
0: Sí.
1: Ah, vale. Pues eso. No sé ni en qué día vivo, ni en qué episodio estoy.
0: Ni a dónde vamos, ni de dónde venimos.
1: Menos mal que respirar es automático, porque si no estaría muy complicado.
0: Sí, vamos a saludar a Sergio. Hola, muy buenas noches, Sergio.
2: Buenas noches.
0: ¿Qué tal?
2: Bueno, aquí, disfrutando de Halloween.
0: Sí, ¿has venido con Antoine?
2: Sí, claro, aquí está.
0: ¿O lo has dejado por ahí buscando aparcamiento como aquella vez, te acuerdas?
2: Pero aquella vez fui yo.
0: Sí, pero bueno, podía cambiarse las tornas.
2: Bueno, yo creo que en el caso de la conducción suele preferir no cambiar las tornas.
0: ¿Qué tal, Antonio?
3: Difícilmente, sí, buenas noches.
0: Hace ya mucho tiempo que no nos veíamos en la radio.
3: Es verdad, porque la última vez firmé ausencia por vicisitudes de la vida.
2: Por enfermedad.
3: Pero aquí estoy.
0: Yo creo que estaba de discoteca, que nos dijo que estaba enfermo, pero en realidad estaba de parranda.
3: Mira, yo tengo de lo mismo de ir a discotecas que de monja. Tengo más de monja, de hecho.
0: Probablemente. Y tenemos a una invitada que nos está escuchando, pero bueno, no sabemos si nos deja decir su nombre. Está sintiendo. Hola, Irene. Estás muteada, no puedes hablar, así que podemos aprovechar a meternos con ella. ¿Qué os parece?
3: Además, el público puede hacer sus cábalas de si es una presencia en esta noche tenebrosa
0: o no,
3: o si la estamos viendo realmente o no, ¿no?
0: Por cierto, vamos a saludar a nuestros queridos oyentes que nos están escuchando en el 91.4 de la FM, aquí en Madrid o en los alrededores. Quizás, a lo mejor, desde otra parte del mundo mundial, a través de las www.radiotentacion.com, o a lo mejor son más de app de móvil, que también en iOS y en Android.
1: O tal vez nos estén escuchando en Aranda de Duero y alrededores, por Radio 17.
0: En el futuro.
1: En el futuro, exactamente. O en el pasado.
0: Claro.
1: Porque no sé.
0: Nunca se sabe.
1: No. En el 100 de la FM o en Radio 17.es.
0: Sí.
1: Ya, no, ya pasó Halloween, ya están en otro.
0: Claro,
1: en otro,
0: claro. Porque como es una redifusión, pues el próximo jueves, claro... nos estarán escuchando en el futuro y a mí eso me da un poco de miedito.
1: Vas a saber uno qué pasará el próximo jueves.
0: Es verdad. Y bueno, pues la verdad que por fin tenemos la mesita un poquito más llena, porque muchas veces estamos, Tabito y yo, solos aquí o con algún invitado, pero nos hacía mucha ilusión que volvierais. Y además, antes de venir aquí a la radio, hemos estado merendando y la verdad todo muy rico. Pero no sé, yo a veces no sé si le caigo bien o mal a la señora de la cafetería. No sé si me odia o me quiere o es que, no sé, o simplemente es así. Porque me recuerda al personaje de Seinfeld, el de No Soup for You.
1: El nazi de la sopa.
0: El nazi de la sopa. Entonces nunca sé cómo actuar. Si sonrío demasiado, creo que no le parece bien. Y si no, lo hago también.
1: No, que sí, que es una persona un poco extraña, ¿no? No sé si nos odia, si... simplemente está sirviendo el café.
3: Yo creo que lo primero que barajamos, porque claro, es un personaje que tiene una trama argumental posible muy amplia. Entonces, una de las cosas que intentamos averiguar es su origen.
0: Claro.
3: Yo la sitúo en la antigua Unión Soviética.
2: Ay. Pero hay ese punto. Pero has tenido ese punto de dudar si es de la Unión Soviética o es francesa.
3: Porque, claro, se tocan, ¿eh?
0: Se tocan.
2: Cuando Francia se encuentra con la Unión Soviética.
0: Pasa esto.
3: Claro, porque yo creo que lleva el negocio como con un cierto chauvinismo que a veces me parece muy francés. Y luego otras veces con una rigidez que me parece muy
0: soviética. De todas las maneras, a mí me ha sucedido, no solo con personas, yo que sé, prosoviéticas o francesas, también me ha pasado con personas españolas, que a veces vas a un lugar y te encanta el sitio y te encanta la comida, pero la persona que está sirviendo, que te está atendiendo, no sabe muy bien cómo comunicarte con ella. Es como, no sé.
1: A mí me pasa en una pastelería de Toledo que hacen unas cosas muy ricas, pero no voy porque te tiran piedras. O sea, vengo, señora, vengo a comprarle a su comercio, por lo menos que diga buenos días, ¿qué tal? No sé, no te pido que me invites a tu casa a tomar un café, pero un mínimo de hola, buenos días, ¿qué tal? Quería tal.
2: Ay, el carácter de las provincias.
0: Sí,
1: sí, pero es que sí. Es, a veces es un poco complicado, ¿eh?
0: En Zamora sí, me ha llegado a pasar en un comercio bastante famoso. Que, bueno, que entras, ¿no? Y dices, hola, buenos días. ¿Qué? No, bueno, ya me voy, estoy molestando.
3: Lo
0: siento por haber venido.
3: Siento existir.
0: Me siento mal.
2: Puede que las provincias estemos hartos de la gente. Es
0: también
2: que, claro,
0: puede ser.
2: Es que no estamos, las ser. Multitudes no nos gustan.
1: Bueno, pero si trabajas, yo trabajo parcialmente en un comercio. La gente, o sea, mi trabajo es atender, por lo menos lo mínimo, ¿no? Es un mínimo de cordialidad.
0: Sí, sí, pero bueno, que a veces sucede, ¿no? Que te debates entre, ¿sigo yendo o no? ¿Soy masoca o no?
1: Bueno, yo conocí a un chico, Chochi, que...
0: Saludos, Chochi.
1: Saludos al Chochi. Tenía ese dilema, tenía cerca de, bueno, cerca de la casa de un amigo, una pastelería que hacían cosas asquerosas, pero le trataban muy bien, pero era, la calidad era pésima, y luego una que hacía cosas muy ricas, pero te trataba muy mal. Y el tipo decidió comprar, siempre compraba en la panadería las cosas feas, porque dice, no quiero ir a otro sitio porque no me gusta cómo me tratan. Uh-huh. Un poco exagerado, porque perdías mucho de calidad, pero yo lo banco en esa.
0: Uh-huh. Bueno, si a ti te ha pasado algo parecido y lo quieres comentar, nos puedes mandar un mensaje al 639-641088. Antonio, no estás prestando atención para que me haga la segunda.
3: Pero es que yo pensaba que iba a decir el teléfono móvil, entonces he dicho, bueno, pues ya está, trabajo hecho, pues me voy a mi casa y ya
0: pero
3: está.
0: Pero si te quería para eso, para segunda voz.
3: Ah, ¿quieres que repita el teléfono
1: sí.
3: móvil? Ah, bueno, pues para los radio oyentes que tengan algún tipo de déficit de atención.
0: Como el tuyo.
3: Cognitiva, como el mío, pues repetimos.
0: Venga.
3: 639-641088.
2: Pero yo tengo que decir que amo a esta señora de la cafetería.
0: Sí, por supuesto.
2: Y que mi mayor razón para ir a esa cafetería no es que los productos estén ricos, sino lo que ella vaya a hacer y decirnos cuando vamos. O sea, sí. Sentir su rechazo, sentir sus bromas que en realidad son lanzas contra tu corazón.
0: Sí.
2: Son sueños, quiero decir. ¿Quién te da eso?
0: Ay,
3: estamos fatal, ¿eh?
1: Sí, la verdad que sí.
0: Muy mal.
1: ¿Queréis que vayamos arrancando?
0: Venga, arrancandín.
1: Como uno de estos días que hoy me ha dicho Antonio, que era al revés de lo que yo pensaba, o sea que el primero, es que siempre me confundo con los días. El primero es el Día de los Santos y el segundo el Día de los Muertos.
3: Eso es.
2: Pues, pero ninguno de ellos es hoy.
1: Nada, entonces hoy se festeja algo que no tiene nada que ver.
2: Hoy es la víspera de los santos.
3: Hoy sí, hoy es una cosa especialmente yankee.
1: Ah, muy bien. Entonces vamos a poner una cosa especialmente inglesa. Porque pensaba que primero tuve la estúpida idea de poner alguna canción relacionada con los muertos. Pero dije, no, voy a ir por el contrario. Y voy a poner Live Forever de Oasis, porque yo quiero vivir para siempre, por supuesto.

0: Photography has always had this incredible power to still and hold on to the present before it disappears into the past.
1: La mujer ángel desciende por la colina. Atraviesa un lecho de flores muertas. Delante se extiende el desierto de Sonora. Impulsada por sus brazos desplegados, la mujer va dejando tras de sí preguntas. ¿Quién es? ¿Por qué se apresura hacia la nada? ¿Qué sonidos guarda el radiocassette que lleva en la mano? Esta fotografía de Graciela Iturbide forma parte de un proyecto que le encomendó el Instituto Nacional Indigenista de México en 1971. La autora dejó la capital para retratar a los seris o habitantes del desierto de Sonora. Durante un mes se convirtió en su sombra, caminó tras sus pasos, aprendió sus modos de vida e incluso años después, en 1979, se retrataría así en autorretrato como seri. Desde entonces han pasado 50 años. 50 años en los que para Graciela Iturbide, fotografiar y vivir se han hermanado, se han hecho sinónimos. Hoy, en Luna Cornata, os invito a que me acompañéis, Tavo, Sergio, Antonio, Irene, que ha venido a vernos, así como nuestros oyentes que están del otro lado, nos acompañéis todos en este viaje por la obra de la artista mexicana, recientemente galardonada con el Premio Princesa de Asturias de las Artes. Podéis, para ello, si queréis, y también me podéis interrumpir, entrar en nuestra cuenta de Instagram en @lunarojafm, donde hemos subido las fotografías que vamos y estamos comentando. Por cierto, la primera, la de Mujer Ángel, es la que inicia esta serie de 8 fotografías, y la segunda, Autorretrato como seri, pues continúa. No sé si conocéis la obra de Graciela Iturbide.
2: Yo no, la he conocido recientemente por el galardón que ha recibido, pero más allá de eso, No conozco su obra.
1: Bueno, pues si tenéis la cuenta de Instagram y queréis entrar mientras voy comentando algunas cosillas, podéis
3: estoy en
1: ver.
3: Eso, estoy en eso, ¿eh?
1: La verdad es que merece mucho la pena porque Graciela va a compaginar una serie de temas que son sorprendentes, ¿vale? No que no se hayan tratado ya en la fotografía, pero sí tiene una mirada muy particular. Graciela empezó su carrera artística en 1969 en el Centro Universitario de Estudios Cinematográficos de la UNAM, la Universidad Nacional de México. Antes de elegir la fotografía, quiso estudiar literatura y filosofía y letras, porque tenía la intención de dedicarse a la escritura. Pero a su familia, que era bastante conservadora, le pareció una temeridad que fuera a la universidad. Graciela se había educado entre monjas para ser una buena hija y una buena esposa, así que se casó con 20 años y tuvo 3 hijos. Fue más tarde cuando comenzó sus estudios en este centro universitario, ¿no?, de estudios cinematográficos, estudió guión, pero cambió de idea durante uno de los talleres de Manuel Álvarez Bravo, cineasta y fotógrafo, que a lo mejor os puede sonar porque trabajó con el director ruso, ya que estamos siendo muy prosoviéticos, uh-huh, Sergei Eisenstein. Uh-huh. De alumna pasó a asistente y su primer trabajo se basó en los negativos de Tina Modotti. Estos negativos se los había confiado Tina a Álvarez Bravo poco antes de su deportación de México. Graciela, gran admiradora de la artista italiana, no podía creer esta oportunidad. De la mano de Álvarez Bravo viajó por primera vez por las zonas rurales de México y conoció el mundo ignorado del campo. Al año, maestro y discípula se separaron porque Graciela se puso a buscar sus propios caminos. No obstante, siguieron siendo amigos hasta la muerte de su mentor. Ahí os he pasado la hoja para que veáis alguna de esas fotos, ya que no podéis entrar en Instagram. Tina Modotti es una influencia decisiva en Graciela porque de ella aprendió a documentar la vida cotidiana, las tradiciones y la dignidad de las mujeres mexicanas. Iturbide, que había recibido una educación eurocéntrica, asimiló el carácter aventurero y valiente de Modotti, fundamental para afrontar el retrato antropológico y humanista. La cámara se convierte así en su instrumento para romper el hielo y establecer vínculos con la gente del campo, con la gente de la ciudad, ¿no? Con la gente del desierto. Muy al estilo de Cristina García Rodero, que a esa seguro que la conocéis, ¿no? Bueno, pues en cierta manera se parecen ambas fotógrafas.
3: Sí, bueno, por lo que veo aquí, yo la verdad que tampoco la conocía a esta señora. Tiene, de hecho, algunas fotos como que si me decís que es de Cristina, pues casi que me pasa.
1: Sí, en España Oculta quiero decir que se pueden establecer relaciones, ¿no? Sobre todo quizá en esas fotografías más costumbristas. Además de la fotógrafa italiana, Iturbide ha tenido numerosas influencias. De la pintora británica Leonora Carrington, afincada en México, toma la mirada surrealista, con esa incorporación de la magia, el misterio, de lo onírico, ¿no? Y del artista Frida Kahlo, que aquí nos encanta, el análisis del propio sufrimiento a través del arte que cristaliza en la serie El baño de Frida Kahlo, que es una maravilla. El escenario privado, íntimo, del baño de la Casa Azul de Coyoacán, se abrió en 2005. Llevaba cerrado 50 años. El pintor y marido de Frida, Diego Rivera, había ordenado que se mantuviera alejado de miradas curiosas desde el fallecimiento de su esposa. Para Graciela, la serie no solo representó un reto, sino un cambio en su mirada, ya que la condujo a explorar los detalles y su poder de evocación. Podemos ver los corsés que usó Frida, la bata de hospital manchada de pintura, las muletas, un frasco de Demerol, una foto de Stalin, una tortuga disecada. Algunas de estas fotografías las hemos puesto en el álbum de Instagram. Penetramos de esta manera en el territorio de lo sagrado, de la ausencia, a través de los ojos de la fotógrafa. Y sin embargo, su propuesta transforma el espacio uniendo dos tiempos, el pasado y el futuro. Porque Graciela se mete en la bañera, donde la pintora mexicana intentaba calmar los dolores con baños de calor, y fotografía sus pies bajo un grifo cerrado. Ya antes Iturbide había explorado la muerte. Su hija Claudia, con tan solo 6 años, fallece en 1970. Graciela se divorcia y escoge una línea argumental que ya no abandonará nunca más. Decide fotografiar a los angelitos o niños muertos prematuramente. Ataúdes, cementerios, familias dolientes, las imágenes de Iturbide nos recuerdan que los rituales esconden una belleza próxima a la fotografía. Y podemos ver ahí esa imagen de los angelitos. En 1979 recibe una invitación para viajar a Juchitán, al sureste de México, y allí se produce otro choque, esta vez cultural. Graciela es una mujer citadina que, aunque ya había estado en contacto con las zonas rurales, se sorprende por la presencia incontestable de las mujeres. Su mirada se aleja de la perspectiva antropológica y adopta otra más emocional, más cercana. De esta época son el libro Juchitán de las mujeres y una de las fotografías más conocidas y apreciadas de Iturbide, Nuestra Señora de las Iguanas. Sí, pues bueno, para mí es una de mis favoritas, porque es una diosa mexicana totalmente rural, anclada a sus raíces, en el caso de Iturbide es un reconocimiento de esos orígenes, que aunque ella siempre había admirado tanto en obras ajenas como en la propia, pero yo creo que eso le permitió conocer más la esencia del país. Iturbide logra el reconocimiento internacional en la década de los 80. Se va a Cuba, Alemania Oriental, India, Madagascar, Hungría, Francia, Estados Unidos. Graciela retrata a las gentes y paisajes del mundo. Los viajes le permiten analizarse, abordar la soledad y, por supuesto, también la reflexión. Porque para Graciela, la fotografía es un ritual. Ella dice así: salir con la cámara, observar, fotografiar los aspectos más mitológicos de las personas, luego ir a la oscuridad, desarrollarse, seleccionar las imágenes más simbólicas. O sea, para ella es todo un proceso ritualizado. Su obra contiene y abraza los opuestos, la lucha entre la vida y la muerte, lo onírico y lo real. Ese choque de pulsiones, de fuerzas que se niegan y reclaman, hacen de su obra un universo inquietante, donde el reflejo de la sociedad mexicana o internacional se expresa desde la lente de quien mira lo cotidiano desde el asombro. Y yo creo que eso se percibe muy bien en las imágenes, ¿no? Como ella mira con asombro la vida, la realidad cotidiana.
4: A mí sí. Me parece interesante también que es como muy valiente, ¿no?, en este momento ella acercarse, además, como decías, ¿no?, que cambiar esa mirada eurocéntrica, romperla y acercarse a todo un contexto rural de mujeres también, luego por otro lado. Yo creo que pasa por una valentía, pero también por poner una mirada desde un margen, ¿no? Ella se siente en un margen, que es el margen de ser una mujer con unas características determinadas, ¿no? Como dices, le han impuesto una vida familiar, unas maneras. Entonces, claro, romper ese molde, lanzarte a eso y cambiar esa mirada y evolucionar, ¿no?, de lo antropológico a lo humano, a lo simbólico, yo creo que refleja una capacidad enorme y que probablemente rompe bastante, ¿no?, con unas miradas, por un lado, masculinas y coloniales, ¿no?, que es lo que se habría esperado de una persona de este ambiente. Y yo creo que eso es lo que, vamos, viendo ahora mismo la fotografía, yo solamente conocía las de los angelitos, que yo creo que en algún momento de estas fechas pues suelen aparecer de vez en cuando. Sí. Y me parece que, claro, mucho más interesante, ¿no?, que como ver esas imágenes que siempre se relacionan un poco ahí con la muerte, de una manera entre lo tétrico y entre cómo relacionarnos con la muerte, que ver toda su perspectiva es muy interesante, la verdad.
1: Sí, sí. Pero no solo eso, sino que ella luego va a dar otro paso más simbólico, que es el hecho de fotografiar animales, ¿no?, tan presentes como son los pájaros, que muchas veces los miramos con total indiferencia. Y en cambio ella los convierte en símbolos muy polisémicos. Representa la libertad, como es lógico, están vinculados al cielo, a la capacidad de volar, pero también encarnan la vida y la muerte, de hecho, el tránsito de un ser a un estar, como en la fotografía se puede ver en la última que proponemos, Ojos para volar, de 1991, en la que ella se sitúa dos pájaros que están muertos a la altura de los ojos. O sea, es impresionante que haga eso, porque, claro, llena de significado precisamente la idea de que sí, estamos vivos, pero el tránsito lógico es la muerte, ¿no? Y no lo hace ni con morbo ni con pena, sino como una aceptación de la realidad. De esta forma, los objetos, los detalles, la naturaleza adquieren un significado trascendental desde lo estático, lo inmóvil. No extraña que cada una de sus series ocupen 10 años de su carrera. 10 años en los que ella elige cada toma, compone el orden, explora el revelado. La fotografía es un descubrimiento entre dos fases: el momento de pulsar el disparador y el momento de observar los contactos. Ahí, en esos dos caminos de exploración, se crea el arte. Graciela Iturbide nació en 1942 en Ciudad de México. Quería ser escritora, luego cineasta, pero se hizo fotógrafa. Una fotógrafa que captura poesía con sus imágenes, que cuenta las historias de los habitantes del desierto de Sonora, que se sumerge en las aguas vacías de una bañera de dolor y muerte, que mira al cielo para volar y caer sobre las tumbas, que ríe junto a las mujeres que beben cerveza, que camina por las vías del tren. Graciela, la fotógrafa de premios, becas y distinciones de la Fundación Eugene Smith, el Nacional de Ciencias y Artes de México, el Foto España, el Princesa de Asturias, la fotógrafa del Centro Pompidou de París, el Museo de Arte Moderno de San Francisco o del Tate Modern de Londres, esa, la gran Iturbide, es la fotógrafa que se alía con el tiempo.
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0: Bueno, pues hoy en la sección que os traemos, Sergio y yo, aprovechando esto que hablábamos antes, que es víspera de Todos los Santos y Difuntos, pues venimos a hablar de un... de una cosa tenebrosa, de un terrorífico monstruo.
1: No, no, no, me va a dar miedo.
0: Va a haber miedito.
2: Asola nuestras vidas a diario.
0: Sí, de hecho, su existencia a veces es cuestionada por muchos, ¿no? Que esto ha pasado con, pues, el monstruo del Lago Ness, ¿no? O más recientemente los creepypastas en internet, etcétera. En este caso, la existencia de este fenómeno macabro está cuestionada especialmente por las élites, pero, como decía Sergio, para otros es una realidad que además asola nuestras ciudades.
2: Ni Godzilla.
0: Hablamos de la turistificación.
1: ¡No!
0: La historia os sonará, ya veréis, por ejemplo, ficciones audiovisuales recientes como The Walking Dead, The Last of Us y un poquito de Midnight Mass también, de Misa de Medianoche, si la habéis visto. Si no la habéis visto, también
1: no, no la he visto.
0: Muy recomendable Midnight Mass, Misa de Medianoche.
1: Venga, me la apunto.
0: De repente, seres que pretenden subvertir el orden natural con el deseo de vivir para siempre, acumulando insaciablemente planazos. Normalmente esto es un fenómeno asociado a la apertura de restaurantes asiáticos fusión.
2: Hay que añadir...
1: Eso sí que da miedito.
2: Determinada aparición también de specialty coffees.
0: Specialty coffees, etc. Pues caminan entre las calles infectando a más y más lugareños. Surgen incluso facciones que ven con buenos ojos, como un regalo divino, el virus en su afán por expandir el control sobre su propia vida y la vida de los demás, aunque sea en otros planos que no existen, como Instagram.
1: ¡No!
0: Y todo por
1: no
0: el...
1: No me toques a mí mi Instagram, ¿eh? No me lo toques.
0: El like por like. Ya no sé si se dice así, bueno, da igual, estoy fuera. Y es que los monstruos cuyo origen no es obvio, los monstruos que son colectividades, son sin duda por silenciosos los peores. ¿Estáis de acuerdo conmigo, compañeras, compañeros?
1: Uh-huh. Yo totalmente. Sí, a ver cómo le voy a llevar yo la contraria ahora. Claro, así que a ver, con ese relámpago de Thor, no, de Odín, ¿no? ¿No era Odín el que lanzaba también los relámpagos? Odín. Sí, venga.
0: En el caso de la turistificación, el folclore de nuestras tradiciones dice lo siguiente. En los centros históricos de las ciudades se cuenta que yace un tesoro inagotable, algunas fuentes lo llaman patrimonio cultural, que los nigromantes, es decir, todo tipo de agentes capitalistas, desde los turoperadores hasta los fondos buitre, pasando por franquicias de comida rápida.
1: Y de turrón. Porque ahora se come turrón todo el año.
0: Y de boluditas.
3: Ay, sí, qué cosa más espantosa, por Dios.
0: Vale, no digo más, no. Que el experto sabe de lo que hablamos. Pues esos nigromantes ansían encontrar desde hace generaciones. Se cuenta que una vez una ciudad cae en sus manos, socavan y socavan en su empeño por encontrar esa fuente de abundancia infinita, y cegados por su avaricia, emponzoñan las calles con hordas invasoras venidas de todo el orbe, en un minúsculo e incomprensible trenecito o en un tuk-tuk que pone en peligro el tráfico del carril bus.
1: ¿Por qué en el tuk-tuk? ¿Por qué?
0: ¿Por qué?
1: ¿Por qué? ¿A dónde
0: si
1: vamos?
0: Apropiación cultural del sudeste asiático, además.
1: ¿De dónde venimos?
0: Y estas son atraídas y hipnotizadas por el nuevo culto de la búsqueda de experiencias, la Experience Box.
1: Sí.
0: Te la ha regalado tu prima política en el Amigo Invisible de Navidad porque no ha hecho el esfuerzo de conocerte nunca.
1: Cuánto odio, por Dios. ¿Cuánto?
0: Amigas del misterio, el mal nos divide. El caso es que procuran reproducir exactamente los mismos rituales macabros que han visto en sus smartphones, inconscientes de que ya todas las ciudades son la misma, ¿o no?
1: Eso te doy la razón. Te vas a Córdoba y Córdoba es igual que Toledo. que Sevilla, todas son iguales.
0: Que Puerto Rico, que Cincinnati. Hay un Starbucks que tiene al lado un Zara, que tiene al lado un McDonald's, que tiene al lado un Bubble Tea, que por cierto, oyentes, ¿alguien me puede explicar qué lógica hay detrás de un Bubble Tea? ¿Por qué te gusta tomarte un té con microplásticos?
1: Nunca había...
3: No sé lo que es el Bubble Tea, por suerte.
0: Un té con textura de pasta de dientes, deme todo su dinero. Tiene bolitas dentro. Generaciones y generaciones de personas, culturas enteras, generando artefactos para colar bien las infusiones. ¿Y ahora te gusta tomarte una infusión con tropezones? Pero bueno, ¿pero esto qué es?
1: Porque, vamos a ver, una cosa es el yogur con tropezones, pero que hay una barrera que no podemos saltar.
0: Canicas en el té, Olivia, Tavo, por favor, canicas. ¿Qué es eso del bubble tea? Yo no lo entiendo.
3: Por suerte no sé de qué me estás hablando, pero...
1: No, ni yo.
0: A la vuelta de la esquina lo tenéis, ¿eh? ¿Sí? Cuidado.
1: ¿Sí?
0: Tened cuidado.
2: Cuando lleguéis a vuestra casa, nuestra casa está en bubble tea.
1: No.
0: Así pasa. Así cuentan las fuentes. Nada les para. Al contrario, todo está preparado para que se sientan como en casa. Pues tan como en casa, que poco a poco, y mientras aquella deseada piedra filosofal sigue aparentemente perdida, las poblaciones ven su vida en riesgo, miran a su alrededor, y no solo no reconocen el lugar en el que vivían, sino que tampoco pueden ya ir a urgencias cerca de su casa. Te pones malita, la población además de este tipo de sitios envejece y tiene cada vez más problemas con sus infraestructuras, ¿no?
2: A ver, tú es que quieres ir al centro de salud que estaba al lado de tu casa y de repente te dicen que está en el polígono industrial.
1: Claro.
2: A 7 kilómetros y con una autovía en medio.
1: Que, claro, porque donde tendría que estar el centro médico está el Bubble Tea.
0: Está el Bubble Tea. Ya no se puede ir a urgencias de cerca de cuidar o comprar algo que llevarse a la boca porque los imanes de nevera y las camisetas del Barça no se comen. No son, además, de kilómetro cero, que eso es peor todavía. Bueno, pues cuentan que cuando alguien huye de su acogedor zulo sin ventanas por 1.500 euros al mes, miembros de estas huestes entran al instante con sus valijas para pasar un fin de semana bien disfrutón.
2: O despedidas de soltera o de soltero, que no se te olviden.
0: Se te meten ahí Gigi 500. Hay quien desesperado se ve abocado al exilio en solares urbanizados a las afueras que los gobernantes han recalificado sin avisar previamente ni siquiera a la biodiversidad que pudiera estar habitando allí. Da igual la sombra de la turistificación, señoras y señores, damas y caballeros, y todo lo que hay entre medias es alargada. Los años se suceden, pasa el tiempo... Y el mal penetra tanto en la tierra que parece imposible ya dar marcha atrás.
1: Estamos en Mordor.
0: No, estamos pidiendo en una pantallita en el McDonald's, de repente te encuentras. Algunos habitantes, como decíamos, se alían con los nigromantes porque dicen salir beneficiados. A pesar de que su presencia les ha encarecido la vida, ha generado una sociedad de la que no se responsabilizan, sino que se responsabilizan los servicios públicos, que a manguerazo limpio te quitan los restos del Whopper. ¿Se puede decir Whopper?
1: Sí, se puede. Ya da igual. Si
0: ya da igual, ya lo he dicho.
1: Ya tenemos un montón de llamadas, vale. Pero no son para decirnos guapo.
0: Con perdón de la expresión. Y encima, no hay rastro aún del codiciado botín. No sabemos dónde estará, no se sabe. Sin embargo, siguen invirtiendo en la causa en nombre del desarrollo y de la libertad. Porque ¿qué hay más libertad que viajar, ¿no? Es como el epítome de la libertad. Yo detesto viajar, lo digo aquí, si no lo he dicho antes, pues aquí lo digo, detesto viajar, parad de viajar, aunque a no ser que sea por necesidad. Gustavo, tú puedes seguir yendo a ver a tu familia.
3: Claro, eso te iba a decir, ¿qué hago? Que me quedo
0: no
3: aquí.
0: No pasa nada.
1: Menos mal que nos deja.
0: Lo entendemos perfectamente, que tu familia venga a visitarte, todo eso está bien, tal. La gente que, pues que... Dejemos viajar a la gente que necesita viajar, porque es que luego resulta que hay gobiernos que pagan a otros gobiernos para hacer allí de aquí para allá ya no pasas, la gente se queda...
1: Que no puede.
0: Y el norte global, aquí como no está pasando nada. Pues están pasando cosas si lo miras. Bueno, cuando ya no hay más donde escarbar, que están los nigromantes con las manos sucias. ¿Sabéis que en las series como de fantasía medieval una cosa muy importante es que tengas roña en las uñas, ¿verdad? Que,
1: claro,
0: que
1: porque si no, no eres de la Edad Media.
0: Claro, que te las pinta tu make-up artist allí de tal.
2: Uh-huh.
1: Sí, sí.
0: pues cuando ya no hay más por dónde escarbar, e incluso algunas de estas oscuras identidades resuelve la búsqueda mediante el artificio, ¿no?, de una falsa arca de la alianza, véase Puy du Fou.
1: Señor Puy du Fou, llamada así. No sé, no es de nuestro programa, no sé qué hace este señor aquí.
0: Me responsabilizo completamente de todo lo que he dicho. Pues todas estas entidades oscuras, todos estos Morgul, vuelven ignorantes. Es que me estoy leyendo ahora El Señor de los Anillos, ¿no?
1: Sí, no.
0: Todos vuelven ignorantes la mirada a la ciudad y la descubren completamente vacía y ruinosa. El tesoro, hasta entonces presente entre ellos, ha desaparecido y ahora vive, con suerte, en el extrarradio.
1: También se me ha quedado muy mal cuerpo, porque cuando yo vuelva ahora a mi barrio, ¿qué va a haber? ¿Un Starbucks o qué va a haber?
3: Te sacaron la... no sé... Bueno, no hay, es que en tu barrio no hay nada para sacar.
2: Ya vives en el extrarradio.
3: Pero no en el extrarradio. En el
0: Estás a salvo. Entonces, por poco tiempo te diré, porque esto de la turistificación y de la gentrificación, ¿verdad?, va en onda expansiva y te llega a Usera al final.
2: Un día de repente estás tranquilamente en tu barrio del extrarradio y dicen, uy, que aquí vamos a poner Chinatown. Vamos a hacerte un pedazo de arco, vamos a arreglar todas las aceras estratégicamente donde hay restaurantes o productos relacionados con lo asiático para atraer un nuevo turismo. ¿Que vives en Carabanchel? Pues nos da igual, porque vamos a hacer exactamente lo mismo. Y así, ¿dónde vive la gente?
0: ¿Sabéis cuando Oprah Winfrey señala al público, ya no sé si lo sigue haciendo, que señalaba al público y decía, tú tienes un libro, y tú tienes un libro, y a ti te regalo un libro, y a ti te regalo un libro? Pues es lo mismo, pero con apartamento turístico, ¿sabes? Va la gente señalando los pisos y dice, ¡pum, apartamento turístico!
1: No, la verdad es que nos reímos, pero es una tragedia, ¿eh?
0: Pero es que es mejor eso que morir.
1: No, claro, pero es que tienes toda la razón, vas a una ciudad y ya no sabes en qué ciudad estás. Porque es son todas iguales, todas las tiendas son iguales y además les da siempre por lo mismo, o sea, turrón, pero ¿cuánto turrón vamos a comer? Por el amor de Dios, o sea, no es igual que las tiendas estas de golosinas, que tú dices, pero ¿cuántas golosinas van a vender? Que nunca hay nadie dentro de esas tiendas, que eso es algo también muy oscuro.
0: Es muy oscuro. Yo creo que detrás hay unos intereses, hay manos negras que nunca sabremos, porque además llevan tanto tiempo en esas urnas. O sea, ya no son ni apetecibles nunca, ¿no? Porque ya es como se han fundido en una gran golosina.
1: Claro.
0: Que es un monstruo
1: en sí mismo.
0: Es como
1: esas tiendas que venden carcasas. Yo no sé si sabes el nombre que tienen esas tiendas que venden carcasas.
0: No lo vamos a decir por respeto.
1: Por si acaso. Pero, ¿cuántas carcasas van a vender? O sea, ¿de verdad? Para tener tantos negocios en todas partes.
2: En todas partes y en unas pedazos de calles en las que vale el alquiler. No os quiero contar, porque claro, no es en todas partes. Es en todas partes caras.
0: Nosotros hemos visto uno de estos negocios franquiciados que tú estás mencionando.
1: Yo no he mencionado nada, vive Dios.
0: Bueno, aludiendo...
1: Así por encima.
0: Supuestamente.
2: Un día está de obras y parece que ha cerrado y que ahí va a empezar a ver otro negocio y de repente vuelves y después de la obra aparece que es el mismo.
0: Han remodelado y es la misma tienda.
2: Y es exactamente igual.
1: Que antes.
2: Sí, porque nunca tienen puerta. ¿Cómo sobreviven? ¿Cómo sobreviven esas pobres criaturas en el invierno sin puerta?
0: Que eso también es otra cosa que está muy relacionada con la turistificación. Señoras y señores, vivimos en medio del colapso ecosocial. Si no hay ni una puerta corredera...
2: Se te escapa la calefacción.
0: Se
2: te escapa el aire acondicionado.
0: O bueno, claro, ya hay tanta precariedad en el mundo laboral de este tipo de, ¿no?, de entornos, que ya, pues claro, no hace falta ni poner calefacción a tus trabajadoras. Entonces, pues da igual.
1: Y que estén todo el día de pie, además, incluso, hay que decir una cosa. Muchos de estos locales no tienen cuarto de baño para los trabajadores. Y se tienen que ir a otro sitio. O sea, ya...
0: Eso sí que es terrorífico.
2: Hombre, están los trabajos.
1: Y no el Halloween.
2: Están los trabajos del turismo, que eso sí que es terrorífico.
0: O sea, esto es una reflexión que yo creo que es importante hacer, porque está muy bien evadirse con buscando entretenimiento en lo monstruo, ¿no? En nuestras tradiciones de lo monstruo, que también habría que reflexionar sobre de dónde viene lo monstruo, porque muchas veces nuestras proyecciones hacia lo monstruo pues tienen que ver precisamente en las cosas que se fijaba Graciela, ¿no? Uh-huh. En lo marginal, sí. En lo malentendido, en el mundo rural frente al, bueno, a la ilustración
1: supuesta, ¿no?
0: Uh-huh. Industrializada. Pero es que tenemos terrores reales entre nosotros, ¿no? Sobre todo en este momento, ¿no? En el que hay un importante auge de los autoritarismos, de, bueno, y que vemos peligrar pues nuestros derechos, nuestro bienestar, el bienestar de la tierra también. De nuevo, yo creo que en ese sentido escuchar a voces del sur global como Graciela pues es muy importante, en fin.
2: No, que al final, además, yo creo que la defensa precisamente de esas, o sea, ella va a buscar esas tradiciones, va en una búsqueda de lo que es, lo que ha vivido en esos lugares antes de que llegue, pues ese pensamiento ilustrado, ese pensamiento global, que lo que está haciendo es acabar con el pensamiento de las comunidades. Es que de repente las comunidades que han habitado los espacios se han vuelto el margen, se han vuelto los expulsados. Entonces, claro, resulta que al final lo que queremos son ciudades todas iguales, como decíais, que os da igual ir a una que a otra, pero lo que está haciendo es destruir la verdadera autenticidad, está destruyendo las vidas, las culturas de las personas que habitan los lugares.
1: Y está echando a la población de esas zonas, porque al final uno no quiere vivir al lado de un piso turístico, no quiere vivir en un lugar donde no haya una tienda para comprar el pan. Al final convierten las ciudades en parques temáticos para las fotografías, pero se olvidan de la necesidad de que la ciudad tiene que ser para los habitantes. Primero sí. Para los habitantes, porque el turista, el viajero, es el que se debe adaptar a la ciudad, no la ciudad entregar todo su potencial, ¿no? Y eso sí que a mí me preocupa mucho, porque al final se quedan deshabitadas. Yo viví en Toledo por primera vez hace 23 años y el casco antiguo estaba muy poco habitado, pero es que ahora prácticamente es fantasma. Viven muy poquitas familias que cada vez tienen más problemas de movilidad en el interior. Pero esto que estamos hablando de Toledo no pasa en Toledo solo. Mm. Podemos ir a cualquier ciudad que sea explotada turísticamente, incluso muchas de ellas que han sido olvidadas, pero que ahora están teniendo un auge, y se expulsa a los habitantes de ese sitio para atraer hordas y hordas de personas que muchas veces no son muy cívicas, puesto que van a un territorio extranjero y no les importa el comportamiento allí, ¿no?
2: No.
1: Y entonces, claro, pues abusan tirando mucha basura, consumiendo de manera innecesaria, y al final pues la experiencia se convierte en un, no sé, en una deforestación. O sea, yo lo veo así, es como si llegan al bosque y se pueden atalar masivamente.
2: Sí, al final también es un poco como, precisamente, yendo en la misma línea de lo que dices, que lo que hacen no es solamente robarles la autenticidad a los espacios, sino que con esa búsqueda, que al final todos, cuando hemos viajado, buscamos encontrarnos con la cara de los habitantes, con la cara de

0: encontrarte y te reencuentras también con las otras personas. Y yo creo que sin ese elemento en concreto y teniéndolo presente, que es que hay que aceptar que el mundo nos tiene que ser incómodo de alguna forma, estamos totalmente perdidos.
1: Sí, además, decías antes que se trata de las ciudades que son explotadas. Tened cuidado, porque os va a pasar cuando el pueblo que esté más tranquilo en este sentido, de aquí no va a llegar nadie, aquí vivimos tranquilamente, va a pasar porque hay todo un aparato narrativo en torno a las promesas, ¿no? que genera esto, ¿no? Y yo no sé si sale a cuenta, o sea, que
0: te prometen la riqueza y el desarrollo absoluto y de repente te encuentras con que te han echado del pueblo.
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0: todavía no adivinan. Todavía no adivinan qué canción es, ¿no? Ya se van a ver.
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2: Es Paloma de San Basilio.
0: Exactamente. Es una canción que ya tenía elegida hace unos días, que la estuve escuchando este verano, porque este verano me puse con una música impresionante.

programa de terror y lo hemos conseguido. Claro. Desde el comienzo, que no funcionaba bien los cables, hasta ese... Es que se me ha puesto muy mal el cuerpo, Antonio. Yo quiero volver ya a mi casa porque no quiero ser Minas Morgulom, los Morgulom.

0: La primera vez que fui a Toledo, pensé, esta ciudad podrían explotarla más para el turismo. De verdad, ¿eh? Porque me parece que había muy poquita gente. Gran error.
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2: hoy piensas, por favor, no más Babel Tis.
1: Y vuelve a repetir.
3: Pues muchas gracias, Irene, por manifestarte y acompañarnos en esta noche de previa de todo. Y a vosotros, pues nada, que os cuidéis mucho, ¿eh? Cuidado con los bubble tea, como dice Sergio, que ahí están, ahí están.

Son las 5 de la madrugada y 58 minutos.

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5: La información que se transmite en el programa Tiempo de Humanidades ha sido realizada por el Club de Pechina para la Educación, la Ciencia y la Cultura, miembro de asociaciones y clubes para la UNESCO, en colaboración con esta emisora. El contenido de sus programaciones indican que las ideas y opiniones no reflejan necesariamente la postura oficial de la UNESCO, a pesar de realizar sus guiones en base a la información oficial de la organización. La inteligencia artificial está revolucionando la educación, ¿verdad? Pues prepárense, porque la UNESCO acaba de revelar que para 2026 el 85% de las escuelas necesitarán transformar completamente su forma de enseñar.
6: Eso es realmente impactante. Y lo más interesante es que no se trata solo de meter computadoras en las aulas.
5: Exacto. La UNESCO está liderando un cambio radical con la Agenda Educación 2030. Lo fascinante es que están combinando tecnología de punta con algo que llaman ecologizar la educación, que básicamente significa alinear todo el sistema educativo con la acción climática.
6: Me parece especialmente relevante cómo están manejando el tema de la IA en las aulas. ¿Podrías profundizar en esas nuevas guías éticas que mencionaste?
5: Por supuesto. Mira, han establecido límites muy específicos como que los estudiantes menores de 13 años no pueden usar IA generativa sin supervisión. Y lo que me parece súper importante es que están exigiendo total transparencia a los proveedores de IA sobre sus modelos y datos.
6: Eso me recuerda al caso de China con su plataforma Smart Education. Han logrado integrar estos principios de manera bastante innovadora.
5: Y no solo China. Estonia y Finlandia están haciendo cosas increíbles. Por ejemplo, han desarrollado un sistema donde los profesores reciben formación continua en inteligencia artificial mientras la implementan en tiempo real en sus clases. Los resultados preliminares muestran un aumento del 40% en la participación estudiantil.
6: Eso es estupendo. ¿Y qué hay de las regiones menos desarrolladas tecnológicamente?
5: Bueno, aquí es donde entra la nueva Estrategia Continental de Educación para África 2026 a 2035. Están implementando un modelo híbrido que combina tecnología con métodos tradicionales. Y lo más interesante es que están viendo mejores resultados que con un enfoque puramente digital.
6: Me parece que están realmente pensando en la equidad y la inclusión en todo esto.
5: La UNESCO ha creado este marco llamado EDS para 2030, que básicamente está transformando cómo enseñamos sobre el cambio climático y la sostenibilidad. Los datos muestran que las escuelas que lo han adoptado han reducido su huella de carbono en un 30%.
6: Eso es realmente impresionante. ¿Y cómo están involucrando a los jóvenes en todo esto?
5: Ah, esa es la parte más innovadora. La Red Juventud y Estudiantes ODS-4 está dando voz a los jóvenes en la elaboración de políticas educativas. Están participando directamente en la toma de decisiones. Y lo más sorprendente es que el 60% de las propuestas que han presentado han sido implementadas con éxito.
6: Parece que estamos ante un verdadero punto de inflexión en la educación global.
5: Sin duda. Y lo que me emociona más es ver cómo están integrando todo esto en las escuelas primarias. Por ejemplo, han desarrollado un sistema de evaluación continua que mide no solo el rendimiento académico, sino también el desarrollo de habilidades socioemocionales y competencias digitales.
6: Entonces, ¿Podríamos decir que estamos presenciando el nacimiento de un nuevo paradigma educativo?
5: Definitivamente, y los números lo respaldan. Las escuelas que han adoptado este modelo integral muestran una mejora del 45% en resultados de aprendizaje y un aumento del 70% en la satisfacción tanto de estudiantes como de profesores.
6: Esos son resultados verdaderamente transformadores.
7: Bienvenidos a El Debate. Hoy, en pleno 2026, estamos en una situación extraña. Porque, a ver, mientras en los países desarrollados discutimos acaloradamente si la inteligencia artificial va a reestructurar por completo el mercado laboral, o si los algoritmos ya están dictando nuestra voluntad política, claro.
8: Exacto. Mientras pasa todo eso, hay una realidad paralela, una realidad muy silenciosa. 739 millones de personas en el mundo no pueden leer la dosis recomendada en un frasco de paracetamol infantil.
7: Madre mía, es que es una cifra que marea.
8: Es una disonancia brutal. Y bueno, el mundo está a punto de cambiarles las reglas del juego de nuevo.
7: Sí, es una brecha que, lejos de cerrarse, parece adquirir nuevas dimensiones cada día. Y yo creo que ese es exactamente el núcleo de lo que nos convoca hoy aquí. Totalmente. Y lo analizamos hoy porque estamos ante la inminente celebración del 60º aniversario del Día Internacional de la Alfabetización.
8: Ajá, el 8 y 9 de septiembre, en México.
7: Eso es. Y estamos viendo un giro tectónico en las instituciones globales. Fíjate que la UNESCO ha elegido como lema fundacional este año, y cito textual, alfabetización para las personas, el planeta y la prosperidad.
8: Un lema ambicioso, desde luego.
7: Muy ambicioso. O sea, esto ya no va de trazar letras en una pizarra. Hablamos de incluir competencias digitales, mediáticas, sanitarias y de conciencia ambiental dentro del propio concepto de alfabetización. Entonces, la pregunta que estructura nuestro análisis es ineludible. ¿Es esta definición expansiva y multidimensional el único camino lógico hacia el desarrollo?
8: Donando a quienes ni siquiera dominan la decodificación básica.
7: Ahí está la clave. Porque mi postura, y creo que los datos lo respaldan, es que no tenemos otra alternativa. La alfabetización debe entenderse hoy de manera innegociable, como un proceso continuo, un proceso que te permite interactuar con sistemas complejos.
8: Ya, pero es el riesgo de intentar abarcarlo absolutamente todo. A ver, cuando una política pública redefine su objetivo para que signifique demasiadas cosas, a menudo termina por no resolver ninguna.
7: Pero piénsalo así. Si le enseñas a alguien a juntar sílabas, pero esa persona es incapaz de discernir entre una fuente de información fiable y una campaña de desinformación masiva, o no puede comprender las cláusulas de un contrato digital, esa alfabetización mecánica es un pasaporte a ninguna parte.
8: Bueno.
7: O sea, la decodificación básica ya no garantiza la supervivencia social hoy en día.
8: Y yo sostengo que esa visión, aunque suena fenomenal en las conferencias internacionales, hace aguas cuando pisamos el terreno. Hace aguas por completo.
7: ¿Por qué lo dices?
8: Porque al añadir tantas capas de complejidad como la alfabetización climática, la ciudadanía digital, el pensamiento crítico avanzado, corremos el gravísimo riesgo de desenfocar los recursos.
7: No estoy seguro de eso.
8: Nos deslumbramos con el tejado, ¿sabes? Y olvidamos que hay millones de jóvenes y adultos, especialmente mujeres, que están institucionalmente abandonados en los cimientos. 2/3 de esos 739 millones son mujeres.
7: Sí. La brecha de género es indiscutible.
8: Y no solo eso. 4 de cada 10 niños no alcanzan el nivel mínimo de competencia lectora. Y en 2023 teníamos a 272 millones de menores fuera de la escuela. Expandir el concepto puede ser una forma muy elegante de invisibilizar esta crisis estructural del analfabetismo básico que aún nos paraliza.
7: A ver, entiendo por qué piensas así, de verdad. Pero permíteme ofrecerte una perspectiva diferente sobre esto. Para entender por qué defiendo esta expansión conceptual, tenemos que diseccionar cómo funciona la exclusión hoy.
8: Te escucho.
7: El material de la UNESCO plantea algo fundamental. Una persona alfabetizada en el siglo XXI necesita analizar, interpretar y cuestionar su entorno. Fíjate en los mecanismos de nuestra burocracia actual.
8: Ajá.
7: Si tú quieres solicitar una ayuda social, pedir una cita médica en tu centro de salud o, no sé, apuntar a tu hijo al comedor escolar, te enfrentas a una interfaz digital.
8: Claro. La digitalización de los servicios.
7: Exacto. Ya no hay una ventanilla con un funcionario que te lea el papel y te ayude a rellenarlo. La alfabetización digital es hoy el sistema nervioso de nuestras sociedades. Si no estás conectado a él, eres invisible para las instituciones que deben protegerte. Por eso creo que separar la alfabetización básica de la digital es, bueno, un falso debate.
9: Yo lo abordo desde otro ángulo. Entiendo tu punto sobre la burocracia, pero fíjate en la trampa de ese argumento. Hablas de interfaces, de plataformas, asumiendo que el problema es meramente de adaptación al medio.
7: Bueno, es que en gran medida lo es.
9: ¿No? Porque la digitalización como panacea suele cegarnos ante las barreras cognitivas y materiales reales. Empecemos por lo material, si te parece.
7: Adelante.
9: El propio texto de la UNESCO nos baja a la tierra recordando algo básico. La tecnología exige conexión, electricidad y dispositivos.
7: Sí, evidentemente.
9: Y nos habla de la realidad de familias enteras en zonas rurales que comparten un único teléfono móvil con conexión intermitente. ¿Cómo vas a implementar un currículo de ciudadanía digital ahí? ¿Es imposible?
7: Ya, pero la infraestructura está avanzando, aunque sea lento.
9: Pero más importante aún que la barrera material es la barrera cognitiva.
7: ¿A qué te refieres con la barrera cognitiva en este contexto exacto?
9: Pues a que no puedes dar un salto cualitativo ignorando la neurobiología del aprendizaje de la lectura. A ver, cuando un niño aprende a leer, su altísima plasticidad cerebral le permite mapear los sonidos con las formas de las letras de manera casi orgánica.
7: Claro, las famosas ventanas de plasticidad.
9: Exacto. Pero un adulto analfabeto tiene que recablear vías neuronales ya establecidas. Es un esfuerzo cognitivo monumental.
7: Nadie dice que sea fácil.
10: Es que si a ese adulto que está sudando tinta para entender la diferencia fonética entre dos consonantes, le exiges además que navegue por menús desplegables, introduzca contraseñas con caracteres especiales y comprenda la arquitectura de una web, lo hundes. Estás multiplicando su carga cognitiva hasta el punto del colapso. Lo vas a frustrar y va a abandonar. No puedes construir sofisticación digital sin automatizar primero la lectura profunda.
11: Ya, pero ahí estás asumiendo que la alfabetización digital se enseña de manera simultánea e intrusiva, como si le pusiéramos un examen de programación a alguien que acaba de aprender las vocales.
9: Es lo que implican muchos de estos programas expansivos.
11: Y no es así como operan los programas exitosos que destaca la Alianza Mundial para la Alfabetización. Para nada. La integración digital actual utiliza el dispositivo precisamente como facilitador, no como un obstáculo extra.
9: ¿Un facilitador? Para un adulto que no sabe leer.
7: Sí, totalmente. Las pantallas táctiles, los sistemas de reconocimiento de voz y los audiolibros adaptados permiten que el adulto interactúe con los textos mucho antes de dominar la decodificación fluida. O sea, la tecnología reduce la frustración que mencionas.
9: Vale, veo por dónde vas.
7: Lejos de ser una carga cognitiva inasumible, el entorno digital, bien diseñado, es lo que permite personalizar el ritmo de ese recableado neuronal.
9: Claro, siempre y cuando exista ese entorno digital bien diseñado. Pero la estadística es muy terca. Mencionabas antes la exclusión. A ver, los datos del texto. En 2024, el 93% de la población en países de ingresos altos usaba Internet.
7: Sí, lo recuerdo.
9: Y en los países de ingresos bajos, apenas un 27%. Ese 73% que queda fuera no necesita pantallas interactivas de última generación. Necesita docentes, tiza, papel y tiempo.
7: Ojo, no digo que sustituyamos al docente.
9: Ya, pero esto me lleva a una preocupación mucho más profunda sobre esta nueva definición de la UNESCO y quiero cambiar un poco el foco aquí.
7: Dime.
9: Cuando el lema habla de alfabetizar para el planeta, para la prosperidad, estamos introduciendo un marcado sesgo utilitarista en la educación.
7: Bueno, yo no llamaría sesgo utilitarista en absoluto. Lo llamaría anclar la educación a la realidad material de la gente.
9: Déjame desarrollar la idea, porque creo que es el quid de la cuestión. Históricamente, la alfabetización tenía un núcleo profundamente humanista. Se trataba de emancipar la mente, de la dignidad humana.
7: Y lo sigue siendo.
9: Pero cuando las directrices globales insisten en vincular la capacidad de leer con el desarrollo económico, con preparar empleados eficaces o ciudadanos sostenibles, estamos reduciendo a las personas a meras piezas de un engranaje macroeconómico.
7: No creo que sea una reducción, sino una suma.
9: El propio material lo advierte explícitamente. Una persona vale más que su utilidad económica.
10: O sea, los adultos en los 29 países de la Alianza, en Afganistán, en Níger o en Haití, tienen un derecho inalienable a la literatura.
7: Claro que sí.
10: Tienen derecho a leer una novela para nombrar sus propias emociones, para imaginar otras realidades y encontrar consuelo o belleza en un poema. No podemos diseñar currículos asumiendo que la única aspiración de un adulto pobre es saber leer un manual de instrucciones para ser un trabajador más productivo.
7: A ver, cuando dices que pierde su núcleo humanista, me parece una visión muy hermosa, muy romántica, pero francamente poco práctica frente a la urgencia de la pobreza extrema.
10: La dignidad nunca es poco práctica.
7: No, pero ¿de qué le sirve a un trabajador migrante o a un agricultor en Níger leer poesía si no puede descifrar las condiciones abusivas de un contrato de arrendamiento de sus tierras? La conexión entre alfabetización, salud y empleo no es utilitarismo frío. Es el mecanismo de supervivencia más básico que existe. Y hay un factor clave en la psicología de la educación de adultos que obvias: el motor de la motivación.
10: Pero la motivación surge de muchas fuentes, no solo de la utilidad económica inmediata.
7: Ya, pero la literatura empírica demuestra que el adulto que llega a un centro de educación permanente a las 8 de la tarde, después de una jornada laboral agotadora, no suele hacerlo buscando el placer estético de la poesía en un primer momento.
10: Bueno, a veces sí.
7: Excepciones. Lo hace porque hay un punto de fricción en su vida que ya no puede tolerar. Viene porque necesita interpretar la nómina en la que sospecha que le están engañando. O porque quiere entender el prospecto médico para cuidar de sus padres. O para ayudar a sus hijos con los deberes escolares.
10: Sí, la necesidad empuja. Eso es indudable.
7: Si los programas no parten de estas necesidades, digamos utilitarias, si no resuelven problemas reales de la economía doméstica o la agricultura local, las tasas de abandono se disparan. O sea, proveer herramientas para salir de la pobreza material es, de hecho, el primer paso para garantizar esa dignidad humanista que defiendes.
10: Claro. A ver, la necesidad inmediata es un catalizador innegable para cruzar la puerta del aula por primera vez. En eso no discrepamos. Nadie debería firmar un contrato a ciegas. Pero el mecanismo psicológico de la retención a largo plazo es muy diferente al de la captación.
7: ¿En qué sentido?
10: Si tú diseñas un currículo árido, basado únicamente en rellenar formularios administrativos, prevención de riesgos laborales y normativas de reciclaje para cumplir esa cuota de el planeta y la prosperidad, el adulto se aburre mortalmente y se marcha.
7: Bueno, no tiene por qué ser aburrido.
10: Lo que realmente fideliza al estudiante adulto, lo que transforma su autopercepción de analfabeto avergonzado a ciudadano empoderado, es el descubrimiento del placer intelectual. Es el momento mágico en que se dan cuenta de que un texto puede hablarles directamente a ellos.
7: Sí, ese momento es crucial. Estoy de acuerdo.
12: Por eso me preocupa tantísimo que las políticas globales, dictadas desde despachos lejanos en Ginebra o París, impongan estas agendas de prosperidad y asfixien la autonomía de los centros locales.
7: Vale, lo siento, pero no me convence ese argumento. Déjame explicarte por qué.
12: Adelante.
7: Oponer las políticas globales a la escala local es no comprender cómo se estructura hoy la financiación y la metodología del desarrollo. Tú mencionas los despachos lejanos de forma bastante peyorativa.
12: Porque a menudo están desconectados de la realidad.
7: Pero necesitamos hablar de infraestructuras como la Alianza Mundial para la Alfabetización, la GAL. Los problemas que describe el material de la UNESCO son sistémicos y atraviesan fronteras. Solo una estructura fuertemente centralizada puede auditar a los gobiernos, movilizar flujos financieros masivos y, sobre todo, evaluar y transferir lo que funciona.
12: Transferir metodologías estandarizadas a realidades completamente dispares. Ese es exactamente el peligro del que hablo.
7: No es imponer moldes, es compartir ciencia pedagógica respaldada. Fíjate en los premios internacionales de alfabetización que menciona el texto. Hablamos de más de 506 proyectos premiados históricamente.
12: Ajá, he leído sobre algunos de ellos.
7: Pues, ¿cómo funciona esto en la práctica? Si en una comunidad rural de Bangladesh descubren una metodología que reduce a la mitad el tiempo que tarda una mujer adulta en dominar la lectura comprensiva, la GAL toma esos datos, analiza la evidencia y proporciona la financiación para que ese marco pedagógico pueda adaptarse y aplicarse en Senegal, en Mozambique o en Colombia.
12: Ya.
7: Sin esta arquitectura global y sus métricas, los esfuerzos de los profesores locales quedan completamente desfinanciados y aislados. Acaban reinventando la rueda en cada municipio.
12: Me parece fascinante, de verdad, la fe ciega que depositas en la capacidad de una estructura global macro para resolver un problema tan sumamente íntimo.
7: ¿Íntimo?
12: Sí,
13: íntimo, porque el analfabetismo adulto está cimentado mucho antes que en la falta de fondos, en décadas de vergüenza profunda y estrategias de ocultación. Y el documento nos ofrece un caso de estudio brillante sobre esto, el caso de Carmen, la mujer de 62 años.
14: Ah, sí. Un caso que ilustra perfectamente la necesidad de intervención, por cierto.
13: Pero fíjate en cómo ocurre exactamente la intervención. Carmen dejó la escuela siendo una niña. Pasó toda su vida adulta desarrollando mecanismos súper complejos para ocultar que no sabía leer.
14: Dependiendo de sus hijos para ir al banco y demás.
15: Paralizada por el estigma social. Su transformación, ese recableado del que hablábamos antes, no se produjo porque un panel de la GAL emitiera una resolución sobre la prosperidad sostenible.
14: Bueno, nadie dice que un panel enseñe a leer directamente.
15: Se produjo en un centro de educación permanente, a nivel micro. Ocurrió porque un docente local tuvo el tiempo, la paciencia y la inmensa empatía de corregirla sin humillarla. Ocurrió en un entorno donde ella se sintió segura y arropada.
14: Sí, nadie niega el papel fundamental del docente local, pero...
15: Déjame terminar el argumento, por favor, porque la escala humana es crucial aquí. Vemos este éxito constantemente en las bibliotecas rurales, o por ejemplo en los centros de adultos de zonas agrícolas como Almería o la Andalucía rural, donde conviven jornaleros locales con población migrante.
14: Sí, centros con una labor encomiable.
13: El éxito de estos centros radica en su maleabilidad extrema. Adaptan los horarios a los turnos de los invernaderos, entienden el contexto cultural de sus alumnos y crean un tejido de confianza. Y mi rechazo a la estandarización global es que sus métricas son a menudo destructivas en estos entornos.
14: ¿Destructivas? Eso es una afirmación muy fuerte.
13: Lo son. Medir la alfabetización con evaluaciones estandarizadas para justificar fondos internacionales puede convertirse rápidamente en una nueva fuente de humillación para un adulto que acaba de superar el pánico a leer en voz alta. Las personas, como advierte la propia UNESCO, no pueden ser receptoras pasivas de programas diseñados a miles de kilómetros.
14: A ver, comprendo el riesgo de la burocratización. Y la historia de Carmen es conmovedora y cierta, pero argumentar que la escala global es enemiga del docente empático es una falsa dicotomía. Es decir, la GAL y las directrices globales no buscan sustituir al profesor andaluz o al centro comunitario.
13: A veces lo asfixian con burocracia.
14: Lo que buscan es darle herramientas. Porque la empatía por sí sola no te enseña cómo estructurar una clase para enseñar el idioma del país de acogida a un migrante que ni siquiera está alfabetizado en su lengua materna. Para eso necesitas lingüistas, necesitas expertos en neurociencia cognitiva, necesitas desarrollo de materiales adaptados. Y eso, sinceramente, cuesta millones. Un ayuntamiento rural tiene la mejor intención del mundo.
13: Y a veces es suficiente.
14: Pero si no recibe directrices metodológicas basadas en la evidencia empírica global, corre el riesgo de infantilizar a los adultos, usando cartillas de primaria que son precisamente lo que más vergüenza genera a alguien como Carmen. La estructura global aporta el rigor y los recursos. Lo local aporta el tacto y el tiempo.
13: El problema es que en la práctica, quien controla los recursos dicta las prioridades. Si la prioridad global de cara a este 60º aniversario es la alfabetización verde o la ciudadanía digital, los fondos locales se verán condicionados a cumplir esos indicadores exactos.
14: Bueno, eso es la rendición de cuentas normal.
13: No, porque el profesor rural tendrá que justificar que está enseñando a Carmen sobre el cambio climático, cuando en realidad Carmen todavía necesita meses de trabajo paciente para dominar la fluidez lectora que le permita entender, no sé, su factura de la luz. Esa es la desconexión que me preocupa profundamente.
14: Pero es que entender la factura de la luz hoy es parte de esa alfabetización expansiva. La factura ya no es un papel con tres números como hace 30 años.
13: Ya es un galimatías.
14: Está llena de gráficos de consumo, impuestos desglosados, discriminación horaria y referencias a normativas energéticas. Para leerla, Carmen necesita precisamente ese pensamiento crítico y numérico que la nueva definición de la alfabetización intenta impulsar.
13: Visto así.
14: Y eso me lleva a lo que considero la conclusión inevitable de nuestro análisis de hoy, si te parece que vayamos cerrando.
13: Te escucho, claro.
14: Vivimos en una era definida por la opacidad de los algoritmos, por crisis climáticas que alteran la geoeconomía en tiempo real y por un ecosistema mediático donde la desinformación se diseña milimétricamente para manipular elecciones y minar la salud pública.
13: Un panorama complejo, sin duda.
14: En este ecosistema, pensar que la alfabetización consiste simplemente en decodificar un texto plano es una ingenuidad peligrosa. Para que la educación siga siendo el pilar de los derechos humanos fundacionales, tiene que dotar a los ciudadanos de herramientas intelectuales robustas, herramientas para cuestionar quién emite un mensaje y qué intereses persigue.
16: Ya.
14: El aniversario en México no debe ser un ejercicio de nostalgia sobre las cartillas del siglo pasado. Debe marcar el momento en el que asumimos que la complejidad del mundo requiere herramientas complejas. La alfabetización hoy es la infraestructura básica de la ciudadanía democrática. Es nuestra única defensa contra la exclusión total.
16: Entiendo la urgencia que plantea ese marco de complejidad que dibujas, de verdad. Y obviamente nadie desea ciudadanos indefensos ante la manipulación. Pero mi síntesis final nos obliga a mirar hacia atrás para no tropezar.
14: Adelante.
16: Aunque nuestro entorno tecnológico y político avance a una velocidad vertiginosa, la arquitectura del cerebro humano y las barreras psicológicas de la exclusión siguen siendo profunda y obstinadamente las mismas. Prometer una alfabetización para el planeta y la prosperidad es un eslogan poderoso. Sí.
14: Lo es.
16: Pero suena vacío, casi ofensivo, te diría, si ignoramos que 2/3 de la población analfabeta mundial son mujeres atrapadas en estructuras de dependencia económica y cultural severas.
17: Es un dato demoledor, sí.
16: Si las grandes directrices se obsesionan con el vanguardismo conceptual y desvían la mirada, el tiempo y los fondos de la base, de ese aprender a juntar letras con sentido y sinvergüenza, si hacemos eso, habremos fracasado rotundamente. La base fonética y la comprensión lectora elemental deben seguir siendo nuestra prioridad política absoluta.
14: Bueno, creo que pese a nuestras fricciones evidentes sobre la priorización de los fondos globales y la amplitud del currículo, hay un punto de convergencia innegable en nuestro análisis de hoy.
16: Sí, creo que sí.
14: Y es algo que atraviesa transversalmente todo el material de la UNESCO, el reconocimiento absoluto de que la alfabetización, en cualquiera de sus formas, devuelve la agencia y la dignidad al individuo.
16: Absolutamente. Y creo que ambos compartimos un profundo respeto por la pedagogía del adulto. El principio sagrado de que jamás se debe tratar a los adultos como a niños de primaria.
14: Fundamental.
16: Llegan al aula con mochilas llenas de estrategias de supervivencia vital, con saberes acumulados increíbles, y el sistema tiene que validar esa inteligencia previa. Los docentes que logran crear esos espacios de vulnerabilidad y confianza son insustituibles, la verdad, sea cual sea el marco de evaluación internacional.
14: Exacto. El adulto no es un recipiente vacío, es un ciudadano al que se le ha negado una herramienta. Y bueno, la riqueza de las perspectivas que hemos desgranado hoy demuestra que el debate sobre cómo definimos el umbral mínimo para participar en la sociedad no está ni mucho menos cerrado de cara a las próximas décadas.
16: Para nada cerrado. Queda muchísimo por hacer y por debatir.
14: Hay tensiones evidentes entre las urgencias del futuro digital y las deudas pendientes del pasado analógico. Así que invitamos a quienes nos escuchan a explorar a fondo estos materiales, a analizar las realidades de sus propios entornos locales y a forjar su propia conclusión sobre cómo deban financiarse e implementarse las políticas de educación a nivel global.
16: Efectivamente.
14: El aprendizaje es, en última instancia, el único antídoto contra el aislamiento. Gracias por acompañarnos en este espacio de reflexión.
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El primer disco que compré, recuerdo que fue en Casarilla, en Pamplona, y fue un disco de Julio Iglesias, que se lo regalé a mi madre, que le hizo mucha ilusión y que, bueno, se pegaba todo el tiempo allí escuchándolo en casa, en Radio Cassette, en pesetas fijo, fijísimo, que lo pagué. Y me acuerdo que creo que rompí hasta una hucha, fíjate, para comprárselo. Un 23 de junio, que era su cumpleaños.

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1: Imitaba las coreografías cuando era pequeño del grupo infantil Parchís, que bueno, pues cuando las veía en televisión intentaba yo pues hacer las coreografías que ellos solían tener. Cualquier canción de las que ellos interpretaban, por ejemplo Comando G, recuerdo aquella canción, entre otras.

0: Son las 7 de la mañana.
1: Pues lo que más escucho finalmente, porque me relaja, es el preludio de la suite 1002 de Juan Sebastián Bach. Una suite para laúd, bueno, para violín, él lo transcribió luego para laúd y realmente es el tema que más escucho.

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1: Sí, la he regalado y hombre, y si no me muero, me gustaría seguir regalándola, sí. Pues mira, a mi hija, sobre todo a mi hija Esther, le he regalado temas de U2, de Queen, de Ren, y a los mayores, como es, por ejemplo, mi cuñada, que somos muy, muy similares en gusto de música clásica.

Muy buenas a todos los oyentes de Candil Radio. Anteriormente ya os habíamos comentado que se prepara una modificación del reglamento de circulación que entrará en vigor a partir del 1 de octubre de 2026. Y hoy vamos a hablar de lo que concierne a patinetes eléctricos. Lo primero de todo, aviso a papás y mamás, la edad mínima para llevar un patinete eléctrico será de 15 años. Además, el casco será obligatorio en todo momento. El alumbrado de los patinetes deberá estar encendido tanto de día como de noche. Respecto al chaleco reflectante, será obligatorio de noche y en zonas de baja visibilidad. Y para los riders, los repartidores a domicilio, tanto chaleco como casco son obligatorios en todo momento. Próximamente os traeremos el resto de modificaciones, así que atentos a nuestra noticia porque queremos que os evitéis cualquier tipo de sanción. Informó Fran Rider 600 para Candil Radio.

de un karaoke, recuerdo los primeros que hubo aquí en Almería, pues me parece que era por Obispo Verá o no sé dónde, o incluso pudo ser en el Gran Hotel, el que estaba cerrado, pudo ser un karaoke que montaron ahí, y gané un jamón en ese karaoke. Me dieron un premio, el primer premio era un jamón. ¿Con qué canción? Eso hace muchos años, lógicamente. De Perales, Y Te Vas. Pues me dieron un jamón y allí los amigos nos lo comimos todo. Es cierto. Habían, sí, sí, claro, es que debajo del Gran Hotel había una discoteca. Había una discoteca. Y en esa discoteca montaron un karaoke y entonces pues el que quería cantaba. Yo me sabía Y Te Vas, la música, me lo ponen delante de las letras, que es lo que podía fallar, la letra es muy repetitiva también. Y pues la canté y me dieron un jamón. Y al otro le dieron una caja de mantecaos, me parece, al segundo, una caja de mantecaos, porque era por Navidad. Sí, porque estábamos dentro, claro, sí.

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0: Son las 7 de la mañana y 27 minutos.
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Una canción que escucho mucho y que es instrumental. Es una canción que me parece además perfecta para la radio y muchas veces incluso me gusta como banda sonora para vestir determinados programas de radio. Habrá gente que incluso no le va a hacer gracia, pero yo reconozco que haciendo programas de radio es una canción que siempre me gusta escuchar como de fondo. Es la canción de amor de Barry White.

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Las versiones que más me gustan son las que el artista consigue llevarse la canción a su terreno o darle una vuelta, o sea, mostrar la canción de una manera que no te habrías podido imaginar antes. Y las versiones que no me gustan son las que copian, las que simplemente copian y no hacen nada, nada, nada nuevo. No sé, de versiones malas podría poner de ejemplo el Where Is My Mind de los Pixies, que la versionó Placebo, y lo que hizo fue copiarla.

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1: Bueno, canciones que me llegan especialmente porque supongo que las canciones que te llegan más directamente son las que están relacionadas con el corazón. O sea, por algún momento especial de tu vida, por alguna relación especial. Entonces, una de las más importantes es El año del gato. Sí, tengo recuerdos muy dulces con esa canción del año del gato, relacionados con una persona, con el primer gran amor. Y luego alguna que otra canción, pues alguna de Serrat. Una de Serrat que me llega profundamente también porque está relacionada con otra persona muy importante en mi vida. La canción es Sinceramente Tuyo. Me llega mucho esa canción.

buenas a todos los oyentes de Candil Radio. Atención conductores y peatones, porque la Dirección General de Tráfico prepara un cambio en el funcionamiento de determinados semáforos que entrará en vigor el próximo 1 de octubre de 2026. Hasta ahora, en algunos pasos de peatones regulados por semáforo, podíamos encontrarnos con una situación que podía generar cierta confusión. El semáforo de los vehículos podía encontrarse en ámbar intermitente mientras el semáforo para los peatones estaba en verde. Pues bien, esta situación cambiará. A partir del 1 de octubre, el ámbar intermitente de los vehículos no podrá coincidir con el verde de los peatones en estos pasos. El objetivo de esta modificación

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0: Pues eso es, amigos y amigas, chicos y chicas, hola a todos y a todas. ¿Qué tal? ¿Cómo estáis? Bienvenidos un día más a vuestro programa favorito, como ya sabéis, de música ecléctica, música alternativa. Le damos una vueltecita al planeta para traerte lo último que va sonando y todo ello está entremezclado con los clásicos de siempre. ¿Qué tal? ¿Cómo llevas el día? ¿Cómo llevas el verano? Algunos de vacaciones lo han cogido en septiembre y otros habéis terminado. Bueno, pues es lo que hay. ¿Qué le vamos a hacer? Otros ni las hemos pillado. Sí, tú dirás, has estado 2 meses sin programa. Sí, pero uno no vive solo de esto. Así que bienvenidos un día más a Spotify, SoundCloud, Deezer, iVoox, Facebook, Amazon Music, Instagram, en YouTube y en tu emisora online favorita por streaming en sus horarios habituales. Venga, vamos a comenzar y lo hacemos en este programa 702, como te digo, que va a seguir en su versión fresh hasta el 22 de septiembre, que es cuando acaba el verano y volveremos a nuestro estado más rock and rollero. Venga, comenzamos con elegancia, porque te traigo a Nia Archife, una tía nacida en el Reino Unido. Es la auténtica reina contemporánea del jungle, una cantante que es además productora y DJ. Lleva unos años revolucionando la escena británica al fusionar la energía frenética del drum and bass noventero con voces super soul, aire pop y pinceladas de rhythm and blues. Y esto que te traigo está dentro de este Emotional Jungle, que es su trabajo para este 2026 y se llama Baila para mí en esta noche.
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0: Pues los archivos de Nia Nia Archive con esta canción que se llama Dance With Me Tonight, baila para mí, baila conmigo esta noche, que forma parte de su esperado álbum emocional Jungle. Se ha lanzado a principios de este 2026 y la canción nos habla de esa necesidad visceral de evadir la ansiedad y los problemas diarios perdiéndose en la pista de baile a altas horas de la madrugada, usando la música y el sudor de la discoteca como auténtica terapia emocional. La vimos sudar en vivo la camiseta el pasado Sonar en Barcelona a mediados de junio y hará otra parada épica en la sala Razzmatazz el próximo 24 de octubre. Mi archivo y este Dance With Me Tonight.
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0: Y el mejor sonido indie llega con aires country, porque te traigo a This Is Lorelei. Detrás de este nombre se esconde Nate Amos, un talentísimo músico multiinstrumentista y compositor estadounidense afincado en Brooklyn, Nueva York, a que muchos conocen también por ser la mitad del aclamado dúo de indie pop Water From Your Eyes. Ahora en solitario nos trae este

Billy Come Back. Este trabajo, que vio la luz a principios de este 26 como uno de los sencillos principales de su alabado trabajo discográfico, donde explora una fusión brillante de indie, rock, old country y pinceladas de autotune de baja fidelidad. La canción aborda con cierta ironía, nostalgia y humor negro el regreso de un personaje ficticio llamado Billy, sirviendo como una metáfora sobre el retorno imprevisto de viejos hábitos, culpas del pasado y patrones destructivos que creías haber superado, pero que vuelven a llamar a tu puerta. Tiene algunas fechas marcadas en nuestro país. Si tienes ganas de ver su directo cercano y magnético, apúntate en la Sala El Sol de Madrid, que va a estar el próximo 12 de noviembre, y en la Sala Laud de Barcelona el 14 de noviembre. This is Lorelei, este tema que se llama Billy con Backer.

0: Isolde de la Soen, que es una talentísima cantante, compositora y virtuosa batería belga originaria de Gante, que durante años fue conocida como la fuerza rítmica de la famosa banda de indie pop Dame, antes de lanzarse con éxito a liderar su propio proyecto solista. Esto que te acabo de traer se llama Egoland, salió a la luz el pasado marzo como uno de los adelantos estrella de su álbum Making of Drama. La canción es un viaje pop psicodélico y elegante cargado de vibráfonos, sintes cinemáticos y toques de pop francés de los 60, donde Isolde critica con mucha ironía la cultura del narcisismo moderno, la vanidad en las redes sociales y cómo la gente se atrapa a sí misma en su propio parque de atracciones del ego. Egoland, así se llama esto, dentro de un disco llamado Perfection, de Isolde Lassoen.
1: ¿Sabías que?
2: La Bamba, de Richie Valens, de 1958, fue una de las primeras canciones en español en triunfar en el pop estadounidense. Este mexicano-americano adoptó este son jarocho tradicional al rock and roll y lo llevó al top 40 del Billboard Hot 100, siendo un hito pionero para la música hispana en el mercado anglosajón. Ahora ya lo sabes.
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0: Bueno, pues la verdad es que se me ve bastante el plumero, se nota, ¿no? Que este grupo es uno de los favoritos de la mezcladora Jungle, este aclamado colectivo británico de funk, soul y electrónica formado a principios del 2010 en Londres por los amigos de la infancia Tom McFarlane y G. Joy Waxon, junto a la voz de Lydia Quito. Este tema, Someday Somewhere, vio la luz a mediados de este 2026 como uno de los grandes adelantos de su esperado quinto álbum de estudio titulado Sunshine, el disco que estamos pasando porque no tiene desperdicio. La canción, que es un chute de optimismo veraniego, nostalgia y escapismo puro al ritmo de disco funk irresistible, cuya letra reflexiona sobre aferrarse a la esperanza de que mejores tiempos y días más brillantes están por llegar. Jungle, que los vamos a ver el próximo 26 de octubre en el Movistar Arena de Madrid y el 28 de octubre en el Palau Sant Jordi de Barcelona. Someday Somewhere, la jungla Jungle.
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0: Bueno, pues hoy te traigo en la tía un auténtico bombazo, la legendaria Saka Khan y su colosal himno Ain't Nobody. Esta canción, que tiene una historia detrás, la compuso el teclista de la banda David Howe Wolinski, basándose en un bucle de sintetizador y caja de ritmos. El legendario Quincy Jones se encaprichó tanto de la canción que intentó quitárselo a Wolinski para que lo grabase nada menos que Michael Jackson en su disco Thriller, pero el autor se plantó y exigió que el sencillo estrella fuese para Saka Khan y lo que era su grupo, Rufus, bajo la producción de Russ Tinterman. Así que hoy, en la total inteligencia artificial, este clásico que se llama Hey Now Buddy.
3: ¡Wow! Esto sí es guay.

Bueno, pues Yvette Marie Steven, nacida en Chicago, más conocida como Chaka Khan, es la indiscutible reina del funk, una auténtica fuerza de la naturaleza con más de 5 décadas de carrera que empezó deslumbrando al mundo como la explosiva vocalista de la banda de funk Rufus antes de convertirse en una diva global en solitario. Este clásico, Hey Now Buddy, que se lanzó a finales de 1983, grabado junto a su grupo Rufus, debutando como un tema inédito dentro de su emblemático disco en directo, Stopping at the Savoy. La canción es pura devoción amorosa y euforia romántica, capturando esa sensación mágica e inigualable de encontrar a un amor tan intenso y perfecto que sabes de sobra que nadie más podrá hacerte sentir jamás de esa manera. Hoy en La Tía, transformando el

0: Los Limones Atómicos, Atomic Lemons, esta vibrante y explosiva banda de glam pop y synth rock surgida en Linares, que lleva tiempo agitando la escena independiente andaluza con su estética ochentera, sintetizadores pegadizos y un directo arrollador. Este tema que te acabo de traer, este bajo control, se ha estrenado en este 2026 como uno de los sencillos estrella de un proyecto que hasta ahora tiene este bajo control y otro tema llamado Fantasmas, y que seguramente irá rellenándose conforme pase todo este año, añadiéndole pues más singles y otros trabajos y mostrando una evolución sonora hacia un pop electrónico de contención y tensión. Esta canción explora esa paradoja tan moderna de querer proyectar al exterior una imagen de calma, éxito y serenidad. Todo está bajo control, mientras por dentro estás lidiando con el caos, la ansiedad cotidiana y una constante incertidumbre mental. Atomic Lemons, desde Linares, este bajo control.
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0: Bueno, pues hoy en Guarrería tenemos a un asiduo a nuestra sección, el amigo Jordi Ganchitos, que nos instruye sobre el significado de una calboleta.
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0: a nadie.
1: La calboleta.
0: Bueno, un poco sí.
1: La calboleta.
2: Hola, ¿hay alguien en casa?
3: Bueno, pues Jordi Canchitos, que es el alias artístico de este polifacético músico, humorista y provocador cultural procedente de Barcelona, conocido en la escena indie underground por sus canciones breves, lo-fi y cargadas de un humor costumbrista tan disparatado como brillante. Esta calboleta, calvo con coleta, que se lanzó como sencillo a mediados del 2025 y se ha convertido en un auténtico clásico de su repertorio para este 2026. La canción es una sátira desenfadada que retrata con mucha guasa la figura de esos hombres que intentan ocultar la calvicie o resistirse al paso del tiempo dejándose una coletilla detrás, calvo con coleta, abordando la negación de la edad y las modas capilares de forma descarada y extremadamente pegadiza. Hoy en Guarrería el amigo Jordi Canchitos.
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0: Bueno, pues Duncan Dhu, que fue la icónica banda de folk, rock e indie pop formada en San Sebastián, en Guipúzcoa, a mediados de los 80, liderada por la dupla de Mikel Erentxu, que se encargaba de la voz y la guitarra, y junto a Diego Vasallo al bajo y a los coros, junto a Juan Ramón Viles en sus inicios. Luego se quedaron solamente en el dueto. El himno 100 gaviotas que acabas de oír se publicó en 1986, dentro de su segundo disco de estudio llamado Canciones, convirtiéndose de inmediato en la canción insignia del grupo y uno de los temas más representativos de la música en español de los 80. La letra es una preciosa metáfora sobre la búsqueda de libertad, el viaje hacia lo desconocido, la melancolía del mar y el deseo de soltar amarras, dejando atrás la nostalgia del pasado. Hoy en los clásicos de la mezcladora Duncan Dhu y este 100 gaviotas.
1: ¿Sabías que? Consuelo Velázquez compuso el bolero clásico Bésame Mucho en 1932, cuando tenía solo 16 años. Curiosamente, nunca había experimentado un beso romántico al momento de escribirla. La canción ha sido versionada más de 1000 veces. Ahora ya lo sabes.
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0: Bueno, pues esta canción que seguramente la has escuchado un poco más actualizada, The Offspring, la legendaria banda de punk, rock y skate punk formada a mediados de los años 80 en Huntington Beach, California, Estados Unidos, liderada por el cantante Dexter Holland y el guitarrista Noel Leach. Por su parte, para que la hayas escuchado diferente, está On The Beat, que es un productor, DJ y beatmaker de la escena hip hop y trap conocido en redes por darle una segunda vida a clásicos noventeros a base de ritmos urbanos y ochenteros demoledores. Esta canción original que salió en 1998 dentro del icónico álbum Americana de Offspring, convirtiéndose en un éxito planetario masivo, y en este 2026 pues vuelven a hacerse virales gracias a esta versión, unas versiones edit y remezclas de Jersey's Club a Drille, firmadas por productores como te decía, por On The Beat. La letra es una sátira hilarante y afilada sobre los wistas o chicos blancos de clase media que adoptan de forma exagerada, ridícula y poco auténtica la cultura callejera del hip hop para intentar hacerse los guays frente a sus amigos. Aquí te he dejado este desglose sobre la mítica Pretty Fly for the White Guy de Offspring y sus remezclas actuales con On The Beat.
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0: Venga, y no me muevo de los 90, porque ahí encontramos a Echo and the Bunnymen, Echo y los Hombres Conejo, una de las bandas más influyentes y veneradas del pop, punk y del rock psicodélico británico, formados a finales de los 70 en Liverpool, Reino Unido, y liderada por el inconfundible vocalista Ian McCulloch y el genial guitarrista Will Sergeant.

Bueno, pues Echo y los hombres conejo, Echo and the Bunnymen, con esta canción que se llama Sing of a Life y que apareció en 1999 y también en el 2024 cuando se masterizó y reeditó a finales de este año dentro de la edición especial de su disco de original 1999, What Are You Going to Do With Your Life. Esta canción, Sing of a Life, que explora esa búsqueda melancólica y poética del sentido de la existencia, la pérdida y la redención humana, impregnada por esos arreglos orquestales y acústicos tan elegantes que caracterizaron la etapa más madura del grupo a finales de los 90. Sabes que tienen ya nuevo disco en este 2026, un álbum llamado Appers for Isaac, un disco que ya hemos escuchado aquí en la mezcladora algunas que otras canciones. Este recordatorio de 1999, reeditado y remasterizado en 2024, esta canción que se llama Sense of Life.

Bueno, pues las hermanas de Womack Sister, las hermanas Womack, y su elegante tema If You Like You. Este trío de soul y rhythm and blues, formado por, como te digo, tres hermanas originarias de Los Ángeles en Estados Unidos.

dañado si dejamos entrar a esa persona. El nuevo trabajo de The Womack Sisters se llama If It Let You. Amigos y amigas, nos vamos yendo.

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2: 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Amigos y amigas, nos vamos con la música a otra parte. Espero que te haya gustado la selección musical. Te voy a dejar con Askeire, nombre completo del tío este, Hayes Tausti Heidansson, que es un aclamado cantautor y multiinstrumentista, nacido en Lorcafkit en Islandia, famoso por su voz angelical y por ser una auténtica eminencia en su país tras romper récords de ventas con su álbum debut, Deiji Daupathon. No sé si lo habré pronunciado bien, es islandés, es muy raro. Bueno, ellos dirán lo mismo de nuestro idioma, por supuesto. Bueno, pues este tema, Snow Blimbe, que es una pedazo de canción que se lanzó a mediados del 22 como el deslumbrante sencillo de adelanto de su cuarto álbum de estudio, Time of My Hand. La canción navega entre la folktrónica elegante y los sintetizadores ochenteros, fusionando como una metáfora sobre la ceguera y el aturdimiento emocional cuando la nieve te ciega en medio de una tormenta. Bueno, pues aborda la necesidad de parar, reflexionar y no dejarse deslumbrar por el ruido o las distracciones de la vida moderna. Con este tema te dejo, con lo dicho, pues eso, que te haya gustado lo que has escuchado, si no, la semana que viene pues un poquito más y mejor, como te digo siempre. Así que ya sabes, pórtate bueno y pórtate buena, y adiós.

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1: También realizamos una nueva edición de Huerta La Voz. En esta ocasión, especial movilidad. Si tienes bicicletas, patinetes, cualquier accesorio relacionado con el mundo de la movilidad, es tu oportunidad para venderlo.
2: Es como un Wallapop, ¿no, Mari Carmen?
1: Es como un Wallapop, pero aquí en Huerca, físico, nada de internet.
3: Sí, señores, es como Wallapop, preguntaba Jesús Pomedio y Mari Carmen le confirma. Sí, pues es como Wallapop, pero es Huerca La Pop, es el Wallapop Huerca Lover, más o menos, esa es la idea. En el Día de la Bicicleta, celebrando la Semana Europea de la Movilidad en Huercas de Almería, yo he buscado una cancioncita muy bonita, muy simpática, como banda sonora.
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3: Pero yo creo que se entiende. Es de un genio catalán, Cesco Box. Le he utilizado en otras ocasiones, ¿no? Y empieza más o menos a modo de acertijo. ¿Qué es eso que te lleva a cualquier lugar? ¿Qué hace girar una cosa con la planta del pie? ¿Que no contamina? ¿Que tiene bocina? Seguro que ya lo sabes. Dice él, pues seguro que sí. Qué bonito. La bicicleta, Jesús Pomedio, muy buena. ¿Cómo estás?
5: Muy buena.
3: Es como Wallapop, ¿no?
5: Sí.
3: Lo que vamos a hacer el domingo.
5: Hay que normalmente pues hacer los vídeos para que se entiendan.
3: Sí, señor. Sí, señor, muy simpático.
5: Y a veces, pues, como vamos en esta vida, que vemos las redes sociales y vemos la información tan rápida que hay que ser preciso para que la gente pues tenga la información adecuada en los segundos más o menos que queremos demostrar por dar a conocer lo que es la actividad, ¿no? Porque uh-huh. La verdad que hoy en día no aguantamos ni 30 segundos viendo un vídeo o un audio.
3: Bastante menos, ojalá llegásemos a 30 segundos.
5: Yo creo que ya ni los niños de hoy en día tienen paciencia para ver una película.
3: Complicadísimo.
5: Muy complicado.
3: Sí, sí.
5: Lo veo en los niños de 15 y tal, que no tienen paciencia para tirarse 2 horas en un sillón viendo una peli. Y para mí, cuando era niño, ver una peli era como el que lee un libro.
3: Correcto.
5: Y hoy en día eso se está perdiendo.
3: Correcto.
5: Y yo creo que es una pena, pero tenemos que dar la información tan rápido, porque si no la gente te pasa.
3: Sí, señor, sí, señor. Es lo que nos toca, ¿no?, en estos tiempos. Uh-huh. Pero sin perder la esencia humana, básicamente, y el hecho de repreguntar, por ejemplo, que es muy humano, es como Wallapop. Pues ahora vamos a explicar con detalle de qué se trata. Día de la Bicicleta, dentro de la Semana Europea de la Movilidad, si yo te pregunto qué nota tendríamos nivel movilidad en Huercal de Almería, somos un municipio, la sensación es que es amable en este sentido y que lo tenemos más o menos sencillo para desplazarnos, incluso en bicicleta, ¿no?, de un barrio a otro.
5: Hombre, Huerca de Almería lo tiene difícil porque tiene 2 nacionales,
3: sí,
5: en mitad del pueblo, sí. Entonces es difícil, ¿no? Que yo, una persona como padre, que deje a su niño de 15, 16 años con el patinete o la bicicleta, no cruces por aquí, y gracias que Huerca ha cambiado mucho, pero cuando yo era niño, cruzar,
3: claro,
5: el 120, sí, cruzar la Nacional, eso era pecado de muerte. O sea, como mi padre y mi madre se enterara que yo cruzaba la Nacional, me cortaban el cuello. Y hoy en día, pues tenemos la suerte que poco a poco vamos cambiando y por ejemplo, ir a Arcemar o ir al Centro Comercial Torrecano, ya los niños van en patinete, van, claro, en bicicleta, claro. Está todo mucho más accesible, se está trabajando en la Nacional con el doblamiento ahí en frente de la Mercedes. Y mira, poco a poco vamos, ojalá que...
3: Claro, y se tiene muy presente ese espacio para la bici, precisamente.
5: Ahí está. Y luego, pues, cuando también la parte del cercado, cuando enganché con Villiné. Uh-huh. Bueno, poco a poco.
3: Avanzando. Pedaleando, y nunca mejor dicho. Y pedaleando, una asociación que vuelve, por supuesto, con el Día de la Bicicleta. Ahora vamos a hacer balance del verano, futuro próximo, en torno a nuestro Tano, nuestro ángel. Y el máximo exponente de esa asociación huercaleña y huercalover es Cayetano Cirre, que vuelve en este nuevo curso. Cayetano, muy buenas.
6: Hola, Antonio, muy buenas.
3: ¿Cómo estás?
6: Pues encantado. Ya sabes que para mí es siempre un lujo venir a visitaros y bueno, y la primera vez...
3: Y muy bien
6: vez,
3: acompañado, además.
6: Y hoy muy bien acompañado porque nos conocemos desde hace mucho, pero no había coincidido nunca con él en un sitio así y muy contento.
3: Pues ¿Hace falta que os presente o no? Ya, os habéis presentado, ¿no?
5: Antes no, veíamos en la bicicleta.
3: En la bici. Sí. Tú vinculado a la bici también, ¿no, Cayetano? Sí. Bueno, ¿qué vamos a decir de Jesús y la bicicleta? Pero
6: sí, sí, sí. Bueno, Jesús mucho más tiempo que yo, pero sí. Yo, bueno, me inicié tarde en el mundo, lo cogí con muchas ganas y bueno, quizás también, creo que lo hemos hablado en otra ocasión. La vida me puso en el camino a Tano y decidió que el 100% de mi tiempo tenía que dedicarlo a él y bueno, pues desgraciadamente después del accidente de bicicleta la operación no salió y la recuperación como tenía que salir y no puedo volver a subirme en una bici porque no puedo pedalear, pero bueno, sí, también es cierto que quizá en alguna ocasión le he dicho a Jesús que si de algo me arrepiento también en este tiempo es de no haberlo tratado más como persona cuando hemos tenido todo ese tiempo en la bici.
3: Nunca es tarde, ¿no? A tiempo estamos.
6: Sí, eso pienso, que nunca es tarde.
3: Está clarísimo, ¿no? ¿Cómo está Tano?
6: Pues muy bien, Antonio. Hemos pasado, claro, que es que a diferencia del verano anterior y del primero de año que hemos tenido con el tema de la fragilidad ósea y de esa posible fragilidad ósea y de la fractura, pues el verano ha ido bastante bien.
3: Fantástico. Seguiremos ampliando ahora información. Jesús, ¿cómo va a ser este domingo? Cuéntanoslo todo. Bueno, inscripciones todavía abiertas. ¿A qué hora empezamos?
5: Incluso el mismo día de la prueba también. Te puedes escribir por la mañana allí en el pabellón. Y como todos los años, pues nada, pues escribirse, recoger la bolsa con los regalos y los obsequios del ayuntamiento, con esa taza de Huesca Lover.
3: Sí, señor.
5: Si te puedes, creer que no me acuerdo del color que íbamos a tener este año la taza. Oh, madre
3: ¿qué
5: mía.
3: Me dices?
5: Tantos colores en la cabeza y tantos diseños de actividades diferentes que no me acuerdo. Lo tengo todo archivado en el ordenador, pero por eso se está.
3: Me suena que celeste, ¿eh? No lo sé. Me suena que.
5: No sabría decirte. Bueno. Y bueno, una sorpresa. Da igual la que sea.
3: Correcto.
5: Hay que tener la taza. Todos los años una taza diferente, un color diferente y os esperamos en el pabellón. Y nada, y estamos también intentando pues que la gente que tenga cosas en casa que no lo esté usando relacionado con la movilidad, pues que la lleve allí, ponga un stand, una mesa de la playa, una sombrilla, lo que sea, y ya con Mari Carmen habla para que se le ponga un tonto a cada persona. Correcto. Y así pueda vender todo lo que tenga.
3: Es decir, bicicletas, patinetes, monopatines,
5: casco, guantes,
3: incluso
5: lo que
3: sillas
5: sea.
3: De ruedas también, andadores.
5: Sí. Todo. O sea, todo. Incluso hasta muletas también.
3: También, claro, hace que bueno, practiquemos la movilidad de otra manera, pero también nos sirve como apoyo. Y hay un teléfono que voy a recordar, que es porque hay que apuntarse previamente para el Huercalapop, que es el 662-291-958. Estamos repitiendo estos días, están las redes sociales de nuestro ayuntamiento. Recorrido más que amable, y por supuesto es una prueba para toda la familia, ¿no?
5: Sí, por supuesto. Una prueba muy amable, muy muy suave. Este año nuestro jefe de policía ha querido cambiar el recorrido. Yo todavía no lo he visto. La verdad que están ahí trabajando los del Club Turista Huercas con el jefe de policía en el recorrido. Y ya mientras que ellos lo tengan todo controlado, yo confianza total en
3: tú
5: ellos.
3: Tú delegas y tranquilidad, ¿no? Y calma.
5: Normalmente el jefe de policía es el que manda, porque claro, sabe cómo van las carreteras y los cortes que... Pues que hacen daño lo que es al municipio y vamos a intentar hacer el menos daño posible.
3: ¿A qué hora empezamos?
5: A las 11 de la mañana y a partir de las 9 ya estamos en el pabellón recogiendo inscripciones y preparándolo todo, colgando el arco de meta y todas esas cosas y ya pues también con la colaboración de Tano, que Mondrón está allí. Nosotros le ayudamos a ellos pues en todo lo que las herramientas nos dejan para que ellos pues puedan tirar todos los meses año tras año y mira, pues encantado de que nos acompañen y otro año más en el día de la movilidad.
3: Sí, señor. ¿Este es el segundo consecutivo o llevamos ya tres?
6: Tres.
3: ¿No? Con este, ¿qué supone un evento como este para la asociación, Cayetano?
6: Hombre, pues sinceramente, mira, ayer lo hablaba con Sabrina también, al final el día de la bicicleta se ha convertido en para nosotros, ¿no? Porque este Jesús aquí delante, en el mejor evento a lo largo del año, porque no tanto por la parte de recaudación, porque no lo consideramos un evento para recaudar fondos, más allá de que montamos el stand, de que la gente se pueda acercar, pero sí es un evento muy importante a nivel de afluencia de gente. Tú sabes mejor que nadie que yo he hecho mucho hincapié desde el primer momento en que creo que una de las mejores cosas que nos puede pasar para Tano es que la gente siga conociéndolo, que lo vea crecer, que entienda las necesidades que tiene y sobre todo que tengan un respeto hacia él conforme va creciendo también. Al final las dificultades ante esta enfermedad, conforme va creciendo, se van haciendo más evidentes. Y el Día de la Bicicleta creo que se ha convertido en el mejor expositor para que tantas familias del pueblo, con sus hijos, con sus niños, porque al final puede hacer un evento, pero va más enfocado a personas adultas, y, sí. Pero ese Día de la Bicicleta, Día de Convivencia, la
3: para
6: gente,
3: todos, claro.
6: Los padres pueden explicarle a su hijo quién es Tano y qué le pasa, y que así que para... Nosotros en lo que va de año, sinceramente, ya se lo dije a Jesús por teléfono. Cuando me escribió para decirme que una vez más iba a colaborar con la asociación, creo que es la mejor noticia que hemos tenido en todo lo que va de año.
3: Uh-huh. Además, Jesús, me da a mí que este evento es uno de los que más participación tiene. Y ya es difícil porque casi todos cuentan con un montón de participación e implicación, ¿no? Pero este es especial.
5: Este es el que más, sí. Yo desde niño, ya que también lo vivía... Yo creo que es el que más participación hay en el municipio y, bueno, lo que es, entre comillas,
3: claro,
5: deportiva.
3: Deportiva, claro, y familiar.
5: El 28
3: claro.
5: de febrero, sí, sí. El día de Andalucía, es increíble.
3: Claro, claro.
5: También, pero bueno, bien, la bueno. verdad que orgulloso de nuestro Día de la Bicicleta.
3: Uh-huh. Después tendremos algún tipo de entrega de detalles, además de la taza, después de...
5: Sí, luego habrá sorteo, uh-huh. El número de dorsal, pues como siempre habrá sorteo, se regalarán 5 bicicletas y más... Y casco y algunas cosillas más. Uh-huh. Con la colaboración también de Oxygen Bike, que nos regalan algunas cosillas también para poder sortearlas. Y mira, pues otro año más. En el Día de la Bicicleta empieza también el curso.
3: Correcto. Viene muy bien, ¿eh? Este fin de semana para, digamos, desconectar un poco de lo que ha supuesto la rutina de nuevo, ¿no?
5: Sí, esta mañana mi niño empezó en el instituto y a las 7 de la mañana ya en pie. Y, oh, madre mía. Ahí, el cambio ya radical de hora ya de levantarse.
3: Uh-huh. Bueno, y Tano ha empezado ya en primaria también, en el Clara Campoamor, ¿no?
6: Sí,
3: en
6: sí,
3: el
6: sí.
3: Curso.
6: Él, bueno, ya sabes que su mayor parte del tiempo la pasa en el aula específica.
3: Sí, sí.
6: Pero bueno, este año ya ha pasado de infantil también a primaria y te comentaba fuera que me hace gracia porque no han puesto para añadir en su comunicador al profesor de gimnasia, que ya, bueno, pues tendrá esa asignatura también, la profesora de inglés. Y bueno, pues es que al final también es una nueva etapa para él y de seguir creciendo y de seguir aprendiendo en el cole.
3: Siempre te pregunto, soy un paliza en cuanto a investigación. Tendremos más tiempo para ampliar, obviamente, a lo largo de todo este curso, ¿no? Pero, ¿hay algún avance, alguna noticia?
6: Sí, te lo he traído resumido mentalmente muy rápido.
3: Sí.
6: Pues mira, en cuanto a investigación, al final todo se resume a que hace falta económicamente muchísimo dinero, pero bueno, eso es algo de lo que se encarga la Fundación FAS a nivel nacional.
3: Sí.
6: Ha habido 3 ensayos clínicos a lo largo del año, uno de ellos, desgraciadamente, lo siento por las familias, porque han participado casi cerca de 130 personas con síndrome de Angelman. No ha tenido los resultados que esperaban. Pero bueno, los demás siguen basándose, todos están en fase 3, y los demás siguen basándose en que por un lado es lo bueno que tiene el síndrome de Angelman, que creen que activando la copia del gen V3A por parte de paternas, te comentaba en alguna ocasión que tenemos cualquier persona neurotípica, ese gen lo tiene por parte de la madre y del padre.
3: Uh-huh.
6: El mayoritario de mecanismo que genera que una persona pueda tener síndrome de Angelman es la falta de ese gen materno, que es lo que le pasa a Tano. Es el mecanismo más severo. Y las investigaciones se centran en intentar activar el gen paterno, ¿vale? Sigo pensando que, bueno, creo que aunque eso se consiguiera, no llegaríamos a... Yo te hablo de Tano siempre. O sea, mi cabeza crea muchas dudas de pensar que consiguiendo activar ese gen, Tano va a hablar y o sea, todo ese retraso mental que conlleva el en su día a día, que va a desaparecer. Uh-huh. No creo que sea así. Pero bueno, la esperanza es lo último que se pierde, así que...
3: Uh-huh. Vamos a mantenerla. Claro.
6: Pues, no queda otra.
3: No queda otra, correcto. ¿Ibas a decir algo, Jesús?
5: Sí, me gustaría preguntarte... ¿Cómo ha ido en la playa? Le gusta la arena? ¿Le gusta el agua?
6: Se lo he comentado a Antonio fuera, ha sido increíble.
5: Porque ahora tiene la edad bonita para jugar en el agua, jugar en la arena.
6: ¿Este año
5: le daba miedo?
6: Sí.
5: ¿Y ya lo ha quitado?
6: Notamos que al, o sea, por ejemplo, es lo que te comentaba antes, fuera. Hubo un momento en concreto, de los últimos días que hemos ido al cabo, que había mucho oleaje y demás, y como que iba y venía, pero no ese miedo a como otros años, que sí lo hemos visto como se ha puesto nervioso, o temblando, o haciendo por acercarse. Creo que no hemos disfrutado tanto de piscina, pero sí de llevarlo a la playa este verano, y ha sido otra historia para él, porque yo creo que él ha descubierto también, ha sido una mejora increíble para él, para también por consejos del fisioterapeuta, para que ande, para que camine por la arena. Ya te he comentado afuera que uno de los días hacía un día de perro, incluso nos quedamos allí todo el día, porque él andara por la orilla y fuera, y ha sido un descubrimiento. Quizás es la única pena que tengo de que se vaya el verano ya. El no poder seguir. Sí, puedo llevarlo a que siga andando, pero a que disfrute como ha disfrutado este año en la playa, del agua, nos hemos juntado con otros padres del cole también, que han ido, han llevado tablas de pádel sur y lo han subido para intentar que mantenga el equilibrio en la tabla. Es que todo eso, que no parece una terapia, creo que le ha hecho mucho bien.
3: Total, hombre, total.
5: Y ha hecho felicidad.
6: Sí, total.
5: Madre mía, pues yo te animaría que lo llevara, aunque no haga el tiempo para bañarse, pero por lo menos que juegue en la arena.
3: Sí.
5: Que tenemos días muy chulos, de noviembre, diciembre, un día soleado, llevarlo, aunque no se bañe en el agua, que moje los pies nada más, y por lo menos que vosotros también respiréis agua del mar, que es muy importante, y que conviváis, porque al final es convivencia, no sé, mola la playa.
6: Sí, me ha sorprendido la playa muchísimo este año, y el tema de fíjate, se lo comentaba al fisio, de las tablas estas de pádel sur, y de me ha sorprendido mucho, porque él es dentro de su enfermedad le cuesta mucho mantener el equilibrio. Pero fíjate que cuando lo subíamos en la tabla de este niño, se hacía siempre por querer ponerse de pie. Está claro, no lo podía soltar porque se cae, pero... Y al final creo también que nos decía Javi, su fisio, que es muy bueno también para él trabajar esa forma, y más en el agua, que siempre está en movimiento y...
3: Aprovechar además los juegos.
6: Jesús, mejor que nadie entiende de surf, así que...
3: Sí, también, es otra de sus facetas, claro.
6: Creo que la playa ha sido un descubrimiento este año también para él.
5: Y el año que viene seguro que le tenía menos miedo y al agua, porque eso también te libera un poco más para seguir jugando. Porque claro, se van creciendo, todos los niños de pequeños tienen miedo al agua. O incluso es como que la arena le da un poco de cosa y no le gusta tocar la arena. Luego con el tiempo ya se rebozarán en la arena, pues jugará con la arena, al final tocarla, la textura... ¿Quién no ha jugado con la arena tocándola?
6: Claro, eso al principio, de más pequeño, era una de las preocupaciones. Al final Iván no entendía, tocaba la arena, se la metía en la boca, y quizás te creaba también un poco de estrés a nosotros también, que estábamos allí y decías, madre mía, si es que no lo entiende, ¿no? Y este año ha sido totalmente diferente.
3: Claro, qué bueno.
6: O sea, que lo he visto disfrutar, sinceramente, es que lo he visto disfrutar y jugar... Pues dentro de sus capacidades, como un niño más.
3: Claro, el aprendizaje, él va descubriendo el mundo dentro de su prisma, digámoslo así, y vosotros os vais sorprendiendo, ¿no? De un avance como otra etapa más, cubierta, ¿no? En positivo, ¿verdad?
6: Sí,
3: y es lo que decía Jesús y lo que dices tú, es decir, que muchas veces, fíjate, esto no es terapia tal cual, pero sí es buenísima terapia también.
6: Correcto, sí, es que eso es así. De hecho, el lunes tenía terapia. Y fíjate que ha estado un mes y medio sin terapia, porque el centro cierra en verano. Y María, la terapeuta ocupacional, me decía, dice, me ha sorprendido mucho, dice, cómo ya él hace el intento de subirse el pantalón hacia arriba. O sea, estamos con vestidos,
3: claro,
6: de testigos.
3: Claro.
6: Y bueno, pues esas cosas al final, que fíjate que cualquier niño ya se vestiría. O sea, para nosotros, pues es increíble vivirlo.
3: Qué bueno. Va a estar Tano, obviamente, el domingo celebrando el día de la bicicleta, claro.
6: Sí, lo llevaremos en su triciclo, y tiene un triciclo que se apaña bastante bien con él. Sí.
3: Por supuesto que sí. Oye, incluimos aquí, Jesús, patinete, es decir, día de la bicicleta, patinete también.
5: Hay familias que van en patinete, hay familias que van en patinete.
3: Perfecto. Y la gran primicia, Jesús Pomedio va a participar. Se va a subir a la bici también, ¿no?
5: Yo creo que sí, ¿no? El año pasado, yo creo que todos los años participo, sí, este año, yo creo que sí, a no ser que me demanden por otro sitio y tal, que tenemos más actividades también ese día, pero...
3: Perfecto.
5: Sí.
3: No me ha quedado claro. Entonces, es como lo de Wallapop, ¿no? Lo del domingo.
5: Igualico,
3: me diría. Igualico, bueno, igualico. Casi igualico. O sea, es nuestro... Es el Huercalapop. Que luego Mari Carmen nos regaña y con razón.
5: Móvil Pop.
3: Bueno, no le cambiemos el nombre, vale, que nos ha costado este Huercalapop también, pues para compartir, ¿no? Y bueno, darle otro uso, intercambiar incluso, pues a bicicletas, monopatines, andadores, patinetes, cascos, etc, etc, muletas también. Este domingo la gran fiesta, el colofón a la Semana Europea de la Movilidad en Bicicleta. ¿Algo más que añadir, Jesús Pomedio?
5: Nada más.
3: Nos pondremos al día ya del deporte cuando empiece, digamos, la temporada en
5: sí. Sí, ya hemos cerrado la temporada de verano, la piscina. Solamente entra en mi mente la canción del dúo dinámico en la serie de Verano Azul. Yo no sé cuántas veces me la ha puesto en dos semanas.
3: Pues es que me da bajón a mí.
5: A mí me da un bajón esa canción. Yo de pequeño lloraba con ese capítulo.
3: Sí, sí, es que lo vinculo además a eso.
5: El director de esa serie...
3: Tanquete, Verano Azul. Es que me vengo abajo.
5: Increíble. Podía llegar a tener una alegría un capítulo y luego el otro pegarte un bajonazo.
3: Por favor. Por favor, nada, mejor esta. Fíjate, mira qué ritmito la bicicleta. Sí, es que voy. ¿Algo más, Cayetano?
6: Nada, pues mira, aprovechar hoy que lo tengo aquí, darle las gracias públicamente a la radio por la labor que hace, por ayudarnos de la manera que lo hace Jesús, el ayuntamiento, el club de Huércal, de ciclismo, y bueno, pues a todos en general, los que de una forma u otra nos ayudáis y seguís la evolución de TAN.
3: Sí, señor, siempre desde Huércal de Almería. Oye, por cierto, nos va a tocar, nos quedan décimos, lo digo, aprovechamos ahora para recordarlo, ¿no?
6: ¿Tenemos sí, hay
3: décimos. Asociación Décimo Lotería, Navidad.
6: Sí, mira, sí. Hay gente que me pregunta que por qué no lo hemos puesto por las redes sociales. Sí. El tema es que no lo solemos poner por las redes sociales, el tema de los décimos, porque yo tampoco lo sabía, pero si te piden de fuera tienes que hacerle un seguro al décimo por si se pierden por el camino, y encima más si toca. Entonces normalmente al final lo vamos haciendo a la gente conocida, pues a quien voy viendo, sí. Dicen, oye, tengo décimo de la lotería de Tano, quiero un décimo, te guardo. Pero sí, sí quedan, sí quedan. Acabamos de empezar con
5: ¿en qué
6: con
5: termina este? ¿En qué termina el número?
6: En 11.
3: En 11. Buen número, ¿eh? Tengo un palpito yo.
6: Ojalá, os lo merecéis, de verdad.
3: Te pillas uno, Jesús, ¿eh?
5: Tendría que pillar uno,
3: sí. Uno mínimo, claro. Y ya celebramos. Un abrazo enorme, ¿eh? A los dos.
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22: Y como cada semana, más ideas brillantes para educar. Con Mar Saldaña, educadora y autora de literatura infantil. Esta semana, cómo utilizar la tecnología con los niños y niñas. Y dice así.
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24: ¡El baúl de mis peques!
25: Amigos y amigas de Candil Radio, mi nombre es María del Mar Saldaña, educadora y escritora de literatura infantil. Una semana más, aquí estoy, compartiendo con todos vosotros algunos recursos, herramientas e ideas educativas para que podáis aplicarlas al día a día familiar. Esta semana vamos a hablar sobre
23: ¿cómo utilizar la tecnología con los niños y niñas?
25: El primer tip educativo está relacionado con no utilizar las tecnologías, como las tablets o los teléfonos móviles, para calmar o distraer a los peques. Lo único que conseguiremos con eso será infundirles una dependencia a estos aparatos, además de la creencia de que solo pueden tranquilizarse o entretenerse con un dispositivo digital. Hemos de tener en cuenta que las nuevas tecnologías han evolucionado a pasos agigantados. Por eso, existe actualmente una brecha enorme de desconocimiento. Este tipo de artilugios se están convirtiendo en nuestra distracción diaria, quitándonos, sin ser conscientes de ello, de tiempo para crecer como personas, para utilizar nuestro cerebro, nuestro cuerpo, nuestra imaginación o creatividad, para hacer otro tipo de actividades, como jugar al aire libre, dialogar con amigos o familiares, leer, hacer manualidades, dibujar o pensar y reflexionar. Estamos dejando de vivir nuestra vida para ver imágenes o historias de otras personas. Si lo pensamos objetivamente, es absurdo el tiempo que perdemos en las tecnologías, fuera de los quehaceres profesionales, claro. Y lo peor de todo es que estamos educando a nuestros niños y niñas para que sigan este mal ejemplo. El segundo tip educativo sobre cómo utilizar la tecnología con los niños y niñas es el de acompañarlo en sus visualizaciones. Solo prestando atención a lo que está viendo, podremos valorar si lo que observa es adecuado o no para su edad. ¿No os podéis ni imaginar la cantidad de publicidad y mensajes engañosos y dañinos para la infancia que se pueden encontrar en plataformas digitales con contenido de entretenimiento infantil? El tercer tip educativo es el de controlar la exposición que tienen nuestros peques a los instrumentos tecnológicos, como el teléfono móvil o la tablet. Es recomendable que no superen entre los 30 o 60 minutos diarios, aunque en mi opinión y en la opinión de muchos expertos, mejor ninguno. La exposición prolongada a estímulos visuales y lumínicos de estos aparatos afectan a nuestros niños a la hora del sueño y favorece la falta de atención y el aumento de impulsos nerviosos. Los juegos tradicionales son la mejor manera de entretener a nuestros peques, pues ayudan a desarrollar sus capacidades y habilidades motrices, cognitivas y socioafectivas, todas ellas muy necesarias para alcanzar una maduración saludable. Y el cuarto y último tip educativo sobre cómo utilizar la tecnología con los niños y niñas es el de fomentar los juegos didácticos y educativos. Si van a tener contacto con dispositivos digitales, mejor que sea realizando algo constructivo que ofrezca un aprendizaje real. Además, recuerda, como ya hemos explicado en los tips anteriores, utilizar de forma excesiva las tecnologías puede influir negativamente en los más pequeños, pues merma la imaginación, la capacidad de crear, la acción, el contacto con los demás, la observación del mundo real, entre otras muchas cosas. Es difícil no recurrir a este tipo de entretenimientos, sobre todo cuando aparecen las rabietas y los llantos. Pero si seguimos así, si no vemos el perjuicio que está suponiendo la creación y normalización de este tipo de rutinas entre nuestros niños y niñas, estaremos educando a personas faltas de pensamiento propio y de acción hacia la vida. ¿Nunca te has preguntado por qué los grandes empresarios y creadores de emporios informáticos no permiten a sus hijos e hijas utilizar aparatos tecnológicos y digitales hasta los 16 años? Este es un tema muy serio que realmente deberíamos de plantearnos y reflexionar. Y hasta aquí nuestro espacio de hoy. Nos vemos la semana que viene con más
9: 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Tips educativos para crecer feliz. 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

0: Pues seguimos en nuestros días de radio con este fondo musical que ya inspira buena onda, inspira confianza, inspira tiempo agradable. Y hablamos de un proyecto precisamente con esas características y un proyecto denominado Amor Conyugal, que se va a celebrar del 25 al 29 de este mes de septiembre, es decir, ya mismo, y que consiste en un nuevo retiro para matrimonios en la Casa de Espiritualidad Reina y Señora de Agua Dulce, o sea que ya el entorno acompaña de entrada. En esta ocasión existe además la posibilidad de participar con los hijos. Será un fin de semana para detenerse, para encontrarse como esposos y para redescubrir la belleza de la vocación matrimonial. No es una experiencia dirigida únicamente a matrimonios que atraviesan dificultades, sino a todos aquellos que quieran cuidar y fortalecer su relación, su vínculo. Y para conocer este proyecto, que ya de entrada, como dicen los modernos, tiene muy buena pinta, para conocerlo mejor, tenemos con nosotros a Miguel y a Puri. A Puri y a Miguel. Buenos días.
1: Hola, buenos días. Muy buena.
0: ¿Cómo estáis, lo primero?
1: Bien, bien, muy bien. Estamos muy bien. Gracias a Dios, bien.
0: La primera pregunta, fíjate, ¿qué es el amor para Puri en estos momentos?
2: Uf, pues el amor es lo que mueve mi vida ahora mismo, pero si me preguntas en concreto, porque bueno, el amor es un sentimiento. Y es un sentimiento que te da plenitud, que te hace sentirte lleno, sentir alegría. Pero en este caso, si hablas del amor conyugal, pues convertirnos en un pack, en un todo. Dejar de ser individuos y ser completamente un equipo, pero un equipo, pues bueno, que vive con esos sentimientos, porque también podríamos ser compañeros de piso, ¿no? Pero sin tener esos sentimientos que nosotros tenemos, es un proyecto de vida. Y bueno, eso.
0: ¿Cómo define Miguel el amor en estos momentos? ¿Tu definición de amor?
1: Pues renunciar a mí mismo por mi esposa. Es decir, hacer cosas que... Es que explicarlo es...
0: Sé que es complicadísimo, es complicado. Cada uno tenemos nuestra definición y nuestra visión del amor.
1: Y morir a mí, pues para renacer entre nosotros.
0: Correcto. El amor conyugal en este caso,
1: Sí, sí,
0: centremos ahí, amor conyugal. Sí. Y fíjate, empezamos por el punto de partida, por el principio, decir, ¿qué es exactamente proyecto amor conyugal? ¿En qué consiste? Puri, Miguel.
2: Sí, bueno, pues Miguel, ¿lo cuentas tú? Sí, ¿empiezas tú?
1: Sí. Pues es un método que ayuda a los matrimonios a descubrir y vivir el matrimonio como Dios lo pensó, como Dios quiso que fuera el matrimonio. Es decir, que eso es insuperable, eso. Eso tiene que lo supere. Tú eres un matrimonio que está muy feliz, haz un retiro, sigue el camino y vas a ser más feliz todavía. Eso. Es que son cosas que... Y una idea sencilla de amar también, pues, hay que entenderlo, a mí me lo regaló mi hijo, mi hijo mayor, Miguel Ángel, y dice, papi, haz este retiro y déjate llevar. Y yo fue lo que hice y...
0: Tú hasta ese día no te habías planteado nada parecido.
1: Jamás, ¿no? Yo digo, esto que digo, aquí me meto aquí con los curas, con esto.
0: Ese era tu pensamiento de partida, claro, como el de tantos.
1: Sí,
0: imagino,
1: sí,
0: ¿no?
1: Sí. Yo me dejé llevar, me encantó, de ahí salí, no sé, y luego ya, pues, luego, como es lo normal, no hay un retiro y ya. Y ya, ya está, ya soy feliz, ya, no. Hay un trabajo que... Pero tú das una chispilla, esto, y luego recibes...
0: Y una micra, claro, todo lo que recibes es inmenso.
1: Es inmenso, es que dices tú, esto es como una droga, es decir, que... Y ya, pues, llevamos ya un año y esto ya yo no puedo pasar.
0: Y a ti te ha girado, a ti te ha cambiado el chip absolutamente, ¿no?
1: La noche y el día. La noche y el día, y más que hasta el día que me muera, eso lo tengo más claro. Qué que bueno. No lo dejo ni... Es que... Qué bueno. Es que si yo lo llego a saber, pero es, a cada uno es cuando le llegue, cuando le toca. Uh-huh. Yo lo llego a saber hace 30 años, me hubiera quitado 30 años de sufrimiento, porque, vamos a ver, sufrir también sufre, uh-huh. pero de otra manera.
0: De otra forma.
1: Y claro. Lo que tardará 5 minutos de sufrimiento entre ella y yo, estando con Dios, sí. pues está, yo puedo estar mejor semana entera sufriendo. Y me decís que te quita.
0: Un peso encima, ¿no? Sí, enorme.
1: Sí, pero para todo, ¿eh? Para uh-huh. todo, porque Dios no se equivoca. Ese es que más sabe, ¿no? Él sí no se equivoca, me caso.
0: Lo que, tienes clarísimo, ¿no?
1: Que, claro, no, lo siguiente. No se equivoca, porque yo digo, ¿qué haría Dios? Y yo lo hago, actúo como actúa, ¿eh? Sí. Y dices, tu coño. Y ve el fruto y dice, sí, es que este tío es un fenómeno.
0: Qué bueno.
2: Claro, pues por eso, como puedes claro. deducir de lo que estás sí. oyendo, el proyecto Amor Conyugal, sí. que bueno, el retiro es una de las actividades que tiene, es lo más conocido, pero también tiene, pues bueno, catequesis, formaciones uh-huh. y un montón de ayuda, pues como puedes ver, es un método diocesano.
0: Sí. Sí.
2: Y parroquial, que ayuda a los matrimonios pues a descubrir y a vivir el plan uh-huh. de Dios uh-huh. para el amor entre los esposos uh-huh. y la verdad es que nos podemos querer muchísimo, que porque nosotros uh-huh. bueno sí, nos casamos, llevamos ya 29 años casados uh-huh. Te puedes querer muchísimo, pero nadie te ha enseñado.
0: No hay un manual, está clarísimo,
2: no hay un manual. Y entonces aquí claro. nosotros pues sí hemos encontrado un método a seguir uh-huh. y bueno, es lo mismo que para conducir, que necesitamos aprender, y para ejercer una profesión necesitas formarte, hacer prácticas. Y bueno, nosotros pensamos que para casarnos bastaba con quererse y ya está, y pues con nuestras uh-huh. propias fuerzas uh-huh. ahí vamos, pero el matrimonio es mucho más que eso uh-huh. Entonces en Proyecto Amor Conyugal se nos ayuda a descubrir qué significa realmente ser marido y mujer y cómo podemos vivir ese amor de una manera plena uh-huh. y nosotros, bueno, como somos católicos, desde ese punto de vista, sí. desde la fe.
0: Desde ese enfoque cristiano, obviamente, ¿no? Esto conviene también dejarlo claro, ¿no? Alguien puede pensar desde fuera que este retiro es solo para matrimonios con problemas. Pregunto.
1: No, quiero. Yo, esto es para todo el mundo. Yo llegué muy mal. Llegué separado. Uh-huh, pero bueno, sí. que esto, aunque estés bien, va a estar mejor. Es que uh-huh. estoy bien, estás bien. Estás bien a tu manera. Uh-huh. Y normalizamos cosas que no son normales. Es decir, luego te das cuenta allí de muchas cosas. Pues,
0: por ejemplo, ¿qué tipo de cosas?
1: Pues normalizar pues, el individualismo de cada uno. Es decir, uh-huh. ella va a lo suyo y yo voy a lo mío. Yo me voy con mi pesca y ella se va con su amigo.
0: O el egoísmo en ciertas ocasiones, ¿no?
1: Sí, claro. Como que esa es la vida que lleva. Y yo, si estoy bien, si yo estoy pescando y mi mujer está con su amiga tomando café y no hace nada malo.
0: Claro.
1: Pero eso es mediocre. Eso es un matrimonio mediocre. Que es uh-huh. 29 años de matrimonio mediocre, que yo me he tirado 29 años. Uh-huh. No yo. El 99% de los matrimonios de hoy en día. Es decir, son uh-huh. matrimonios mediocres. Uh-huh. Yo soy yo compañero de trabajo y se ríen. Tú también tienes una cesta, no sé qué. Digo, tú haz lo que tú quieras y piensa lo que quieras. Yo sé lo que estoy viviendo. Yo sé lo que hay. Yo no te voy, ni te voy a obligar ni te voy a. Uh-huh. Yo de hecho la semilla. Claro, el que quiera, claro. que tire.
0: Correcto.
1: Yo a ti te puedo decir. ¿Es Jesús, no? No.
0: Antonio.
1: Sí. Te puedo decir, Antonio, ¿estás casado?
0: Sí, sí, bueno, digamos que sí.
1: Estás casado, yo te puedo decir, Antonio, estás bien. Sí, estoy bien, hazlo uh-huh. y déjate llevar y sigue. Y luego me lo cuentas, ya está. Y eso como es, no te puedo explicar.
0: Correcto.
1: Eso es.
0: Qué bueno, cada caso obviamente.
2: Sí. Sí, pero que no es necesario. Vamos a ver, aquí van matrimonios. Nosotros íbamos uh-huh. en la UCI prácticamente uh-huh. porque uh-huh. nosotros uh-huh. Cuando llegamos a hacer el retiro veníamos de estar 5 meses separados uh-huh. y habíamos iniciado un proceso de reconciliación sí. pero no la convivencia todavía. Y entonces, bueno, pues nuestro hijo nos hizo un regalo que uh-huh. yo creo que ha sido el regalo más valioso que hemos recibido en esta vida uh-huh. Y vaya, pues ahí tuvimos.
1: Mi hijo se queda flipando, me dice, papi, dice, si mi hijo es muy creyente, te dice, si uh-huh. estás mejor que yo, me dice a mí, dentro.
0: Qué bueno.
1: Digo, no, a lo mejor pues yo sigo como a mi manera y cada uno.
0: Fíjate, esto es importante, ese detalle del hijo, porque claro, hablamos de amor conyugal, dos personas unidas en matrimonio, naturalmente, pero hay otro tipo de amor, otros tipos de amores, que es cuando aparecen ya los hijos también. Mm. Que por cierto, en este retiro, Es decir, ¿es posible que los hijos estén presentes también? Pregunto.
2: Sí, sí, que acudan con los hijos. Lo que pasa es que los padres podrán vivir el retiro tranquilamente y demás, porque esos hijos van a estar al cargo de monitores, tanto para darles de comer, para tenerlos todo el día con actividades. Bueno, pues como en una escuela de verano, pero bueno, ese fin de semana van a estar con otros niños y demás, y los padres van a poder estar muy tranquilos, porque no es que los hayan dejado fuera de ese entorno, que si surge cualquier cosa, sobre todo con niños que hay muy pequeñitos o con necesidades especiales y demás, pues van a poder ser atendidos. Y esos padres van a poder vivir el retiro y van a poder volver a tener un tiempo para ellos, para encontrarse y demás. Y como al hilo con lo que decíamos antes, que no es necesario que llegue un matrimonio, pues como llegamos nosotros.
0: Claro.
2: Que no hay que esperar a que el matrimonio tenga problemas para cuidarlo. El que está feliz, pues puede ir a claro. ver qué puede mejorar y demás. El que está regular y tiene un matrimonio, pues mediocre, como decíamos y demás, lo va a mejorar muchísimo. Y el que llega en la UCI, pues también depende de lo que ponga, porque bueno,
0: cada uno,
2: uno tiene
0: de su
2: que
0: parte,
2: poner
0: claro.
2: un poquito de su parte
0: claro,
2: y llegar
0: ve,
2: con él,
0: es evidente,
2: y con la mente y el corazón abierto y a ver,
1: es importante ir con el corazón abierto y dejarte llevar y, y decir me dejo llevar, es decir, y pruebo, voy a probar
0: tal cual. Es que fíjate, tú decías, Puri, que no hace falta llegar ya en la UCI, como vuestro caso, que afortunadamente desde ahí fue un punto de inflexión notable, ¿no? En vuestro matrimonio. Pero también me agarro a lo que Miguel comentaba, es decir, 29 años donde normalizaba yo, seguramente Puri también normalizaba, y era un matrimonio, bueno, tú lo has calificado, Miguel, de mediocre, digamos, del montón, podríamos decir, ¿no?
2: Sí.
0: Donde efectivamente
1: el 99% de los matrimonios son así.
0: Que es lo más común.
1: Son así.
0: Llegamos en un momento de nuestras vidas donde
1: sí,
0: ya...
1: Sí, bueno, por los hijos, porque ya el año que llevamos, pero tú ya miras y ya no miras con la mirada limpia. Tu mujer ya la mira y dices tú, pues es que bueno, llevo muchos años. Entonces, esto es como Dios lo pensó, es que es insuperable. Es decir, que...
2: Además pasa una cosa, y yo creo que eso pasa prácticamente en el 100% de los matrimonios. En nuestro caso, por ejemplo, pues llega un día que tú esperas que el otro haga las cosas de una manera, tú esperas del otro, y esperas que cambie las conductas que no te gustan, y esperas que se acuerde de determinadas fechas, esperas que tenga ciertos gestos y detalles. Entonces, en el momento en que no te está amando como tú esperas que te ame, pues tú, en vez de seguir dando lo que estabas dispuesto a dar, también bajas el nivel del amor que le vas a dar a él.
0: Claro.
2: Y al final se entra en un círculo. Pues mira, no se ha acordado de felicitarme en mi cumpleaños este año. Pues el que viene se ha terminado.
0: Este es un clásico.
2: Ya no sé tal. Que no me ha regalado algo o que no me ayuda, que no se ha encargado hoy de los niños, que he llegado cansada y demás.
0: Por ejemplo,
2: vale, pues cuando tú estés enfermo, me voy a ir yo de paseo. Y
0: la bola se va haciendo, pues eso, cada vez un poquito más grande, ¿no? Dentro de este proyecto Amor Conyugal, de este retiro, es decir, ¿qué nos encontramos, qué se encuentra una pareja cuando llega? Es decir, porque creo que no es vuestro primer retiro, ¿no?
1: Ya tenéis... Más perdido que el barco largo.
0: Esto para empezar, ¿no? Y es
1: perdido.
0: Lógico, ¿no?
1: ¿Esto qué es? Esto aquí, tanto matrimonio, aquí esto con las esas colgadas...
0: Claro.
1: Tú para allá, tú para acá, esto...
0: ¿Y a partir de ahí qué? Es decir,
2: bueno, pues mira,
0: en
2: el retiro te encuentras sobre todo es un espacio para parar, que algo que parece muy sencillo, eso hoy en día es algo extraordinario porque pocas veces ya te sientas con tu pareja y os paráis a ver cómo te encuentras, qué necesitas de mí, cómo ves las cosas. Y bueno, durante ese fin de semana... Se deja de lado el trabajo, las preocupaciones, la rutina y nos centramos en nuestro matrimonio. Y Miguel quiere aclarar algo porque muchas personas, y esa es la pregunta que nos hacen, tienen miedo a venir.
0: Sí. Te prometo que la tenía pensada. Es decir, Miguel, si alguien ahora dice, oye, es que vale, igual me va a venir muy bien, pero es que tengo cierto, no sé, temor, eso, cierto.
1: No. Ahí no tienes que ni decir nada, ni explicar nada. Ahí nadie sabe si llega peleado o no peleado, un matrimonio, no hay corriente. Luego al final del retiro, sí, luego ya hemos hecho ya el retiro entero y ya luego cada uno
2: el que quiere puede contar su experiencia,
1: su experiencia, decir, claro, pues esto me ha venido muy bien o tal, pues mira, que ahí no te obliga a nada.
0: Claro.
1: Ahí
0: nada, o sea que yo, fíjate, tenía en mente, y supongo que muchos de nuestros oyentes ahora, decir que es como una terapia en grupo, para nada, ¿no? No, no es una terapia grupal al uso.
2: No, para nada. No tienes que contar tus problemas delante de otros matrimonios,
1: nada,
2: ni tienes que hablar en público, ni exponerte, que es el mayor miedo. Las experiencias y reflexiones se viven entre el marido y la mujer y son confidenciales entre ellos.
0: Correcto.
2: ¿Qué si luego ellos quieren tener una asesoría o espiritual o incluso jurídica, una situación psicológica o lo que sea y demás, quieren tenerla en privado con los encargados del retiro o con algún sacerdote, lo pueden tener, pero en privado.
0: Perfecto. Entonces, ellos nosotros, lo solicita quien
1: a nosotros nos pusieron un tutor,
0: sí,
1: es decir, de Granada, todavía son nuestros tutores,
2: un matrimonio tutor.
0: Sí.
1: Y una maravilla, son fenómenos, son los que
0: genial.
1: Pues están pendientes a ti, no hay que contarle nada. Hablas con ellos, ¿qué? ¿Cómo va?
0: Claro.
1: Y son.
0: Luego imagino que la convivencia van surgiendo, el establecer vínculos con otros matrimonios también.
2: Y bueno,
0: y compartir experiencias pasadas.
1: Sí, cada uno tiene hambre. Yo tampoco entras contando detalles. Ahí no se cuentan detalles. Es decir, aunque tengas confianza con ellos, pues sabes que ellos saben que nosotros hemos estado mal, que hemos estado separados, tal, pero que ellos te dicen.
0: Luego se establece un vínculo también muy especial, pues supongo que habéis coincidido con otros matrimonios, ya no solo desde el primer, de ese regalo, ¿no? Ese primer retiro, sino en otros, ¿no? Encuentros.
2: Sí, también. Sí. Además de eso, pues bueno, con todos los colaboradores, todos los matrimonios que forman parte de este proyecto, claro, la cosa no. El retiro está muy bien, porque es verdad que sueles, como te has dedicado a tu matrimonio ese fin de semana de una manera intensiva, te has vuelto a encontrar con tu esposo y demás, pues sales con mucha fuerza. Pero con eso no vale. Esos son como fuegos artificiales. Si luego te vas, es un momento muy explosivo, porque bueno, todo muy emotivo, muy intenso y demás.
0: Eufórico, si quieres.
1: Sí,
2: Si te vas a tu casa y te olvidas, pues lo mismo que sube, esto baja.
0: Correcto.
2: Entonces esto necesita un mantenimiento y demás, que para nosotros, pues bueno, formamos ya parte de los grupos que hay de catequesis, de colaboradores y todo eso, que bueno, hemos conocido.
1: Y súper felices.
2: Son una familia. Para nosotros son una familia que nos han acogido. Claro, nosotros en el retiro no tuvimos que dar explicaciones ni contar ni nada, pero luego vas cogiendo confianza.
0: Claro.
2: Y como somos matrimonios, pues hablamos. Y además hablamos con nuestra pareja adelante, que no es que vayamos a contarle y a criticar y demás y a quejarnos de nuestro matrimonio en otro sitio. Entonces, libremente, el que quiere, pues hay gente que habla de su caso y gente que no. Nosotros, pues la verdad es que nos sentimos tan a gusto que sí, que hablamos de todo lo que hemos vivido, de nuestra experiencia.
0: Sí.
2: Y mira, nunca había visto tanto respeto ante cosas que nosotros sí hemos llegado ya a contarles, bueno, con toda libertad. No te juzgan. Entiendes que no eres la única persona a la que le pasa, cosas que dices, es que me da vergüenza pensar que yo he pensado así de mi marido, o que yo vivía así, de esta manera y demás. No solo no te juzgan, sino que te animan, y luego hay una alegría.
0: Qué bueno.
2: Hay una alegría entre ellos, que entonces, además de eso, hemos encontrado una familia y un gran apoyo, pues para seguir, porque nosotros estamos transitando este método.
0: Sí, sí. Claro que es un proceso.
2: Es un proceso.
0: Que es el retiro, pero no consiste solo, y lo estáis explicando perfectamente, en este fin de semana. Yo insisto, luego vamos a recordar.
1: Eso hasta que se muera uno.
0: Correcto, que empieza ahí.
1: Toda
0: digamos,
1: la vida ya.
0: Y ese proceso ya, aprendizaje, digámoslo así, en común, ya es permanente.
1: Totalmente.
0: ¿No?
1: Eso es una maravilla, ¿eh?
0: Y fíjate, yo he bicheado, he hecho la tarea, insistimos, base cristiana, católica, la fe, importante, la fe que mueve montañas, ¿no? Y que ayuda mucho. Sí, y que nos ha reconocido Miguel que te costó trabajo al principio hasta que llegaste, ¿no? Hasta que llegaste en tu vida, ¿no? A ver la luz, digámoslo así, ¿no?
1: Sí. Y si yo estaba bien con mi mujer,
0: claro,
1: bien, normal, sí, pero Ve esto, ve está. Y dices tú, si esto es como si juega el Real Madrid y el Cartagena, lo mismo. Igual. El Real Madrid es Dios y el Cartagena, nosotros a lo nuestro.
0: Los de a pie.
1: Con nuestra fuerza, sí, los de a pie. Claro, con tu fuerza y con tu sabiduría.
0: Claro.
1: Y con lo que está, pero como Dios lo pensó, eso son palabras mayores, es decir, que no tiene nada que ver.
0: Y es que eso iba, he dicho un poquito, he buscado información en torno a retiro, matrimonios, amor conyugal, fe cristiana, y me sale. Y ahora yo os pido que le deis sentido a lo que este locutor va a lanzar. Me sale San Juan Pablo II, un lado, y la teología del cuerpo. ¿Cómo se combina esto? Puri, Miguel.
2: Bueno, pues San Juan Pablo II dedicó muchísimos años a dar catequesis semanalmente, pues sobre el matrimonio, la teología del cuerpo, que abarcaba la familia, matrimonio y demás. Y este método está basado precisamente en esas catequesis de San Juan Pablo II. Pero el método lo desarrolla un matrimonio, José Luis y Magui, que después de 12 años de matrimonio vivieron, sus 12 primeros años de matrimonio lo vivieron con una crisis profunda en la que, bueno, pues no tenían fuerzas y ya habían llegado al momento en que querían pues separarse y ya está. Y en una peregrinación que hicieron a Fátima, pues bueno, ellos vivieron una experiencia sobrenatural de alguna manera que les impactó mucho, y a raíz de ahí, te lo resumo mucho, a raíz de ahí pues empezaron a formarse teológicamente y bueno,

0: no sé cómo decir,
1: muchísimo,
0: mucha gente. Uh-huh. Y que cada vez más.
2: Claro,
0: eso aquí lo prueba y lo hace. Uh-huh. La gente dice, ¿cómo? Tú tienes que ser ejemplo. Tú no puedes decir, la gente te ve y dice, ¿cómo está este matrimonio así? ¿Cómo uh-huh. está como eso?
1: Además, al final,
0: a mí me gustaría estar como ese matrimonio.
2: Correcto.
0: Es verdad, correcto. Es el ejemplo que ya está. Uh-huh. Tú no puedes ni obligar a nadie que lo haga. Tú eres, por ejemplo, de otros matrimonios.
2: Uh-huh. Ya. Total. Puri, ¿vas a decir?
1: Sí, que además ahora existen retiros también diferenciados. Hay retiros para parejas de novios. Uh-huh. Hay retiros para matrimonios jóvenes, no porque sean jóvenes de edad, sino de hasta 10 años de matrimonio, pues porque las etapas son distintas también. Uh-huh. Luego hay retiros generales, como el nuestro, que son para matrimonios de todo tipo.
0: Uh-huh. En el retiro este último que estuvimos nosotros, fue una muchacha, que era influencer, ¿no? La muchacha, recién casada, se había casado uh-huh. ese mismo día.
1: No, sí. Dos semanas antes.
0: Dos semanas antes se había casado y fue a hacer el retiro. Dice, venía a hacer el retiro, tal. Mira,
2: por probar.
0: Claro. Y luego, al final, dio su testimonio que ella, que era lo que... que uh-huh. ¿Con qué se quedaba del retiro? Y la tía decía...
2: difícil de elegir también, ¿no? ¿Con qué se quedaba?
0: No, dijo estas palabras. Dice, pues me he quitado 30 años de sufrimiento, claro. Uh-huh. Más, toda mi vida de sufrir, me he quitado sufrimiento.
2: Correcto.
0: Sufrimiento.
2: Nunca es tarde, en cualquier caso, ¿eh? Para...
0: Tenía 20 años la niña, ¿eh? Claro. Y ella sacó su del retiro y dice, me he quitado mucho sufrimiento.
2: Igual ese era el momento y no antes. Igual
0: pues mira que es raro, que porque fue, pues, y mira, si estaban bien recién casados. Que uh-huh. ni estaban divorciados, ni estaban en la luna de miel. Eso fue el regalo de luna de miel.
2: Uh-huh. Fíjate que estáis compartiendo desde dentro, ¿no? Y yo creo que al escuchante pues le vale esta experiencia ya de entrada en lo personal. Habéis compartido, bueno, que vuestro matrimonio estaba en la UCI, no lo siguiente, después de 29 años. Y luego este retiro también me estáis confirmando, ¿no? Que os ayudó a cambiar de entrada vuestra forma de mirar a tu compañera o compañero de aventura en la vida, ¿no? Está clarísimo. Y luego, tics y expresiones que a todos los matrimonios nos pasa, o a todas las uniones nos ocurre de vez en cuando, ¿no? Lo que tú no has hecho, que tú también lo contabas, Puri, tú tienes la culpa,
0: la mirada sucia,
2: yo tengo razón.
0: Sí. La mirada sucia, eso. Pero eso es el 99% de los matrimonios, lo
2: correcto.
0: Se hace, eso así.
2: Sí, está clarísimo.
0: Puede ser la pena que vivía así, es mejor.
2: Ya.
0: Es mejor.
2: En ocasiones, bueno.
0: Sí. Pasar página, no, aguanta.
2: Claro.
0: Unos pasan página, otros aguantan porque tal, pero es una pena, ¿eh? Dices sí, tú, sí, no vale, eso no vale.
2: Y otra cuestión, es decir, ¿significa eso? Es decir, ese proceso también, si queréis, ¿no? Este punto de partida, ¿que desaparecen los problemas?
1: ¿Qué va?
0: No, el problema igual, lo mismo. No, lo que te he dicho antes, lo que antes tardaba una semana.
2: Claro.
0: Y de disgusto, pues en 5 minutos...
2: Igual lo resolvemos antes.
0: El de arriba te lo arreglas rápido.
1: No, pero bueno. Ver. Lo arreglamos nosotros, pero teniendo presente
2: claro,
1: cómo lo haría, ¿no?
0: Claro.
1: Mira, un ejemplo. Si antes nos sentaba algo mal y discutíamos y demás, pues probablemente si se quedaba dormido en el sofá, uh-huh. ahí se quedaba. Si dormíamos juntos, por supuesto, había un metro de distancia
0: mediocre.
1: Y podíamos estar sin uh-huh. hablarnos un tiempecillo.
0: Eso no es vida, hombre.
1: Hoy en día podemos tener nuestros desencuentros, uh-huh. pero lo que cambia es la forma en cómo lo gestionamos.
2: Claro, cómo se afronta, además. Claro.
1: Totalmente. Y diferente. Podemos irnos a dormir disgustadillos, pero nunca uh-huh. sin hablarnos. Uh-huh. Y cambia la manera en que miras al otro.
2: Uh-huh. Correcto.
1: Y deja un poco de pensar qué es lo que necesito yo o qué quiero que cambie el otro, para empezar a pensar qué puedo hacer yo uh-huh. por él. Correcto. Y a veces en cosas pues, muy pequeñas, que ceden muy poquito. Yo, mira, he aprendido a darme un tiempo antes de contestar. Yo antes era de... me decía algo y ¡fum!
2: No contabas ni hasta 5, ¿no?
1: No, como claro. iba a contar 5, si lo tenía ya que me estaba saliendo. Sí. Pues ahora, si hay algo así, primero pienso y digo, ¿por qué le voy a contestar? Y, uh-huh. y mientras que he pensado esos 4 o 5 segundos, digo, pero si es que no tiene tanta importancia lo que me ha dicho, uh-huh. o se lo voy a decir de otra manera... con más cariño, con otro tono.

0: Todo va cambiando mucho, y cuando tú empiezas a cambiar eso, el otro también se da cuenta, que el otro no es tonto ni mucho menos, y sabe cómo se las gasta una, y dice, uy, parece que se ha controlado. Dice, jolín, a lo mejor no he hecho algo yo bien. Y empezamos a cambiar los dos así, y ya está. Pero eso no quiere decir que sea todo color de rosa.
1: Correcto, los problemas
0: van a... Que hay batallitas claro. Siempre.
2: Lo mismo que otros matrimonios, las mismas batallas.
1: ¿Sí? Total. Sí, sí.
2: Pero que se lleva de diferente manera. Y
1: correcto, ya es otro enfoque, naturalmente, ¿no? Ya se ha aprendido, digámoslo así. Hemos aprendido.
2: Eso, sí.
1: ¿Qué le diríais a una pareja que en estos momentos está en crisis, que ha pasado por lo que vosotros pasabais en vuestro momento? Incluso, amplío, a una pareja que diga, es que mi matrimonio, nuestro matrimonio ya no tiene solución. ¿Qué le diríais?
2: Pues que se dejen llevar. Y que hagan un retiro, pero que lo hagan, creo que yo he dicho, con el corazón abierto, y dejarse llevar, y luego seguir el camino de que seguir.
1: Puri, ¿qué le dirías tú?
0: Que no lo den todo por perdido.
2: Que la Virgen no da un matrimonio por perdido.
1: Incluso a una pareja que está escuchando, que, y dice, no necesitamos o no necesito...
2: Que lo haga.
1: Cada uno de los componentes de ese matrimonio, no necesito el retiro. ¿Qué le dirías?
2: Que lo haga, que es una maravilla. Y si que va a ver que la diferencia, aunque ellos se crean que estén bien, sí, están bien, si no...
0: Si no es que no lo necesiten. No. Yo le diría que eso es un regalo. Vamos a ver, tú irte un fin de semana a la playa, a un sitio de playa, en un entorno bonito, a solas con tu pareja, ¿lo necesitas? Pues necesitarlo para vivir y funcionar, ¿no? ¿Te viene bien? Pues seguro que sí. ¿Por qué no se van a hacer ese regalo?
2: Es
0: que no, muchas cosas no son por necesidad. Es simplemente pues por mejorar y
2: vivir la experiencia. Es decir, tú, por ejemplo, tú, a lo mejor tú no lo conocías antes, y tú ahora puedes decir con tu mujer, oye, que he visto, quiero hacer un retiro, que vamos a hacer un retiro. Es un regalo que te va a hacer, pero ya no es que te haces tú bien como matrimonio, si tú estás, tus hijos mismos, porque te van a ver. A ti, tu mujer te llevas bien, te llevas bien con tu mujer, pero es que si haces eso y sigues ese camino, te va a llevar 10 veces mejor con tu mujer, y todo, y tu hijo te ve. Eso se transmite. Y es que es una serie de...
1: Todo va.
2: Es una maravilla.
0: Y luego hemos hablado todo el rato desde el punto de vista religioso, pero desde el punto de vista terapéutico, porque nosotros, vamos a ver, estamos trabajando en todo. Pues nosotros acudimos a terapia también y ya está. Y nuestro psicólogo, cuando le explicamos el método, cuando lo vio y demás, nos dijo que, pues eso, que aparte de nuestras creencias, de nuestros valores y demás, que es que era algo muy terapéutico para una pareja que viene de una crisis. Entonces, para una que viene, además de estar bien, es que tiene que ser una maravilla.
1: Total, es que esa es una gran cuestión que la tenía prevista por aquí. Es decir, es compatible absolutamente.
0: Totalmente.
1: Esas dos formas de abordarlo, totalmente compatible.
0: Es más, yo, siendo católica, practicante y demás, y sabiendo que es un método profundamente religioso, también te digo que aunque no lo fuera, también lo veo muy terapéutico, el cómo mirar a tu marido de otra manera, cómo no cegarte en tu rencor, en todo eso. Yo creo que ayuda.
2: No hemos mentado al demonio.
1: No, afortunadamente no. No vamos a mentarlo.
2: Hay que mentarlo, pero
1: está muy presente también en esta sociedad.
2: Exactamente. Ha venido a destruir los matrimonios que son felices. Esa es su misión.
1: Sí. Bueno, llamémosle así también. Es otro punto de vista, ¿no?
2: Es la misión que tiene. Destruir
0: la familia.
2: Destruir la familia. Cuanto mejor esté con tu mujer o con tu hijo, te va a atacar, va a destruirte.
1: Está clarísimo. Bueno, pues vamos a invitar, es decir, a aquellos matrimonios, a aquellas parejas que estén ahora mismo pensando en apuntarse, qué deben hacer, qué límite tenemos para este retiro, a dónde nos dirigimos para
0: apuntarnos. Bueno, pues las plazas están ya...
2: Sí, había, no sé si eran 14...
0: No sé cuánto hay todavía, pero 14, quedan ya muy poquitas plazas, porque además se agotan muy rápido y demás. Pues cuanto antes, en la página... Googlean
1: proyecto
0: amor conyugal, ahí lo van a encontrar. Y si no, pues en el cartel que también dejamos para que se comparta y demás, pues ahí tienen unos números de teléfono, tienen enlaces y bueno. Y ahí estaremos nosotros.
1: Ahora dejo para el final, para el broche, pregunta individualizada para Miguel y para Puri. Pero antes voy a recordar, insistimos en esa página, está la página web también para más información ampliada, proyectoamorconyugal.es, y luego tengo dos nombres en el cartel, es decir, Felisa y Dani. ¿Quiénes son Felisa y Dani? Los conocéis perfectamente,
0: sí,
1: ¿no?
0: Sí, claro, son el matrimonio que coordina este año el retiro, este retiro.
1: En Agua Dulce.
0: El de Agua Dulce.
1: Los días, insistimos, 24 y 25. Así es. De septiembre. Y hay dos teléfonos que voy a recordar. A los locutores, Miguel, nos encanta recordar números de teléfono. Yo no voy a ser menos, voy a recordar números de teléfono que vienen aquí para más y ampliar información, ¿no?
0: Claro,
1: que es el 645-740501 y 670-639729. retirosalmeria@proyectoamorconyugal.es. retirosalmeria@proyectoamorconyugal.es y va a ser la casa de espiritualidad Reina y Señora en Agua Dulce. Marco, yo decía que incomparable también ese entorno, ¿no? Está clarísimo.
2: Y la vista
0: ayuda mucho. El marco total, ayuda total, mucho, total. Sí.
1: Ahí el demonio no está presente, ni va a estar nunca
2: en
1: un entorno como ese.
2: Ese es malo.
1: Está clarísimo. Y la última pregunta, si me permitís, es decir, ya por separado en este caso, preguntas individualizadas. Miguel, ¿qué le dirías a Puri sobre vuestro matrimonio?
2: Yo, pues sí. Que estoy encantado con ella, que es una maravilla lo que estamos viviendo y que llevo un año... que yo no he vivido nunca en mi matrimonio, en 29 años no he vivido lo que yo he vivido este año, no lo he vivido en 29 años jamás en la vida de mi matrimonio, jamás, nunca. Es impensable, es que pero ya no vivo, es que es impensable, es que no puedo llegar hasta ahí solo, no puedo llegar hasta ahí. Y ahora pues lo estoy viviendo, lo estoy disfrutando y estoy feliz.
1: Y Puri, por alusiones, ¿qué le dirías a Miguel sobre vuestro matrimonio?
0: Bueno, que la maravilla es volver a elegirnos cada día, volver a elegirnos, volver a estar juntos y eso, y estar aprendiendo este camino y que 29 años son pocos, que tiene que haber muchos más.
1: Correcto, 29 años no es nada, ¿no?
0: Nada.
1: Está claro. Y yo me vais a dejar que felicite, que le dé la enhorabuena a vuestro hijo, al que os regaló, que me parece clave, y es un ejemplo también para otros matrimonios que puedan estar pasando etapas un poquito confusas, el mirar precisamente a los hijos, ¿no? Y ese hijo, ese detallazo y ese gran regalo para este retiro, insistimos, pues, y dar una vuelta de tuerca, un chip en la vida de un matrimonio, en esa aventura en común. Así que os agradezco desde aquí, un abrazo enorme y seguiremos en contacto y que vaya, por supuesto, muy bien, que seguro va a ser este retiro.
0: Sí. Claro que sí, muchas gracias.
1: Gracias.

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5: Y naturalmente desde esa gran familia abrimos bloque, segunda horita de este jueves 17 de septiembre, ya del 26, camino del otoño de manera oficial y en lo meteorológico, por cierto, pues avanzadilla. A las 10 y 20 minutos de la pasada noche han sonado las alarmas en todos los teléfonos móviles de la comarca del Levante almeriense. En ese momento la Junta de Andalucía, a través de Protección Civil, enviaba un mensaje S-Alert para informar del riesgo de fuertes lluvias y tormentas. En el mensaje enviado a los teléfonos, tanto en español como en inglés, se informaba de que hay aviso naranja por lluvias y tormentas y se pide a la ciudadanía que extreme la prudencia y evite desplazamientos innecesarios y consulte además los consejos del 112 en un enlace que facilita precisamente la administración andaluza. El consejero de Presidencia, Sanidad y Emergencias, Antonio Sanz, informaba pasadas las 10:30 de la noche de la suspensión de la actividad educativa presencial en los términos municipales completos de Purpí, Huercalovera y Cuevas de la Almazora. También ha informado de que se cierran los parques y jardines. Así que máxima precaución, sobre todo en estas zonas de nuestra provincia. Y es el turno de la noticia social, noticia FAM desde Almería, la voz de Rocío Guillén. Rocío, buenos días.
6: Muy buenos días, Antonio. Hoy vamos a pedir el voto porque FAM ha sido la única entidad almeriense en estar en la fase semifinalista del concurso Europa se siente 2026, convocada por el Ministerio de Hacienda y Administraciones Públicas. Concretamente, el proyecto Innovación en los Servicios de Proximidad, que la entidad desarrolló hace algunos años y que permitió digitalizar todos los procesos de cuidar este servicio de atención personal y ayuda a domicilio, puesto en marcha por la entidad, por la Federación de Personas con Discapacidad de Almería, gracias a la financiación de CEPES y que también permitió ponerlo en marcha en la provincia de Málaga, en la capital malagueña, un servicio y un proyecto desarrollado hace algunos años que ahora ha sido presentado a este concurso Europa se siente social, precisamente por el impacto que este proyecto ya en su momento, bueno, pues tuvo en nuestra provincia, porque se consolidó el empleo de personas con discapacidad, profesionales que se formaron en atención sociosanitaria para poder prestar ese servicio en Cuidal, tanto en Almería capital como en Málaga. Pues bien, ahora estamos en la fase semifinal. El voto de la sociedad en general es el que hará que accedamos a ser ganadores en esta categoría. Y votar, Antonio, es muy sencillo. Las cuentas de redes sociales de FAM, Facebook, Instagram, también LinkedIn, tienen todas las instrucciones. Hay que, por el primero de los pasos, entrar en la web de las votaciones, fondos europeos, Votaciones Europa se siente. Hay un link en las redes sociales para que no haya que buscar esta terminología, buscar también la categoría social y seleccionar el proyecto Innovación en los Servicios de Proximidad. Este es el proyecto almeriense, el proyecto de FAM que concurre, bueno, pues en esta fase semifinalista hay que introducir el correo electrónico y pulsar votar ahora. No ha acabado ahí porque vamos a recibir, si hacemos esos pasos, un enlace que hay que validar con el voto. Solo de esta manera quedará registrado. Se puede votar, yo ya lo he hecho, es muy sencillo, hasta el próximo 27 de septiembre a las 12 de la noche. Como te decía, cada voto cuenta y nos ayudará a poner en valor esa forma de acercar los servicios y oportunidades no solo a las personas con discapacidad, sino a la sociedad almeriense en general.
5: Perfecto, pues ya estamos tardando. Clicamos votar ahora, desde ya. Todos a votar, naturalmente. Europa se siente social. Y avanzaremos contenidos del tuyo también, que llega a las 2 de la tarde, en torno a la 1, por supuesto, nos encontramos aquí en la radio, Rocío.
6: Genial, Antonio, me parece un plan perfecto. Gracias.
5: Gracias. Insistimos, lo peor llega este jueves. Es uno de los titulares de la Agencia Estatal de Meteorología, sobre todo en comarcas del Levante y norte de la provincia de Almería, aunque el aviso es naranja en toda nuestra geografía para esta jornada. Máxima precaución, mucho cuidado ahí fuera. Y desplegamos agenda Workalover, el taller de pintura, por ejemplo, es el primer puntito en dicha agenda desde el 22 de septiembre para descubrir nuevas formas de expresión a través del color. Turno que van a ser los martes desde las 4 de la tarde y también a las 6 de la tarde, el segundo turno, en Adarve del Río, la Asociación de Mujeres de Huercas de Almería. También puedes participar en talleres de macramé con grupos de mañana y tarde, niveles principiantes, es decir, partir de cero y nivel avanzado. El inicio va a ser, en este caso, el 5 de octubre. Tienes más info para apuntarte en el teléfono 633-952-267, 633-952-267. Nos avanzaba la concejal de Igualdad esta semana, Puri Matas, también en clave mancomunidad desde el Centro de Información a la Mujer en todo el Bajo Andrax. Y atención, porque este domingo nos vimos a la bici, hemos recordado y hemos abierto naturalmente con Jesús Pomedio, movilizados, culminando la Semana Europea de la Movilidad. Huerca lo celebra, Día de la Bici, y por supuesto Huerca la Pop, que es como el Wallapop, preguntaba Jesús Pomedio a la concejal de Comercio, a María Carmen López, pues sí, parecido, pero con esencia, con espíritu Huercalover. Huercalapop, también de movilidad, ya sabes que te puedes apuntar para participar en ambas actividades. De hecho, las dos van fusionadas este domingo desde el pabellón Paco Navarro. Si tienes para vender, para ofrecer bicis, patinetes, monopatines, andadores, sillas de ruedas, incluso muletas, cascos, cualquier otro accesorio relacionado con la movilidad, pues ya estás tardando también en apuntarte para este domingo, disfrutar de ese Día de la Bici y del Huercalapop. Más info en el teléfono 662-291-958. Y naturalmente la agenda Huercalover, flamenco del bueno, cartelazo de lujo, el que nos han presentado también Inés de Inés, nuestra Inés de Inés y Antonio de Quero, esta semana en nuestros días de radio. Este sábado abrimos la puerta del Bajo Andarax desde las 9:30 de la noche, entrada libre, multiusos, hasta completar aforo y segurísimo que se va a completar un año más. Con, insisto, Inés de Inés presidiendo, Antonio de Quero, todo su elenco de su escuela de flamenco. A Las Palmas además estará Marcos Martínez con Daniela Cortés y al cante invitados de lujo. Bueno, Niño de las Cuevas, toda una institución. También estará acompañado al baile con Paco de Andrea. Llega Antonio Heredia, llega Alejandro el Gambín Bas. Mañana abrocharemos la semana recordando ese café flamenco con esencia y pureza. 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

La esposa gentil de Leah Levy. La localidad de Saluzzo recibe el comienzo del siglo XX. En la noche del año nuevo de 1900, Amos Segre se promete cumplir sus dos sueños: amasar una fortuna y encontrar una mujer para casarse. Surgen varias candidatas, judías como él, pero termina enamorándose de Teresa, una campesina cristiana. Lee La esposa gentil.

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Hola, me llamo Pablo y soy del Colegio 28 de Febrero. Y os voy a recomendar un libro infantil, Los Tres Bandidos. Trata de tres hombres con gorro negro. El primero tenía un trabuco, el segundo un fuelle lleno de pimienta y el tercero una enorme hacha roja. Y todo el mundo le tenía miedo a los tres. Os recomiendo el libro porque es un libro muy interesante. Adiós.

0: 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La Guarida Ediciones nos ofrece una obra que nos habla de un lugar secreto y maravilloso, con salas repletas de tesoros, a donde van a parar todas las cosas que se pierden. El fantástico Museo de Todo lo Perdido, que ofrece de forma excepcional la oportunidad de hacerse con alguno de estos extraordinarios objetos. Pero ya os adelantamos que la moneda de cambio para conseguirlos no es precisamente el dinero. La subasta extraordinaria es un libro lleno de poesía e imaginación.
1: 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Rafa Pulido, Mari Carmen García, Merche Murcia, compartiendo esa pasión por la lectura, por supuesto con los coles, los IES de Huércal de Almería, y desde Libre Albedrío, mucho que contar, mucho que leer, mucho que ilustrar, cada semana también en nuestra sintonía. Gemma Sirvent, Paula Mandarina y Sol Ruiz. Y siempre positivo, nunca negativo, el optimista del grupo, Daniel Jiménez, desde noticiaspositivas.net, incidiendo, recordando y concienciando. Hoy nos vamos a Ibiza, eso sí, Ibiza en transición.
2: La isla de Ibiza es conocida principalmente por ser uno de los destinos turísticos nacionales más importantes, sobre todo por su variada oferta de ocio nocturno. Sin embargo, cada vez hay más personas y entidades que demandan un cambio que permita hacer más sostenible tanto el turismo local como el propio día a día de los habitantes de la isla. Fruto de esta preocupación es el surgimiento del movimiento cívico Ibiza Isla en Transición. Esta iniciativa está inspirada en el Movimiento Internacional Ciudades en Transición, cuyo objetivo es introducir cambios en las poblaciones humanas para que éstas puedan superar con éxito los retos que suponen el pico del petróleo y el cambio climático. El pico del petróleo hace referencia a que este combustible fósil, al no ser renovable, será cada vez más escaso y caro hasta desaparecer. De hecho, los yacimientos más abundantes están terminándose y los que quedan cada vez son de más difícil extracción. Debido a este problema, se hace indispensable, según los miembros de este movimiento, crear una sociedad de transición capaz de soportar la crisis que provocará el pico del petróleo y a la vez que sea capaz de parar el cambio climático. El primer paso para conseguir estos objetivos, según el Movimiento de las Ciudades en Transición, es crear un primer grupo promotor que se encargue de las tareas de sensibilización y concienciación. Así ha sucedido también con Ibiza Isla en Transición, cuyos fundadores han dedicado este verano a visitar distintos puntos de la isla para realizar completas ponencias y debates. Gracias a esta labor han conseguido que se formaran más grupos de trabajo en distintas localidades ibicencas. Todos los grupos que forman parte de esta plataforma cívica están trabajando en red para desarrollar un plan de disminución energético. Este programa abarca aspectos muy variados como la alimentación, los residuos, la energía, la economía, el transporte, el agua o la administración local. Una vez que se logre consolidar una amplia red de grupos locales a lo largo de toda la isla, así como un plan de disminución energético que aborde todas las cuestiones fundamentales, el siguiente paso será presentar dicho plan a las propias administraciones públicas de Ibiza, a las que se pedirá que lo estudien para su posterior puesta en práctica.
1: Gracias, Daniel. De la noticia positiva, por supuesto, a la poesía. El poema del gran Espada, uno de los nuestros. Tributo, reflexión y, lo dicho, un poquito de calma y sosiego y grandes poetas de nuestro entorno. Hoy giramos en torno, y valga la redundancia, de La Rosa Montaraz. Y dice así.
3: La Rosa Montaraz, de Vicente Gallego. A Carlos Marzal. De los aceites, ¿cuál? Sino ese claro que brota en la palabra bien prensada, que escurre, cuando gusta, doradora, la gota, la primera, y es entonces un ebrio resbalar siempre hacia arriba, dispuestos a ceder, y en la obediencia suave, femenina, de dejarnos llevar luego hacia adentro, donde giran las raras luces raras y una hermética flor que huele más. ¡Qué aventura mejor que este soltarnos con el aceite fino del idioma en busca de esa flor, la misma y sola, la de ayer, que no hay otra y es de todos, y aquel uno ya le toma el pétalo más tierno y otro da con el redondo aroma y un tercero como al descuido coge su entera envergadura, y la flor todavía, qué mejor aventura, toda está para aquel que llega luego, completa y renovada. Y esa viene y le roba la corola también, y no se acaba en el darse, y se da, para ti y para mí, la recóndita flor, la en todo alta, la nunca averiguada, esa es la nuestra, la de las aspas duras, la llena de peligros. ¡Qué mejor aventura! La del colmo y la rueda, la que sabe librarnos, la rosa Montaraz, la exhaladora. Yo la quise traer, solo el viento la lleva.

0: Gracias. Muchas gracias.
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0: Bueno, ya está siendo reconocible esta sintonía, esta maravillosa sintonía, por cierto, que nos lleva directamente al espacio Andarax Digital con Tito Sánchez. Tito, ¿qué tal? Buenos días.
1: Muy buenos días, Antonio.
0: ¿Cómo estamos?
1: Pues de jueves, avanzando la semana, preparando ya el fin de semana y con todo lo que viene, que es bastante.
0: Déjame que recuerde para escuchantes novedosos que Andarax Digital se ocupa de la actualidad, pues eso, de toda la comarca del Andarax y aledañas, ¿no? También tocamos la Alpujarra, por ejemplo, ¿no? Municipios de...
1: Efectivamente, todos los municipios, desde Huesca de Almería, Benadús, Viator, Pechina, todo hacia arriba, todo el río hacia arriba, hasta llegar a Vallarcal y Paterna del Río. Uh-huh. Toda la comarca del Andarax y la Alpujarra la podemos seguir, toda la actualidad, en www.andaraxdigital.es y en Instagram, @andarax.digital.
0: Perfecto. Si te pido balance esta semana, ya nos avanzabas el lunes, pero cuéntanos un poquito, resumen de noticias.
1: Pues la semana ha venido cargadita de noticias. Esta semana ha sido presentada una nueva edición de la Desértica, que se celebrará el próximo 17 de octubre, con una participación récord de 7.600 deportistas y un recorrido que conectará 15 municipios de la provincia, desde Almería a Roquetas de Mar. La prueba tendrá 71 kilómetros para marchadores y 110 para ciclistas, y va a pasar por 10 pueblos de nuestra comarca. Sí, Huesca de Almería, Viator, Pechina, Benadux, Gádor, Santa Fe de Mondújar, Alhama de Almería, Terque, Alicún y Huecija.
0: Qué bueno, sigue subiendo el listón, ¿eh?
1: Sigue subiendo el listón. Bueno, y además de estos 10 pueblos va a pasar por la base militar, Álvarez de Sotomayor y, bueno, obviamente pues por la Sierra de Gádor.
0: Uh-huh. Perfecto.
1: Otros pueblos de la comarca del Andarax van a participar durante septiembre y octubre en una nueva edición del Circuito Provincial de Jazz y el programa Ilusionando con el Jazz, que combinarán actuaciones en directo con propuestas didácticas y encuentros entre músicos. La programación ya ha comenzado en Gádor y continuará en localidades como Paterna del Río, Laujar de Andarax y Alhama de Almería, uh-huh, con una oferta que reúne jazz, flamenco, soul, fado, gospel y música clásica. De todo ello, cuando vayan llegando las citas, os iremos dando cuenta en nuestra agenda semanal.
0: Correcto.
1: También te cuento, Antonio, que estos días se conmemora la Semana Europea de la Movilidad y ayer comenzó con una propuesta diferente en la línea M102 que conecta la capital con Huércal de Almería, Viator y Pechina, con los pueblos del Bajo Andarax. Durante toda la mañana, músicos de la Orquesta Ciudad de Almería acompañaron con sus interpretaciones a los viajeros, convirtiendo el trayecto habitual en una experiencia musical. Y además, los próximos días 19 y 20 de septiembre, uh-huh, el transporte será gratuito por la mañana en la línea M100 que conecta Huércal de Almería con el Hospital Torre Cárdenas.
0: Ah, qué bueno. Oye, gran iniciativa, los músicos en vivo, ¿no?
1: Sí, el año pasado ya lo hicieron por primera vez, creo, recordar, sí. Y bueno, pues parece que es una iniciativa que va a seguir durante toda la mañana, todos los trayectos, uh-huh, los músicos de la OCAL. Uh-huh. Bueno, está un violinista y piano, si no recuerdo mal, y bueno, pues amenizan un poco esos trayectos.
0: Fantástico. Fíjate, ante posibles congestiones de tráfico viene muy bien, ¿eh?
1: Sí, te relaja.
0: Sí, absolutamente.
1: Seguimos con más noticias. Canjallar celebró el pasado fin de semana el Día de la Exaltación de la Santa Cruz, una de las fiestas más arraigadas del municipio, con una programación que ha combinado actividades deportivas, música y actos tradicionales, entre ellos la carrera de la uva, la sangría ofrecida por la comunidad de regantes de la acequia Exaltación de la Santa Cruz o la tradicional suelta de agua de la acequia gorda por las calles de Canjallar, que es sin duda uno de los momentos más singulares de estas fiestas. Uh-huh. Una noticia también para emprendedores. Las personas de la comarca del Andarax, bueno, de toda la provincia, que hayan iniciado recientemente su actividad como autónomas, tienen hasta el próximo 30 de septiembre para solicitar las ayudas al inicio de la actividad y la denominada cuota cero. Uh-huh. Ambas líneas son compatibles, por lo que quienes cumplan los requisitos pueden sumar hasta 6.500 euros de apoyo económico durante sus primeros años de actividad. Y en cuanto a actualidad, dos apuntes más. En Fondón han comenzado las obras de mejora del acceso oeste desde la carretera A348 con una nueva vía de servicio entre Fondón y Fuente Victoria y una rotonda para mejorar el acceso al casco urbano. Y también en Laujar de Andarax, uno de sus rincones más característicos, el entorno del Pilar de San Blas, luce una imagen renovada, una actuación que mejora, embellece y pone en valor este espacio público.
0: Perfecto, pues amplio repaso, por supuesto, toda la semana, la actualidad, Andarax Digital. ¿Desplegamos la agenda de cara a este fin de...?
1: Pues sí, empezamos con la agenda y seguimos en Laujar de Andarax, porque este fin de semana se celebran sus fiestas. De hecho, comenzaron ayer miércoles. Lo más destacado de su programación Esta tarde tenemos el desfile de carrozas, esta noche la presentación de Reinas y Mister, el saludo al pregonero, el pregonero que es Juan José Bonilla, el homenaje a un vecino ejemplar como Francisco López, mañana vienen las cucañas, procesión, toda la programación se puede consultar, como hemos dicho antes, en www.andraxdigital.es y en nuestro Instagram, @andrax.digital.
0: Perfecto.
1: Hay más fiestas este fin de semana, las del Santo Cristo de los Caminantes en Alavia y las del Santo Cristo en Santa Cruz de Marchena, en ambos casos este sábado 19 por la noche. Otra cita para el sábado 19, una nueva edición del Festival Flamenco Puerta del Bajo Andarax en Huércal de Almería con la bailadora huercalense Inés de Inés, en el Teatro Multiusos a las 9 de la noche con entrada gratuita hasta completar aforo. En Rioja tendremos el Campeonato Europeo de Tiro Prehistórico los días 19 y 20, con cerca de un centenar de participantes llegados de España, Suiza, Francia, Bélgica o Italia. Esta competición recupera el uso del arco y el propulsor y se desarrollará en espacios naturales del municipio de Rioja, como el Barranco del Lobo y el Algarrobero. Otro apunte, hablábamos hace unos instantes de la Semana de la Movilidad.
0: Sí.
1: Y este viernes tenemos el Día de la Bicicleta en Viator y el domingo en Huércal de Almería, acompañado además de un rastro vecinal.
0: Y Huércalapop.
1: Huércalapop.
0: Sí.
1: Y bueno, pues seguramente tendremos alguna cosa más en todos los pueblos de la comarca que se nos han escapado, pero bueno, ya sabéis que estamos reiniciando.
0: Correcto.
1: Que todavía no llegamos a todo y bueno, pues pedimos a la gente que nos disculpe y sobre todo que nos manden información. Que nos cuenten qué pasa en los pueblos del Andarax, que nos escriban a nuestro Instagram, @andarax.digital, que nos sigan, que visiten la web, www.andarax.digital.es, que nos inviten a gambas, a una parrillada, lo que sea.
0: Un pincho de tortilla, lo que sea, una amiga.
1: Aceptamos todo.
0: Todo, se acepta todo naturalmente y, bueno, gran trabajo, por supuesto, el de Tito Sánchez. Andarax.digital.es, insistimos, para más información y, por supuesto, la doble ventanita, pues cada semana aquí en Días de Radio. Tito, a seguir.
1: Buen fin de, Antonio.
0: Buen fin de.
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0: Recuperando esta semana la sintonía de cabecera habitual de un bastión fundamental en nuestros días de radio, que vuelve, si cabe, más fuerte que nunca. Más fuerte, por ejemplo, aunque es insuperable, ya digo que queda marcado para nuestra historia, el capítulo que abría el curso, ese grandísimo, espectacular tributo a Black Sabbath. Nos han felicitado y me han pedido, querido Gustavo Pérez, por cierto, muy buenos días.
1: Muy buenos días, ¿qué tal? ¿Cómo estás?
0: Me han pedido que te felicite, de nuevo.
1: Un abrazo de mi parte y nada, pues nos dedicaremos al heavy metal.
0: Total. Bueno, tenemos diferente espacio y tiempo, claro, es lo habitual, cada semana nos va trasladando a diferentes, sensaciones también, el gran Gustavo Pérez desde la estirpe del lobo, y vamos a rescatar el primer conocimiento de la temporada, que en principio no aportaría nada, en principio, pero que luego nos deja reflexionando. Recuérdanos el titular para abrir boca de ese conocimiento esta semana.
1: Un internet paralelo, un internet secreto y misterioso.
0: Un internet secreto y misterioso, vale.
1: Un internet de iniciados.
0: ¿Perdón?
1: Un internet de iniciados, para iniciados.
0: Para iniciados, ¿sí? Perfectamente. Vale, ahí lo dejamos de momento y vamos a no perder ni un solo segundo en adentrarnos en el asunto que nos ocupa, la historia y los misterios de la cuenca del río Mundo esta semana, Gustavo.
1: Sí, porque bueno, este verano hemos tenido la oportunidad de estar por ahí. Un abrazo a toda la gente, oye, genial. La verdad es que lo pasé muy bien visitando la cuenca del río Mundo y algunos de sus pueblos, y la verdad es paraje increíble, ¿no? Y bueno, pues aquí nace el mundo, así reza el cartel que te recibe con toda la solemnidad del momento cuando llegas al parking que hay justo al lado del nacimiento del río Mundo, en el Parque Natural de Calares del río Mundo y La Sima, que es el nombre completo que tiene. Uh-huh. Y la verdad es que porque en ese pequeño rincón de Albacete realmente nace el mundo, porque es un rincón, un espacio que parece inventado de estos, creado por un dios con vena barroca, porque tras las cascadas, que son una de las más hermosas de la península, hay un espectáculo natural que, visto en directo, te deja con la mandíbula caída, ¿no?
0: Es curiosísimo. O sea, es que uno, en principio, no se espera encontrar con esta maravilla en Castilla-La Mancha, en un puntito de La Mancha, ¿no? ¿Qué diría el otro?
1: Claro, porque cuando uno piensa en La Mancha, piensa en esta tierra, lo primero que le viene a la cabeza son los molinos, las llanuras infinitas, sí, el vino recio y algún que otro quijote, que a ver los hay dos, que algún quijote en concreto en el camino. Sí. También hay otras cosas, y resulta que a dos pasos de tu casa tienes un paraje que nada tiene que enviar a esos lugares que están a miles de kilómetros, que se venden en folletos turísticos y donde los influencers de hoy en día le gustan subir fotos a tus perfiles de Instagram. Sí. Vale, pues muy cerca de aquí, no hay que irse tan lejos, tenemos algo increíble, maravilloso, un espacio natural único, que como suele pasar, pues no valoramos lo suficiente hasta que lo tenemos delante, y a veces ni entonces.
0: Correcto. Por poner en antecedentes a nuestros escuchantes, los que no conozcan esa maravilla, es decir, ¿dónde nace exactamente el río Mundo?
1: El río Mundo nace encajonado entre murallas de roca en la Sierra del Segura. Es el escenario que parece un anfiteatro tallado a golpe de siglos. Piedra caliza en tonos grises y anaranjados, con árboles y matorrales agarrados a la pared que parecen equilibristas suicidas. Y allí en medio, un acantilado semicircular, no tiene más de unos 300 metros, y allí se abre lo que se conoce como la Cueva de los Chorros, donde el río, después de perderse por diferentes galerías y grutas subterráneas, decide ver la luz. Y lo hace con estilo, ¿vale? Porque el agua sale disparada del corazón de la montaña y se despeña por una cascada de 80 metros. Y tras esa furia inicial, se calma en unas pozas de agua clara y fría, que están por ahí, que se conocen como las calderetas. El contraste es perfecto, como si la naturaleza supiera que de montar una puesta en escena, pues mejor que cualquier director de cine, ¿no? Porque lo mejor además viene en ciertas épocas del año, cuando ocurre lo que se conoce como el reventón.
0: El reventón.
1: Sí, el nombre lo dice todo, porque el agua se multiplica, el caudal explota y la cascada se convierte en un monstruo de espuma y un rugido que arrasa todo el paisaje. De hecho, se escucha bastante lejos, como si bueno, quisiera recibir todo. Nadie sabe muy bien cuándo va a ocurrir. Suele ser en primavera o en otoño, después de lluvias generosas o del deshielo, obviamente, pero es un capricho de la montaña, no admite reservas ni horarios. Yo, por desgracia, además, tengo que confesar que no lo he visto todavía.
0: Qué
1: Lo he visto
0: bueno, qué bueno.
1: en
0: Fíjate,
1: directo.
0: es otro de los misterios, ¿no? De este punto.
1: Sí, la naturaleza, si quiere, te permite verlo y si no, pues te fastidias. De simple y claro, ¿no? En esta, y además es bueno que sea así, porque en esta vida en la que todo el mundo pretende tener todo programado, es bueno saber que a veces las cosas no dependen de uno, sino que simplemente pues, sucede, sí o no.
0: Correcto, tal cual.
1: ¿Quién sabe? Y
0: Tal cual.
1: bueno, pues ese es el nacimiento. Así nace el río Mundo y se abre pues, esa comarca de las tierras del Segura, que es preciosa. Y ya que andas por ahí, pues te toca subir a Río Barbiejo, ¿vale? Río Barbiejo es un caserío colgado en un risco, ¿no? Tiene bastante más historia que piedras, ya. Queda poco, la verdad. Pero sí, pero Río Barbiejo estuvo habitado desde el bronce. Y por ahí ha pasado Toquis, ¿vale? Por ahí han pasado romanos y bueno, íberos antes, los romanos, visigodos, y más tarde, pues árabes y cristianos se pegaron de lejos por ahí disputándose el tema, como si aquello fuera el último peñón sobre la tierra. Pues sí, ¿no? Hasta que al final, en 1213, se lo quedaron los cristianos, y hoy lo que queda es un pueblo fantasma con sabor a siglos y unas vistas que te reconcilian con la historia y de paso con la vida.
0: Ajá, qué
1: También
0: maravilla.
1: con el porque fíjate la de mucha asistente que murió por ese pedazo de tierra que hoy está desaltado.
0: O sea que obviamente no reside en nadie en este pueblo, claro, a día de hoy.
1: Sí, Río Barbiejo aguantó hasta 1772, cuando los vecinos que hicieron las maletas y se fueron cuesta abajo, atraídos por las reales fábricas de San Juan de Alcaraz. Y allí se fundía bronce y latón, materiales que por entonces eran el petróleo de Europa, y la abundancia de las minas convirtió esa zona pues, un poco de trabajo y dinero. Y el nuevo asentamiento acabó llamándose, por una lógica aplastante de burócrata, fábricas de Río Par. Y hoy se quedó en Río Par a secas. Mientras que el viejo pueblo, bueno, quedó reducido a un manojo de piedras y recuerdos, ya más recuerdos que piedras, en lo alto de un risco, pero que merece la pena visitar, de verdad, porque durante siglos Río Par Viejo durmió el sueño de los muertos hasta que hace poquito alguien tuvo la gran idea de restaurar las casas para turismo rural.
0: Ah, qué
1: Y
0: bien.
1: sorpresa, sí, resucitó. Y ahora pues puedes pasear por sus calles y casi todas las construcciones, a ver, es un pueblo teatro porque casi todas las construcciones son casas rurales con encanto,
0: Sí.
1: son nuevas, pero han sabido mantener ese alma medieval que transpira piedra y silencio. Es verdad que es eso, un teatro, una puesta en escena para que los urbanitas podamos tener la experiencia inmersiva en ese idealizado mundo rural. ¿Vale? Pero mejor eso que la venta de descomposición del patrimonio cultural, que si por nuestros indolentes políticos se tratara, pues bien pronto sustituirían los restos, que quedan poquitos restos del auténtico río Barbiejo, pues ya lo estarían sustituyendo por aerogeneradores.
0: Correcto. Fíjate que estamos observando cierto tonito en casas rurales con encanto y efectivamente cuando he llegado al punto de los urbanitas, ¿no? Para que tengamos esa experiencia, ¿no? Tiene su lado positivo, obviamente, que hemos rescatado pues esta maravilla.
1: Sí, porque al final De esta forma, mercantilizando el pasado, bueno, pues entre sablazo y sablazo que nos pegan, porque nos pegan unos sablazos increíbles ahí a los guiris, porque se nos ve, se nos ve el otro manita y decir, oh, a este hay que crujirlo, y te crujen bien, es verdad. Pero bueno, al menos podemos disfrutar de lo último que queda en pie de aquel pasado, ¿vale? Destacando pues la iglesia del Espíritu Santo, que es del siglo XV y que es preciosa, lo que queda. Las ruinas del castillo árabe, que es lo que domina el disco, que quedan ya poquitas, pero ahí siguen. Y los torreones, que era algo de la muralla, ¿vale? Que hoy, bueno, pues es como un cementerio al aire libre, ¿no? Lápidas desperdigadas entre hierbas, piedras. Algunas son del siglo XIX, ¿vale? Algunas lápidas se quedan por allí, otras sorprendentes son más recientes, incluso del siglo XX. El lugar, la verdad, es que tiene algo de sobrecogedor, ¿vale? No sabes si paseas por una ruina histórica o por la antesala de otro
0: Qué
1: mundo,
0: bueno, es como,
1: ¿vale?
0: digamos, una puerta en el tiempo también, ¿no? En parte.
1: Sí, porque justo a la iglesia encontrarás también una fuente curiosísima, una especie de altar de piedra escondido en un pasillo de roca natural. El agua brota de un pilar de la piedra y cae a tres pilas circulares como si fueran cálices. Detrás, un semicírculo de asientos de piedra que lo rodea, y así como si allí se celebraran ritos antiguos. Y quién sabe si realmente fue así. A mí, sinceramente, vamos, yo entiendo que esto es una modificación que se ha hecho en tiempos cercanos. Y se me vino a la cabeza, estando ahí, me recordó la fuente del cáliz en Glastonbury, más conocido por la pedantelandia como Charles Wells, ¿no? Porque hay mucho pedante que le gusta decir las cosas en inglés como si no tuviésemos palabras en español para decir.
0: Sí, es verdad, te recordó, ¿no? Justo ahí.
1: Sí, pero bueno, siempre pedantes, hay todo un regimiento y un país imaginario, yo llamo Pedantilandia, ¿vale? Donde
0: Pedantilandia, me lo apunto, sí.
1: a la gente le encanta meter palabras en inglés cada dos frases. De hecho, no son felices si no lo dicen
0: Es
1: así,
0: verdad,
1: ¿eh?
0: es verdad. No se completan del todo.
1: Claro, sí, es así. Pues bueno, el río Barbiejo pues, ofrece también miradores a la pista de los valles, las callejuelas estrechas, esa atmósfera de historia. Pero además tiene otro ingrediente, ¿vale? Que es quizás el que nos llama la atención y nos llevó a visitarlo, que es el misterio, ¿vale? El pueblo se considera un vórtice energético, un punto donde se dice la realidad se afloja y suceden cosas extrañas. Sí, como en Glastonbury, en Salisbury o en el Monte Shasta, igual, pero en Albacete, ¿vale? Mucho más cerquita y yo diría que hasta más bonito que algo
0: Hombre,
1: de ficción.
0: seguro, seguro, y mucho más a mano.
1: Ahí está. Y además que se come mejor.
0: También,
1: Eso seguro.
0: esto es importante, sí.
1: Claro, pero claro, no tienen tanto marketing y sin la posibilidad de subir perfiles a Instagram, ¿no? Con ese autorretrato de pegado selfie, ¿eh? Que si no los pedantes se enfadan. Pues, no, claro, es que pues, como allí la carta no la tienen en otro idioma, que la tienen en español, ¿vale? Pues parece como que no gusta lo mismo, ¿no? Y entonces hay que cogerse un avión, ir enlatado allí. Bueno, el avión, antes de viajar en avión era fantástico, era una experiencia maravillosa. Hoy es una tortura, hoy eres ganado. Hoy

0: maravilloso, además se come mejor. Pero bueno, el lugar es mágico y lo es un rato, ¿vale? Porque aquí entran en juego muchísimas leyendas. Está el Olmo embrujado, la Cueva de la Encantada, donde una paisana muerta que aparece a los senderistas, hay luces danzarinas con forma humana, que los viejos del lugar pues dicen que se aparecen cuando menos lo
1: Ahí
0: esperas.
1: va, ahí va. A mí no sé, me ha sorprendido, me ha impactado lo de la encantada.
0: Sí, todas esas paisanas nuestras que una vez fallecidas pues se quedan por el paraje
1: Claro.
0: saludando a los vivos que pasan.
1: Ya.
0: Vamos,
1: Impresionante.
0: a mí no me he encontrado con ninguna, pero imagino que si me la encuentro, salgo por
1: Pues ya somos dos, sí, total, estoy contigo,
0: pero
1: ¿eh?
0: la verdad es que uno va con la ilusión de encontrársela, pero pienso aquello siempre de anda que con un día de verdad se aparezca. Pero bueno, el caso es que ya abandonando un poquito Río Par Viejo, ¿vale? Dejando volar la imaginación, tenemos que ir a otro lugar a tocar acercarse, pues, al Etún.
1: Sí.
0: La mejor manera de entender su ubicación es asomarse al mirador de la Moratica, así como se llama el sitio, que es un balcón natural que deja claro que el pueblo no está construido sobre un risco, sino que lo está encima de una cascada viva.
1: Una cascada
0: Sí.
1: viva, justo ahí.
0: Es que es muy difícil de explicar, pero el Etún crece milímetro a milímetro como una colada volcánica que parece lava de roca caliza que se va formando en el suelo y como si sostuviera las casas. Es un pueblo que parece una cascada petrificada, ¿vale? Pero aunque parezca mentira, existe, ¿vale?
1: Sí.
0: Y ha aguantado ahí desde hace siglos, ¿eh? Con un palo.
1: Qué bueno.
0: El agua, cuando se lanza al vacío, no se conforma con esculpir paisajes, convierte la piedra en piedra todo lo que toca. Musgos, ramas, plantas enteras que se empeñaron a vivir pegadas a la roca, acaban fosilizadas, ¿no? Convertidas en tobas y travertinos, lo cual hace a ese paraje increíble, maravilloso y realmente mágico. Es un proceso lento, paciente, que se lleva trabajando desde el Mioceno superior, ¿vale? 7 millones de años de oficio, ¿vale? Y aunque a día de hoy continúa, incluso bajo las casas colgadas del Etún, esas que parecen desafiar ese precipicio, ¿no? Como si ignoraran que la eternidad se mide en piedras y no en los balcones de hierro forjado, pues ahí tenemos, en el casco viejo del Etún, un conjunto histórico-artístico conservado, con su trazado musulmán, calles retorcidas como laberintos, parecen diseñadas para perder al invasor, ¿vale? O desesperar al visitante, porque
1: Qué
0: te
1: bueno.
0: puedes perder, pero te pierdes.
1: Te pierdes, la primera vez te pierdes seguro, ¿no?
0: Sí, la primera vez te pierdes. Pero sobre ese dedalo manda la iglesia de Nuestra Señora de la Asunción. Es un monumento nacional. El pórtico plateresco, muy pocos lo conocen. De hecho, debo reconocer que un servidor tampoco tenía ni idea, ¿vale? Pero es con una buena amiga, Silvia Albaceteña, que es una artista y conocedora de estos secretos, que fue quien me puso sobre la pista. Si no, pues la verdad se me hubiese pasado por alto, pero sin embargo, la foto que todo el mundo se lleva no está en la fachada, sino detrás, en la calle de las Ánimas, donde la iglesia se apoya directamente sobre la roca viva, y allí un contrafuerte se transforma en un arco que se conoce como el Arco de San Antonio. Paso bajo el arco, sombra fresca, es una postal muy coqueta del Etún, ¿vale? Que todo el mundo se fotografía allí, bueno, la verdad es que es muy bonito, pero dentro de la iglesia guardamos un gran tesoro, porque allí, aunque muchos lo pasen por alto, hay un puñado de tablas renacentistas, algunas de Juan de Vitoria, donde unas de estas tablas pues, aparece un Santiago guerrero.
1: Sí.
0: ¿Vale? O Matamoros, que es el Santiago patrón de España.
1: Sí, señor.
0: Con Santiago Peregrino, o Matamoros, de las S, ¿no? Este santo guerrero, junto a San Esteban Mártir, que también parece salirse del marco, y otras que quizás las más brillantes son de un autor anónimo. Es un puntal más pequeño.

0: cuyo nombre se perdió, pero que dejó una obra con una carga simbólica que parece un tratado de alquimia, ¿ves? Porque aparece el arcángel San Gabriel con un pie descalzo, que no está ahí por descuido, es el símbolo del iniciado, del que recibe un mensaje. Gabriel es, al fin y al cabo, el mercurio cristiano, es el mensajero.
1: Correcto, sí. El anunciador, sí.
0: Claro, si nos vamos al Belén, que también aparece ahí, tampoco nada es inocente. Y esto es común a todos los belenes y muchas veces la gente lo olvida. Pero el buey y la mula no son simples atrezos navideños. No están ahí por casualidad. Podrían haber sido otros animales, pero están ahí esos. Y es que el primero alude a los agricultores y la segunda a los ganaderos nómadas. Pero si uno afina más, el buey, que no deja de ser un toro castrado, abre puertas a ecos de religiones antiguas. Y es que Apis, Osiris y las viejas tradiciones egipcias, mutiladas, recicladas por esa herencia judía y cristiana, están representadas en ese buey. Es una invitación a la polémica y, si uno quiere, pues una buena conversación de sobremesa. Pero no olvidemos que Apis tenía en el toro su símbolo principal, y la idea de un toro castrado velando a un dios solar, un rey sol, como es Jesús, es una vieja enseñanza
1: Sí.
0: que nos rememora y nos trae el recuerdo del antiguo Egipto, ¿no? Y todo esto lo encontramos en esta hermosa iglesia. Es patrimonio nacional, pero que, por desgracia, muy poca gente conoce.
1: Maravilloso, sin duda, ¿eh? Fíjate que nos estamos enamorando de este lugar y también por cómo lo cuentas tú.
0: Pues es que lo mejor está todavía por llegar, porque mira, de Detour pasamos a Lieto, que lo he guardado para el final y no por casualidad, porque este pueblo, al que llaman el pueblo de las brujas, es donde el misterio ya deja de ser simbólico para volverse literal. Allí, en pleno corazón de la Sierra del Segura, un convento de carmelitas descalzos quedó abandonado tras la desamortización de Mendizábal. Nadie volvió a ocuparse de él desde, pues, el lejano 1835. Hasta que un día unos niños se colaron por una de las aberturas que había y descubrieron lo impensable, que bajo el altar había cuerpos enterrados y no se habían convertido en huesos, sino en momias.
1: Ahí va.
0: Sí,
1: Importante,
0: las
1: ¿eh?
0: condiciones habían hecho el milagro. Los frailes y notables habían pagado durante tiempo para reposar allí, y allí permanecieron sus cuerpos intactos, con sus ropas todavía reconocibles, las manos cruzadas, sujetando crucifijos, los rostros congelados con un gesto incorrupto. El secreto de la cripta de las momias de Lietor había salido a la luz con aquellos niños, y de golpe el pueblo sumó a sus leyendas, pues, un catálogo de cadáveres en perfecto estado de revista.
1: Qué barbaridad, tremendo. O sea, Lietor está, o sea, aparece encajonado en todo lo alto, ¿no?
0: Sí, como si vigilara desde un balcón al río Mundo. Estaba la parte alta. Y que abajo, bueno, pues se entretiene el río Mundo rompiendo el valle a su antojo. El pueblo es tranquilo, es amable, es un pueblo para pasear, aunque su sencillez replegada en ese laberinto de calles estrechas y frescas, herencia árabe, obliga también a caminar despacio, descubrir tesoros ocultos. Ahí hay unas casas palacios renacentistas preciosas, increíbles, que cuentan mucha historia de lo que fue la Reconquista, las familias que se fueron asentando allí, familias nobles, y allí es donde, bueno, cada rincón guarda una pequeña sorpresa, ¿no? Pero exige paciencia, porque no todas se descubren a la primera. Y hay que andar y perderse un poquito para encontrar la ermita de Nuestra Señora de Belén. Por fuera engaña, porque las paredes son muy humildes. Podría pasar incluso por cualquier casa de pueblo. Sí, pero por dentro guarda un festival popular de pinturas del siglo XVIII, un museo en toda regla, firmado por manos anónimas, que, bueno, cuerda, la eligió como escenario para una de las escenas su magnífica Amanece que no es poco.
1: Sí, señor, sí,
0: Y
1: señor. El gran José Luis Cuerda, el recordado José Luis Cuerda.
0: claro, y solo ya por eso tendría su mira. Pero la ermita no necesita el aval del cine para justificar esa visita. Y es que, de verdad, parece estar en una iglesia visigoda o en una iglesia oriental, ¿vale? De la tradición ortodoxa oriental. Sin embargo, estás en pleno valle del Segura, en plena Sierra del Segura, en Albacete. Y los frescos de esa iglesia no tienen nada que envidiar a muchas iglesias ortodoxas.
1: Espectacular, vamos. Espectacular.
0: Sí, y ya que estamos hablando de se recuerda, hablamos de Amanece que no es poco, pues tenemos que hablar que apenas 20 kilómetros que separan de Lieto, de Ainha, que es el pueblecito de donde se graba gran parte de la película y que se conoce como la Suiza manchega.
1: Eso te iba a decir, la Suiza manchega, ese lugar.
0: Sí, el pueblo sí, más que nada por el frío, porque tampoco vi bancos ni coches.
1: Correcto,
0: Un poquito de
1: sí.
0: fondo.
1: Todos lo tenemos en la mente precisamente, pues por esa obra maestra, insuperable, Amanece que no es poco, ese lugar.
0: Sí. Algunos tengo una fotito en el Sidecar.
1: El famoso Sidecar con Ciges y resines, sí, señor.
0: Una maravilla. Es una película que uno de nuestros oyentes no la ha visto. Le invito a que vea la película porque es una pasada y que mire por internet también las imágenes, las fotografías de todos estos escenarios de los que hemos hablado, de la ermita de Nuestra Señora de Belén, porque le va a sorprender, ¿no? Como las momias de Liverpool, las cascadas de Lettur o en la película del mundo, de verdad, son impresionantes. Y en vivo y en directo ya les cuento. Pero bueno, volvamos a las momias,
1: Las
0: que es
1: momias.
0: lo que inspiró este viaje que te robo, que son una veintena de tumbas, ¿vale? Que conforman este recinto fúnebre. El cristal, bueno, está iluminado por la linterna, el silencio, desfilan historias que cada uno de los cuerpos va como mostrando, arrastrando, ¿no? Por ejemplo, el hombre que murió retorcido de una apendicitis o algo de un dolor de estómago, ¿no? El rigor mortis dejó los rostros con el dolor, ¿no? Las manos en el abdomen, ¿no? Estaba ahí. También hay una mujer con su bebé o su niño pequeño, ¿vale? Que está víctima de un parto o una epidemia, ¿no? No se sabe bien, ¿no? Pero ahí está el torpecito, ¿no? Junto a la madre, ¿no? La mayoría de las momias, sin embargo, pertenecen a frailes carmelitas, todos reposan con las manos entrelazadas en gestos de oración, como esperando, pues, la eternidad, ¿no? Con esa obediencia monástica que los caracteriza a los carmelitas. Un par de ellos todavía sujetan una pequeña cruz de madera, apenas un detalle, pero suficiente para recordar las viejas tradiciones. Los ropajes, aunque deshilachados, siguen adheridos al cuerpo, mientras que la carne se ha vuelto cuero fino bajo la temperatura constante de la cripta. Uno de los religiosos destaca por el grosor de su túnica y un sombrero polvoriento que delata también el rango superior, como si las jerarquías también sobrevivieran a la muerte. Curioso. Al salir de
1: Curiosísimo.
0: allí, envuelto un poco en la música sacra, porque además el pueblo es cuna de uno de los mejores certámenes de música de órgano que se celebra en España.
1: Anda, esto no lo sabía yo, tampoco.
0: Sí, suelen celebrarlo en primavera y es uno de los órganos más antiguos e impresionantes que hay en España. Y bueno, ven artistas y músicos de todo el mundo a tocar ese órgano, por el placer de tocar ese órgano, ¿vale? Entonces, y de verdad, el sonido es espectacular, es increíble. Lo pudimos escuchar y a mí me recordó bastante una parte de Tagore, ¿no? Salía desde la cripta, porque claro, la cripta está justo debajo del altar. Salir de ahí como si salieras de las alcantarillas o algo, no sé. No sé. Es una. Y salir de nuevo como a la luz, ¿vale? Con esa música, y me recordó esa frase de Tagore: la muerte no es extinguir la luz, es tan solo apagar la lámpara, porque ha llegado el momento del amanecer.
1: Qué bueno, qué maravilloso. Es como resucitar, en parte, también. Pues espectacular, sin duda, este viaje documentado, detallado, con paisajes y con misterios adosados. La cuenca del río Mundo. Y desde ahí, pues ahora vamos a algo más mundano, como broche, ya nos anticipabas, ese conocimiento que en principio no nos aportaría nada, Gustavo.
0: Sí, bueno, pues vamos a hablar de el Internet. Este verano, quien haya seguido las noticias y eso, pues ha visto que ha habido muchísimas noticias tecnológicas, sin duda. Las IA han sido las más llamativas, ¿no? Las diferentes opciones de popular ChatGPT, DeepSeek, el enfrentamiento entre ellas, ¿no? La competición. A la sombra de estas también, pues han surgido algunas otras que no sean noticias que han pasado desapercibidas, como que todas las conversaciones de ChatGPT estaban siendo indexadas por Google y eran accesibles para todo el mundo, ¿vale? O el bloqueo de 8chan, ¿vale? El polémico foro donde se gestó el tiroteo de Nueva Zelanda, o el paso en Estados Unidos, ¿no? Los dos tiroteos de verano, por desgracia, y que le retiraron el Close Flag, ¿vale? Y a raíz de eso, para que no lo sepa, tenemos que explicar que la red global de Internet funciona como una especie de intermediarios, ¿vale? Que son los proxies entre la web y el servidor y el usuario. Es decir, para explicarnos es muy rápido. No nos conectamos de ordenador a ordenador. Nos conectamos a unos nodos. Y estos son los que hacen como de los que regulan el tráfico.
1: O sea, de repetidores, digámoslo así más o menos para entendernos, ¿no?
0: Claro, entonces, ¿qué ocurre? Que si nos quitan el D2, ¿vale? Por voz malicioso, por amenaza, en fin. Si nos quitan esa protección, es muy fácil que nos puedan tumbar la web, las conexiones.
1: O hackear, también.
0: O
1: Pregunto.
0: hackear. Eso es lo que normalmente sucede, ¿no? Entonces, ¿qué pasó en cuanto le quitaron esa protección, ese Cloud Flare a 8chan, ¿no? Pues que esta página, como otras muchas páginas radicales, migraron a una red segura. Muchos dirán, la famosa Dark Web. Pues no, porque es algo todavía mucho más oculto.
1: Más
0: Tenemos
1: oculto, no me lo puedo creer. Más oculto.
0: sí, muchísimo más oculto. Zero Net. ZeroNet es el Internet paralelo, aunque habría que decir que en realidad es el verdadero Internet. De hecho, existe por ahí una leyenda, quizás algún día hablemos de ella, de que Internet murió en 2017. Y
1: Oye,
0: algo de verdad.
1: algo había escuchado esto, ¿eh? En algún otro momento te pido capítulos, si es posible.
0: Sí, por alguna verdad hay. Y es que, claro, se adopta ese sistema, Internet adopta el sistema de P2P, ¿vale? El sistema en el que el ordenador se conecta a un proxy, ¿vale? Y a partir de ahí, pues de estos nodos, se distribuye la información. Claro, si tú controlas los nodos, controlas la información, ¿vale? Es la dictadura del algoritmo y también la posibilidad de que nos fiscalicen y nos observen todo lo que hacen. Vale, esto reza incluso para la dark web. Ese internet profundo también funciona así, aunque tú te conectas a través de Tor, conectas a través de servidores seguros, lo que ocurre es que están más encriptados y es muchísimo más difícil que hacer la información, porque la información va filtrada y va como por sendas secundarias que no están tan vigiladas. Pero todo funciona a través de nodos. Y si tú controlas el nodo, controlas la información. La red alternativa es el origen de Internet. Es la manera en la que Internet funcionaba al principio de los tiempos. Ordenadores conectados entre sí. Ningún tipo de nodo ni censura y, por supuesto, tampoco ningún tipo de control. ZeroNet es una red totalmente descentralizada que funciona pues como un sistema P2P, es decir, personal computer a personal computer, de un ordenador a otro, directamente, sin intermediarios. Las páginas no se alojan en servidores centrales, se alojan en los propios ordenadores de los usuarios. Cada sitio se identifica y actualiza mediante claves de un sistema de blockchain, ¿vale? Que hace imposible dar censura y eliminar también todos los costes de mantenimiento.
1: Correcto.
0: Acceder a eso, ¿vale? Basta instalar una aplicación para Windows, Mac o Linux y crear un servidor local desde el cual navegas hacia cualquier ordenador convencional. Cada web que visitas se descarga en el ordenador, de manera que el usuario actúa también como servidor para los demás. Es un sistema muy parecido, acuérdate, a aquellos torrents que
1: Sí,
0: había, ¿vale?
1: sí, sí, sí. Al principio de los tiempos. Estamos hablando de finales de los 90 y principios más o menos, si no recuerdo mal, de los 2000.
0: Efectivamente, que era cuando te podías descargar películas, esas cosas, el
1: Sí,
0: bajel de la
1: señor.
0: ¿no?
1: Sí, señor. Recordarás a la mula, ¿no? Por ejemplo.
0: Claro, la mula, claro, que era quien no la usaba, pues claro, ese sistema. Tú te conectabas a un ordenador y ese ordenador te daba acceso a parte de la información que guardaba en su disco duro.
1: Sí, señor.
0: Pues ese sistema, que hoy en día ya no existe, no tiene nada que ver, por eso lo de que Internet ha muerto para mucha gente,
1: Claro.
0: porque eso ya no es factible, ya no es posible. Pero, aunque muchos lo comparan con Tor o con otras tecnologías diferentes, Tor lo que te ayuda es a mantener el anonimato dentro de la red, ¿vale?
1: Sí.
0: Pero se centra en alojar las páginas de forma descentralizada. La gran diferencia es para entendernos, con Tor tú te puedes conectar y es verdad que por una serie de sistemas que queda muy complicado aquí empezar a explicar.
1: No, no, claro, complicadísimo, pero bueno, ya nos has dado, fíjate, un hilo de conexión y seguiremos investigando, ¿eh? Nos quedamos sin tiempo, es una pena, en este extenso y además interesante capítulo de la estirpe del lobo, pero ahí lo dejamos, fíjate, este no es un conocimiento que no aporta nada, vamos, aporta muchísimo, ¿eh? Esto acabas de compartir tú.
0: Este Telonet es una alternativa que tiene todo, ¿vale? Encontramos servicios, correo, mensajería, mapas, todo, pero también hay que decir que al no tener ningún tipo de control, también es peligroso. Ahí puedes encontrar cualquier cosa. De las cosas que encuentras en la dark web te parecen fuertes, pero aquí ya.
1: Correcto. Bueno, estamos perdiendo la conexión, fíjate, justo en el momento oportuno, justo ahora. En todo caso, la vamos a recuperar, volveremos a conectar, pues la próxima semana, claro, si no hay novedad, con el gran Gustavo Pérez desde su estirpe, la estirpe del lobo. Gustavo, que vaya muy bien la semanita, este tiempo de transición, el veroño, ya te vienes arriba porque el otoño, el de toda la vida, se aproxima más o menos.
0: Sí, ya son más felices con algodón.
1: Algunos sí, algunos, otros no tanto. En fin, pero esa es otra cuestión. Nunca llueve a gusto de todos. Cuídate mucho, Gustavo. Un abrazo.
0: Un abrazo, cuidaos.

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4: Y está al otro lado ya del hilo telefónico nuestro querido maestro que vuelve a casa como el almendro, Santiago Girón. Santiago, muy buenos días.
5: Bueno, buenos días, eso es un decir.
4: Para decir algo porque ha cambiado el tiempo, ¿eh?
5: A ver, aquí está cayendo, no sé, por ahí.
4: Pues hombre, aquí a veces sí, a veces no, sí. Dependiendo de, pero vamos que...
5: Me ha gustado que Javi haya elegido a Little Nemo, porque yo la considero la primera obra maestra del cómic, ¿no?
4: Hola ahí, muy bien.
6: Gracias pues. Por considerarla como en otras ocasiones, una moñada, una moñada brutal.
4: Continúa la tría polémica.
7: La opinión que tenga de la obra no es lo mismo que la que tiene de tu batín.
4: Claro, es que es distinto.
6: Mi batín mola tango, coño.
7: Y el perrillo ese que tiene en la cama ahí al lado.
6: Perro orejudo.
4: Hombre, el perrito es el perrito un pelín repelente sí que es, sí. El bicho, pero bueno.
6: Es muy relamío el perro, sí.
5: ¿El perro hace sus necesidades ahí o...?
4: No, sale, ya
6: no, tengo un mayordomo. Que me lo saque.
4: Claro, por supuesto. Sale con el mayordomo,
6: hombre,
4: le da un par de vueltecitas y hace sus cositas.
6: Alrededor de mi finca.
5: Bueno.
4: Sí, mayordomo le tiene un cariño al perro que ni te cuento.
5: Pero con lo que come el perro seguro que lo que cague tiene que...
6: Excepción...
7: Estaba pensando ahora mismo. Es que tú no sabes, sí. El perrillo, pues, a base de comer caviar,
4: sí,
7: las
4: sí.
7: Veces que tiene que ir a...
6: Es que tiene muy poca clase, ¿ves tú? No puedes poner la sección de Santiago y de la mía. Yo con mi soberano y luego viene este hombre destrozándome aquí el ambiente que tengo.
4: El perro comerá caviar, pero no veas.
6: Sí, bueno...
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0: Sí, señor. Estamos, bueno, reiniciando poco a poco un nuevo curso, una nueva etapa, retos, objetivos. Y es fundamental saber acompañarse de humanos que nos aportan muchísimo en lo emocional, en estos momentos cruciales del curso y del año. Y bueno, yo tengo una gran suerte, es que habitualmente, mejorando lo presente, pues pasan por aquí los mejores humanos en ese sentido. Y una de ellas, la tenemos en el podium, pues es el alma de nuestra psicología en acción. Ella es Isabel Fernández Medina. Querida Isabel, muy buenos días.
1: Muy buenos días. Bueno, yo creo que por aquí pasamos mucho humano, sí. Medio interesante, sí, porque aquí hay un equipo muy interesante.
0: Tenemos esa gran suerte, ¿eh?
1: Sí, señor. Nosotros tenemos una gran suerte de que tú nos entrevistes de vez en cuando.
0: Todos
1: y de este buen rollito que hay aquí, que me encanta.
0: Fíjate, en ocasiones ya con el trasiego del curso, con el estrés, con las prisas, no caemos en la cuenta, ¿no? No somos conscientes.
1: De
0: todo esto, de todo lo que compartimos a nivel humano para empezar, ¿eh?
1: Claro, claro. Al final eso es lo que nos vamos a llevar.
0: Sí, sí, sí, total.
1: Pero fíjate que nos preocupa en mi entorno, en el entorno de Psicología en Acción también, este proceso de deshumanización que a veces tenemos. Nos estamos olvidando de esos espacios. Yo cada vez que hablo de esto me acuerdo de las vecinas hablando al fresco,
0: sí, sí, sí.
1: Y de esa parte de cercanía y de acompañamiento que es tan valioso. Y también comentaba el otro día que ahora pues no se lleva tanto esto de preparar la merienda a los niños, una vecina en concreto, ¿no? O sea, cuando salíamos a la calle, pues la vecina que le tocaba preparaba merienda para todos los niños que estábamos.
0: Correcto.
1: Y esto es hacer comunidad. Entonces tenemos como muchos proyectos, mucha estructura, mucha cosa, pero que nos falta como esa parte de esencia. Lo comentábamos el otro día. Con los compañeros.
0: Formato autómata y vamos por libre, un poquito.
1: Esto es. Formato autómata.
0: Hemos de, bueno, tratar de buscar un punto de retorno, ¿no?
1: Hemos de pararnos,
0: y pararnos
1: de vez en cuando a ver qué me pasa, qué necesito. Entonces, y poder dármelo un poquito, porque es verdad que estamos en un ritmo de vida muy, muy, muy complicado.
0: ¿Quién o quiénes nos está llevando ahí?
1: Bueno, yo creo que nos lleva la inconsciencia y la propia estructura social a la que estamos contribuyendo, sin ninguna duda. Cuando se van produciendo como cambios, poquito a poco, y los cambios poquito a poco, pues no los notamos. Te podría poner en clave de humor. Yo recuerdo cuando José Mota quería conquistar Portugal al Merme. No sé si lo habéis visto.
0: Sí, me suena así.
1: Pero esta cosa donde él pretendía mover la frontera poco a poco, que no se notara, y al final comernos Portugal.
0: Total.
1: ¿Vale?
0: Total.
1: En clave de humor es un poco esto. Sí. Y también las mujeres jirafa filipinas, las de cuello largo, que le van poniendo anillos, consiguen tener un cuello muy grande y además esto es signo de estatus. Pero la realidad es que si se quitan los anillos se morirían después de esos cambios, ¿no? Entonces tenemos que dándonos cuenta cómo nos vamos poniendo anillos,
0: sí,
1: y cómo nos vamos alejando de nuestra humanidad y también de cómo nos van conquistando al verme.
0: Sí, sí.
1: Entonces,
0: tiene otro gran lema José Mota, de los muchos, ¿no? Que además es sabiduría popular. Despacito conmigo. Despacito conmigo. ¿Vale?
1: Sí, sí, sí.
0: Entonces podría ser aplicable también.
1: También.
0: Despacito.
1: Despacito.
0: Despacito con nosotros. Y bueno, en una palabra, tu verano, defínemela. A ver, ¿cómo ha sido el verano de Isabel Fernández Medina?
1: El verano de Isabel Fernández Medina ha sido un verano sin tiempo. Ha sido un verano en libertad. Ha sido un verano de decidir cuándo, quién y cómo en cada uno de los momentos. Y eso para mí realmente, y por supuesto es un verano en familia, porque claro, si no, no molaría.
0: Claro.
1: Pero yo me quedaría con esa sensación que es para mí realmente las vacaciones. Nosotros en vacaciones no hacemos grandes planes, porque creemos firmemente que no podemos después cogernos unas vacaciones de las vacaciones. Así claro, que las vacaciones tienen que ser vacaciones de verdad.
0: Sí.
1: Y para mí las vacaciones de verdad es quitarnos de este ir encorsetados todo el día, dándonos con el tiempo, no llego, uh-huh, llego mal, no me da tiempo, tengo demasiado que meter en este tiempo y esta cosa que nos acelera. Así que ha sido ese verano.
0: Uh-huh. ¿Y el verano de psicología en acción, en dos palabras?
1: Pues el verano de psicología en acción ha sido un verano de cambios y activos. Dos palabras. Cambios activos.
0: Cambios activos. Y añado, y entramos en materia con el primer gran evento, primer gran proyecto que ya mismo va a ser realidad. La fecha es el día
1: 23 de septiembre.
0: El punto de partida.
1: 6 de la tarde en el Espacio Alma, de 6 a 7 y media.
0: Ajá, justo ahí. Tándem, si yo te digo tándem.
1: Sí, si tú me dices tándem, yo me imagino a dos personas montadas en una bici,
0: sí, sí,
1: en un mismo camino dirigido a un mismo objetivo.
0: Correcto.
1: Y esto
0: aportando esas dos personas.
1: Esas pedaladas,
0: sí,
1: que nos permiten llegar a un fin. Y eso es el sentido de tándem. Psicología en acción, Tandensiak. ¿Quién va a estar en esa bici, en ese tándem? Pues van a estar diferentes profesionales de la psicología,
0: sí,
1: que tienen un momento evolutivo profesional distinto, es decir, graduados o recién graduados, recién máster, de con pocos años de ejercicio profesional y senior.
0: Uh-huh. O sea, psicólogos y psicólogas ya con experiencia, con recorrido.
1: Sí, sí, sí, sí. Uh-huh. Ese va a ser el tándem.
0: Ajá. ¿Y por qué? Ante la pregunta, ¿por qué? ¿Cómo surge?
1: Pues mira, surge planteándonos nuestro inicio como profesionales. La soledad, el desconocimiento, porque en realidad somos técnicos y somos técnicos muy bien formados, uh-huh, ¿no? Pero el desarrollo de la profesión no tiene tanto que ver, o tiene mucho que ver con los conocimientos y también con otros contextos con los que no salimos. Yo decía, he aprendido más en estos 3 meses uh-huh, yo de moverme por la vida cuando me licencié.
0: Sí.
1: Va a hacer 37 años.
0: Hace un ratito. Sí.
1: En realidad lo tengo tan fresco que no soy consciente de que han pasado 37 años.
0: Uh-huh.
1: Bueno, decía, he aprendido más este verano que en todo el tiempo de la carrera, pero no de conocimiento. Había aprendido de gestión, de cómo se mueve, de cuáles son las necesidades, de qué es lo que hay que hacer y tal. Y lo había aprendido en soledad. Y esto se quedó ahí y se ha quedado ahí en la memoria y en la experiencia de estos compañeros que ya tienen una trayectoria y que son veteranos. Y hablando con nuestros prácticos, surgía esto también. De hecho, nuestros prácticos son los que van a arrancar el proyecto.
0: Uh-huh.
1: Compañeras y compañeros jovencitos que tienen inquietudes y que tienen ganas de hacer de la psicología una mejor profesión. En realidad, estamos apostando por el futuro que ya es presente en
0: correcto,
1: este momento.
0: Correcto. O sea, esa formación llevará a la práctica, al día a día, a la realidad.
1: Claro. Realmente es un intercambio.
0: Mm.
1: Va a ser un espacio de intercambio en cuanto a cuáles son sus necesidades desde su experiencia y también cuáles son las nuestras.
0: Mm-hmm.
1: Hay una palabra que se me hace muy presente últimamente, que en los últimos años, que es sinergia. Es como cómo crecemos con el movimiento de cada uno de los que están en nuestro espacio.
0: Uh-huh.
1: Entonces, claro, ya no es solo qué pasa a nivel de gestión, por ejemplo, cómo se obtiene el NICA, sino porque hay una serie de cuestiones que salen una y otra vez y que estamos empeñados en establecer un camino que todavía no está hecho y que hay que hacerlo. Uh-huh. Ejemplo, el marco normativo. Sí. Lo hemos comentado aquí en alguna ocasión, ¿no? O sea, la psicología está regulada solo en parte y entramos una y otra vez en el espacio de es que cualquiera puede hacer psicología, uh-huh. ¿vale? Y claro, legalmente cualquiera.
0: Legalmente puede. Es así.
1: Claro, legalmente es así, porque solo hay una parte que está realmente regulada en nuestras competencias. Uh-huh. En cambio, la psicología es una disciplina que incluye un cuerpo de conocimiento común a todos los psicólogos. Uh-huh. Entonces, no estamos hablando solo de esa parte que sí que está regulada, ¿no? Claro, cuando nos metemos en un espacio y nos ponemos a hablar, por ejemplo, de intrusismo, que es algo que nos enerva a todos los psicólogos, a mí la primera, estamos pidiéndole pera al olmo, uh-huh. porque el camino no es denunciar al intruso, el camino no es perseguir a quien de alguna manera se apropia de nuestras uh-huh. competencias.
0: Que también.
1: El camino es regular ese proceso para conseguir que haya una legislación que nos proteja. Ese es el camino. Uh-huh. Y para eso tenemos que contar con las instituciones y con todos los agentes implicados uh-huh. en nuestra profesión, claro.
0: Luego, ¿os ocupáis también de la estrechez de la hoja de ruta de posibles salidas también, ¿no? Es un asunto importante que sí, vais a abordar ahí.
1: Sí, claro. Esto hay un programa que lo hacen desde la universidad, que se llama, es desde la Universidad de Almería, que es la que yo más conozco, que se llama Salidas Profesionales, ¿vale? Pero que queremos que vaya más allá de esa jornada que ya se ofrece desde el espacio universitario. Uh-huh. Y que tenga más que ver con tener profesionales de carne y hueso disponibles que ya puedan estar desarrollando esos itinerarios de salida, claro, profesionales.
0: Claro. Solventar dudas, ya nos decías.
1: Por supuesto.
0: Y bueno, evitar esa soledad que puede llevar a bloqueo en los primeros años también.
1: Claro, claro. Uh-huh. Claro, esa es un poco es un poco la idea.
0: Y si te pregunto por objetivo fundamental y otro tipo de objetivos a corto o medio plazo.
1: Pues mira, a corto plazo. Bueno, el objetivo general es crear un espacio de encuentro, uh-huh. de reflexión y un espacio compartido que nos permita ese intercambio profesional. Y después, pues a nivel específico, ya te he comentado, el comprender el marco jurídico y legislativo en el que nos estamos uh-huh. moviendo. Hay un montón de reformas en curso. Tenemos pendiente del Ministerio el Estatuto Marco de las Profesiones Sanitarias. Se está gestionando también la nueva reforma de la LOPS, que creo recordar que la reforma anterior fue en 2003. Ahora no tengo así como muy claro el dato.
0: Pues
1: pero
0: a principios del siglo.
1: Claro. Fíjate todo lo que hemos tardado en que se proponga esto y que nos vendría muy bien a la psicología poder estar dentro de la ley de ordenación de profesiones sanitarias, porque en realidad si la psicología no es sanitaria, que me expliquen qué es, ¿no? ¿Vale? Entonces, este es otro de los objetivos. Las diferentes especialidades. Ahora solo hay una especialidad, la clínica, ¿no? También nos interesa ver cómo va a evolucionar la implementación del plan andaluz de salud mental y adicciones. Y de todo esto hemos ido a lo largo de este tiempo, a lo largo de este año, haciendo aportaciones desde Psicología Nación. No quiero que se me olvide que hay una propuesta para la psicología social donde se va a regular también de este espacio, y ha habido un espacio para hacer alegaciones. Uh-huh. Y también hemos contribuido en este sentido, ¿no? Entonces, todo esto que no va directamente relacionado con los conocimientos, pero que es absolutamente necesario desde el propio conocimiento de la profesión, es importante poder clarificarlo. Nos va a quitar unos cuantos sinsabores, también nos va a colocar en una posición más creativa uh-huh. a la hora de poder contribuir al desarrollo de nuestra profesión. Decía mi abuela que el ojo del amo engorda el caballo.
0: Sí, sí, sí.
1: Entonces,
0: qué razón tenía.
1: Entonces, vamos a procurar no delegar en las instituciones exclusivamente una acción que tiene que ser también nuestra a la hora de hacer aportaciones.
0: Luego generar red, obviamente.
1: Por supuesto, fundamental. No se puede.
0: Es clave.
1: Sin, claro, no se puede sin red combatir ese espacio de soledad y no se puede crear ese espacio de crecimiento.
0: Y fomentar el pensamiento crítico.
1: Por supuesto.
0: Desde dentro, claro.
1: Claro. Claro, a ver, estamos como muy acostumbrados, también lo hacemos así como con la política y con el fútbol y la religión.
0: No, con todo.
1: No, nos apuntamos como a un partido,
0: sí.
1: A un equipo,
0: sí, sí.
1: Y ahí vamos sin cuestionarnos qué es lo que nos están planteando. También es verdad que es muy conveniente una sociedad que no es crítica o que la crítica se castiga, también es muy conveniente porque que tengo pues un rebaño de personas bien adiestradas que van a decir amén a casi cualquier cosa que proponga.
0: Sí, sí, sí, sí.
1: Y esto no nos interesa.
0: ¿Lo estamos empezando a padecer?
1: Sí, fíjate, te iba a decir, a la vista está el informe PISA de hace tan importante. O sea, una población que no tiene un determinado nivel de conocimiento es una población desprotegida. Es una población que no puede tomar decisiones. Uh-huh. Es una población que no puede configurar un sistema de creencia, el que sea, que le permita poder contribuir al crecimiento de la sociedad en la que vive.
0: Uh-huh.
1: Y esto a mí me parece fundamental.
0: Sin duda, sin duda. Y luego esto requiere un método, es decir, unos,
1: sí.
0: Si quieres, unos principios metodológicos, ¿no?
1: Sí, bueno, en realidad partimos de un espacio muy general, que es el que te he comentado, y la idea es que el grupo, que el programa Tandem vaya construyéndose con las aportaciones de todos. Entonces estaríamos creando un espacio de construcción.
0: Uh-huh.
1: Por otra parte, el sentido de la horizontalidad. Somos todos profesionales en momentos vitales, profesionales distintos. Y esto hace que todos podamos aprender de todo. La idea no es establecer un sistema de rango donde los seniors es que sabemos más. No, es que llevamos más tiempo caminando.
0: Correcto.
1: Pero nada más.
0: Tenemos más experiencia.
1: Bueno,
0: acumulada,
1: yo aprendo de los prácticos que tenemos en el centro muchísimo. Este año lo habéis conocido a algunos de ellos. Hemos tenido un grupillo muy, muy... el lunes se va Ángela, que es nuestra última práctica de este curso.
0: Sí.
1: Y ha sido una gozada trabajar con ellos. Interesados, inquietos, preguntones, una auténtica maravilla.
0: Como debe ser.
1: Claro, claro, y además es que esto se gesta en torno a ellos, porque la idea estaba ahí con la necesidad y ellos como que van moviéndola y haciéndola crecer hasta que cogió un cuerpo importante en este sentido. Por supuesto, lo que se habla dentro del grupo se queda dentro del grupo.
0: Sí, sí.
1: Ya sabes.
0: Esto es clarísimo. Y luego darle continuidad, porque es muy sencillo, muy ilusionante el inicio, pero hay que seguir.
1: Lo vamos a hacer una vez al mes.
0: ¿Una vez al mes?
1: Sí, durante un curso completo. Entonces, empezamos en septiembre, acabaremos en junio, haremos los parones obligatorios porque nos tenemos que ir de vacaciones.
0: Claro, eso es necesario.
1: Eso es necesario. Entonces, claro, sí, la idea es darle continuidad, y ya no solo en este curso. Esperamos, nosotros cuando hablamos siempre nos planteamos objetivos modestos, ¿no? Dice, bueno, con un grupito de 20 ya trabajaríamos como muy bien y podríamos crecer. Pero bueno, cualquiera que le apetezca, ya sea senior o novel, está más que bienvenido. Y si hay que doblar el grupo, pues se dobla el grupo. O si hay que pedir un espacio más grande,
0: más días, claro.
1: Claro,
0: claro.
1: Lo vamos organizando. Después que tenga utilidad práctica, por supuesto. De inicio, vamos a empezar el 23 con esa co-construcción de la que te estaba hablando.
0: Sí.
1: Y ahí esperamos hacer una prospección de qué necesidades tienen detectar de una manera más superficial.
0: Uh-huh.
1: Poder recogerla y poder trabajarlas con ella.
0: Uh-huh. Fantástico. En cuanto a contenidos ya nos has avanzado, es decir, pero son tres grandes ejes, digamos.
1: Sí, sí, sí.
0: Marco jurídico.
1: Salida y desarrollo profesional y qué le pasa a la profesión por dentro.
0: Uh-huh. ¿Y en qué punto estaría la profesión en este momento?
1: Pues mira, yo te diría que nuestra profesión casi va a morir de éxito. Por eso tenemos ese nivel de intrusismo. Qué atractivo esto de ser psicólogo. Y ser, sí. Pues maravilloso. Tú te matriculas, sigues tu itinerario, cumples los requisitos legales y empiezas a desarrollarte.
0: Y para adelante.
1: Y esto es ser psicólogo, uh-huh. ¿Vale? En la profesión está en muy buen momento. Hay mucho reconocimiento a nivel social y poco aval a nivel legislativo y es verdad que nosotros nos quejamos mucho y llevamos quejándonos muchos años, pero las instituciones nos reconocen nuestra utilidad. De hecho, hay una emergencia y rápidamente nos llaman. Uh-huh. El otro día contactaron conmigo desde un ayuntamiento y por el tema de los terremotos.
0: Sí.
1: Y claro, esto indica de esto es importante, ¿no?
0: Sí.
1: Pero después, a la hora de darte la dignidad, que es una palabra que también repetimos mucho, profesional, que nos merecemos, a través de una de tener un marco legislativo potente, esto ya no existe. Mm. Es como somos como una especie de amantes del sistema sanitario. Somos importantes en la vida de las personas, pero no nos reconocen públicamente.
0: Tal cual, tal cual.
1: Vale, entonces, yo incluso con la sombra que he podido ir experimentando en los diferentes momentos a lo largo de estos años, volvería a elegir la profesión y volvería a recorrer el camino.
0: No dudarías.
1: No lo dudaría. Toda y cada una de las partes de ese camino. Uh-huh. Las luces y las sombras, porque eso es la vida, realmente.
0: Sí, tal cual, tal cual.
1: Eso es la vida.
0: La vida en directo, ni más ni menos.
1: Esto
0: ¿no?
1: es así.
0: Sí, sí.
1: Vale.
0: Y, bueno, tiene un nivel de evaluación, es decir, imagino que... Y un seguimiento también, ¿no?
1: Claro, porque tendremos que darle continuidad y que realmente nos sirva, ¿no?
0: Claro.
1: Si no, no tiene mucho sentido. Con lo cual tendremos que ver si se van cumpliendo los objetivos,
0: claro.
1: ¿no? ¿Qué objetivos cumplimos? Volvemos al tema de la humildad y de ir ese poquito a poco que decías tú al principio, despacito.
0: Sí.
1: Ir despacito. Vamos a ir viendo cómo va evolucionando, qué acogida tiene en ese 23 de septiembre. Pues no sé, mi fantasía es, llegamos, nos encontramos el coworking uno del Espacio Alma, que es el que tenemos reservado, que tiene un aforo bastante grande,
0: sí.
1: hasta 30 personas. Entonces, nos lo encontramos lleno, hemos triunfado.
0: Uh-huh.
1: Nos lo encontramos con nuestros prácticos, Juan Miguel, mi compañero y yo, y si se suma alguien más de psicología en acción, es estupendo. Uh-huh. Arrancamos desde ahí y vamos cuidando esa semilla.
0: Correcto. Primero semillita o semillitas y poquito
1: Esto
0: a poquito. Es que no hay ninguna prisa.
1: Claro, no es que no hay ninguna prisa.
0: Y claro, ante la siguiente cuestión, ¿qué resultados se esperan
1: bueno,
0: o esperáis?
1: Yo, cuando nos planteamos un proyecto, siempre pensamos que va a ir todo muy bien, que va a tener mucha muy buena acogida, porque es que si no te quedas sin energía antes de arrancar.
0: Claro.
1: Vale. Entonces, yo tengo las mejores expectativas. Sobre la acogida de este programa. Y después la vida pues ya nos mostrará lo que sea.
0: Correcto. Y buscaremos un plan B o un plan C.
1: Sí, sí, sí, claro, claro, claro. Uh-huh. De todas maneras, este es el proyecto que arrancamos ahora. Tenemos unos cuantos más que te iré comentando, porque hasta que no salen los bizcochos del horno siguiendo a mi...
0: No podemos probarlos.
1: Claro, no podemos. Mi compañera Beatriz Corpas, que empezó con nosotros en Psicología en Acción y que sigue como socia, decía, no puedo abrir el horno que si me baja el bizcocho. ¿Vale? Entonces, bueno, pues esta es un poco la idea. Pero sí que te puedo contar, porque esto ya es un hecho, que junto a la tristeza por una parte y la alegría por ella de otra, de que nuestra secretaria Lourdes se nos va a Murcia.
0: ¿Qué me dices?
1: Sí.
0: Pero por buen motivo, ¿no?
1: Sí, sí, han contratado a su pareja en la universidad.
0: Ajá.
1: Y bueno, pues van a ejercer desde allí, un contrato largo además.
0: Bien,
1: entonces,
0: bien.
1: Por eso te he dicho, muy contenta por ella.
0: Claro.
1: Y triste porque el contacto no va a ser el mismo. Ajá. Obviamente. Pero ha sido una maravilla tenerla cerca.
0: Uh-huh.
1: Ha sido estupendo. En esto de combatir la soledad, de que ella siempre ha estado disponible, de que también ha puesto límites de una manera muy clara.
0: Claro,
1: esto
0: claro.
1: Sí, esto no, de esta forma sí, o de esta no. Pero esto también es enriquecedor,
0: sí, sí,
1: ¿no?
0: Sí, sí, correcto.
1: Entonces, muy bien. Y bueno, y sale Lourdes. Y la vida nos trae otro regalo, vamos de cita. Serrat decía que a veces la vida te besa en la boca, ¿no?
0: Sí.
1: Tenemos la suerte de poder contar con Miguel Jiménez Oña, que es diseñador gráfico, futuro graduado y futuro psicólogo general sanitario, que se va a encargar de la parte de la comunicación. Él tiene experiencia en esto, no solo tiene experiencia, sino que además tiene experiencia reconocida internacionalmente.
0: Es que me suena su nombre un montón.
1: Pues Miguel ha recibido el Lions en Cannes, que esto es un reconocimiento parecido al que se hace en las películas en el Festival de Cannes.
0: Sí, sí.
1: En dos ocasiones. Entonces, en 2009 y en la campaña de 2002 a 2005 formaba parte de este equipo. Después ha ido haciendo otras cosas, se trasladó a Almería, etcétera, etcétera. Y es un pedazo de profesional y sí, va a tener la suerte, ya está teniendo la suerte de colaborar colabore con nosotros. Entonces, esto, claro, nos permite a nivel de comunicación tener una expectativa de crecimiento y de proyección que no hemos tenido.
0: Claro, dar un salto importante también aquí, claro.
1: Claro, entonces, bueno, pues desde aquí le doy la bienvenida. Y también...
0: Y no se vayan todavía, una y más.
1: Sí, tenemos nueva secretaria, que será nuestra compañera Laura Parra, también con tertulia de estos espacios, de nuestro café con Psicología en Acción.
0: Sí, sí.
1: Y ella se va a hacer cargo de la parte más de gestión de la secretaría y Miguel de la comunicación.
0: Perfecto. Y bueno, sin olvidar Psicología en Acción en Candil, claro, cada semana.
1: Por supuesto. O sea, formamos parte de esta familia,
0: claro,
1: ya.
0: Sí,
1: y
0: sí.
1: Vamos a seguir formando parte de esta familia mientras nos lo permitáis.
0: Hombre, vamos.
1: Es divertido, es enriquecedor, es amable, cariñoso. Y además da un servicio al ciudadano.
0: Sí, sí, y abordáis temáticas y problemas muy serios en ocasiones, pero de una forma muy llevadera. Es decir, que conecta muy bien, además.
1: Bueno, a mí me alegra escucharte esto. ¿Tú?
0: Es que es así, es así.
1: Entonces, bueno, vamos a ir viendo cómo se nos da esta temporada, que vamos a seguir hablando de derechos humanos. También de formas de cuidarse. Ahora no estoy muy segura, pero tenemos una compañera, quiero decir, no estoy muy segura de que se haya emitido ese programa ya, ¿vale? Carmen Reyes nos va a hablar de nutrición y salud psicológica en diferentes momentos. Y tenemos, por supuesto, nuestros invitados habituales sobre que nos irán contando diferentes.
0: Correcto. Bueno, ya el día 10 de septiembre abríamos con un especial dedicado a esa jornada, la conmemoración a nivel mundial de la lucha contra el suicidio, ¿no?
1: Claro.
0: La conducta suicida.
1: Claro, yo decía ese día, a primera hora, hablando con Miguel sobre la difusión de esto, le decía, han bajado las cifras, Pero esto sigue siendo un fracaso en la sociedad.
0: Sí, sí. Es que me parece la tercera causa de muerte.
1: 3.808 personas son muchas personas.
0: La tercera causa de muerte en nuestro país a día de hoy. Que es. Sí. Y fíjate, me sorprendía también un dato que ofrecía el diario La Voz en torno al drama del suicidio entre guardias civiles y policías.
1: Sí. Sí.
0: Una cifra, 222 casos en nuestro país en la última década.
1: Sí. Bueno, esto es un silencio de voces. Lo sabemos. Al hilo de esto, tenemos un proyecto en cooperación con la asociación INIPA de Cuerpo y Fuerzas de Seguridad.
0: Sí.
1: Os contaremos, os contarán ellos seguramente, porque es importante qué pasa con estas personas. El uniforme tapa a la persona. Y esto es grave.
0: Total. ¿Qué nos está pasando como sociedad también?
1: Claro, sí. Estas situaciones son un fracaso de esta sociedad que llamamos del bienestar. Del bienestar, donde nos deshumanizamos, donde no queremos vivir, donde acosamos a otros, donde igual teníamos que sentarnos en algún momento y plantearnos qué está pasando, qué estamos haciendo.
0: Sí, sí, conviene resetear. Pero bueno, afortunadamente con iniciativas como Psicología en Acción, pues estamos convencidos de que encontraremos un punto de retorno. Algún día.
1: Vamos a trabajar en ello. Hasta donde podamos.
0: Claro, sí. Pues lo dicho, presentando Tándem SIAC, lo he dicho bien, ¿no?
1: Sí, señor. Tándem SIAC.
0: Desde el 23 de este mes de septiembre y desde el alma, Espacio Alma.
1: Espacio Alma. Alma. Qué nombre tan bonito. Y además me encanta el sitio.
0: Maravilloso. Isabel, que te deseo lo mejor, os deseo lo mejor. Y que estamos en contacto permanente, claro.
1: Por supuesto. Todo el Muchas año. Gracias.
0: Que te noto en forma,
1: Siempre estoy en forma.
0: Más joven si cabe. Fíjate que eres joven, pero más todavía ahora. Con más fuerza, más vitalidad.
1: Claro.
0: Más bronceadita, normal también.
1: Claro. Este verano que yo te he dicho de... hippie total.
0: Y creo que se aproxima cambio de look también.
1: Sí,
0: pronto.
1: sí,
0: otro
1: pronto,
0: cambio de look.
1: otro. Va. Estamos en transición.
0: Fuerza, Isabel, gracias.
1: Gracias, un abrazo.

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1: Estos pensamientos irracionales que normalmente están sobredimensionados, ¿no? Tú te centras, por ejemplo, pues no sé, que tienes los tobillos gordos, y parece que eso te va a impedir hacer un montón de cosas por hablar de una cosa muy sencilla y muy simple.
2: ¿Que yo tengo los tobillos gordos, Mari Carmen?
1: Bueno, ¿me puedes traer una media de tomate, por favor? Bueno, digamos que esto nos incapacita. Por ejemplo, te puedes ver gordo o gorda y eso te genera un trastorno de anorexia que es bastante más grave.
2: ¿Me ves gordo?
1: No, estás en tu tipo ahora mismo. Estás en tu peso.
2: Muchas gracias, tú también,
1: ¿eh? Y bueno, ya ahora sí, porque cualquiera, yo creo que tú puedes tener algún complejo, yo puedo tener algún otro. Estás como tienes tú ahora mismo un poco paranoico, entonces.
2: Perdona.
1: En líneas generales, ¿verdad? Todos tenemos alguna cosa que no nos gusta, pero quizás ya tenemos la suficiente madurez para aceptarlo. En la infancia y la adolescencia todavía es difícil. Tiene que ver bastante con los padres, con lo que nos enseñan nuestros padres cuando somos pequeños. Lo malo de este tipo de complejo es que tú eres feliz en ese escalón en el que te has quedado, en el escalón de la adolescencia. Pero
2: ¿yo?
1: No, es Peter Pan.
2: Vale,
1: Juan Antonio, pero paranoico, torpe, perdón, no sé, perdón. Pero paranoico está un rato hoy.
2: Perdón.
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0: Sí, señor, da buena onda. Estábamos comentando por aquí, por lo bajini, esta sintonía que ya es fija en nuestra frecuencia con la Asociación Altea desde Huerca de Almería y con su gerente, Juan José López. Juanjo, ¿qué tal? Buenos días.
1: Buenos días, Antonio.
0: ¿Cómo estamos, lo primero?
1: Muy bien, muy bien.
0: ¿Síndrome posvacacional está presente a estas alturas o no?
1: No, estamos a tope con las pilas cargadas y a tope de proyectos. Vamos, hemos vuelto del verano con las pilas...
0: Hasta arriba, vamos.
1: Hasta arriba.
0: Más fuertes que nunca.
1: Sí, sí, con actividad a tope también.
0: Correcto, doy fe de ello y enseguida vamos a repasar todo lo noticiable de la Asociación Altea, que es mucho y bueno. Pero me vas a permitir, hacemos balance de este verano, el campamento de verano, Agua Dulce, ¿cómo ha sido?
1: Sí, Albergue Inturjoven, la verdad es que ha sido un éxito esta nueva edición del campamento de verano. Gracias al Ayuntamiento de Roquetas de Mar, a la Diputación de Almería y a la Junta de Andalucía, que gracias a ellos pues hemos podido llevar a cabo esta nueva edición en la que hemos atendido una media de unos 35-40 niños a la semana.
0: Ahí va.
1: A la semana.
0: Que iban rotando, ¿no esos fijos o...?
1: No, 35-40 niños por día.
0: ¿Por día?
1: Por día, sí. En total han sido unas 60 familias que han podido disfrutar de este respiro familiar, de este campamento de verano. Y muy bien, con los chicos pues hemos disfrutado de la playa, de la piscina, de actividades, de talleres. Bueno. Así que en general, tanto las familias como nosotros y los niños, súper contentos.
0: Y recuérdame el equipo humano de Altea en este campamento de verano, es decir, ¿cuántas personas lo habéis formado?
1: Pues el equipo principal de Altea, los que estamos durante todo el año, y un equipo de refuerzo que vienen, son especialistas, principalmente trabajan como PETI en los centros educativos, así que tienen conocimiento sobre el autismo. Y nada, encantado. En total hemos sido unos 15-20 profesionales, más un curso que hemos hecho gracias a la Diputación de Almería, sí, en el cual personas que no tenían conocimiento alguno sobre el autismo, pues han podido tener una parte teórica previa al campamento y luego pues poner en práctica todo lo aprendido durante esa parte teórica en el campamento.
0: Eso te iba a decir, que además de pasarlo bien, obviamente, es el primer objetivo, que lo pasen bien los chavales, las familias, seguimos avanzando, ¿no?
1: En conectar, en esa inclusión real, en que la sociedad conozca qué es el autismo, en que se le pierda el miedo y en el que haya esa inclusión real, ¿no? De la que siempre hablamos, que todo el mundo, que como hablamos antes, ¿no? De estar en antena, que no haya tabú, ¿no?
0: Correcto, ni barreras, ¿no?
1: Ni barreras.
0: Está claro.

0: Fíjate, a mí se me quedó una de tus frases en uno de los primeros contactos que manteníamos, que era que la sociedad sepa adaptarse al autismo y no al contrario. Que yo creo que era uno de los conceptos erróneos que estáis luchando desde Altea, por ejemplo, para derribar rápidamente, ¿no? Que sea la sociedad la que se adapte.
1: Claro, que el desconocimiento del autismo hace pues que muchas veces exista ese rechazo inicial, ¿no? O el no comprender qué pasa. Entonces, en el momento en el que tenemos más información sobre el autismo, podemos comprender y podemos arropar, aceptar y adaptarnos a estas personas y darle lo que necesitan para que puedan tener los mismos derechos y las mismas oportunidades que el resto de
0: El
1: personas.
0: resto, en total. Si te pregunto por claves, objetivos para este nuevo curso, ¿qué nos dirías?
1: Pues continuamos con la lucha de los maestros sombra, intentando que esta figura no desaparezca de los centros educativos, porque desde la asociación consideramos que es muy importante para la inclusión de los chicos en la aula, para evitar los casos de bullying, que estamos hablando de que son un 80 o un 85% de los niños con autismo sufren bullying dentro de la aula de los centros educativos, y esta figura de este maestro sombra mejora, ¿no? Mejora la situación y hace comprender al resto de chicos de la clase que no hay que hacerle bullying y apoya al profesorado que muchas veces se ve desbordado y que ellos mismos nos transmiten que gracias a esta figura pues pueden prestar una atención más individualizada a todos los niños del aula.
0: ¿Y esta figura está presente en los centros educativos?
1: A fecha de hoy sí, está presente, son voluntarios, personas voluntarias que la familia encuentran y que nosotros de la asociación intentamos facilitarles, que acuden un máximo de 15 horas semanales a los centros educativos. El problema que nos estamos encontrando es que el convenio que está firmado pues finaliza este curso escolar. Y claro, entendemos que sí, que la Junta de Andalucía tiene que hacerse cargo de estos refuerzos educativos, pero consideramos que no es, ahora mismo no
0: A día de
1: hay
0: hoy no es viable, digámoslo así, ¿no?
1: ni hay una alternativa real. Entonces, tenemos miedo de que nuestros chicos en los centros educativos se vean desamparados y sin las necesidades reales que ellos tienen
0: Claro,
1: actualmente.
0: es que de no existir esta figura, es decir, sería un paso atrás tremendo, ¿no?
1: Correcto,
0: A
1: sí,
0: todo lo avanzado hasta
1: a
0: ahora.
1: todo lo avanzado hasta ahora. Y sí es verdad que se requiere más personal de apoyo especializado, más PETI, pero bueno, la realidad es diferente y bueno, hasta que esa realidad no se ajuste a las necesidades, pues creemos que la figura del maestro sombra es muy importante dentro de los centros
0: ¿Y
1: educativos.
0: en qué punto estaríamos en contacto con la administración? Yo no sé si tenemos en agenda próximas reuniones.
1: Correcto, pues ahora que hemos retomado después del verano, queremos reunirnos varias asociaciones a nivel de Andalucía y juntarnos tanto en Delegación de Educación como en Sevilla, con la Junta, y bueno, ver qué posibilidades, plantear alternativas e intentar a toda costa que esta figura continúe con nosotros.
0: ¿Eres optimista a día de hoy respecto a que
1: Siempre que se optimiza,
0: siempre,
1: Antonio,
0: ¿no?
1: siempre.
0: Esa es la actitud.
1: Hay que luchar bueno, por los derechos de todas las personas y porque no cuesta nada. Entonces, que todos tengan las mismas posibilidades y las mismas oportunidades.
0: Seguiremos la pista y nos informarás pues en el siguiente capítulo, naturalmente, el próximo mes. Voluntariado fundamental, o sea, ya no solo en este aspecto, sino en general, por ejemplo, en actividades deportivas.
1: Sí.
0: También estamos buscando, de hecho, más
1: Hemos puesto una
0: voluntarios.
1: publicación hace poco, sí, que estamos buscando voluntariado tanto para hacer la figura del maestro sombra como dentro de las actividades que realizamos dentro de la asociación. El voluntariado es muy importante dentro de asociaciones pequeñitas como nosotros porque nos permite el poder mantener y el poder realizar las actividades que llevamos en el día a día. Piensa que el autismo requiere de una ratio de profesional con los usuarios muy, muy reducida. Intentamos llegar al 1-1, pero es muy difícil. Y hacer que la familia afronten el pago del coste real de la actividad
0: Sí.
1: es inviable. Por lo tanto, necesitamos figura de voluntariado, apoyo de administraciones, apoyo de entidades privadas, de aquellas personas que, claro, que quieran aportar. Y bueno, pues hay gente que puede aportar a nivel económico y gente que puede aportar
0: con su tiempo.
1: Con su tiempo, exactamente.
0: Ajá. Y fíjate, muchos de los voluntarios y voluntarias que pasan por aquí de otros colectivos, ¿no?, incluidos los de Altea, dicen que, bueno, que es que salen ganando ellos por todo lo que les aporta, es decir, a nivel humano, ¿no?, el ser voluntarios de cualquier asociación, ¿no?
1: Pues la experiencia, sí.
0: Claro.
1: Y es verdad que son muy enriquecedoras. De primera, ¿no?, vienen con cierto miedo, ¿no?, por ese desconocimiento, y cuando ven verdaderamente que el autismo, dicen, bueno, es que estoy encantado y deseando volver. Este año hemos tenido bastantes voluntarios en el campamento, y hay un caso en concreto que no hemos salido maravillados, ¿no?, de una chica de 16 años que ha venido durante todos los días del campamento, teniendo en cuenta que bueno, la adolescencia, ¿no?, sí, es una etapa
0: difícil
1: en la cual
0: también, claro,
1: cada uno quiere estar con los amigos,
0: correcto,
1: y tal,
0: correcto.
1: Y ella, vamos, se ha mostrado desde el minuto uno encantada con nosotros, con un cariño, con una dedicación, y vamos, nosotros eternamente agradecidos con esta chica.
0: Qué bueno, porque para ser voluntario de Altea, por ejemplo, voluntario de a pie, ¿no?, no hace falta ser especialista, estar dentro del mundo del
1: autismo.
0: Nada,
1: nosotros nos encargamos de darle formación,
0: claro,
1: una formación inicial, y una vez que tienen esa formación inicial, ya pueden empezar con nosotros las actividades. Uh-huh. Simplemente tienen que contactar con la asociación, uh-huh, y ya nosotros les tramitamos todo.
0: Perfecto. En redes sociales, en Facebook, tenemos el acceso a la Asociación Altea.
1: Correcto.
0: Si te pido teléfono, ¿te lo sabes de memoria?
1: Lo tengo por aquí apuntado.
0: Vale. Mira, yo tengo aquí, que igual es este, 652, está en la página en Facebook, por ejemplo.
1: 653, ¿no?
0: 653, pues dímelo tú entonces, porque
1: mira,
0: este no está actualizado.
1: Sí, espérate.
0: Que tenemos varios, ¿eh? Tenemos varios puntos. Correo electrónico es coordinación@alteautismo.org.
1: Correcto.
0: En Facebook, insistimos. En Instagram estamos también, Juanjo.
1: En Instagram también, sí.
0: ¿También?
1: De hecho, estamos muy activos en Instagram.
0: Correcto.
1: Y subimos, vamos, siempre que tenemos algún tipo de modificación, de evento, lo subimos. Tenemos conectado tanto Instagram como Facebook.
0: Ajá.
1: Y estamos ahora también en LinkedIn.
0: También estamos ahí, en todas
1: las redes. Así que en todas las redes intentamos estar y participar.
0: Vale, mientras localizamos, y perdóname porque esto no estaba previsto,
1: sí,
0: el número de contacto con Altea, en cualquier caso también en la sede, por cierto, que bueno, tenemos aquí en Huércal de Almería, naturalmente. También
1: sí,
0: podemos,
1: y también la página web, ¿vale? La página
0: web
1: viene,
0: claro,
1: todo en alteaautismo.org.
0: Ajá.
1: Ahí puede encontrar tanto nuestra dirección,
0: perfecto,
1: los contactos, correo electrónico, todo.
0: De una forma muy sencilla y mucho más fácil. Seguimos avanzando. Hablamos de deporte y de un primer torneo solidario en el Club de Tenis de Almería. Es decir, aquí en Huércal de Almería, de pádel y de tenis, que está a punto de llegar, ¿no?
1: Correcto. Es el próximo fin de semana, uh-huh, el día 18, del 18 al 20.
0: Sí.
1: Lo realizamos gracias a un patrocinador principal, que es el Banco Mediolanum, uh-huh, con su fundación. Y gracias también a otros patrocinadores como Semillero Bicaplan, Cabeo Medicina y Cirugía Capilar,
0: sí,
1: y Susana Márquez Interiorismo Textil. Gracias, uh-huh, a ellos, pues bueno, pues podemos llevar a cabo y cubrir los gastos del torneo, que va a ser la primera edición, que esperamos que tenga bastante buena acogida y que queremos afianzar, pues, para que sea un torneo de referencia a nivel, uh-huh, provincial en la provincia.
0: Tiene muy buena pinta. Van a ser los días 18, 19 y 20, esas, uh-huh, jornadas en el Club de Tenis.
1: Aquí en el Club de Tenis, sí, de Almería.
0: ¿Cómo hacemos para participar?
1: Pues mira,
0: apoyar
1: en redes sociales, tenéis toda la información, y si no, al número de teléfono, que ahora ya, si lo tengo por aquí a mano.
0: Tenemos ya localizado.
1: Sí. El 653-84-26-53.
0: Perfecto. Pues recordado queda. Y estoy mirando por aquí, bueno, todas las categorías, es un torneo federado,
1: uh-huh,
0: el formato pues similar a otros torneos oficiales, y diferentes categorías por edades, ¿no? Desde Benjamín hasta los más veteranos.
1: Sí, eso en tenis. Verdad que con el club de tenis no lo han puesto muy fácil, tema de organización. Ellos tienen una experiencia, vamos, en el campo, no sé cuántos años llevan, pero el otro día le dije que están dejando el club de tenis maravilloso. Ni con las reformas que están haciendo, se está quedando, vamos, un nivel bastante alto. Y en cuanto a tenis, va a ir por edades, y tanto masculino como femenino. Y en pádel va a haber tres categorías, va a ser masculino, femenino y mixto, y van a estar en segunda y tercera categoría ambos. También, gracias a Rolen, a la marca de aquí de la provincia de Almería, vamos a sortear entre los participantes del torneo de pádel una pala entre todos los participantes.
0: Genial. Pues recordado queda, haremos cuñita y vamos a insistir en ello, en estos próximos días.
1: Muchísimas gracias,
0: Antonio. Eventos como este, por ejemplo, bueno, la carrera azul también, que ya es una cita obligada, bueno, dan una vida tremenda, naturalmente, a Altea.
1: Claro, nos permite, como te comentaba antes, el poder llevar a cabo y el mantener nuestras actividades, ¿no? Toda la financiación que podamos conseguir mediante eventos solidarios, mediante instituciones públicas, empresas privadas, pues nos da un respiro y nos permite continuar y ampliar con los servicios que damos. A la fecha de hoy estamos más enfocados en la infancia y en la adolescencia, pero claro, nos estamos encontrando ya problemáticas que tenemos que ir resolviendo de la etapa adulta y de la vejez, ¿no? ¿Qué pasa con estas personas con autismo cuando terminan el colegio, ¿no? Se encuentran sin
0: claro,
1: actividades.
0: Salto, claro.
1: Exactamente, se encuentran sin actividades que hacer durante la mañana. Al final son chicos que nos llaman la familia, llevan un año, dos años, tres años encerrados en casa, sin salir, sin querer comunicarse con nadie. Entonces, uno de nuestros objetivos es luchar por poder llevar a cabo el edificio, ¿no?, que estamos planteando, que sería un centro de día y una residencia en la ciudad de Almería. Ya hemos presentado un anteproyecto al ayuntamiento y estamos esperando que nos den respuesta para poder empezar cuanto antes la construcción del mismo. Y claro, para poder llevarlo a cabo vas a necesitar mucha financiación. Porque
0: total. No cae del cielo.
1: No cae del cielo. Entonces, por eso el motivo de iniciar iniciativas como este primer torneo de tenis e intentar iniciar otras nuevas para poder conseguir lo máximo posible y que esta sea una realidad, que no estemos hablando de 10, 15 años, sino que en un par de años podamos decir orgullosos que, oye, ya tenemos un centro de día específico para personas con autismo y que ya no existe la problemática de que hay personas con autismo encerradas en sus casas.
0: Es que sería un avance importantísimo para nuestra sociedad, ya no solo para Altea, sino para toda nuestra sociedad. Te iba a preguntar precisamente, el margen son en torno a 2 años, si todo va bien, según lo previsto.
1: Bueno, un poquito más.
0: Un poquito más.
1: Calculamos en un plazo de un par de años, pero exactamente pues no sabemos cuándo, porque bueno, dependemos de respuestas, de licencias, de financiación.
0: El anteproyecto ya está presentado.
1: Sí, eso, nuestra parte ya está hecha. Nos quedaría, una vez que apruebe el anteproyecto, finalizar y dar las notas finales a ese proyecto. Y nada, empezar a poner piedras.
0: Y te vuelvo a preguntar, ¿eres optimista también?
1: Por supuesto, Antonio, aquí sin duda alguna.
0: Correcto.
1: Optimista. La provincia de Almería va a dejar de ser esa provincia que era la última o la peor en España para tener un hijo con autismo, y nos vamos a convertir en referentes de otras provincias, ¿no? Para que nos copien a nosotros. De hecho, una de las cosas que estamos planteando, el trabajar de manera conjunta con el consorcio de transporte de la provincia para facilitar y adaptar las paradas de autobús, para facilitar el acceso a personas con autismo dentro de la estación, de las paradas, que ellos no se sientan perdidos, y fomentar esa autonomía, ¿no? Que sean capaces de coger un autobús solo. Cosas que para el resto de la población es algo cotidiano. Sí. Pues para ellos que no sea una aventura, que sea también algo cotidiano y que tengan los apoyos que necesitan para poder hacerlo.
0: ¿Pero a qué nivel? ¿El nivel de indicativos, por ejemplo?
1: Exactamente. Facilitar pictogramas dentro de la estación, de las paradas, el intentar que sepan en todo momento pues qué tiempos de espera tienen que hacer, porque normalmente llevan bastante mal los tiempos de espera. Entonces, ponerle todas las herramientas posibles para que ellos se sientan cómodos y sea algo bueno, uh-huh, que quieran hacer de uh-huh, forma autónoma.
0: Y el consorcio está en línea, ¿no?
1: Sí, sí, sí. Vamos a tener una reunión a lo largo de este mes y ellos, es más, la propuesta viene también por su parte para que esto, que es una necesidad que ellos también detectan y bueno, pues uh-huh, nosotros encantados de ayudar. También se han puesto en contacto con nosotros desde Cetursa, en sí, Sierra Nevada, sí, para poder llevar a cabo pues un proyecto similar.
0: Fantástico. Seguiremos también la pista aquí y seguiremos informando, naturalmente, del proceso, de la evolución, ¿eh? Paso a paso. Y muy pronto, pues, nueva temporada en nuestra frecuencia, con programas desde Altea, con voluntarios y usuarios también de Altea, en esta sintonía, que es un gustazo para nosotros. Placer renovar sí, temporada también.
1: Y nosotros encantados de venir aquí, de que nos sentimos en casa, nos lo hacéis todo muy fácil y la verdad es que tenéis un equipazo.
0: Ah, pues Juan José López, te veo en forma, fíjate, te veo en plena forma, ¿eh? Y como la asociación también, ¿eh? Así que bienvenido de nuevo, abrazo enorme y seguimos en contacto, insisto, en nuestra frecuencia con Altea.
1: Gracias. Otro para ti, Antonio.

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8: Se está cambiando el chip lentamente quizá, pero momentos de crisis, momentos muy muy muy confusos, hacen quizá que busquemos la esencia, es decir, lo social, ¿no? 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
9: Sí, y sobre todo cuando me bueno, ahora la pregunta que te gustará, que dice, bueno, es que esto con el arte, cuando hay crisis, el artista se inspira más, y yo digo, perdóname, un artista tiene familia, tiene hijos, tiene que comer, pagar su casa, el estudio, el material, como todo el mundo, vamos a intentar que esto se convierta en algo hermoso, ¿no? Yo creo que podemos compartir, ¿no? Hay gente que está hinchadísima ya.
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3: Mensaje directísimo y sorprendido mi ayo en estos momentos. Sorprendido gratísimamente, diré, ¿eh? Porque tenemos una sonrisa de gato, yo intuyo, que muy, muy especial y además diferente.
4: Completamente. Una de las sonrisas del gato en las que me siento menos cómoda, porque es más desconocida para mí.
3: Incluso.
4: Curiosamente, muy desconocida para mí.
3: Carmen Rubio Soler, ¿qué tal? Muy buenas.
4: Buenos días, ¿qué tal?
3: Preséntanos a nuestra invitada de lujo.
4: Bueno, pues nuestra invitada de lujo es conocida mía. Uh-huh. Se llama Nix. Es licenciada en Bellas Artes.
3: Sí.
4: Y ha hecho un máster en Concept Art. Uh-huh. Que es, bueno, pues cuando... Yo siempre digo lo mismo, ahora me dirá que no. Yo siempre digo lo mismo para el que concept art no es el arte conceptual que manejamos los oyentes de esta cadena.
3: Te prometo que lo había pensado, sé que lo voy borrando ya, ¿no?
4: Sí. No, concept art para ella es lo que para nosotros viene siendo los fondos de Avatar. Uh-huh. Y todo ese mundo de Avatar, toda la imaginería, todo el... La invención de mundos nuevos que no existen, etcétera. Por eso es el concept art hoy, ¿no? Uh-huh. Y eso es el máster que ella hizo y es licenciada en Bellas Artes en la Universidad de Valencia.
3: Pues querida y admirada Nix, bienvenida.
5: Hola, buenos días.
3: ¿Cómo te hallas en este preciso instante?
5: Pues bien, un poco nerviosa, pero bien, sí.
4: Es su primer programa en la radio.
3: Es tu debut en medios. Uh-huh. Wow, todo un honor. Para este humilde locutor.
5: Es mío, ¿no?
3: Oye, lo primero de todo, tú has elegido esta banda sonora de entrada. ¿Qué motivo? Yo antes en pasillos te decía, oye, piénsate una canción que signifique algo para ti en este momento. ¿Por qué?
5: Pues porque creo que como que de todos los artistas que hay ahora mismo, esta cantante, digamos que ha tenido muy claro a la hora de hacerse el rebranding, bueno, también tenemos que hablar de lo que es eso, pero sí, como que a la hora de decir, vale, esta es mi imagen,
3: sí,
5: como que dijo, vale, quiero esto, esto y esto. Entonces como que ¡pum! Y esta es como la canción, digamos, más clave que hay en ese disco, en esa era.
3: Uh-huh. Te sientes identificada plenamente, ¿no?
5: Sí. Hay que tener las cosas claras.
3: Total.
4: Y si, habrá que ver el vídeo.
3: Claro, y si yo te pregunto, ya no como artista, como humana, tu estado emocional, vital, creativo en estos momentos, ¿cómo lo defines?
5: Pues bueno, ahora mismo, como es septiembre, con el inicio del curso, que ahora voy a empezar otro máster y tal, pues yo qué sé, pues un periodo de transición emocional, de la resaca emocional del verano, ahora volver a la rutina, volver a pensar en, pues, en los estudios, en qué voy a hacer yo con mi portfolio personal. Uh-huh. De ese tipo de cosas, así que bueno, pues yo que se entretenía.
3: Entretenía. Perfecto. Me mola mucho entretenida.
4: Entretenida está perfecto. Sí, sí. Fíjate, estoy pensando, he dicho que era licenciada en Bellas Artes, que había hecho un máster, otro. Sí. Es una de las características de nuestra gente joven, uh-huh, que tiene que estar formándose constantemente y luego le piden práctica encima, le piden haber hecho para entrar en el mundo laboral, uh-huh, y formación y práctica, uh-huh, y es como...
3: Y experiencia también.
4: Pues, claro, es como que tienen uh-huh que ser superhéroes, ¿no? En el mundo de la...
5: Sí, no, la verdad es que... Justo en la carrera de Bellas Artes es un poco complicado porque, o sea, porque en otras carreras, pues por ejemplo en magisterio, pues está muy claro las prácticas, ¿no?
3: Sí.
5: Y normalmente te las oferta la propia universidad. Uh-huh. Pero en Bellas Artes, por lo menos en la Universidad de Valencia, las prácticas te decías que buscas tú. Entonces tenías que tener un poco de suerte de encontrar una empresa de lo que tú quisieras para luego poder hacer las prácticas de lo que tú quisieras y que luego la universidad te validara esas prácticas como tal y te acreditara uh-huh a esa hora.
3: O sea, te has de buscar la vida directamente.
5: Sí, sí, no, total. Uh-huh. De verdad, yo tengo compañeras, bueno, amigas ya, que querían hacer un poco lo mismo que yo, o a lo mejor animación, y como no hay prácticas de eso aquí en España, pues acabaron haciendo diseños para juguetería, uh-huh, o bueno, acaban, también muchos se han metido diseño de moda y ese tipo de cosas.
3: ¿Y en tu caso, en tu caso, cómo es ese proceso? ¿Cómo está siendo?
5: Hombre, yo... Yo cuando me lo explicaron y todo eso, yo pensaba que era mejor opción coger más asignaturas en vez de dedicar crédito a las prácticas. Pero bueno, no sé hasta qué punto en la balanza del mundo laboral pesa más una cosa que la otra, sinceramente. Porque al final, pues bueno, o sea, como buscan gente muy especializada ya en todo, a lo mejor hay empresas en las que te dicen, ah, que has hecho prácticas de algo que no tiene absolutamente nada que ver con nosotros, pues me da igual. Pero a lo mejor hay otras que sí que te dicen, ah, bueno, por lo menos ya sabes lo que es trabajar en, yo qué sé, en un proceso de cadena.
3: Sí.
5: Pues venga, así te lo vamos a contar. Entonces, pues yo qué sé, pues prefiero haber hecho más de lo mío y estar un poquito más formado. Pero bueno, vaya, que eso yo creo que es completamente personal.
4: Eso es curioso, porque en este mundo, una de las cosas que yo he encontrado al hablar, hemos hablado con algunos especialistas, que me han comentado muchas veces que prefieren encontrarse gente un poco incluso virgen, en el sentido de que estén muy formados, pero no en lo que ellos trabajan, para... amoldarlos, ¿no?, a la empresa. O sea, para que cojan los vicios que ellos quieren que cojan, por ir a lo negativo directamente, ¿no? Y eso también es importante, porque es la maniera, ¿no?, el manierismo clásico del post-renacimiento se da en este caso, ¿no? Importa mucho la manera de la empresa, entonces no es verdad que prima menos la experiencia que la formación, quieren gente muy formada.
3: Correcto.
4: Hay una cosa que acabas de comentar, que es la palabra portfolio. Cuenta, por favor, porque el portfolio es un término que se usa mucho en vuestro
3: está
4: mundo.
3: Está muy de moda, ¿no?, en los últimos tiempos.
4: Sí, pero queremos saber exactamente qué es un portfolio.
5: Pues el portfolio es como la versión moderna del currículum, adaptado a todas las carreras que tienen que ver con el diseño, el arte... Porque claro, tú puedes poner en tu currículum que tienes la carrera de Bellas Artes, pero ¿y eso qué significa? ¿No? O sea, porque claro, yo en Bellas Artes he hecho escultura, he hecho dibujo, he hecho retrato de pintura, paisaje de pintura.
3: Historia también.
5: Claro, historia del arte. ¿Qué significa tener Bellas Artes? Entonces, pues, como que el portfolio es una forma como mucho más visual y práctica de mostrar a qué te dedicas. Entonces, en vez de decir, tengo, pues eso, una carrera de 4 años de Bellas Artes y un máster de Concept Art, pues directamente enseño, este es el proyecto X que hice en el máster y este es el proceso que sigo yo, y así es como dibujo, así es como es mi arte.
3: Claro, que es algo siempre abierto, imagino.
5: Claro.
3: Es decir, porque tú vas evolucionando también como artista.
5: Efectivamente.
3: Y vas mostrando lo que eres y pretendes ser, y tu línea, digámoslo así, ¿no?
5: Efectivamente, sí.
4: Como un cuaderno de artista de toda la
5: claro,
4: vida.
5: Claro, pero digital. Bueno, no tiene por qué ser digital tampoco. Y esto pues ya también, según tengo entendido, como es tan práctico y tan visual, se utiliza también en carreras como arquitectura o incluso en otros ámbitos, como por ejemplo la ingeniería aeroespacial y ese tipo de cosas. Que sí, que como que depende más del diseño.
4: Claro.
3: No te he preguntado por la emoción del momento, ¿no? Porque me debutabas aquí, en La Sonrisa del Gato, junto a Carmen Rubio Soler. Pero, ojo, eso también da un puntazo en tu currículum.
5: Caché.
4: Estamos de WhatsApp,
3: No, de verdad que no, ¿eh? Total, ¿eh? Lo de Nyx, ¿por qué? ¿Por qué Nyx? N-Y-X, ¿por qué?
5: Pues un nombre más.
3: No, ya.
5: Claro. No, bueno, pues Nyx.
3: Yo esperaba tu respuesta. ¿Y por qué no?
5: Claro. Pero, bueno.
3: Amplíame un poquito.
5: Hombre, Nyx, el origen del nombre está en Grecia y es la diosa de la noche. Que bueno, que personalmente a mí por lo que me gusta es porque de todas las diosas que había en... Bueno, ella no es del Olimpo tampoco, pero bueno. Que de todo el espectro de dioses que había en la mitología griega, era de las pocas que Zeus, el rey de los dioses, temía. Eso es darle poder a un nombre de mujer.
3: Total.
5: Entonces, pues un poco eso. Yo que
3: Genial, pues ahí queda, ¿eh? Esto es un titular
4: parte
3: también.
4: Parte del portfolio.
5: Hombre, claro.
4: Sin duda. Claro. Sin duda ya es una declaración de intenciones, parte del portfolio, empieza por ahí diciendo qué significa tu nombre y claro. Te ha ganado la mitad de la, eso de la audiencia.
3: Solemos preguntar también, es decir, ¿en qué momento visualizas de tus etapas anteriores que te quieres dedicar a esto y por qué? Es decir, ¿cómo surge esa conexión?
5: Pues yo creo que el momento clave fue, porque un poco algo que debería ser esencial, esto también da para debate, pero algo que debería ser esencial de cualquier infancia es, de hecho, desarrollar la creatividad mediante el dibujo, por supuestísimo. Y entonces, pues como que digamos que eso está ahí inconscientemente y como que realmente florece o despierta cuando en el instituto nos dicen, se acerca la selectividad, tenéis que elegir una carrera. Entonces, claro, ahí es cuando de repente coges y dices, oh, wow, todas mis amigas saben exactamente a qué se quieren dedicar y yo no tengo ni idea qué es lo que más me gusta. Entonces, claro, todo el mundo te pregunta, ¿qué te ves haciendo? ¿Qué es lo que más disfrutas? Porque, bueno, aquí luego ya hay distintas vertientes, ¿no?
3: Claro.
5: La de hacer lo que más fácil se te hace o hacer lo que haces por vocación, digamos, ¿no? Entonces, claro, aquí llegó otro amigo, Paco de la Torre.
3: Uh-huh. Hombre, nuestro padrino.
4: Padrino,
3: no me digas, no me digas que conoces a...
5: Claro, claro, claro, que lo conozco.
3: Es nuestro padrino.
5: Y entonces, pues, Paco de la Torre me dijo, ¿qué es lo que más disfrutas tú? Uh-huh. Entonces yo dije, a ver, yo lo que más disfruto, obvio, de dibujar es como exponer mi mundo interno, ¿no? Y entonces, claro, él dijo, pues eso tiene un nombre y se llama concept art. Y claro, el concept art realmente lo que antes has dado la definición... Más o menos correcta.
4: me lo imaginaba.
5: El concept art es como... pues a ti te presentan X concepto, tú tienes X idea y es como la materialización sí. de esa idea. Uh-huh. Entonces, pues, efectivamente, si ponemos de ejemplo la película de Avatar, la de los azules, porque hay varias películas y series ya que se llaman Avatar, pues claro, es como... Pues el director llega y te dice, vale, yo quiero alienígenas azules.
3: Uh-huh. Claro, a partir de ahí.
5: Claro, no será el mismo alienígena azul el que se te ocurre a ti que el que se me ocurre a mí. Entonces, pues como a través del diseño y el dibujo, pues mostrar distintas ideas hasta que se encuentre una y pues tal. Entonces, claro, a mí eso me llamó muchísimo la atención porque yo dije, ostras, claro, que yo pueda coger y decir, claro, yo quiero una superheroína con estas actitudes y estos poderes. Y puedes plasmarlo. Uh-huh. Hombre, claro que quiero eso.
3: Total, creadora.
5: Efectivamente, absoluta, claro. Entonces, pues, eso fue un poco lo que me decidió. Que luego, obviamente, haciendo la carrera, descubrí muchas más cosas que también he disfrutado mucho. Claro. Porque el arte tiene muchísimas capas.
4: Pero está claro que antes de...
5: Claro.
4: Había un submundo, uh-huh. porque ya conocía a Paco de la Torre, a Teresa Tomás, sí. conocía a Antonio Llana, uh-huh. conocía a un montón de gente que hacían que el arte estuviera en su vida,
3: claro,
4: también.
3: Claro, a Carmen Ruiz Soler también.
5: Hombre, sí. Claro, por supuesto.
4: No, eso es importante, el uh-huh. haber visto arte, lo decimos siempre, uh-huh. A los niños hay que llevarlos a museos, hay que hacerles ver exposiciones, hay que hacerles ver arte uh-huh. y hay que dejarlos que rompan papel y que rayen incluso las paredes, que luego ya las pintaremos. Uh-huh. Que no ha sido nunca mi caso, pero yo he tenido suerte. Pero la historia es que el niño tenga, que luego puede salir o no salir. En el caso de Nick, yo tengo entendido que en el bachillerato era muy buena con los idiomas.
3: Sí.
5: Sí.
3: ¿Lo sigue siendo?
5: Sí, sí.
4: Ajá. Entonces, podía haber perfectamente dicho yo disfruto los idiomas, ¿no? Sin embargo, esa capa inferior...
3: Fíjate, ese es un detalle, igual es una pedrada mía. Aquí hay una sección que es la pregunta gilipollas, que soy el máximo exponente, obviamente, por motivos, ¿no? Pero es decir, el hecho de manejar varios idiomas, es decir, de pensar, incluso soñar, crear en varios idiomas, no solo en el originario, digámoslo así, uh-huh. te abre también un montón de puertas y opciones, pregunto.
5: Sí, sí, sí. No, o sea, lo primero que nos dijeron en el máster fue que un concept artist es todo... menos concept artist. O sea, tú, claro. todo lo que sepas que no tenga que ver con el arte, genial. Porque lo vas a saber plasmar. O sea, pues, por ejemplo, el tener facilidad con otros idiomas te abre puertas a otras culturas. Uh-huh. Pues eso ya es muchísima inspiración que puedes coger de otros lados. O, por ejemplo...
4: que te guste la mitología.
5: Claro que me guste la mitología, o que te guste a lo mejor la micología. Ahora está súper de moda, hay un montonazo de videojuegos, un montonazo de series que tienen que ver con los hongos y las setas.
3: Sí.
5: Entonces, claro, que tú ya sepas de ese campo específico bastante, pues claro, ya te permite hacer diseños muy relacionados con ese tema, mucho más, claro, con ese toque de fantasía, pero realista. Y eso, pues, al final es lo que más juego da. Entonces, pues claro, yo, por ejemplo, pues... de saber más inglés, de saber un poco más de otras culturas que me facilitan inglés o otro idioma, pues puedo sacar más inspiración para diseño.
3: ¿Y qué referente tenías, qué referente tienes a día de hoy o referentes? ¿Sí te han cambiado también?
5: Vale, aquí, claro, aquí llega una cuestión muy importante que es como la... sí, un poco como la educación que he recibido en casa, ¿no? A mí mis padres pues siempre me han traído como muchas series y películas muy, pues muy de fantasía, digamos, ¿no? O sea, a mí, pues mientras mis amigos veían series como, por ejemplo, yo qué sé, Bob Esponja, que también la veía, por supuesto.
4: Sí. Ay, qué odio Bob Esponja.
3: Lo confiesas abiertamente.
5: Efectivamente. Pues aparte de Bob Esponja, a mí mi padre me ponía, pues, Mazinger Z, ajá, Sailor Moon, Caballeros del Zodiaco, y al final, pues, eso...
3: O sea, sin ser consciente igual, ya te...
5: Claro, no, por supuesto. Yo, claro, yo siempre he querido, pues, Batman, yo siempre he querido... O sea, yo una de las actividades que más recuerdo disfrutar es, efectivamente, que nos juntáramos mis primos y yo, que veíamos más o menos todos lo mismo, y dijéramos, vale, ahora nos gusta esta serie o esta película. ¿Cómo seríamos nosotros si estuviéramos en esa película o en esa serie? Y claro, ya a raíz de eso, que luego te descubran lo que es el concept art, que es llevar a la práctica...
3: Claro, ya lo conectas ahí.
5: Claro, todo, claro. ¿No? Entonces ya fue, vamos, un tobogán.
4: Total. Hay una cosa que recuerdo, que un regalo que le hizo Paco de la Torre, que fue una caja con Spiderman. Cuenta eso.
5: No, yo no me acuerdo.
4: Una caja grande, una caja grande con Spiderman.
3: El hombre que araña, Spiderman.
4: El hombre rayo.
5: Sí, me acuerdo de esa caja, sí.
4: Y también tiene mucho que ver eso, que desde muy joven, desde muy pequeño, pequeña, pueda tener, jugar, con, en vez de con los muñecos normales, ¿no? O con dinosaurios, que tenga personajes que luego ve en películas, que ve en series de dibujos animados. Es decir, todo ese mundo también influye en... Digo yo, no...
5: No, sí, sí, sí, claro. En plan, que puedas luego como relacionar y conocer y que tengan cierta profundidad.
4: Bueno, hay una pregunta ahora. Quiero que les explique a los oyentes, porque esto lo difundiremos además sobre todo en gente, entre gente joven y demás.
3: Como nosotros, gente joven.
5: Por supuesto, no, no. Claro. Gente joven hasta los 80.
4: Mínimo. Y es la pregunta difícil, la pregunta y la respuesta y la realidad. ¿Qué sucede cuando tú te has especializado en esto y qué campo de trabajo y qué posibilidades tienes?
5: A ver,
3: es una gran pregunta, ¿eh?
5: Sí, sí, esta es una gran pregunta. A ver, yo creo que a todas las personas que nos dedicamos un poco a la teoría del arte y al diseño, yo creo que nos pasa un poco lo mismo. Hay muchas cosas en las que podemos trabajar a nivel más básico, hablando, quiero decir. Pues, por ejemplo, yo obviamente de maquilladora hasta cierto punto podría trabajar. Porque pues sé de teoría del color, sé de tal. Obvio yo de lo que es ya el material, pues me tendría que hacer a él. Aunque me guste maquillar, pues, no soy maquilladora. Entonces me tendría que hacer eso, pero como que la parte teórica la tengo. Ahora, efectivamente, si te has especializado tanto en algo es porque quieres trabajar de ese algo, no de cualquier cosa relacionada con ese algo. Eso es ya lo que se vuelve más complicado. Si yo cogiera de todas las cosas que he aprendido y me diera igual dedicarme a cualquiera de ellas, pues probablemente lo tendría fácil porque es un abanico bastante extenso. Pero si yo cojo y digo, ah, no, yo quiero concretamente de diseño de personajes para concept art en una empresa de videojuegos, pues ya tenemos un problema, que es, por ejemplo, pues, ¿en España cuántas empresas de videojuegos hay? ¿Me tendría que quedar? ¿Me tendría que ir? Si me voy, me voy con una mano por delante y otra por detrás, o ahorro primero, claro, con otro trabajo cualquiera y así tengo un colchón donde caer. Pues ese tipo de cosas. Entonces, ¿es complicado? Pues sí. Pero luego también depende mucho de la facilidad que tengas para hacer contactos, de... A ver, también hay una gran parte que es el talento, por supuesto, en plan... Claro.
3: Pues esa es otra de las preguntas recurrentes. Es decir, obviamente está la formación, la base, claro, pero hay un puntito en todo artista de talento, que es algo que no se mide, ¿no?
5: Claro, no, no. A ver, yo personalmente pienso que el talento existe, pero es mucho más medido de lo que suena. Porque el talento suena como en plan de, ah, claro, tú ya naces con esto y tú ya tienes un don y no sé qué, no sé cuánto. No, es que el talento puede ser perfectamente que tú nazcas en una familia con que te permita pagarte los estudios, que eso puede ser ya talento.
3: Por ejemplo, sí, sí.
4: Puede ser, no, eso ya es talento.
5: Claro, es que eso ya es un talento porque efectivamente es un regalo que se te ha concedido al nacer, que es el significado de don. Entonces, pues... ¿Una parte de talento hay? Pues sí, que tú puedas tener la estabilidad emocional y mental de dedicarte al arte, que eso también es importante, que te lo hayas podido permitir, que te hayas podido, o sea, que lo hayas podido practicar. Todo eso es un talento. Más luego, efectivamente, que tú ya, por genética, heredes un buen ojo, un buen gusto,
3: claro, claro,
5: una buena mano, pues por supuesto, obvio. Pero de todas formas la práctica lo puede compensar bastante. La práctica lo puede compensar casi al 100%.
4: Eso decía Picasso. Claro. Que la inspiración me llegue trabajando.
3: Siempre,
4: ¿no?
3: Claro, claro.
5: Lo que pasa es que ahí está la gran diferencia de que, claro, un poco lo que mi amiga y yo nos, nos consolamos en pensar, ¿no? Que claro, ahí está la gran diferencia en personas como, o sea, en personas como tan novatas como yo, que a lo mejor decimos, claro, yo todavía no tengo la experiencia suficiente como para compensar el talento de otro. Obviamente si hay alguien mucho mejor que yo, porque eso hay que admitirlo, si hay alguien mejor que yo, lo van a contratar antes que yo, aunque no aunque tengamos la misma experiencia. Está claro.
3: Bueno, lo que pasa es eso es relativo, ¿eh?
5: Sí, pero claro, no, por supuesto. Pero que el ámbito es como muy competitivo. Es súper, súper competitivo. Entonces ya simplemente porque alguien tenga a lo mejor... A mí se me puede dar mejor la anatomía que a ti, y que a ti se te dé mejor la teoría del color. Pero si lo que ellos quieren es alguien con mejor teoría del color, te van a contratar a ti. Por muy bien que dibuje yo la anatomía, por mucho
4: sí, pero,
5: detalle que tenga.
4: Pero ahí, vamos, yo esto que sé, lo sé por ver a mi hijo jugar a videojuegos, que cuidado, que son como el Assassin's Creed. O sea, yo no he sido capaz, o el este de los bloques, ¿cómo se llama?
5: El Minecraft.
4: El Minecraft. O sea, son bastante creativos y de calidad, ¿no? Porque otra cosa no hubiera podido soportar ver. Y aún así he hecho mucho punto mientras, mientras esto sucedía, porque normal, me aburro.
3: Es otra forma de arte.
4: Sí, también, pero bueno. A lo que voy es, por ejemplo, es cierto lo de la teoría del color, lo de la anatomía, lo de... pero luego hay otro mundo que eso no creo que se ponga el artista que hace el personaje, no creo que sea el que se dedica al vestuario o el que se dedica a las armas.
5: No, claro.
4: Entonces tiene que haber un poco de todo en el equipo porque yo recuerdo que en el Assassin podían comprar un solo personaje, podía comprar hasta 50 tipos de pistolas.
5: Sí.
4: Entonces, ¿quién diseña las 50 pistolas, no?
5: Claro, claro.
4: Digo yo que será alguien con menos con menos dotes de color y de dibujo o lo que sea.
5: Aquí es que ya entra un factor muy importante, que es que, claro, yo estaba pensando en empresas pequeñas, que es lo que, que es lo que puedo aspirar. Y luego están las empresas grandes. Claro, las empresas grandes tienen departamentos mucho más especializados. Pues efectivamente hay un departamento solo para la vestimenta, otro departamento solo para el paisaje, otro departamento solo para los edificios, otro solo para los objetos, otro solo para los personajes, otro solo para los efectos especiales incluso. Pero esas son las empresas más grandes, que esas sí que solo van a contratar gente con experiencia, gente que es lo más top.
3: Y que ya ha demostrado. Digamos.
5: Claro, y que ya ha demostrado, y que ya ha trabajado para, y que me han presentado por, etcétera, etcétera. Entonces, claro, aspirando a una empresa más chiquitita, pues soy Juan Palomo, yo me lo guiso, yo me lo como. Vale. Entonces, sí, sí, te toca hacer más cosas.
4: Hay otra cosa que también te he oído hablar a veces, que esos fines de semana en los que tenéis que hacer o se hace un videojuego.
5: Las Game Jams.
4: Las Game Jams, exactamente. Cuéntanos lo que es eso.
5: Vale.
4: Estamos descubriendo un mundo.
3: Sí. Yo estoy flipando.
4: Por eso te digo que hoy no estaba yo cómoda, porque... Claro,
3: claro. Y con respeto, somos una artista analógica y locutor analógico también.
4: Estamos claro, completamente claro, preguntando porque es un mundo, sí, sí, que no...
5: No sé exactamente cuál es la historia de las jams, porque yo he hecho muy poca, la verdad. Pero... Hay muchos tipos de jams. Está la de videojuegos, está la... Si no me equivoco, también está la de animación. Está la de juegos de mesa, incluso. Hay muchos tipos de jams. Creo que también hay de cómics. Y eso es básicamente que en un periodo de tiempo concreto suele ser el fin de semana, porque es lo más cómodo para las personas que tienen ya otro trabajo. Pues en ese corto periodo de tiempo haces un proyecto de principio a fin, pues relacionado con eso. Por ejemplo, te has dicho los videojuegos, pues efectivamente. Entonces a lo mejor llega el viernes al punto de encuentro X y te dan una temática y tú, pues con un grupo, lo único que puedes tener ya de casa es tu grupo. O sea, hay mucha gente, de hecho, a mí me toca hacerlo, que conoce, que va a conocer gente, porque al final también es una muy buena oportunidad para hacer contacto.
3: Sí.
5: Y entonces, pues en ese fin de semana o en esa semana o lo que sea, con esa temática tienes que hacer, pues en este caso, un videojuego. Uh-huh. Y claro, pues ahí se...
4: Me parece imposible.
5: Ahí se...
3: A mí ni te cuento.
4: Me parece lo más grande.
5: Ahí se miden muchas cosas. Hombre, yo cuando me tocó hacerlo, era de muchos ámbitos, de muchas categorías, y nosotros decidimos hacer un juego de mesa. Y el juego de mesa, pues claro, a mí me tocó solo la parte artística y sí que salió... Y la verdad es que quedó bastante convincente. Yo pasé la primera vez y para lo mal que íbamos, claro, porque tú llegas y tengas un grupo o no, tienes que en el primer día ya tener todos los roles y todas las ideas súper claras, porque como no lo tengas...
4: El día siguiente...
3: Claro,
5: claro, ahí no te puedes permitir... Eso es como lo malo, pero lo bueno de las jams, que como que no te puedes permitir ir arrastrando cosas.
3: Claro.
5: Entonces, claro... te busca gente con la que trabajes de forma muy fluida, porque en el momento en el que alguien se te atasque, ya se va todo al garete. Luego también tienes que ser, pues claro, tienes que ser personas como con la idea muy clara, o que si no tienes la idea tan clara, es que por lo menos lo compenses trabajando más rápido, porque claro, no te puedes permitir decir, ay no, claro, voy a tirarme 2 días solamente para el diseño del personaje principal. Si es que 2 días es lo que dura el evento.
3: Claro.
5: El personaje principal lo tienes que tener en cuanto te dicen la idea. Que si la idea es...
4: Es que es como una oposición. Claro, es que me está recordando un ejercicio de oposiciones. Nos diseña
3: tener
4: un sello.
3: Lo tienes que tener ayer.
4: Claro,
5: totalmente.
4: Sin saber lo que tienes que tener.
3: Claro.
4: O sea, lo tienes que traer hecho sin saber lo que tienes que
5: efectivamente
4: traer. Efectivamente. Es que me parece imposible.
5: No, y que efectivamente, si te pillan que ya tienes la idea preconcebida y lo que has hecho ha sido adaptarla, te penalizan. Porque al final esto luego también... El formato es un poco... El formato es un poco concurso, ¿no? Entonces, luego te dan premios, te hacen como...
4: ¿Y eso sirve para luego un puesto de trabajo, por ejemplo? ¿Para el portfolio? ¿Para el currículum?
5: Pues que en teoría sí. Para el portfolio seguro. Uh-huh. Porque tú todo lo que hagas ahí, obvio, lo puedes meter en el portfolio. Son cosas que tú has hecho. Ahora, claro, ya hay empresas y hay tal que a lo mejor eso no se lo toma tan en serio. O sea, de que tú a lo mejor digas, claro, yo tengo estos 7 videojuegos. Ah, sí, ¿qué videojuegos son? Este. Ah, bueno, pero son de Game Jams.
4: Ya,
5: como que te miran en plan de... Claro, son juegos que has hecho... Claro, como que lo has hecho en un fin de semana, entonces no...
3: No le dan valor a eso.
5: No es que no le den valor, es que es lo que digo, depende mucho. A lo mejor una empresa como muy grande, en plan que nunca dirige una empresa, ¿te quiero decir? Pero que me puedo imaginar que a lo mejor alguna empresa grande diga, esto no es un ejemplo claro de cómo has trabajado en equipo, porque lo has hecho en muy poco tiempo y habría que ver cómo eres tú en un equipo a la larga. Esto ha sido tú en 3 días que te has juntado con gente que no conoces y entonces digamos que has mantenido la distancia. Pero claro,
3: la respuesta sería pónganme a prueba.
5: Claro. Efectivamente. No, no, no, claro, por supuesto. Ahí ya tendría que verse la actitud. Claro. Completamente.
4: No, a mí, pero a mí me parece que trabajo en equipo bajo presión es más valioso que cualquier otro trabajo en equipo. Sí, ¿qué quieres que te diga? O sea,
5: por supuesto. Sí. A ver, claro, para portfolio, es lo que digo, para portfolio es... Porque al final eso tiene muchísimo mérito, coger y en un fin de semana hacer un proyecto entero de principio a fin, que a veces no lo puedes terminar porque no te da tiempo y el proyecto es muy ambicioso y tal. Pero aún así lo que hayas hecho ya es trabajo tuyo que puedes...
3: Total. Lo más reciente que has incluido en tu portfolio, ¿qué sería o qué es?
5: Hombre, el trabajo de fin de máster, bueno, de fin de grado, más bien, porque lo junté ahí un poco. Sí.
3: ¿Qué trayecto te queda en tu carrera? Es decir,
5: no, todo. No tengo nada de trayecto, realmente. Si nos ponemos como a comparar, esto es lo típico cuando viene alguien y te lee la mano y dice, ay, esta es la línea de tu vida, ay, solamente llevo eso vivido.
3: Y aquí hay pues un crucecito.
5: Claro, pues es como que dice, ah, solamente eso, esa es la mota de polvo que llevo, pues es eso. O sea, yo ahora mismo lo que llevo es lo más básico, que es la formación. Ahora me queda, claro, ahora me queda empezar.
3: Porque lo más complicado, lo más chungo igual es eso, ¿no?
5: Efectivamente.
3: Empezar y a partir de ahí.
5: Claro, no, total, o sea, yo en todo mi grupo de amigas y amigos estamos nada más que mirando como segundas opciones, porque claro, lo peor de todo esto encima es que eres contratado. No eres... No te aseguran un puesto de trabajo muy a largo plazo, suele ser por proyectos. Entonces, claro, a lo mejor te pagan muy bien por un proyecto, pero dura 3 meses.
3: Sí.
5: Entonces, claro, ¿qué haces después de esos 3 meses?
4: Este es el mío, es mi teléfono.
3: La vida en directo, ¿no?
4: La vida en directo, no os preocupéis.
3: No se alarmen, amigos.
4: Que no pienso contestar, sí.
5: No, y nada, pues ya está. O sea, que al final... Pues un trabajo de voy a decir de funcionaria. No, al revés.
3: Todo
5: de autónoma.
3: Claro,
5: claro. Es un trabajo de autónoma más y tienes que ver cómo gestionártelo.
3: Claro.
5: Se me viene a la cabeza un amigo en concreto que sí que, por ejemplo, dice, no, pues como yo 100% me quiero dedicar a esto, solo voy a trabajar de esto, entonces tira muchísimo más portfolio, se dedica mucho más a eso. Pero volviendo a lo que he dicho un poco antes, eso ya también es un poco el tener tú la capacidad mental y emocional.
3: El equilibrio también. Claro, claro.
5: De decir, vale, soy capaz de tirarme a lo mejor 2 semanas sin hacer nada.
4: Sí, pero luego también tienes que tener una familia que te apoye, porque mantener a una persona o mantenerse una persona con un objetivo...
5: Claro.
4: Y sin tener dónde caerse muerta.
3: El entorno es
4: fundamental.
5: Claro, claro,
4: claro.
5: Por supuesto, por supuesto, por supuesto.
3: ¿Y qué te quita el sueño de cara a un futuro? Yo no sé si imaginas, sueñas un futuro, tienes objetivos a corto o medio plazo. Bueno, tal y como está el panorama, es decir, igual no sería recomendable hacer muchos planes a medio o largo plazo, pero
5: bueno,
3: no sé.
5: Pero de sueño se vive. O sea, que si no tienes ya como alguna aspiración, al final, algún tipo de ambición tienes que tener, porque si no, ¿a dónde vas a llegar?
3: Claro.
5: Bueno, sí que es verdad que ahora mucho se dice, en plan, bueno, en mi generación, se dice que es muy importante también saber lo que no quieres.
3: Claro.
5: Porque...
3: ¿Qué es lo que no quieres?
5: Claro, efectivamente. Pues yo, a mí lo que no me gustaría es que todo esto no haya merecido la pena. Por supuesto. O sea, yo de repente acabar dedicándome a algo que no sea el arte, mínimamente el arte, ya sería como devastador. O sea, porque es como todos estos años preparándome, toda la ilusión que le he dado y todos los bajones también no merecía la pena, pues ostras, sería...
3: Cuando te llega un bajón, la primera llamada, ¿a qué ser humano recurres? Cuando, porque habrás tenido bajones también,
5: sí,
3: supongo, claro.
5: Hombre, si los bajones son respecto a este tema,
3: sí,
5: no recurro a un humano, recurro a el porqué.
3: Ajá, al motivo.
5: O sea, claro, al volver al inicio.
3: Sí.
5: Y entonces a lo mejor me vuelvo a ver alguna película que me haya inspirado, alguna serie que me haya inspirado, me vuelvo a leer ese tipo de cosas. Porque al final eso es lo que te recuerda el por qué lo estás haciendo.
3: Claro.
5: Y te devuelve un poco la ilusión. Entonces a mí, bueno, a mí todo el mundo que conozco me conoce porque me veo la misma serie 24 veces.
3: claro.
5: Ya es un poco por eso, porque... Pues aparte de que si te gusta la puedes volver a disfrutar, pues te recuerda muchas cosas. Y a mí, pues eso, Avatar, que es mi película favorita y es, digamos...
3: La tienes en un pedestal.
5: Sí, sí, totalmente. Porque es que tiene todo que ver con todo lo que quiero hacer. Pues como que volver a verla es lo que siempre vuelve a encender la chispa. Uh-huh. En plan, por muy mal que esté, me la vuelvo a ver y digo, ostras, es que tú, imagínate poder escoger y decir, me invento este animal. Y de repente existe, porque lo he hecho yo. Pero que bueno, eso es una bueno. barbaridad.
3: Pues llegáis a tener, imagino, las artistas envidia, ¿no? Por el creador de Avatar, por ejemplo.
5: Claro, no, total, bueno, o sea, ojalá tener esa idea. Claro. O sea, bueno, a ver, también esto es un poco lo que nos solemos decir para pa acompañarnos y apoyarnos. Uh-huh. Que al final todas las buenas ideas son subjetivas. Uh-huh. Hay mucha gente a la que a lo mejor te dice, uy, Avatar, uh-huh. qué pereza, ¿no? Uh-huh. Y para mí uh-huh. al final es uh-huh. como lo que me ha hecho decidir a qué me voy a dedicar. Entonces, uh-huh.
4: Pero también yo creo que estoy pensando, ya sabes que a mí lo que más me gustaría cuando me preguntan un superpoder y pido un superpoder es volar. Uh-huh. O sea, yo los demás me importan un rato, eso de ser invisible y cotillear me parece horroroso.
3: El mío, y lo practico, es hacerme invisible en
4: sí,
3: un momento determinado.
4: Sí. Pues yo no, yo volar. El mío es... Entonces, claro, cuando veo Avatar, los dragones esos, que no son dragones, que son... Yo soy muy de dragones. Uh-huh. Pienso que no lo ha diseñado una sola persona, quiero decir, que lo ha diseñado un equipo, 5 o 6 personas que ay, ponle esto, no, quítale eso que parece más violento. O sea, todo me lo imagino en equipo. No puedo uh-huh. imaginar nada.
5: Normalmente sí, pero ya a efectos más prácticos, el boceto que vas a coger para desarrollar es el de una persona en concreto. Vale. Tú no puedes hacer un boceto entre varias personas.
4: No, claro. Uh-huh.
5: Claro. Entonces, al final es eso. Coges el boceto de alguien y luego lo rediseñas.

0: Si a día de hoy podemos seguirte en redes de alguna manera, toda tu evolución o...
1: Prefiero cocinarla un ratillo más primero.
0: De momento,
2: sí, sí, es vale. Que es curioso con,
0: no
2: la red, con las redes, es curiosa porque yo también la he buscado y es muy para su... Lo cual me parece muy inteligente, pero es muy para amigos, muy para... No es tan fácil, no es como yo. Y encima pongo pies, que me regañan muchísimo, ¿sabes? Porque hay gente que me dice que ya que pones pies, cóbralo. Y yo digo, ¿cobrar por mis pies? Y son horrorosos. Pero en fin... Cada uno con las redes como quiere y puede.
0: La última, Carmen Rubio Soler, ¿te ves en Nix, ya no solo como artista, como humana, imagino que también?
2: Sí.
0: Total, ¿no?
2: En el momento en el que está, en el momento en el
0: tuyos.
2: Que está, yo estuve, no estuve con este arte, con el concept art, porque no existía y no... Yo estuve con la pintura. Y sí, me veo y no le digo nada más.
0: Ajá, vale. Y la última para ti, defíneme rápidamente a Carmen Rubio Soler. A ver.
1: Hombre, pues Carmen Rubio Soler es desde luego una mujer empoderada.
0: Ajá.
1: Sí.
2: Sobre todo porque no contesta el teléfono. O sea, no la llamen.
1: No, porque haga lo que haga, se va a ver poderosa, o sea, y lo va a hacer como completamente desde la voluntad. O sea, Carmen Rubio es voluntad.
0: Total. Pues
2: eso me ha gustado.
0: Fíjate, ni una pinceladita más que añadir. Hasta aquí llegamos. Que te agradezco enormemente este rato, un placer enorme.
1: Y ya vas otro.
0: Cuídate mucho. Carmen Rubio Soler, en 7 días.
2: En 7 días más, sí.
0: El listón está... arriba.
2: Está el tillo, hemos empezado fuerte, hemos empezado...
0: Y vamos a seguir ahí.
2: Vamos a seguir alto, sí.
0: Hasta la próxima.
2: Hasta la próxima semana.

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2: Pozo y pureza flamenca, para insistir una vez más en uno de los planes de este fin de semana, Agenda Workalover Total. Antes, eso sí, permítanme, a primera hora dábamos buena cuenta de la situación, sobre todo en el Levante almeriense, en esta jornada temporal, de momento, tres incidencias acumuladas hasta hace unos minutos en carreteras de Cuevas y tan solo 11 litros en Pulpí. También dábamos buena cuenta de la suspensión de las clases en Cuevas de la Almanzora, en Pulpí, en Levante almeriense, vamos, y en Huercalovera también. Los centros FAM han cerrado, por supuesto, como prevención ante el aviso naranja, que se mantenía hasta las 12. Aviso amarillo, por cierto, en el resto de la provincia de Almería. Rocío Guillén, ¿qué tal? Muy buenas.
3: Hola, Antonio. Bueno, pues con el programa ya ultimado hasta la última coma y el último punto, hoy vamos a hablar en nuestro espacio de tuyo también de innovación, y lo vamos a hacer porque Almería tiene la suerte y la fortuna de tener no solo a grandes profesionales que trabajan en materia de innovación para la atención sociosanitaria de personas con discapacidad, sino también de proyectos, ¿no? Que llegan para quedarse a nuestra tierra. Empezar

0: Estamos hablando con Lidia Parra, ella es fisioterapeuta y responsable del Centro de Rehabilitación Arenas de Mónsul. Esta semana se está hablando mucho del exoesqueleto pediátrico que presentaban ante los medios de comunicación Atlas 2030.
1: Así se llama.
0: Así se llama, y que ha desarrollado la empresa española Marcy Bionics. Nos dará todos los detalles y compartiremos impresiones con esta fisioterapeuta almeriense. Y también hablaremos de el proyecto Innovación para los Servicios de Proximidad, que ha accedido a la fase semifinal del concurso Europa se siente más social. Lo decíamos esta mañana, todos podemos votar y apoyar con nuestro voto para que sea un proyecto ganador y se quede aquí en Almería este reconocimiento. Dolores María Hernández es la responsable del área social y de proyectos de FAM, la entidad que ha concursado a esta iniciativa del Ministerio de Hacienda y con la que hablaremos. Y para finalizar, hablaremos de deporte adaptado, porque con el inicio del curso escolar, Antonio, se ponen en marcha las escuelas deportivas que Fundación FAM y DepoAdap cada curso escolar arrancan. Son 7 años promoviendo la inclusión a través del deporte, y quien más sabe de este tema, pues era el último invitado, él es José Carlos Tejada.
1: Correcto, te lo voy a decir yo ahora, estaba pensando en José Carlos Tejada, claro, ¿quién si no, no?
0: Sí, efectivamente.
1: Total, para reiniciar este curso. Pues lo dicho, en una horita puntuales, tú y yo también, Rocío, gracias.
0: Gracias, Antonio, hasta ahora.
1: Y el Pozo Flamenco, insisto, abriendo la puerta del Bajo Andarax, por 15ª edición ya este sábado en el Multiusos de Huércal de Almería. Tomamos un café muy flamenco repasando trayectorias más que brillantes de grandes figuras que abrirán este 15º festival en Huércal. Inés de Inés, nuestra Inés de Inés, junto a Antonio de Quero a la guitarra. Pero es que el cartel se completa ni más ni menos que con Niño de las Cuevas, Antonio Heredia, Alejandro el Gambimbas, también estará al baile Paco de Andrea, a las palmas Marcos Martínez y Daniela Cortés, y todo el elenco, por supuesto, de la Escuela de Flamenco de nuestra Inés de Inés. 9:30, sábado, multiusos, entrada libre hasta completar el foro, que seguro que se va a completar, todo un lujo. Y el domingo, movilidad, solidaridad, con Tano, nuestro ángel, y por supuesto el Día de la Bicicleta dentro de esa Semana Europea. Y además, Huércalapop. Como preguntaba, como decía el concejal Jesús Pomedio, ahí insistíamos, junto a Cayetano Cirre, por cierto, la pregunta a la concejal de Comercio, en redes, a Mari Carmen López. ¿El Huércalapop es como el Wallapop? Y Mari Carmen decía, sí, parecido, pero la esencia es Huércalover. Huércalapop también este próximo domingo en el pabellón Paco Navarro. Pues mañana mucho más. 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
1: De no haber ido. Sí, hay un concierto que debía haber ido, pero no pude ir. Lamentablemente no pude ir, que fue concierto que dio Phil Collins en Dublín en su última gira en activo. Nunca vi a Phil Collins, tuve la oportunidad de verlo, no pude ir a Dublín en esa fecha y luego me arrepentí mucho de no verlo.

Pues mi último descubrimiento ha sido una cantante que se llama Perota Chingó y la descubrí, bueno, uno de sus temas que me gusta mucho es Reverdecer y la descubrí escuchando a Silvia Pérez Cruz. Puse la radio de Silvia Pérez Cruz en Spotify y me aparecieron distintas artistas y una de ellas era...

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Pues en cuanto a música española, pues reconozco que no tengo así a alguien que me marque tanto como los Beatles, pero podríamos citar a contemporáneamente Luquillo sea el artista español actual que más sigo, el que más me interesa, el que más me ha marcado, creo.

0: Es la 1:23 p.m.
1: Hay un concierto al que tengo que ir sí o sí, que es un recital de la pianista Marta Argerich.

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1: Bienvenidas a la sección ¿A ti también te pasa? ¿Tú también tienes que acabar el pensamiento? A ver, déjame que me explique. A mí me pasa una cosa muy curiosa, y es que si se me ocurre un pensamiento determinado, lo tengo que llevar hasta el final y verbalizarlo. No puedo no hacerlo. Por ejemplo, se me ocurre de repente que no me llamaste ayer, seguramente porque ya no te importo como persona. Y este pensamiento se va haciendo cada vez más intenso y más elaborado dentro de mi cabeza. Va creciendo y creciendo en tamaño e intensidad. Y me digo a mí misma que no te lo voy a decir porque vas a creer que estoy loca o que soy muy intensita, como piensa todo el resto del mundo, y no quiero molestarte. Sin embargo, el pensamiento está ahí. Y para completar el ciclo y que mi cerebro descanse, tengo que soltarlo. Así que te lo digo, de pronto y a quemarropa. Y que sea lo que Dios quiera. Uno de mis amigos hace justo lo mismo. Te empieza a explicar algo. Tú le interrumpes en la mitad del razonamiento porque ya has pillado por dónde va y esperarías que se calle ahí, pero no, porque en su mente el pensamiento está inacabado. Así que, independientemente de lo que tú le digas y de cuánto le interrumpas, él va a volver a intentar explicártelo todo hasta el final, hasta que lo logre. No, no somos intensitos ni pesados. Es que si no acabamos, las palabras se quedan atrapadas en el cerebro y duelen. Duelen de verdad. Físicamente. ¿A ti también te entra una incomodidad enorme si no dices algo o si no acabas un pensamiento entero? Igual es que eres del grupo intensito. ¡Ay, perdona! Quería decir, igual estás dentro del espectro autista. ¿Tú qué crees?
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2: Hola, el libro que recomiendo es Mola Mucho, el libro para surfear la adolescencia. Este libro te ayuda a superar la adolescencia o la preadolescencia. Lo escribe Miran Tirado. Me gusta porque en el futuro me ayudará mucho. Soy Valentina y vengo del Colegio 28 de Febrero. Adiós.

cuando yo tenía, yo qué sé, 12, 13 años, yo tengo dos hermanos, tengo tres hermanos más, pero uno nació un poco, que era muy chiquitajo. Con mis otros dos hermanos montábamos espectáculos, pues con las canciones de Bonnie Anne. Mi hermana y yo pues hacíamos de las chicas y mi hermano era el negrito. Y cantando y haciendo, bueno, pues los pasos de baile, nada que ver con lo que hacían ellos, evidentemente, pero a nosotros nos molaba y la verdad es que nos lo pasábamos genial. Y además nos entreteníamos, que parece que no, pero eso mi madre estaba encantada, que mientras hacíamos eso no dábamos la lata.

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1: La primera canción que me aprendí de memoria creo que fue What a Fool Believes, lo que un tonto cree, de los Doobie Brothers. Porque me atraía la canción, me gustaba la canción, pero ese falsete que hacía Michael McDonald, pues era difícil de imitar y me estimulaba mucho. Y yo creo que más de un día me dejé la voz intentando imitar a Michael McDonald cantando What a Fool Believes.

0: Muy buenas a todos los oyentes de Candil Radio. Hoy vamos a traeros un cambio en el Reglamento General de Circulación de la DGT que entrará en vigor a partir del 1 de octubre de 2026. Una modificación que afectará a diferentes usuarios de la vía, motocicletas, patinetes, bicicletas, además de introducir cambios en la normativa general. Pero como no queremos agobiaros con todo el reglamento de golpe, hoy vamos a centrarnos en las novedades que afectan directamente a motocicletas. A partir del 1 de octubre de 2026, los guantes serán obligatorios para los motoristas cuando circulen por vías interurbanas. También será obligatorio utilizar calzado cerrado tanto para el piloto como para el acompañante. En cuanto al casco, tendrá que ser homologado, sino que deberá cumplir con la correspondiente certificación exigida por la normativa. Otra de las novedades es que en determinadas situaciones de tráfico congestionado se permitirá circular por el arcén, siempre que exista la correspondiente señalización de la zona y a una velocidad máxima de 30 km/h. Y atención también a los profesionales del reparto, los riders y repartidores a domicilio tendrán que llevar chaleco reflectante obligatorio durante su actividad. Como veis, son varios cambios importantes que conviene conocer antes de que entren en vigor para evitar sorpresas y sobre todo posibles sanciones. Y esto es solo una parte del nuevo reglamento. En próximos comunicados os iremos contando el resto de modificaciones, incluyendo las que afectan a patinetes, bicicletas y normativa general. Informó Fran Rider 600 para Candil Radio.
1: Yo llego a la música a través de mi familia, evidentemente lo primero, como te comentaba antes, a través de mi padre, que en el coche siempre llevaba música, y luego mi gusto musical han estado muy influidos por los de mi hermano, que son mayores que yo, mi hermana y mi hermano, que era un poquillo más cañero, también con Leño y Obu y esa gente. Y luego pues ya, pues sus gustos me marcaron mucho y luego ya pues he ido oyendo otras cosas y me he ido quedando con mi propia música. Pues eso, pues, y creo que entre Obu y Leño me quedo con Leño y no estaría mal escuchar algún tema suyo.

mi hermana y yo montábamos todo el rato espectáculos en mi casa, nos encerrábamos en el dormitorio y entonces poníamos cualquier canción y empezábamos a inventar pasos de baile, pues eso, coreografía. Y luego llamábamos a mis padres o a quien estuviera en ese momento en mi casa y se lo enseñábamos. Así que yo recuerdo haber grabado con mi hermana un montón de vídeos así bailando, como por ejemplo en aquella época estaba súper de moda la canción de Tenía Tanto de Nena Daconte, y recuerdo haber bailado ese baile con ella muchísimas veces.

Pues de Nacional también hay muchísimo, ¿no? Pero concretamente, hombre, quizá Perico, ¿no? Perico San Beat es el que más también seguimos todos, ¿no? Músicos de España, ¿no? No solo yo. Y es la referencia más palpable de que el jazz español está ahora mismo en lo más alto de internacionalmente, con muchas figuras, y Perico para mí, pues como para muchos, está un poco por encima de todo. Y nada, pues él, supongo que todo su trabajo, porque tiene muchísimos discos, y cada uno que hace es una maravilla. El de flamenco que hicimos nosotros de Big Bang, pues fue una pasada también.

0: hay un momento en el que dices, la vida es absurda. Y en ese momento se para y comienza a analizar. Y más adelante dice, antes dije que la vida es absurda y fui muy rápido. En realidad, lo que no puedo decir que el mundo sea absurdo. El mundo en sí es no es razonable. No es razonable. El universo humano, si es que hay absurdo, tan solo hay un absurdo en el universo humano. Y ese matiz es clave para interpretar el resto.
1: Claro, es que a él se le asocia directamente, y en torno al absurdo, y hemos empezado ya a tirar del hilo de tu encuentro, de tu conferencia, se le asocia a llamar absurdo a la distancia que media entre la búsqueda de un sentido por parte de los seres humanos y la absoluta indiferencia del universo ante esa cuestión. No sé, el sentido, por ejemplo, preguntas que todos nos seguimos haciendo, ¿qué es la vida? ¿Qué sentido tiene? ¿Por qué estamos aquí?
0: Claro. No, y él habla de que es muy legítimo y muy lícito y que es muy profundo y que no es cualquier pregunta y que lleva a gestos definitivos. Pero claro, él no se introduce en ese tema. Evidentemente lo vivió, tuvo accesos de suicidio, como podríamos decir, en el año 38 y más adelante. La tuberculosis le dieron bastante duro, digamos, en la vida. Pero él aprovechó eso para analizar la situación. Y se dio cuenta de que, es cierto, hay momentos donde todo parece que no tiene sentido, pero a lo más que llegó es a decir, yo tengo en mí como una especie de revuelta que quiere conseguir sentido a todo, que quiere conseguir que todo sea familiar, que todo sea cómodo, y sin embargo el mundo sigue silencioso y no me responde. Y eso, en ese momento, con esa actitud, me deprime, me angustia.
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6: Bueno, pues yo para esta pregunta tengo que agradecerle a mis amigos de la carrera y que ahora también afortunadamente son compañeros de trabajo, el que me descubrieran hace muy poquito dos grupos indie que me están gustando muchísimo, que son Arde Bogotá, un grupo de Murcia que está muy muy bien, de hecho ahora os ponemos la canción de Cowboy de la A3, y también el grupo Viva Suecia, que es un grupo indie que también está empezando a tener mucho tirón y que esperemos que su trayectoria vaya para mucho tiempo.

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Bienvenidos, es jueves 17 de septiembre. Venimos con novedades y muchas que están posicionando a Almería en la vanguardia de la atención sociosanitaria a las personas con discapacidad, las cuales repercuten, cómo no, en su mayor calidad de vida y también en la de sus familias. Y es que el papel de la innovación sigue siendo crucial en este sector y apostar por ella es clave y da sus frutos. Les traemos varios ejemplos en los que vamos a profundizar a lo largo de nuestro programa, pero antes les presentamos los temas en el sumario. Comenzamos. Atlas 2030 es el primer exoesqueleto pediátrico que ya es una realidad en Almería. El Centro de Rehabilitación

0: Estación Arenas de Monsul cuenta con esta tecnología creada por la empresa española Marcy Bionics y que ha contado para su financiación con el apoyo de la Fundación 11. Lidia Parra es fisioterapeuta y responsable de Arenas de Monsul y con quien conoceremos qué supone esta tecnología en la vida de los niños y niñas a los que atiende. Innovación en los cuidados de proximidad es un proyecto de FAM que se encuentra en la fase semifinalista del concurso Europa se siente. Desde la entidad llaman a la votación popular para que entre todos consigamos que hasta Almería se venga esta distinción otorgada por el Ministerio de Hacienda precisamente por esa apuesta por la innovación en los cuidados. ¿Quieren saber cómo votar y en qué consistió esta iniciativa? Vamos a profundizar en ella en nuestra entrevista con la responsable del área de proyectos de FAM, Dolores María Hernández. Fundación FAM y DepoAdap ponen en marcha con el inicio del curso escolar la nueva edición de las escuelas deportivas adaptadas, boquia, atletismo, baloncesto y varias disciplinas para que cualquier niño, tenga o no discapacidad, pueda practicar el deporte en igualdad de oportunidades. Vamos a hablar de este tema en el último tramo del programa con José Carlos Tejada de DepoAdap. Tú y yo también. En el sector de la rehabilitación, en el sector de la atención social especializada y sanitaria, esta semana no se habla de otra cosa que no sea del exoesqueleto pediátrico, más conocido, como yo le decía al principio, Atlas 2030, desarrollado por la empresa española Marcy Bionics y que ya es una realidad en Almería, capital. De hecho, ya está en nuestra ciudad desde hace algunos meses, pero ha sido esta semana cuando se ha presentado formalmente. Los medios de comunicación teníamos la oportunidad de participar en este evento organizado con tanto cariño por parte de Arenas de Monsul. Es el centro de rehabilitación que tiene la suerte de contar con él. Lidia Parra es su responsable y además fisioterapeuta al frente de Arenas de Monsul. Lidia, bienvenida, muy buenas tardes.
1: Hola, muy buenas tardes.
0: Lidia, imagino que todavía con los vellos de punta, ¿no? Por haber conseguido que, bueno, no solo que el acto se desarrollara con un éxito rotundo, tuvisteis como protagonista a un niño que en vuestro centro usa ya esta terapia, este exoesqueleto. ¿Cómo te sientes como responsable de Arenas que hayáis sido los protagonistas precisamente por este motivo, Lidia?
1: Pues mira, la verdad es que la satisfacción es increíble, pero es cierto que los protagonistas son ellos, son los niños, no somos nosotros, lo único que somos, estamos al servicio de su protagonismo.
0: Es una herramienta muy importante que vais a utilizar, ya lo estáis haciendo en el centro que tú diriges desde hace muchos años y que está en la avenida de Cabo de Gata. ¿Cómo ha sido gestionar el poder tener este exoesqueleto para tus terapias?
1: Pues mira, la verdad es que esto entra dentro de un proyecto un poquito más amplio, ¿vale? Que ya se irá comentando, saldrá también en medios, pero para mí ha sido, pues la verdad es que bastante trabajoso, porque yo llevaba, fíjate, antes de comentárselo a toda mi gente, yo llevaba ya pues casi un año trabajando en silencio por las noches en mi casa, estudiando la evidencia científica, viendo exactamente pues todas las condiciones que tenían el esqueleto y lo que es la terapia robotizada. Uh-huh. Así que ha sido tedioso, pero ha sido, bueno, encantador, porque como a mí me encanta todo esto, pues entonces ha sido como palos con gusto no duelen, ¿no?
0: Tocaste la puerta a través de un proyecto de la Fundación 11, conociste a esta empresa, todo encajó, evidentemente, con mucho trabajo, con esas horas extras, pero ya es una realidad para Almería. ¿Cuántos niños están haciendo uso de esta terapia robotizada?
1: Pues mira, actualmente ahora mismo es que, bueno, según la evidencia sí debemos de hacer tratamientos intensivos, que ya saldrán ahora adelante, ¿vale? Sí. Pero ahora mismo, pues mira, hemos tenido una fase de formación que ha sido muy importante, porque todos los fisioterapeutas que estamos en el centro hemos sido acreditados para poder utilizar esta tecnología. No puede utilizarla cualquier fisioterapeuta si no hace el curso de formación y obtiene además con el examen la acreditación. Uh-huh. Eso es lo primero. Y luego nosotros nos hemos permitido también un poco el lujo de poder utilizarlo con nuestros niños también, pues para ir cogiendo todo el manejo y buscando todas las necesidades que tienen los niños y buscar cuáles son los objetivos que tiene cada uno de ellos en la utilización del exoesqueleto. Así que, pues ahora mismo yo creo que lo habrán probado entre 10 y 12 niños ya, pues en lo que son meses de junio y julio, que es lo que hemos podido prácticamente tenerlo.
0: Vosotros estáis especializados en la atención de niños y niñas con diferentes tipos de discapacidad. ¿Qué va a permitir esta tecnología a la hora de poder atenderlos? ¿Qué vais a conseguir como profesionales de este ámbito de la fisioterapia, Lidia?
1: Pues mira, ya, o sea, es hacer un tratamiento con éxito, porque además toda esta tecnología nos ayuda a que a nivel estructural, lo que es, pues la alineación de sus piernas, las caderas, el patrón de marcha, el mejorar el control postural, eso ya es una evidencia que ya está en la literatura científica, ¿vale? Lo único es que nosotros pues lo utilizamos y es para lo que nos gusta realmente, es que decir, ¿cómo podemos ser desde la tecnología y la fisioterapia hacer eso, pero para que el niño vaya a jugar, a participar con sus iguales, a conocer los diferentes espacios que hay tanto en el centro como fuera? Entonces, para nosotros no solamente es una ventaja estructural como fisioterapeuta, ¿no?, sino como niño en general y desde una visión integral.
0: Imagino que no en todos los casos está bien gestionada esta terapia, sino que los niños deben de cumplir unos requisitos o deben de tener unas patologías específicas para poder acceder a esta terapia, ¿no, Lidia?
1: Sí. Son niños, pues, principalmente, pues que no caminen o que estén a punto de empezar a caminar, pues, con cualquier alteración en el neurodesarrollo, pues, tipo parálisis cerebral, AME, bueno, lo que son enfermedades neuromusculares, ¿vale? Prácticamente entran, pues, prácticamente todas, incluso también lesiones medulares que estuvimos viendo el otro día también, que ahora han salido estudios del Hospital Nacional de Parapléjicos. Y luego sí es verdad que no todos los niños pueden utilizarlo, porque sí que hay que hacer un cribado y una valoración para ver exactamente pues cuáles son los niños que son más candidatos, ¿vale? Pero bueno, prácticamente hay como dos criterios que y muy poquitos niños no los cumplen, ¿vale? Y
0: El
1: mide
0: fi
1: con escala médica, vamos.
0: La otra tarde en esta presentación, además de estar arropados por las diferentes autoridades de Almería, otras organizaciones de la discapacidad también nos acompañaron, compañeros de los medios de comunicación, pero sobre todo quienes tú decías, los protagonistas y sus familias. Hubo un claro protagonista vestido de Spiderman. Creo recordar que se llama Diego, este niño, ¿no? Al que pudo hacer, ¿no?, esa práctica, caminar junto a sus terapeutas, a tus compañeros. ¿Cuál es el feedback de las familias después de ver a sus hijos que, estando en una posición a lo mejor sentada o tumbados por su discapacidad o su enfermedad, pues los ven ponerse de pie y caminar gracias a este exoesqueleto? ¿Qué te dicen las familias?
1: Pues mira, yo creo que no dicen nada porque se tienen una sensación de estar tan, o sea, de ver a sus hijos tan bonitos en esa situación, pues que más que decir, les ven la cara sonriendo, las lágrimas que se les salen de los ojos. Entonces es súper emocionante. Hay una mamá que decía, jo, se ha cumplido nuestro sueño, mi sueño de cuando yo tenía a mi niña Amaya en la barriga, que yo quería caminar con ella de la mano. Dice, y ahora se ha cumplido.
0: Qué
1: Una niñita
0: bonito.
1: de 8 años que tenemos, o sea, que es que, ¿qué te voy a decir? Son los pelos de punta, ¿eh?
0: El exoesqueleto pediátrico está evidentemente dirigido, ¿no?, a la atención y a la rehabilitación de niños. ¿Entre qué edades?
1: Pues mira, depende más bien exactamente del peso y de las longitudes que tengan. Entonces, pues depende cómo sean, pues entre los 3, 4 añitos más o menos, hasta nosotros estamos subiendo niños de 12 años también, pero claro, depende un poco más criterios de longitud y de tomar las medidas de fémur, de tibia, ¿vale? Que de una edad más en concreto.
0: Habéis tenido incluso, para poder hacer uso, que adaptar las instalaciones que Arenas de Monsul tiene en la avenida de Cabo de Gata. No ha habido barreras, Lidia, para ti y para tu equipo, y cómo lo ha acogido los profesionales con los que tú trabajas, y ya te liberamos, que sé que estás en plena jornada laboral.
1: Perdona, ¿me lo puedes repetir,
0: Sí,
1: por
0: te
1: favor?
0: decía que no ha
1: Sí.
0: habido barrera, ¿no? Habéis tenido incluso que adaptar las instalaciones de,
1: Sí,
0: el centro.
1: claro. Es que justamente estoy en la sala. Pues mira, si hemos adaptado una sala, pues donde específicamente está el exoesqueleto para poder valorar a los niños con la camilla, utilizar también el exoesqueleto, tenemos cinta de marcha para valorar también. Entonces, claro, evidentemente, nosotros siempre vamos a estar con nuestras instalaciones lo más adaptadas posible a las necesidades de nuestros niños. Y eso no es nada, eso se hace rápido.
0: Muy bien, pues Lidia Parra, enhorabuena de nuevo. Todo un avance sin duda que va a repercutir en las familias que acuden hasta tu clínica, pero también en Almería en general. Un abrazo fuerte y enhorabuena. Un abrazo, Lidia.
1: Muchísimas gracias a vosotros por vuestra atención.
0: Tú y yo también. Y seguimos hablando de innovación porque esta mañana ya se lo anunciamos, FAM ha sido la única entidad almeriense en alcanzar la fase semifinal del concurso Europa se siente del Ministerio de Hacienda y Administraciones Públicas. Y lo ha hecho con un proyecto que se llevó a cabo hace algunos años en nuestra capital, donde la innovación se intentó llevar a los servicios de proximidad que la organización lleva a cabo en la atención a las personas en situación de dependencia. Vamos a hablar de este proyecto, a recordar las cifras, el impacto que tuvo en nuestra tierra, pero también cómo podemos votar todos los almerienses para ayudar que FAM se haga con este premio. Para ello, saludamos a nuestra siguiente invitada. Ella es Dolores María Hernández, responsable del área de proyectos y cohesión asociativa de la entidad. Bienvenida, un abrazo.
2: Hola, buenos días.
0: Es una iniciativa importante, estáis de enhorabuena, aunque todavía en la fase semifinal todos los almerienses podemos participar en esa votación popular para que innovación en los servicios de proximidad se haga con el premio Europa se siente en la categoría social. Dolores Mari.
2: Sí, efectivamente, Rocío, estamos muy contentos por el escaparate tan bueno que supone este premio de Europa se siente, no solamente ya para FAC, sino para todas las entidades sociales que trabajan en el ámbito de la discapacidad, por su repercusión y por poner en valor también pues, la importancia de crear empleo de calidad, sobre todo para profesionales con discapacidad. Y como tú has comentado, pues estamos en la fase de votaciones, somos finalistas. Y necesitamos pues que nos apoyen y que toda la población de Almería se comprometa y vote la iniciativa pues para dar ese premio a FAM, bueno, y a la provincia en esa categoría.
0: Habéis presentado un proyecto que no es nuevo, es un proyecto innovación en los servicios de proximidad que se ejecutó en la Federación hace algunos años y que ¿a qué iba dirigido exactamente?
2: Pues mira, como tú muy bien dices, fue un proyecto europeo que ejecutó FAM durante los ejercicios 21, 2021, 2022, 2023, orientado principalmente en la formación y recualificación tanto de personas con discapacidad, profesionales con discapacidad que estaban en situación de desempleo, que se les formó para que pudieran acceder a un empleo de calidad en el ámbito sociosanitario, como de los propios compañeros que ya forman parte de la plantilla de FAM para darle la posibilidad de promocionar y poder aspirar a otros puestos que le permita su desarrollo profesional. Fue un proyecto que no hicimos solo, que lo hicimos con la colaboración del Grupo Aurrerán de Iniciativa Social, que es una cooperativa que está ubicada en Bilbao y que nos permitió no solamente prácticas que ellos ejecutaban en el día a día de su labor como sociedad cooperativa en el ámbito social, sino también sentirnos también orgullosos, porque a veces parece que si no vemos lo que se hace fuera, no ponemos en valor lo que nosotros hacemos aquí día a día, sino sentirnos también orgullosos de la labor social y del trabajo que se desempeña en Andalucía y en Almería, más concretamente en el ámbito social, que somos también punteros en muchas iniciativas como el proyecto que estamos ahora mismo que después sometiendo a la votación.
0: Fueron muchos meses de ejecución, de desarrollo. Nos has contado que tocó varios ámbitos importantes: la formación para conseguir la empleabilidad, la digitalización del servicio de Cuidal, que pudisteis implementar en también la capital de Málaga. Imagino que analizasteis después de una vez cerrado el proyecto el impacto real y en cuántas personas tuvo repercusión esta iniciativa.
2: Sí, efectivamente. Mira, 37 personas con discapacidad se formaron en situación de desempleo y 30 de ellas obtuvieron el certificado de profesionalidad. 24 personas fueron contratadas de forma directa cuando terminó el proyecto, pero no solamente eso, sino, como tú muy bien has comentado, pudimos trasladar el proyecto Cuidal a Málaga y ambos servicios, tanto Cuidal Málaga como Cuidal Almería, obtuvieron las certificaciones de calidad que de alguna manera pues también acreditan que el trabajo que se está haciendo bien. En concreto, la ISO 9001 y la ISO 14001, gestión medioambiental.
0: El proyecto, evidentemente, cumple con todos los requisitos de esta convocatoria del Ministerio de Hacienda y Administraciones Públicas. Ha habido varias fases que habéis tenido que pasar y una de ellas es una proyección audiovisual que cuenta, ¿no?, desde ese lado humano, cuál es el trabajo con resultados y con experiencias reales de personas en las que influyó esta iniciativa.
2: Sí, efectivamente, se ha elaborado desde el área de comunicación y audiovisuales de la entidad un pequeño vídeo, porque siempre parece que la imagen traslada mucho mejor lo que queremos decir, donde se recoge pues la síntesis de la iniciativa, del proyecto que estamos concursando de innovación en los servicios de proximidad, y está disponible en las redes sociales de FAN para que la población en general pues pueda conocer qué se trabajó en el proyecto de innovación en los servicios de proximidad. Deciros también que todas las instrucciones para poder apoyarnos con el voto las podéis ver en las redes sociales de FAN, tanto en Facebook como Instagram, como las diferentes perfiles de redes sociales, pues para que se apoye el proyecto, para que todos podamos votar para darle visibilidad a la iniciativa.
0: Pues ojalá, Dolores Mari, dentro de muy poquito estemos contando que desde FAM han tenido que acudir al Ministerio para recoger este premio. Competís junto a otras 6 propuestas llegadas desde todos los rincones de España. Concretamente, vosotros presentáis el proyecto en la categoría social y se puede votar hasta el próximo 27 de septiembre a las 12 de la noche. Como tú decías, nos apuntabas en los perfiles, en las redes sociales de FAM, Facebook, Instagram, YouTube, LinkedIn, están todas y cada una de las instrucciones, cuáles son los pasos que hay que seguir para dar nuestro apoyo a este proyecto almeriense. Gracias por tu tiempo y ojalá volvamos a poder contar contigo para contar esta buena noticia.
2: Ojalá que sí. Muchas gracias a vosotros por darnos visibilidad. Un saludo.
0: Tú y yo también. Vamos a hablar de deporte para la inclusión en nuestro último tramo del programa, precisamente de escuelas deportivas que con un nuevo año académico, un nuevo curso escolar, pues Fundación FAN para la Inclusión y DepoAdap ponen en marcha. El objetivo principal es que los niños con y sin discapacidad puedan practicar deporte en igualdad de condiciones y estas escuelas sean una herramienta para la inclusión social. ¿Y quién más sabe de deporte y de inclusión en Almería, y yo diría que fuera de nuestras fronteras provinciales, es José Carlos Tejada, a quien ya saludamos? José Carlos, bienvenido, muy buenas tardes.
3: Hola, Rocío, buenas tardes.
0: Yo diría que eres una de las personas más sabias en cuestión de deporte e inclusión. De hecho, te hemos sacado literalmente de un congreso en el que estás participando, de una formación. José Carlos, estas escuelas deportivas alcanzan una nueva edición con esa ilusión renovada, ¿no?, de poner a disposición de las familias almerienses una nueva herramienta para que sus hijos tengan esas oportunidades en materia de igualdad de condiciones.
3: Bueno, pues este mes precisamente cumplimos 11 años en este proyecto tan ilusionante como es la búsqueda de espacios de deporte para personas con discapacidad. Y también, hombre, hay que poner en valor que hace ya 5 o 6 años firmamos una alianza con la FAN y desde entonces la verdad que estuve ahí personalmente y el club está súper satisfecho con todo lo que estamos haciendo y llevando para adelante. Y ahora, con el inicio de este nuevo curso, pues tenemos la ilusión de que este año le vamos a dar un impulso mayor a las escuelas que vamos a desarrollar con la colaboración de la Fundación de la Inclusión Bandera FAN.
0: ¿Qué deportes ofrecéis a través de estas escuelas, José Carlos?
3: A ver, seguimos con la bocha. La bocha estamos dando pasos de gigante, y me explico. Porque aparte de tener la escuela de bocha aquí en Almería, los martes y los miércoles de 10:30 a 12:30 en el Palacio de los Juegos Mediterráneos, este año, aparte de los deportistas de la residencia de personas gravemente afectadas de la FAN, están empezando ya también a participar otros jugadores que tienen discapacidad física. Por otro lado, en las escuelas de Albós siguen funcionando. Recordarte también que este año se constituyó la escuela de bocha en Huelca Lovera.
0: Sí.
3: Y adelantarte una buena noticia, y es que por parte de la Asociación Murci también está interesada y vamos a crear, estamos a la falta de ponerle un día y una hora, de crear también una escuela allí.
0: Entonces, se está expandiendo.
3: Desde ese punto de vista, se está expandiendo, ¿vale? La natación. Bueno, pues la natación, como siempre, vamos a mantener las escuelas en Rafael Florido, tanto para asociaciones como para colegios e institutos que tengan aulas de educación especial o alumnos TEAs. El año pasado, pues al final fueron 10 centros. Este año vamos a mantener la misma oferta de lunes, martes, miércoles y jueves entre la franja de 10 a 11, de 11 a 12 de la mañana. Después nos iremos a la Universidad de Almería por la tarde, donde ahí las inscripciones van a ser a título individual.
0: Sí.
3: Y vamos a tener dos grupos de iniciación, podemos decirle, que van a ser lunes y miércoles de 5 a 6. Y de 6 a 7, ¿vale? Y después habrá el grupo de competición que será de 6 a 7 de la tarde, martes y jueves.
0: Pero no es no se queda solo ahí, hay más deportes.
3: Sí, claro, no, que te decía que como novedad, este año hemos creado una escuela de natación para personas con movilidad reducida. Estamos muy ilusionados porque hace mucho tiempo que tanto con los compañeros de FAN y de PADAP, estamos intentando impulsar esta escuela. Entonces, es una oferta novedosa y, bueno, estamos ilusionados de que salga para adelante. Esta escuela va a funcionar en la Universidad de Almería los lunes y los miércoles de 6 a 7 de la tarde.
0: También, muy bien.
3: ¿Vale? Va a haber más deportes, claro. Vamos a recuperar el atletismo, que, bueno, el año pasado empezó, pero tuvimos que dejarlo porque no había muchos deportistas. Pero este año retomamos de nuevo la escuela con la ilusión de que tanto el grupo de los lunes y miércoles en el estadio de Emilio Campra, de 5 a 6, el grupo de 5 a 6 va dirigido a deportistas con discapacidad intelectual,
0: ¿sí?
3: Con una ratio de 8 o 10 deportistas, donde tendremos una participación mayoritaria de a toda vela. Y después vamos a crear el mismo lunes y miércoles de 6 a 7 un grupo de atletismo para personas con movilidad reducida. Lo mismo que hacemos en la natación, vamos a hacerlo en el atletismo.
0: Miguel,
3: y aquí,
0: Seguramente, José Carlos, habrá muchos padres, madres, familias interesados, ¿no?, en estas escuelas deportivas. Vamos a ofrecerle información de servicio de cómo pueden ponerse en contacto con alguno de los talleres si les surgen dudas acerca de horarios, cuotas y un largo etcétera. ¿Qué pueden hacer? ¿Qué pasos deben de seguir?
3: Claro, pues mira, hombre, lo más fácil es meterse en Facebook y visitar la página de Depodap, ¿vale? Eso es lo más fácil. Que si quieren contactar con nosotros, pues bueno, pues lo pueden hacer a través del correo electrónico, que es muy fácil, depodapalmeria@gmail.com. Y el que se meta en la página web o en el Facebook, será también un teléfono de contacto de nuestra vicepresidenta, de Belén Herrero, que este año se va a encargar de tener el contacto con las familias.
0: Muy bien.
3: Y después también con usuarios que estén interesados en las escuelas.
0: ¿Cuál es el balance? No sé si disponéis de él, de el número de alumnos, de personas que participaron en la edición anterior. José Carlos.
3: Bueno, habría que diferenciar entre lo que son las escuelas que hemos llevado a cabo conjuntamente con la FAN. Estamos hablando de Rafael Florido, Ubal y Bocha. Superaron los 200 personas que estuvieron en esas escuelas.
0: Muy bien.
3: Y bueno, si nos vamos a, claro, si nos vamos al programa 10, pues también en este curso pasado fue espectacular, ¿no? Uh-huh. Más de 1.000 alumnos en 6 centros escolares de Almería y provincia, donde la semilla de la inclusión pues se fue sembrando y abonando y regando. ¿Sí?
0: Pues ojalá.
3: Eso es fundamental para que la inclusión se haga.
0: Ojalá esas cifras vayan en aumento. Aquí estaremos nosotros para contarlo. José Carlos, gracias por tu tiempo, como siempre, y que sean todo un éxito. Un abrazo.
3: Gracias, Rocío. Otro.
0: Tú y yo también. Pues en la edición de hoy hemos hablado mucho de innovación en nuestro primer tramo del programa, pero también en el último de deporte y de cómo es una herramienta fundamental ahora con el inicio del curso escolar para proveer de inclusión a los jóvenes, a los alumnos con y sin discapacidad. Esperemos que hayan sido de su agrado los temas que hemos tratado. Nos volvemos a escuchar aquí dentro de 7 días. Mientras tanto, que sean felices. Adiós. Tú y yo también, un programa en el que los temas sociales y la discapacidad son los protagonistas. Desde FAM para Candil Radio, todos los jueves de 2 a 2 y media de la tarde en el 87.6 de la FM. 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

0: Muy buenas a todos los oyentes de Candil Radio. Hoy os traemos una información bastante interesante para todos aquellos que estáis pensando en cambiar de vehículo este año 2026. Y es que el gobierno ya ha aprobado el nuevo Plan Auto Plus, un programa de ayuda destinado a facilitar la compra de vehículos electrificados. La principal novedad es que las solicitudes ya pueden tramitarse de forma telemática, por lo que las ayudas ya están disponibles para quienes cumplan los requisitos. En el caso de turismo, las ayudas pueden alcanzar los 4.500 euros, mientras que si lo que necesitas es una furgoneta con una masa máxima de hasta 3.500 kilos, la subvención puede llegar hasta los 5.000 euros. ¿Qué vehículos pueden acogerse a este plan? Pues entran los vehículos eléctricos puros, como los eléctricos de batería y los de pila de combustible de hidrógeno, y también se incluyen los vehículos electrificados, es decir, los híbridos enchufables y los eléctricos de autonomía extendida. Además, hay diferencia entre particulares y empresas y autónomos. Los particulares podrán solicitar la ayuda para un único vehículo, mientras que empresas y autónomos podrán beneficiarse de esta subvención para la adquisición de hasta 10 vehículos. Si tenías pensado cambiar de coche en los próximos meses, puede ser una muy buena oportunidad para revisar si el modelo que os interesa cumple los requisitos y aprovechar estas ayudas. Informó para Candil Radio, Fran Rider 600.
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2: Estos pensamientos irracionales que normalmente están sobredimensionados, ¿no? Tú te centras, por ejemplo, pues no sé, que tienes los tobillos gordos, y parece que eso te va a impedir hacer un montón de cosas por hablar de una cosa muy sencilla y muy simple.
3: ¿Que yo tengo los tobillos gordos, Mari Carmen?
2: Bueno, ¿me puedes traer una media de tomate, por favor? Bueno, digamos que esto no incapacita. Por ejemplo, te puedes ver gordo o gorda y eso te genera un trastorno de anorexia que es bastante más grave.
3: ¿Me ves gordo?
2: No, estás en tu tipo ahora mismo. Estás en tu peso.
3: Muchas gracias, tú también,
2: ¿eh? Y bueno, ya ahora sí, porque cualquiera, yo creo que tú puedes tener algún complejo, yo puedo tener algún otro. Estás como tienes tú ahora mismo un poco paranoico, Antonio.
3: Perdona.
2: En líneas generales, todos tenemos alguna cosa que no nos gusta, pero quizás ya tenemos la suficiente madurez para aceptarlo. En la infancia y la adolescencia todavía es difícil. Tiene que ver bastante con los padres, con lo que nos enseñan nuestros padres cuando somos pequeños. Lo malo de este tipo de complejo es que tú eres feliz en ese escalón en el que te has quedado, en el escalón de la adolescencia. Pero
3: ¿yo?
2: No, de Peter Pan.
3: Vale.
2: Antonio, pero paranoico, torpe, perdón, no sé, ¿eh? Pero paranoico está un rato hoy.
3: Perdón.
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pasión por la lectura. En la Barcelona de finales de los años 50, Daniel Sempere ya no es aquel niño que descubrió un libro que habría de cambiarle la vida entre los pasadizos del cementerio de los libros olvidados. El misterio de la muerte de su madre Isabela ha abierto un abismo en su alma del que su esposa Bea y su fiel amigo Fermín intentan salvarle. Justo cuando Daniel cree que está a un paso de resolver el enigma, una conjura mucho más profunda y oscura de lo que nunca podría haber imaginado despliega su red desde las entrañas del régimen. Es entonces cuando aparece Alicia Gris, un alma nacida de las sombras de la guerra, para introducirlos al corazón de las tinieblas y desvelar la historia secreta de la familia, aunque a un terrible precio. Lee El laberinto de los espíritus, de Carlos Ruiz Zafón.

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Creo que no hay ningún tema ni ningún grupo que de entrada me negara a escuchar, así ahora mismo pensando en genérico. Suelo ser bastante transigente porque además me he llevado grandes sorpresas gracias a eso. Entonces, no hay ningún grupo. Sí que es verdad que hay música, hay tipos de música que me cuesta mucho descontextualizar y decir, la voy a escuchar fuera de un ambiente pues de fiesta, de pachanga, ¿no? Como si dijéramos, pero en ese contexto me parece que está bien y que además pues es divertida escucharlo ahí, ¿no? Y luego hay música que escuché en un momento determinado de mi vida y que ahora sé que no volvería a escuchar, pues música electrónica muy fuerte, músicas más duras que claro que tienen un sentido y fuera de ese sentido pues tampoco los escucha nadie, ¿no? Pero en principio, así de entrada, no hay nada que diga esto no lo escucharía, y no hay ningún grupo tampoco ni ninguna canción que yo me avergüence de escuchar, porque ya digo que escucho de todo, ¿no? Soy muy poco ortodoxa en ese sentido, que todo me parece bien, me parece que todo es aceptable, por lo menos para probar y para escuchar, no tengo ningún prejuicio en ese sentido.

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1: Bienvenidas a la sección ¿A ti también te pasa? ¿Tú también te pierdes cuando las instrucciones que te dan no son precisas? Llevo 18 años en la misma ciudad. Me encanta andar. Me encanta ir de un sitio a otro y me pierdo siempre. A no ser que sea mi ruta óptima. E incluso así, porque a veces la persona que habita mi cerebro... Recuerda, ya sé que no hay nadie viviendo ahí. Pero esa persona a veces se siente exótica y quiere explorar. Y entonces me pierdo. Y antes, cuando me perdía, me daban crisis de pánico. Porque claro, yo me pierdo y preguntar a alguien está completamente fuera de la cuestión. Hablar con alguien a quien no conozco, ni en broma. Así que ahora saco el móvil, abro el GPS y todo resuelto. ¿O no? Pues resulta que no. Porque tengo otro pequeño problemilla, y es que no sé interpretar lo que dice el mapa virtual. Tú crees que estás yendo hacia adelante, pero el punto azul se mueve hacia atrás. Cuando era pequeña, el psicólogo dijo que mi problema es que no tengo visión espacial. Yo añadiría que tampoco tengo sentido de la orientación y no recuerdo con facilidad dónde están los puntos de referencia que tengo que seguir. Si no he hecho la ruta como 3 veces antes, me pierdo. De hecho, esto ya se ha convertido en una broma entre los que me quieren. Por eso, si el lugar al que tengo que ir es importante y también necesito llegar puntual, ensayo la ruta antes. ¿Y tú? ¿En tu mente conoces perfectamente el camino y cuando lo vas a aplicar, todo desaparece? Tal vez no se trata de que seas despistada, como te dicen por ahí. Igual es que estás dentro del espectro autista y no lo sabes todavía. Escucha, ensayar la ruta no tiene nada de malo. Además, haces ejercicio. Deja de creerte a los haters y descubre quién eres de verdad.
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1: Muy buenas a todos los oyentes de Candil Radio. Hoy vamos a traeros un cambio en el Reglamento General de Circulación de la DGT que entrará en vigor a partir del 1 de octubre de 2026. Una modificación que afectará a diferentes usuarios de la vía, motocicletas, patinetes, bicicletas, además de introducir cambios en la normativa general. Pero como no queremos agobiaros con todo el reglamento de golpe, hoy vamos a centrarnos en las novedades que afectan directamente a motocicletas. A partir del 1 de octubre de 2026, los guantes serán obligatorios para los motoristas cuando circulen por vías interurbanas. También será obligatorio utilizar calzado cerrado tanto para el piloto como para el acompañante. En cuanto al casco, no solo tendrá que ser homologado, sino que deberá cumplir con la correspondiente certificación exigida por la normativa. Otra de las novedades es que en determinadas situaciones de tráfico congestionado se permitirá circular por el arcén siempre que exista la correspondiente señalización de la zona y a una velocidad máxima de 30 km/h. Y atención también a los profesionales del reparto, los riders y repartidores a domicilio tendrán que llevar chaleco reflectante obligatorio durante su actividad. Como veis, son varios cambios importantes que conviene conocer antes de que entren en vigor para evitar sorpresas y sobre todo posibles sanciones. Y esto es solo una parte del nuevo reglamento. En próximos comunicados os iremos contando el resto de modificaciones, incluyendo las que afectan a patinetes, bicicletas y normativa general. Informó Fran Rider 600 para Candil Radio.

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pasajeros George y su tripulación les damos las gracias por elegir este vuelo. 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Les rogamos guarden todas sus malas vibraciones en los compartimentos superiores, dejando despejada la mente y las salidas de emergencia. 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Les recordamos que está permitido fumar un pitillo, echarse una cervecita y andar como Dios les trajo al mundo mientras dure el programa. Gracias por su atención y feliz vuelo. 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

Primer programa de esta sexta temporada, en el que volaremos hasta el mayor territorio de los Estados Unidos, hasta Texas, cuna de una cantante que sabía expresar como nadie sensualidad y dolor en una misma canción, con su descarnada voz. Janis

Janis Joplin nació en Port Arthur, una típica ciudad petrolera de Texas, el 19 de enero de 1943. Era la hija mayor de una familia que siempre estuvo muy unida y en la que destacaba la figura del padre, un auténtico intelectual que adoraba la música de Bach, además de ser un ateo en una ciudad tan conservadora. Las historias de su adolescencia hablan de una jovencita tímida y reservada, que a los 17 años decidió cambiar de vida debido a su pasión por la música. Los ídolos de Janis, hija de un empleado de una compañía petrolera y de una ama de casa procedente de Nebraska, eran los venerables Lead Belly, Rose Maddox y Buddy Guthrie. Pero sobre todo fue Bessie Smith, una estupenda intérprete de color, la que suscitó en ella el deseo de emularla. Tanto es así que Janis, en una entrevista en la que repasaba toda su carrera, dijo: Bessie Smith fue el ejemplo que elegí cuando empecé a cantar. Fue Bessie la que me mostró el camino.

Tras graduarse en mayo de 1960, Janis Joplin empezó a actuar en los locales de la zona, individualmente y con un grupo de acompañamiento tradicional, The Walker Creek Boys, especializado en música bluegrass. Con Janis como vocalista, Lanny Wiggins al bajo y Paul St. John a la armónica, el grupo permaneció unido bastantes meses, hasta que la joven cantante descubrió su espíritu vagabundo. En 1961 vivió y cantó en Austin. En el 62 sufrió el influjo del movimiento beatnik, padre del hippie, y viajó por las comunas, que precisamente en esa época empezaban a surgir en San Francisco y en Los Ángeles.

En la época de Austin, actuaba en solitario en el Coffee Gallery, donde se encontró con su amigo músico Nick Rabinowitz, acompañándose con el autoarpa, o bien con músicos de paso, entre los que se encontraba el entonces desconocido George McAuconen, futuro guitarrista de Jefferson Airplane. En 1962, Janis grabó por primera vez, aunque solo se trataba de un anuncio para un banco, interpretando la melodía de This Land Is Your Land de Buddy Guthrie. Por invitación del poeta y empresario musical Chet Helms, que había quedado fascinado con sus espectáculos tejanos, Janis Joplin se trasladó a San Francisco. Trabajaba esporádicamente y empezó a aficionarse a un peligroso estilo de vida a base de alcohol y metadrina, la más popular de las anfetaminas por aquel entonces. Después de un periodo de hospitalización a causa de una intoxicación de estupefacientes, Janis regresó a casa.

En otoño de 1964 estaba de nuevo en San Francisco, donde la escena musical de Bay Area se hallaba en plena efervescencia. En el Longshoreman Hall tocaban The Charlatans, The Marbles y Great Society. En el Avalon Ballroom, dirigido por Chet Helms, actuaban Big Brother and The Holding Company, el grupo al que Janis Joplin uniría su carrera artística, con Helms como manager.

La única huella discográfica de Janis del periodo precedente a la unión con Big Brother es un disco difícil de encontrar. Janis Early Performances, editado en 1975. La mayor parte de las canciones incluidas en el álbum fueron grabadas en directo en Austin, las restantes en San Francisco, con The Dick's Oxtot Jazz Band. Se trata de un clásico country blues y folk, con canciones como Silver Thread and Golden Needles, Walk Right In, Careless Love y Stealing, afrontadas por una cantante agresiva, pero todavía demasiado verde.

El encuentro decisivo con Big Brother fue propiciado por Chet Helms en el verano de 1966, cuando el grupo, compuesto por el bajista Peter Albin, los guitarristas Sam Andrews y James Gurley y el batería Dave Yetes, estaba dividido por peleas internas, con gran contrariedad del manager, que decidió unir a la banda una cantante. Por otra parte, Helms había encontrado particularmente interesantes las pruebas de Great Society, con Grace Slick como cantante, y de los primeros Jefferson con Signe Anderson. Janis, localizada en Austin, donde todavía estaba refugiada, aceptó con entusiasmo.

Con Big Brother, por primera vez, Joplin se encontró acompañada de un grupo eléctrico y además demasiado indisciplinado desde un punto de vista instrumental. A menudo desafinaban, y si no, estaban fuera de tempo. Pero Janis, que mientras tanto había madurado vocalmente, no tardó en asumir con carácter y decisión la dirección del grupo.

Gracias a su energía y a la capacidad de sufrir durante la interpretación de los temas, Janis Joplin se convirtió en una de las principales atracciones de San Francisco, junto a Grateful Dead, Country Joe and the Fish y Quicksilver Messenger Service. Uno de los puntos fuertes de la cantante, dotes vocales aparte, era precisamente ese sufrimiento, sobreactuado.

Jenny sabía transmitir al público una gran dosis de inquietud, expresando auténtica pasión y tormento con una música influida por las frustraciones e insatisfacciones ligadas a su desordenada vida privada. A principios de 1967, el grupo firmó con la compañía Chicago Mainstream y grabó un primer álbum, titulado Big Brother and the Holding Company, que sin embargo no fue publicado hasta el Festival Pop de Monterrey de agosto de 1967, donde la Joplin obtuvo un gran éxito personal. Por una extraña coincidencia, el Festival de Monterrey marcó el triunfo de tres artistas hasta entonces poco conocidos. Janis Joplin, Jimi Hendrix y Otis Redding fueron los auténticos monstruos de la gran reunión. Despegaron juntos y por una trágica ironía de la suerte, los tres morirían en el transcurso de los tres siguientes

Este primer álbum, que mostraba a Joplin y a su banda en directo, apenas reflejaba la carga expresada sobre el escenario de Monterrey por Big Brother. Efectivamente, el material del disco es demasiado fragmentario y está ejecutado sin fidelidad, salvo en tres canciones: All is Loneliness, Light is Faster Than the Sun y Bye Bye, Baby.

Monterrey le abrió a la banda las puertas de la gran industria discográfica. En enero del 68, Albert Grossman, manager de Dylan, pensó ocuparse de Big Brother y persuadió a Columbia Records para que adquiriera el contrato de la banda con Mainstream por $250,000. En septiembre salió el segundo álbum, Cheap Thrills, con el verdadero semblante de Janis y de sus hombres, por fin puesto al descubierto. En Columbia se convencieron definitivamente de la conveniencia de la adquisición después del excepcional triunfo, el primero, en la costa este, en el Anderson Theater de Nueva York, en febrero de 1968. Cheap Thrills, con la preciosa portada del dibujante de historietas underground Robert Crumb, es uno de los mejores testimonios del llamado acid rock.

Janis Joplin, con interpretaciones roncas y realistas, que se adaptan bien a la ruda esencia de Big Brother. Es incluso capaz de reinventar la melódica Summertime de George Gershwin, en clave dramática, y ofrecer el máximo de su personalidad en I Need a Man to Love, compuesta junto a Sam Andrew. Pero en Bold Unchained y en Piece of My Heart, además, se supera a sí misma. La cantante de blues triste y fanfarrona, a quien pertenece la frase: cuando doy un concierto hago el amor con 25.000 personas, pero después cuando vuelvo a casa estoy sola, había logrado la mejor manera de contar todo su sentimiento de vulnerabilidad y su necesidad desesperada de afecto. Y cuando no está Janis para crear con su voz una atmósfera tensa y afilada, entra Sam Andrew con su distorsionada guitarra para elevar la tensión.

Cheap Thrills vendió 1 millón de copias, pero creó fricciones insalvables entre la cantante y el grupo. Elevada hasta el rango de estrella, Janis empezó a sentirse limitada por sus viejos compañeros. Más que el éxito, para separar las proezas de Joplin de las de Big Brother, fue fundamental la conciencia de que un ciclo se había cerrado.

La chica de Texas, invitada a unirse a la banda de San Francisco, ya había revelado una carga decididamente superior a la de sus compañeros. Además, los contrastes entre Janis y sus músicos eran evidentes desde los tiempos de Monterrey. Efectivamente, según Big Brother, la cantante tendía a no dejar lugar a los otros elementos de la banda. Y su carácter agresivo e inestable se volvía inaguantable cuando había droga de por medio. Por el contrario, Janis podía reprochar a Big Brother no ser lo suficientemente creativos en directo. Y en estudio, cuando llegaba el momento de experimentar nuevas soluciones sonoras.

El divorcio oficialmente fue amigable y se retrasó lo suficiente para concluir un buen número de conciertos que ya estaban organizados. Janis y Big Brother se portaron como dos cónyuges maduros que esperan antes de separarse que los niños se hayan hecho

Solo un incidente turbó la gira de despedida. Durante un concierto en Minneapolis, mientras Janis Joplin, jadeante, tomaba aliento entre una canción y otra, Peter Alvin se acercó al micrófono y, señalando a la cantante con su instrumento, dijo: «Un poco de paciencia, estamos haciendo nuestra imitación de Lassie». Es inútil decir que la Joplin vertió en directo una serie de improperios dirigidos al bajista.

Por lo que respecta a algunos hechos, el fin de la colaboración entre Janis y Big Brother fue similar a lo que sucedió en otros grupos. Le había ocurrido a Grace Slick, que había dejado plantado Grace Society para entrar en Jefferson Airplane, y también al miembro fundador de Quicksilver Messenger Service, Jim Murray, que fue alejado de su banda. Junto a la exigencia de los Big de trabajar con otros artistas más dotados, en la base de estos cambios estaba la precisa elección comercial de las compañías discográficas de no apostar por caballos cojos, haciendo todo lo posible por favorecer a los músicos de más éxito.

Todo esto quebrantaba el gran sueño de amor universal y de igualdad del Flower Power. Los nuevos músicos que Janis llamó a su lado, excepto el fiel Sam Andrews, fueron reclutados en el ambiente de los músicos de estudio.

El grupo, rebautizado como The Cosmic Blues Band, incluía a Bill Kilgan al órgano, Brad Campbell al bajo, Ron Markowitz a la batería, además del saxofonista Terry Clements y el trompetista Marcus Doubleday. The Cosmic Blues Band, llamada también The Janis Revue o The Main Squeeze, no alcanzó la altura de The Big Brother en sus mejores momentos. En ese instante, Janis, excesivamente aturdida por el éxito, o bien demasiado agobiada por las expectativas que se habían creado a su alrededor, empezó a dar pasos

El deseo de experimentación le llevó a sustituir el sonido duro de los viejos compañeros de viaje por una pálida e impersonal aproximación al Memphis Detroit Sound. Tanto fue así que el debut en directo en la nueva formación, el 12 de diciembre de 1968 en la Stax Bolt Convention de Memphis, fue un fracaso. A pesar del cambio de músicos y de evolucionar hacia una mayor armonía, The Cosmic Blues Band continuaron sin potencia ni unidad en los siguientes conciertos, como el del 16 de agosto del 69 en Woodstock, donde Janis tuvo una actuación muy inferior a aquella fulgurante de Monterrey. I Got Them All Cosmic Blues Again Mama, publicado en noviembre, mantenía la incógnita sobre la nueva carrera de Joplin, y en definitiva resulta un trabajo poco logrado. Aún más, si se compara con el anterior, Cheap Thrills.

Y no porque el talento de Joplin estuviera prematuramente extinguido, todo lo contrario. También hay algunas canciones inmejorables como To Love Somebody, Try y Maybe, para recordarnos de lo que es capaz Janis. Pero el disco en su conjunto, producido por Gabriel Meckler, contiene arreglos poco inspirados, algunas interpretaciones flojas y unas mezclas

El único e indiscutible punto fuerte de I Got Them All Cosmic Blues de Game Mama es la voz de la cantante, más dura que nunca, impregnada de alcohol, pero siempre extremadamente original. Por esa época, Janis estaba tan pegada al cuello de la botella que se habló de unas pieles regaladas a la cantante por su marca preferida, como pago por su publicidad.

Poco después de las sesiones de grabación, Sam Andrews se fue y toda la banda se resquebrajó. En 1969, los viejos fans de la Joplin recibieron la noticia con un suspiro de alivio. A los problemas creativos y psicológicos de Janis, en los últimos tiempos se habían añadido los problemas con la policía. El 16 de noviembre del 69, durante una actuación en Tampa, fue fuertemente multada por su lenguaje blasfemo. El hecho, aparentemente insignificante, tuvo repercusiones, sobre todo por lo que respecta a los contratos para conciertos. Fuera como fuese, la separación de The Cosmic Blues Band conjuró el peligro de que Janis se convirtiera en una descolorida copia de Aretha Franklin.

El tercer y último grupo de la cantante, The Full Tilt Boogie Band, debutó en directo el 12 de junio de 1970 en Lexington, Kentucky. The Full Tilt Boogie Band solo recogía del anterior periodo al bajista Brad Campbell y al guitarrista John Till, el sustituto de Sam Andrew en The Cosmic Blues Band. Junto a ellos estaban Richard Bell al piano, Ken Pearson al órgano y Clark Pearson a la batería.

El nuevo grupo se fue de gira durante todo el verano con gran éxito. 40.000 fans les aplaudieron en el concierto final. El 14 de octubre de 1970, durante la grabación del álbum Pearl, afectuoso sobrenombre con el que era llamada, murió por una sobredosis de heroína. Ese día, Janis debía ir a buscar al aeropuerto a Seth Morgan, su novio, pero faltó a la cita. Sorprendido, su manager, John Cook, se acercó hasta la residencia de la cantante. Janis estaba muerta, con la cara contra el suelo, cerca de la puerta de su apartamento.

El forense de Los Ángeles, encargado de descubrir las causas de la muerte, no dejó duda alguna sobre estas. Toda la vida de Janis había transcurrido al lado de esa mortífera droga. Tras su muerte, cierta prensa se distinguió por una auténtica operación de buitre en sus reportajes sobre la cantante y del mundo del rock en general, instigador de la droga, como probaba la desaparición en esa misma época de Jimi Hendrix.

Al margen de las consideraciones morales sobre lo ocurrido y del moralismo fácil de los periódicos sensacionalistas, tuvo lugar la publicación de Pearl, al que la banda había dado los últimos retoques para enseñar la verdadera magnitud de la muerte de Janis. Se trata, en efecto, de un álbum espléndido, cantado de forma magnífica, y no precisamente, como se podía presumir, del trabajo de un artista drogadicto.

0: Somos los líderes. El mayor avance de todos.
1: Janis, liberada de los excesos instrumentales de su trabajo anterior y haciéndose acompañar de una formación reducida y precisa, propuso en Pearl un resumen completo de toda su obra, demostrando un estilo y un gusto nada manieristas. Janis está grandiosa, tanto en la dolorosa A Woman Left Lonely como en Mercedes-Benz, definida no se sabe hasta qué punto irónicamente por la artista como un tema de enorme significado social y político, sin quedarse atrás en la vivaz Moreover ni en la pasión rabiosa de Me and Bobby McGee. Esta última composición, firmada por Kris Kristofferson, la hizo merecedora póstumamente del trono de las listas de singles y aún es considerada hoy día una obra maestra.

Póstumamente han salido álbumes de notable nivel, como In Concert de 1972, donde el inmejorable acompañamiento de The Full Tilt Boogie Band permite óptimos repasos en directo de Try y Ball and Chain, y de las recientes Half Moon y Moreover.

El doble álbum titulado Janis, que incluye también material en directo junto a The Cosmic Blues Band, acompañó el estreno de una película documental sobre la cantante tejana, distribuida en 1975. En el 79, la vida de Janis se inspiró The Rose, del director Mark Rydell, interpretada por Bette Midler. Pero la única similitud entre el personaje de ficción de la película y la vida de la cantante tejana es la vida desordenada de ambas.

Posteriormente se ha demostrado que en la memoria de muchos prevaleció la imagen del personaje escandaloso más que la del artista. Mientras Janis aún vivía, los medios informativos habían insistido sobre su bisexualidad, sobre su dependencia del alcohol, de las drogas, sobre la facilidad del carácter de una artista descrita como si fuera la Judy Garland del mundo del rock. Una visión parcial y reducida de la breve pero intensa carrera de Janis Joplin.

Janis fue nombrada miembro del Salón de la Fama del Rock and Roll en 1995 por Melissa Etheridge, que interpretó una serie de canciones en su honor en la ceremonia. Y también recibió a título póstumo un Grammy en 2005, reconociendo su trayectoria musical y también una estrella en el Paseo de la Fama de Hollywood del 4 de noviembre de 2013.

y apasionada, condenada por el dolor que produjo una de las voces más extraordinarias de la historia del rock. Janis era perfeccionista, una música apasionada y erudita que nació con talento, pero también trabajó excepcionalmente duro para desarrollarlo. Era una mujer que empujó los límites del género y la sexualidad mucho antes de que fuera socialmente aceptable. Fue la primera mujer estrella del rock, con una voz prodigiosa, potente y agresiva, con la que expresaba su rebeldía, independencia, el inconformismo que presidió toda su amarga juventud, con repentinos, fugaces, pero incesantes amores que nunca, nunca la hicieron feliz. 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

La semana que viene volaremos hasta el estado de Nuevo México, en Estados Unidos, para sumergirnos en la vida de un cantante folk y country, compositor, músico y actor con gran fama en los años 70. John Williams.

Una temporada más, es un lujo contar de nuevo con Toño Blasco en sus labores ahí en el control. Jorge Placek, un amigo, aquí como siempre en

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3: Buenas tardes, buenas noches, buenas madrugadas. Bienvenidos, bienvenidas a otra nueva emisión del Baúl de Marianne.

qué bonito suena esta colaboración de Dorian junto a Ruby Tates, este grupo mexicano, concretamente de Toluca, que se han juntado para esta colaboración con esta canción titulada Brillo.

Comenzamos el baúl con Rubitates y Dorian y este brillo, y de ellos saltamos a Beck, que confirmó lo que muchos fans llevaban esperando meses: un nuevo álbum que se titula Ray Longnanson, Viaja Solo, que creo que se va a publicar en otoño, si no falla nada. Y bueno, vamos a escuchar esta canción, que se titula igual que el álbum. A ver qué os parece. Beck.

Beck con ese Ride Long Song. Vamos ahora con Cube, esta mujer que, bueno, hay por ahí unas cuantas canciones que ya he puesto varias veces aquí en el baúl. Una de las que me encanta es de estas que digo yo, canciones con fuerza. Pero bueno, en esta ocasión, Marianne Frutos, que así se llama, con esta canción participó en el Benidorm Fest del 2025. Es una declaración de amor intensa y directa sobre un enamoramiento inesperado. Vas a escuchar a Cube y este

Eso nos dice Cook, que está loca, loca por ti. Vamos ahora con Viva Suecia, que han hecho una adaptación de esta canción Alegría de Vivir, un pequeño homenaje a Ray Heredia para la campaña Lo que te emociona, de una marca muy conocida que se titula, que se llama, mejor dicho, El Pozo Alimenta. La verdad es que le salió una versión bastante, bastante guapa. Eso fue en el 2024. Viva Suecia y su alegría de vivir.

Les quedó guapa, les quedó guapa esta versión. Viva Suecia, alegría de vivir. Y vamos con Sinova, que ha conseguido que Los días que vendrán, que es esta canción, sea todavía mucho más especial con la colaboración y esa voz tan especial que tiene Nina de Juan. Sinova, Los días que vendrán.

Qué bonita, ¿verdad? Qué bonita. La verdad es que esta mujer tiene una voz preciosa, preciosa. Y bueno, luego si no va, qué vamos a deciros? Tienen siempre ese, no sé, ese hábitat tan especial que cuando está escuchando su música parece que vas a ascender. No sé, una sensación muy bonita, la verdad. Vamos con Claudia León y este Puro Azar, que está dentro de ese disco titulado 365, que tantas alegrías le está dando.

0: Más.
1: Claudia León, y sí que brilla esta chica, poco a poco, pero brilla. Vamos ahora a, junto a Love of Lesbian, que en esta ocasión invitaron a colaborar con ellos a Ale Acosta, o lo que es la mitad, o lo que es lo mismo, la mitad de Fue el Fandango. Es que voy por delante, estoy pensando y voy por delante, está clarísimo. Este productor y músico español, y bueno, yo qué sé, a ver, ha producido gente como Enrique Morente, Buica, Muchachito Bombo Infierno también, en fin. Bueno, la historia es que le han invitado a colaborar en esta canción que se titula El Ejército de Salvación, que estaba dentro de ese décimo álbum también, El Ejército de Salvación, del 2024. Vamos a escucharlos.

¿Cómo se nota esa producción de Ale Acosta? Que bien hicieron invitándole a este ejército de salvación de Love of Lesbian. Y bueno, con ellos llegamos a esta mujer llamada Fiorella, a ver si lo digo bien, Fiorella Moniona, una canción la que nos interpreta Héroes. El tema rinde homenaje a la gente común que lucha y sueña cada día a pesar de las dificultades, ¿no? Es una adaptación al castellano de su estilo tan emotivo y cercano. Ya veréis cómo nos deja indiferente esta canción. Fiorella Moniona. No sé si digo bien el apellido, pero bueno. Si os interesa y no la encontráis porque lo he pronunciado mal, ya sabéis, os podéis poner en contacto conmigo, que yo encantada. Héroes.

Ahí estaba Fiorella Mañona con su canción tan bonita, tan intensa, titulada Héroes. Vamos ahora con un dúo musical italiano formado en el 2014 por los músicos Massimo Di Lena y Lucio Aquilina. Ellos anteriormente se llamaban Guinea y ahora se llaman Nugenea. En esta ocasión se han acompañado con María José Yergo, que ya sabéis, cantante y compositora española de flamenco, para esta canción que se titula Acelera y está incluida dentro de un álbum que han editado este año 2026 titulado People and the Moon. Vamos a escucharlo. Nugea junto a María José Yergo.

Ahí quedaban Ugea y María José Yerno. Vamos ahora con Alba Morena. Hay canciones que nacen desde la duda y luego están esas que salen directamente de la herida, ¿no? Esta canción No vuelvas es de las segundas, de esas que salen desde la herida, de las que no puedes disfrazar de nada, en las que te encuentres la fragilidad, el deseo, la contradicción, en fin. Vamos a escucharla, Alba Morena, y ese No vuelvas.

Estaba Alba Morena y ese No vuelvas. Ella escribía antes para Rihanna, Cristina Aguilera, los Backstreet Boys, Celine Dion, Cher, Leona Lewis. El estribillo de Cher's Dream to Take de Rihanna es hecho con su propia voz. Yo creo que un sello tras otro se equivocó por causa de que no sabía cómo encasillar, ¿no? Esa voz, demasiado pop para el rock, demasiado rock para el pop, pero bueno, al final llegó un álbum que la catapultó a la fama, ese Lost in You, que tanto nos maravilla, y yo creo que eso nació de esa frustración que tenían por darse a conocer como artista, ya que como compositora lo tenía todo. Estamos hablando del EP.

algunas, casi todas las canciones nacen ahí como un lápiz en un cuaderno. Esta nació por una llamada que le hizo a una amiga suya para ponerse al día. Empezaron a hablar y demás, y ahí salió este Shelly, una canción veraniega inconfundible construida alrededor del ukelele de LP. Se mueve al ritmo de una larga tarde lenta y un poco también ahumada, ¿no? Dando a entender como si supieras algo que tú ignoras. Ella es así, LP. Y este Shelly, vamos a escucharlo, que lanzó en mayo.

inconfundible sello de LP Shelly. Vamos ahora con este gallego que anteriormente se le conocía como De Luz, y que como característica os puedo apuntar que los dos primeros discos fueron íntegramente en inglés, y a partir de ahí los siguientes fueron en español. La primera vez que yo lo vi en directo, tocó todo el repertorio en inglés, o sea que imaginaros, ya hace algún tiempo. Vamos ahora con este Crujidos y Fantasmas de ese disco Oniria Popular, Xoel López.

Ahí quedaba Joel López con sus crujidos y fantasmas en ese nuevo disco titulado Oniria Popular. Y ya llegamos al fin de este programa. Como siempre, daros las gracias a todas y a todos por estar ahí acompañándome. Un fuerte abrazo virtual y musical de esta que ha estado aquí, Marián. No se os olvide ser felices, de verdad. También deciros que, bueno, si no os he acariciado el corazón musical esta vez, os reto al próximo baúl. No os olvidéis también de que si queréis contarme cualquier cosa, podéis poneros en contacto conmigo a través de las redes, el baúl de Marián F, y que este programa y otros muchos que produzco pues están en el canal de iVoox, el baúl de Marián. Buscarlos, que andan por ahí, seguro que habrá algo que os interesa. Nos despedimos hasta la próxima emisión con Ugel y su

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0: buenas, o por lo menos pasan cosas reales.
1: En este episodio vamos a hablar de eso a través de varias historias. Primero, desde un libro que nos encanta, la biología Deja que ocurra, de Alice Kellen. Dos personas que están completamente rotas y aún así encuentran luz y compañía justo cuando no buscaban nada.
0: Y también lo vamos a hacer a través de la música. Hoy escucharemos a los Beatles porque Let It Be es prácticamente la banda sonora oficial del Confía y Deja que fluya. Tienes energía de rendirte a lo que toca, aceptar lo que llega y permitir que la vida sea vida.
1: Y claro, no podía faltar nuestro pequeño viaje cultural. Hoy cruzamos el mapa hasta India para volver hacia adentro, para parar el ruido mental y escuchar qué está pasando de verdad.
0: Así que sí, este episodio es un poquito terapia, un poquito filosofía y un poquito sofá, como siempre.
1: Si hoy estás en un momento en el que necesitas confiar un poco más, respirar un poco más hondo o simplemente soltar lo que estás apretando,
0: o si te hace falta ese empujoncito para atreverte a dar un paso sin tenerlo todo calculado, este episodio es para ti. Ponte cómodo, desde el sofá, empezamos. Para este episodio teníamos clarísimo qué libros queríamos traer hoy, porque si hoy venimos a hablar de dejar que la vida ocurra, estos dos libros lo gritan en cada página. La biología se llama Deja que ocurra, de Alice Kellen, y está formada por dos libros, como hemos dicho, Todo lo que nunca fuimos y Todo lo que somos ahora. Alice Kellen es valenciana, nació en 1989 y es una de las escritoras españolas de romántica contemporánea más leídas. Tiene ese estilo que engancha porque escribe muy emocional pero muy realista. No te vende el amor perfecto, sino que te escribe el amor desde la vida real, con sus heridas, sus momentos incómodos, sus silencios y sus no sé qué me pasa, pero me pasa contigo. Empezó a publicar en 2013 y desde entonces se ha convertido en un fenómeno. Hay gente que entra por Nosotros en la Luna o El mapa de los anhelos y termina inevitablemente en esta biología. Y un dato que para mí me parece muy curioso es que usa el seudónimo Alice Kellen para separar su vida personal de su carrera, y el nombre viene inspirado en Alicia en el País de las Maravillas y María Keyes, o sea, fantasía y emoción de manera literal. Lo bonito que tiene este libro y por qué hemos elegido hoy traerlo al sofá es que son dos libros que yo me leí hace varios años. Y un día, hablando con Vicky en su sofá, me recordó mucho estos libros a ella. No sé, a lo mejor fue las energías que la lectura me dio, de lo que hablaba o incluso el ambiente, ¿no?, que se movía y cómo fluía. Entonces decidí dejarle estos dos libros a ella y, bueno, que cuente ella un poco la experiencia de cómo lo recibió.
1: Sí, fue hace como un año y algo, sí. Realmente.
0: Creo que sí, un año.
1: Sí, y sí que es verdad que al principio estaba como un poco reacia por el hecho de que fuese un libro sobre, ¿no?, que pueda parecer a priori, pues eso, la típica historia de amor romántico, de chico y chica. Y tenía la sensación, a lo mejor, que me iba a encontrar un libro como mucho más adolescente. Y en ese momento era como que no me apetecía nada leerme algo así. Pero es verdad que a mí me encantan los Beatles desde que soy pequeña, porque siempre se han escuchado en mi casa. Y este libro, en ese sentido, también es muy musical y esa banda sonora acompaña mucho. Y la verdad es que me enganchó prácticamente desde el principio. Y aunque no me apeteciese leer como ese tipo de historia, sí que creo que para mí en ese momento precisamente sí que tiene ese, bueno, ya no puedo decir trasfondo siquiera, porque es que el mismo título lo dice, lo de Deja que ocurra. Entonces era muy significativo para mí en ese momento y para mí en general, por cómo soy yo, lo que transmite el libro de deja que la vida pase y fluye con ello.
0: Y ahora sí, pues bueno, vamos a contar un poco la historia. El primer libro, Todo lo que nunca fuimos, arrancan con Lía. Y bueno, pues Lía está rota, pero rota de verdad. Lía era una chica que pintaba y ya no pinta. Vamos, que Lía ya no es Lía. Después del accidente en el que mueren sus padres, ella se queda como apagada, como si todo lo que era antes se hubiera quedado congelado en otro sitio.
1: Y aquí es donde entra Axel, que es el mejor amigo de su hermano mayor. O sea, ese chico que siempre ha estado ahí, que has conocido toda tu vida y que es prácticamente familia. Y cuando acepta Axel acoger a Lía en su casa unos meses, realmente su intención no es salvarla ni

0: arreglar nada de su vida, ni decirle, venga, anímate. De hecho, podemos decir que básicamente todo lo contrario, es que él casi que le molesta un poco.
1: Su
0: O sea,
1: presencia,
0: no,
1: sí,
0: no es
1: la
0: que le
1: deja
0: moleste
1: un
0: un
1: poco
0: poco,
1: a su aire,
0: sí, la
1: sí.
0: deja a su aire y es como, esta niña me está molestando aquí en medio, yo vivía solo y estaba tan a gusto, ¿no? Entonces, pues eso, no tiene esa intención, pero sí que le ayuda a reunir un poquito esos pedazos. De Lía y a que vuelva a ser, aunque sea poquito a poco, la chica llena de color que fue.
1: Pero claro, ahí pasan dos cosas. Bueno, el primer punto, que Lía siempre está enamorada de él. Y el segundo, que Axel empieza a sentir cosas que se suponía que no debía sentir porque ella es prohibida, la hermana de su mejor
0: La hermana
1: amigo.
0: pequeña, además, ellos se
1: La
0: llevan
1: diferencia de edad,
0: bastante
1: sí.
0: años.
1: Pero al final le despierta algo y eso está ahí. Todo eso ocurre en un ambiente que es súper de Alice Kellen, mar, noches estrelladas, vinilos. Y los Beatles es como esa mezcla de nostalgia bonita con intensidad emocional.
0: Sí, de hecho no lo hemos dicho, pero el libro transcurre en
1: En
0: Australia.
1: Australia, sí.
0: Entonces, todo esto del mar, las noches estrelladas y la casa de Axel, que él vive en la playa, literalmente, con todo este rollo de, bueno, del surf y tal, creo que nos puede situar un poco más mentalmente y hacernos no como la imagen de esta historia.
1: Bueno, y ahora que os hemos puesto un poco en contexto de lo
0: Del
1: que pasa
0: primero.
1: en el primer libro, vamos con el segundo, que en este caso se llama Todo lo que somos juntos y es pues el desenlace de la biología.
0: Sí, este segundo libro arranca 3 años después de la última vez que se ven Axel y Lía. Y bueno, Lía en ese tiempo, para ella en su vida han pasado muchas cosas. Hemos dicho que había una diferencia de edad importante entre ellos. Y ella, por así decirlo, empieza como a vivir su vida, ¿no? Un poco más adulta y a cumplir sus sueños. Quiere exponer en una galería y no solo ha sobrevivido a todo aquello que le pasó, sino que ha vuelto a construir algo propio, algo suyo.
1: Y aún así, aunque hayan pasado pues esos 3 años, hay cosas que no se cierran del todo y hay personas que se te quedan dentro y pues en este caso Axel necesita estar ahí, necesita como formar parte de ese momento, de eso que le ayudó a reconstruir, a coger esos pedazos. Y cuando sus caminos se vuelven a cruzar, Lía tiene que tomar decisiones que pueden cambiarlo todo.
0: Sí, porque él sigue ahí siendo ese chico que no haya olvidado, aunque ella haya hecho su vida y cambiado su vida bastante. Y porque hay historias que, aunque las intentes dejar atrás, siempre te encuentran.
1: Y lo que más nos gusta de esta historia, al final, es que independientemente que no es la típica historia de amor, es que tiene una idea que te hace reflexionar, ¿no? Y es que gente que llega a tu vida en el momento exacto, cuando no estás buscando nada, cuando no estás preparado o cuando estás roto y aún así, se quedan contigo.
0: Porque no solo habla del amor de pareja, sino que esto también pasa al final. Y bueno, hay otras historias que se entrelazan. Estamos hablando solo como de los personajes principales, pero hay otros personajes que son parte de la familia de uno y otro. Y entonces, pues también este libro habla de esas relaciones de amistad, de familia y de las relaciones de cada uno consigo mismo.
1: Ese tipo de amor que no te exige que estés bien para quererte o que te acompañe aunque estés hecha polvo. Y el mensaje al final, el mensaje que toca el fondo, no es clarísimo. Cuando dejas de intentar controlarlo todo, la vida respira y ahí en ese espacio, pues pasan cosas.
0: Por eso estos libros te recuerdan todo el rato que a veces solo tienes que dejar que la vida ocurra para encontrarte.
1: Y aquí es cuando queríamos meter un detalle personal de las dos, hablando de pues dejar que la vida ocurra y de estos libros. Y es que nos retrata un poco a lo que nos pasó a nosotras con este podcast. La idea de este podcast no salió de nosotras, fue una idea que
0: Ajena.
1: nos propusieron cuando yo vine a hacer aquí una entrevista y nosotras sin controlarlo, sin quererlo, sin buscarlo, de repente. Se nos presentó esta idea,
0: Y
1: este
0: la
1: proyecto,
0: cogimos.
1: y dejamos que la vida ocurriera, sí. Y bueno, y aquí estamos hoy, muchos episodios después, muy contentas con haber dejado que la vida ocurra y muy agradecidas por todo lo que nos está dando.
0: Sin haberlo forzado, y ese es el mensaje, que al final la gran mayoría de cosas que nos pasan están fuera de nuestro control, pero muchas de ellas también, si no apretamos y si no forzamos, terminan siendo o pueden llegar a ser cosas muy positivas o muy maravillosas.
1: Las cosas incluso más importantes de la vida.
0: Sí.
1: Queremos lanzar estas preguntas que lanzamos nosotros para que, como decimos, lo hagáis en la sobremesa. antes de seguir con este tema. ¿Alguna vez te has aferrado tanto al control que casi te pierdes algo bonito?
0: ¿Te ha pasado que lo más importante te llegó justo cuando no lo buscabas?
1: ¿Y qué parte de tu vida necesitas soltar un poco ahora mismo para dejar que la vida ocurra? Ahí las dejamos, las lanzamos.
0: y que cada uno
1: reflexione
0: sobre ello. Y ahora vamos a ir con nuestra primera canción, que, como hemos dicho en estos libros, los Beatles están presentes todo el rato en la banda sonora del libro, podríamos decirlo, y vamos a empezar con Let It Be.

0: Y ahora, como siempre, nos vamos un momentito fuera, nos levantamos del sofá, porque cuando hablamos de dejar que la vida ocurra, muchas veces pensamos que es una decisión externa, que es un paso, un cambio, una persona o un plan. Pero hoy queremos mirar otra cosa, cómo también se deja que la vida ocurra cuando aprendes a estar contigo.
1: Hoy viajamos hasta India para traer un concepto del yoga clásico. Bueno, creemos que encaja con esta filosofía, ¿no? Y con este episodio. Se llama Pratihara. Yo, como siempre, pido perdón por la pronunciación de ciertas palabras. Pero bueno, esta es una de las 8 ramas del yoga tradicional. Muchas personas que practican yoga incluso durante años, incluso dando clases, pero que aún así a lo mejor pues no, ¿sabes? No nos paramos realmente a hablar de esto, de ella.
0: De hecho, hace poco buscando información sobre esta rama del yoga, leímos una reflexión que decía: ¿cuántas personas pueden definir con precisión qué es este concepto? Porque ya es raro encontrar clases donde se practique respiración real y esto va aún más allá. Y lo curioso es que, sin embargo, este concepto es súper actual porque es lo que más necesitamos hoy, aprender a no vivir secuestrados por el exterior. Pratihara se suele traducir como retiro de los sentidos, pero dicho fácil sería retirar la atención del exterior y dirigirla hacia adentro.
1: Y ahora, en base a esto, te hago una pregunta yo a ti. ¿Tú crees que vivimos demasiado hacia afuera?
0: Sí, yo creo que nos paramos muy poco tiempo a pensar en lo que queremos, necesitamos y queremos experimentar como persona, y estamos pues todo el rato mirando hacia afuera, hacia lo que tengo que hacer, hacia las obligaciones, sin parar y decir, pues a lo mejor tengo que parar, dejar que la vida ocurra y seguir.
1: Sí, como realmente sin escucharnos a nosotros mismos, ¿no?
0: Exacto, y claro, ¿qué pasa? Que cuando vives así, pues dejar que ocurra se vuelve imposible porque no hay hueco. ¿Tú crees que lo hacemos así?
1: Sí, yo creo que totalmente, que estamos todo el rato intentando ser, ¿no? Como productivos, parece que, o sea, ni siquiera creo que en muchas ocasiones nos planteamos que el parar o el, bueno, no hace falta parar solo en seco, pero parar y escucharnos un poco y mirar un poco hacia adentro, ni siquiera nos lo planteamos, ni siquiera nos lo permitimos, porque siempre tenemos que estar como en movimiento y haciendo cosas y da la sensación que si para un poco no, como que no estás haciendo nada, no estoy haciendo nada con mi vida.
0: Y bueno, ¿y qué significa realmente este concepto, ¿no? Se entiende como un control de las influencias externas. No es desconectar del mundo como una huida. Es decidir qué dejas entrar y qué no. Es decir, que no todo lo que veo lo absorbo, o lo que escucho me lo trago, o lo que siento fuera, pues al final manda dentro.
1: Sí, aquí hay una explicación que a mí me parece, brutal, que es la de ahara, que significa el alimento, pero no solo, no es literal, no solo es comida. Aquí hay como tres niveles. El primero es, sí, el alimento físico, es decir, lo que comemos. El segundo es el alimento de los sentidos, que es lo que consumes con la vista, el oído, el tacto. Es decir, todo eso que entra cada día, todos esos estímulos que recibimos. Y el tercero es el alimento relacional, con quién estás, quién te acompaña, quién te quita energía y quién te nutre.
0: Vale, y aquí lanzo una pregunta directa, Vicky. ¿Tú crees que estamos más pendientes de lo que comemos que de lo que consumimos mentalmente?
1: 100%. O sea, hoy en día nos cuidamos la dieta, pero luego nos metemos 8 horas de ruido, por así decirlo, o de tensión, o de estrés, pantallas, de comparaciones constantes, de mensajes que nos vienen por todos sitios, que estamos como bombardeados, que no nos hacen nada bien. Y eso no lo contamos nosotros como alimento.
0: Y al final es una alteración del cuerpo, porque es posible que te altere más.
1: Sí, es posible que te altere más.
0: Eso que te viene de tu relación, de lo emocional, que incluso comerte una hamburguesa de McDonald's a lo mejor una noche,
1: sí,
0: ¿no?
1: Sí, a eso nos referimos con ese tipo de comida, porque lo que ves y lo que escuchas todo el día también es ese tipo de alimento del que estamos hablando. Y muchas veces hoy en día gran parte de ese alimento es una podríamos decir, una comida basura a nivel mental. Y todo esto nos lleva a la sobreestimulación y por qué nos cuesta tanto con esto que estamos hablando de dejar que ocurra. Porque vivimos en una sociedad en la que, como decimos, estamos constantemente bombardeados por todo tipo de mensajes visuales y no visuales. Y esto no es casual. La sociedad de consumo en la que vivimos funciona a través de los sentidos, los colores, los sonidos. Todo eso estímulo está pensado para provocar en nosotros una emoción. Y en el momento que te provocan esa emoción, algo te mueve, algo te incita pues a comprar, a tener, ¿no? Todos tenemos una reacción ante eso, una opinión. Y eso que decía de estar constantemente en movimiento o corriendo, y eso del no parar, del no frenar nunca.
0: Sí, es como que te metes dentro de una rueda, ¿no?
1: Y de una vorágine.
0: Sí, no paras, no escuchas. Y entonces, claro, al final, ¿cómo vas a saber qué es lo que quieres si no tienes silencio, si no te escuchas a ti mismo?
1: Sí, por eso esta rama de yoga, el pradihara, se siente como una práctica olvidada, ¿no?, en la sociedad de hoy en día, pero sería precisamente una de las cosas más necesarias.
0: Y este concepto tiene dos partes que son súper aplicables a la vida. La primera es retirarte del ahara incorrecto, o sea, alejarte de lo que te hace mal, de las relaciones que te apagan, que te saturan, los estímulos, de impresiones que te alteran y te dejan inquieta. Y esto al final no es egoísmo, es autocuidado mental.
1: Y la otra parte es procurar el ahara correcto, este alimento correcto. Es decir, elegir de forma consciente lo que sí nos hace bien. Y es súper importante porque no se trata solo de quitar cosas de nuestra vida, sino de también poner o incorporar ambientes que nos calmen, gente que nos cuide y hábitos que nos sostengan. Y bueno, aquí voy a lanzar otra pregunta a este sofá. ¿Y tú sabrías identificar si estás alimentándote mal emocionalmente?
0: A día de hoy sí. O sea, con mucho trabajo de terapia psicológica, de parar, de escucharme. Creo que he tenido muchos momentos también de parar y de escucharme. Y a día de hoy sé cuáles son aquellos comentarios, aquellas cosas, aquellas acciones que digo, tengo que pasar, o sea, me tengo que absorber de esto porque esto a mí no me hace bien, yo no soy ese tipo de persona y si
1: me voy a alejar conscientemente de
0: si entro
1: cosas
0: en esa rueda, al final lo voy a pasar mal porque yo no soy así. Entonces sí que sé identificarlo, la verdad, y sí que estoy empezando a saber poner mis límites. ¿A ti te pasa?
1: Sí, yo creo que a quién no le pasa, pero la verdad que claro, todo requiere de tiempo y de tomar conciencia de qué son de cuáles son esos alimentos los que a cada uno, ¿no?, nos hacen mal. A mí también creo que me ha llevado mucho tiempo y lo sigo aprendiendo a día de hoy. Incluso algunas cosas de las que ya soy consciente que no me hacen bien, me cuesta alejarlas, por así decirlo, aún sabiéndolo. Es como, sí, hay ciertas cosas que
0: sí, al final es un periodo de aprendizaje, sí. Que creo que nunca llegaremos hasta aprenderlo todo, ¿no? Que poco a poco, conforme te va cambiando la vida y conforme te van cambiando tus prioridades también, a lo mejor, pues eso va evolucionando contigo. Luego, este concepto del pratihara tiene cuatro formas que en realidad ayudan a entender mucho mejor que esto pues no es solamente algo del yoga o algo para meditar. La primera de todas es el control de los sentidos, que es la más obvia. Elegir dónde pones tu atención. Y esto pues al final es lo más importante porque no significa que no sientas nada, significa canalizar. Es como decir que tu atención es tuya.
1: La segunda es el control del prana, que es la energía, y esto se trabaja básicamente con la respiración, porque tú puedes estar en medio del caos, pero es verdad que, y esto para quien lo practique o lo intente, si respiras distinto, tu cuerpo responde distinto.
0: La tercera es el control de la acción, es no reaccionar a algo por impulso, no hacerlo todo desde el nervio, sino desde pues esos dos trabajos previos que ha hecho de canalizar y de control. Entonces, desde ese punto, ejecutar la acción.
1: Y la cuarta es la abstracción de la mente, que es el punto más profundo, el de no perderte en tus propios pensamientos y pues no sé, pero quizá el más complicado.
0: Sí, es el más difícil.
1: El tema, como es muy difícil acceder a ese...
0: control mental.
1: Efectivamente. Sí.
0: Y que tu mente, pues no sea una película 24/7.
1: Sí, y para esto hay ciertas técnicas muy útiles y que se pueden aplicar, porque claro, esto, lo de la filosofía, ¿no?, y en la teoría todo está muy bien, pero bueno, hay prácticas reales que con lo que podemos llevar esto a cabo. Hay una de estas técnicas que se denomina el ayuno de impresiones. Así como el cuerpo se puede beneficiar de ayunar, estamos hablando de un ayuno mental. Días sin redes, ratos concretos sin móvil o momentos sin noticias, sin encender la tele, sin ese ruido, de alguna forma para limpiar.
0: Y otra técnica que lleva consigo este concepto es dirigir la atención hacia impresiones que sean uniformes, es decir, hacia el cielo, hacia el mar, la naturaleza, cosas que calman. También pues se puede hablar de un alimento, ¿no?, de los sentidos, con cosas naturales, bonitas, tranquilas, un entorno, una luz suave, un olor, una música calmada. Es como crear un refugio muy sensorial, ¿no? Y esto al final es muy sofá, porque el sofá para nosotras es eso, un sitio donde al final bajar al mundo y, sí, y conectar contigo misma.
1: Y aquí viene lo importante. El pratihara no consiste en desaparecer, es estar, pero sin que el mundo te coma. Y eso es lo que queríamos intentar transmitir en este episodio de hoy, porque dejar que la vida ocurra no significa soltar algo por rendición, es soltar y confiar.
0: Al final es dejar de apretar tanto y quizá en el fondo dejar que ocurra empieza aquí. Cuando te atreves a callar el ruido externo para escuchar lo que en realidad te está pidiendo tu vida por dentro.
1: Así que ahora volvemos al sofá desde India, porque bueno, sabemos que lo fácil y lo bonito es decirlo, pero lo difícil es hacerlo.
0: Con ello vamos con nuestra segunda canción, que nos viene como anillo al dedo tras haber hablado un poquito de dejar que todo ocurra, pero con nuestra atención puesta en nosotros mismos, y es que la respuesta no es la huida, como dice Maldita Nerea, así que vamos a escucharla.
1: Nos encanta esta canción.

0: Vamos con nuestra sección de Sofá Talk, en la que vamos a empezar así, potente. ¿Tú crees, Lucía, que controlamos de verdad o que controlamos o intentamos controlar solo para no sentir miedo?
1: Pues creo que el miedo es el factor principal del control. Creo que bueno, que no podemos decir tampoco que vivimos la vida con miedo, ¿no? Pero es algo que está como implícito en nosotros, ¿no? Y si al final, si no tuviéramos miedo, pues no controlaríamos tanto. Sí que es verdad que el tener miedo, ¿no? Al final
0: también es
1: sí, es importante como para no ir a 200 por la autovía con el coche, ¿no? Pero sí que creo que marca el control, el miedo. El miedo es el que nos marca el control y el que no nos deja fluir a veces. ¿Qué te da más ansiedad? ¿Que algo salga mal o no saber qué va a pasar?
0: Yo creo que el no saber qué va a pasar. O sea, la incertidumbre. Porque yo también soy mucho de querer, o por lo menos tener la sensación de que controlo algo en mi vida. ¿Y
1: no te pasa que cuando a lo mejor estás en eso que no sabes qué va a pasar, todas las situaciones que se te plantean por la cabeza son
0: negativas,
1: malas?
0: Sí. Sí,
1: es como
0: claro.
1: Que tenemos, o sea, eso es lo que, ¿no?, lo que da más ansiedad, pero es que luego siempre son resultados negativos.
0: Te imaginas la, yo no sé si es también como una forma de protegernos a nosotros mismos,
1: como preparar el terreno, ¿no?
0: Como preparar el decir, bueno, pues parece que si me preparo para lo peor o si intento, ¿no?, poner sobre la mesa como todos los escenarios negativos posibles, ¿no?, que son los que no queremos. Pero la realidad es que luego, aunque salga mal, creo que la hostia te la da igualmente.
1: Pero que al final nunca pasa lo que te imaginas.
0: No.
1: Es decir,
0: no,
1: te puedes imaginar un no. millón de situaciones que te va a pasar no. en la millón una, ¿sabes?
0: Sí, como, sí. Tú puedes haber pensado en tu cabeza, pues eso, como todas las posibles, ¿no?, como ramificaciones de posibilidades, ¿no?, en un mundo de las infinitas posibilidades, tú te imaginas todas las posibles y luego lo que termina pasándote realmente es aquello que nunca te habías planteado que podía ser el resultado. Y entonces ahí es donde es como esa es,
1: no te pega la hostia.
0: Ese es el tortazo.
1: Sí.
0: Sí. Y en esto de el control, o sea, tú misma después de lo de tu madre, ¿crees que ha cambiado algo en ti? ¿Crees que controlas más? ¿Que controlas distinto? ¿O al contrario, ha sido capaz de decir, suelto completamente?
1: Creo que estoy más en el suelto completamente. Al final creo que tu madre ya no esté. Es como, lo hablábamos el otro día en el coche, viniendo para acá, para la radio, estábamos hablando, ¿no? Como que me acuerdo que mi madre siempre decía, ¿no?, ella ha tenido mucha inquietud siempre por conocer sitios nuevos, uh-huh, por irse, por entrar, por tal, no sé qué. Habla mucho de irse a Escocia, por ejemplo, de conocer Canadá, ¿no? Y creo que, pues al final lo que te dije, como que siempre lo ha ido postergando, ¿sabes? Dejando atrás, o sea, o no dejando atrás, sino dejándolo a un lado, pues porque, bueno, también es verdad. Sí, no creo que se arrepintiera de las cosas que ha hecho en su vida y de no haber hecho eso, ¿no? Pero para mí sí que ha sido como una enseñanza de decir, si la oportunidad te viene ahora es porque te tiene que venir ahora, pues cógela, ¿no? Y creo que, obviamente también hay que hacerlo un poco con cabeza porque hay veces que no se puede. Uh-huh. Pero esa situación de tener controlado, pues en este caso, claro, yo irme 2 semanas de viaje para mí es dejar de trabajar, es dejar la rítmica, pues sí, estoy en
0: sí, implica muchas
1: sí,
0: cosas.
1: Implica muchas cosas, ¿no? Pero luego te paras y piensas, ¿y qué? O sea,
0: ¿y si no lo hago ahora, cuándo?
1: ¿Cuándo? ¿Y me voy a arrepentir o va a cambiar algo porque yo no esté? No, al final pues te dejas fluir y te dejas llevar y bueno, y si vienen cosas muy muy bonitas, ¿no? Pues al final sí, dejar que la vida fluya. Entonces creo que sí, que
0: Una buena enseñanza. Muy buena
1: han sido muchas, pero esa es una. Uh-huh. ¿Y tú crees que has aprendido a soltar de verdad o solo has aprendido a aguantar sin que se note?
0: Uy, no, yo no he aprendido a soltar. Ya me gustaría.
1: En ningún momento. ¿Eso qué es?
0: Ya me gustaría, de verdad, o sea, ojalá pudiese contestar diferente a esta pregunta. ¿He aprendido a soltar? No, no he aprendido a soltar. Estoy en ello, bueno, lo intento esto, hago lo que puedo. Hacemos lo que podemos.
1: Estamos trabajando.
0: Estamos trabajando en ello. Sí, no es que yo haya aprendido a aguantar sin que se note. Yo es que creo que va conmigo. O sea, que es como... es innato, no sé, yo nací con eso, no sé, no, bueno, no sé si en algún momento, no sé en qué momento de mi vida incorporé eso o si siempre ha sido como parte de mí, no sé, de alguna forma, pero que va, yo
1: ahí
0: creo
1: está
0: que
1: contigo.
0: Una, yo no sé, yo últimamente, bueno, últimamente ya hace mucho tiempo, lo pienso mucho que una de las cosas que he venido a aprender a esta vida, o si solo he venido para algo a esta vida, es para aprender eso de mí misma, sí. Sí.
1: Pues te queda trabajo.
0: Hemos empezado,
1: pero Victoria, te queda trabajo. Nos queda trabajo a todos con este tema. Es muy difícil.
0: Sí, no, pero es verdad que pues hay gente que a lo mejor le... Bueno, no quiero decir que le es más fácil, pero que sí que...
1: Son capaces, al final.
0: O son, sí, o a lo mejor por la forma de ser, no sé si a lo mejor me equivoco, si alguien que sea más práctico que yo me lo desmiente o no, pero a lo mejor ese punto de ser un poco más práctico en la vida te puede ayudar a ver las cosas. Creo que es cuestión... De perspectiva, y es como cómo afrontamos, cómo nos tomamos las cosas que nos pasan, ¿no? O sea, es como, no es como, hay una diferencia entre decir ¿por qué me ha pasado esto a mí? A decir, bueno, ¿para qué me ha pasado esto a mí?
1: Yo estoy en el punto ese de decir, si me pasa algo es porque me tiene que pasar, bueno, pues vamos a ver por qué. Uh-huh. ¿Sabes? Como...
0: Sí, sí. Ese por qué no es... O sea, me
1: llegar
0: refiero
1: a ese punto es muy, muy difícil. Es muy difícil. Siempre estamos quejándonos de... ¡Ay, por qué yo! ¿Por
0: sí,
1: qué
0: como... Tú? Como ¡ay, por qué me pasa esto a mí! Sí. En plan...
1: Echándole la culpa a lo mejor al universo, ¿no? En este caso. Mm. Y a lo mejor es pues, una de las grandes enseñanzas que tiene preparado para ti, aunque la forma no guste de cómo lo hace.
0: Sí. ¿Y cuándo fue la última vez que la vida te cambió el plan sin permiso?
1: Pues te podría decir que esta mañana. No. Yo tenía un plan esta mañana de hacer muchas cosas y por circunstancias de la vida hemos hecho muchas más de las que teníamos pensadas. Al final, esto es una cosa que yo hablo mucho con Javi, ¿no? Con mi pareja en este caso, porque él suele ser una persona así, a lo mejor un poco más cuadriculada, de decir, pues esto ahora toca esto y esto toca esto, esto no sé qué, no sé cuántas, ¿no? Que bueno, que estamos trabajándolo.
0: Todo estamos trabajando.
1: Pero todo con cariño, Javi, todo con cariño. Pero sí que es verdad que es como, o sea, yo estoy detrás de él como diciéndole, pero tú no te das cuenta que tú puedes organizar todo lo que tú quieres. Organízate la vida de aquí a los 80 si quieres. Pero que la vida de repente te hace así, ¡pumba! Y te dice, vuelve a organizártela porque esto no era lo que tenía que pasar. O sea, es que de verdad creo que nos pasa todos los días. No es una cosa que digas tú. Obviamente te pueden pasar cosas que digas un punto de inflexión, ¿no? Pero que tú tengas un plan, una estructura, una guía, una idea y de repente haga la vida.
0: Sí,
1: y
0: también,
1: adiós.
0: Que no tienen por qué ser, como tú dices, como evento muy significativo en tu vida, sino eso, que tú una mañana tienes pensado, pues que yo voy a hacer esto, esto, esto, y pasan cosas externas a nosotros completamente que hacen que tengas que estar todo el rato...
1: Lidiando, a un lado y a otro.
0: Sí, pues mira, es que esto no va a ser un camino recto, es que aquí pues, tienes que torcerte un poco y tenemos que ir adaptándonos.
1: Pero si nos damos cuenta, al final, si hacemos un poco ese trabajo de pensarlo, es que nos pasa en todo momento. O sea, siempre tenemos que estar solucionando los problemas. Yo al final a mis creas de la rítmica les digo mucho eso, ¿no? Porque, bueno, la rítmica es un deporte muy sacrificado, muy difícil. Te juega los 9 meses de trabajo, pues en este caso mis crías, en 1 minuto y medio o 2 minutos y medio. Y claro, es lo que yo les digo, cuando hay un problema de que estás lanzando con el pie fuera del campo visual, sin mano, que decirte, ¿qué pretendes? No va a salir bien solo. ¿Y cuál es la solución? Yo siempre les pregunto eso, ¿no? ¿Y la solución cuál es? Es decir, si me pasa esto en una competición, ¿cuál es la solución? Búscame la solución, dame una solución. Sé resolutiva, ¿no? En este caso. Y al final, pues, es el claro ejemplo de que, pues, que tienes que estar solucionando un problema o cambiando un plan o ubicando un poco lo que te está pasando para poder avanzar, porque si no, pues nos resignaríamos a sentarnos en un sofá y a no tener vida.
0: Mira, hay una cosa que me ha venido a la mente justo al hilo de esto, que la vi hace pocos días y no recuerdo ni siquiera dónde lo vi o dónde lo escuché. Pero decía algo así como que cuando usamos, por ejemplo, el Google Maps o cualquier GPS, cuando te equivocas de camino, lo que te dice el GPS es redirigiendo. Sí. No te dice, te has equivocado, ¿dónde vas por ahí? Que por ahí no es el sitio. Y me pareció muy chula la analogía con eso, porque eso de lo que estamos hablando, tenemos que redirigir
1: nuestra vida
0: constantemente sin intentar caer en ese flagelarnos y decir, es que por ahí no era.
1: Era por el otro lado.
0: Sí, sí, sí.
1: Vicky, ¿y qué cosas buenas te han pasado solo por decir, venga, sí, voy a dejar que la vida ocurra? ¿Dirías que son más importantes de tu vida?
0: Sí, y diría que ahora que lo pienso, la gran mayoría de ellas, quizás por decisiones propias, no porque alguien externo me haya dicho, oye, ¿y si hacemos esto? ¿O y si haces esto? Sino que ha sido mi propia voz interior la que me ha dicho, oye.
1: Sí, como que ya se lo he dicho.
0: Sí, ¿y si haces esto? Porque los ejemplos que estoy pensando en este momento, todos fueron una decisión propia. No quiero decir que haya sido todo súper bonito por esa decisión o todo perfecto, pero sí, es como, sí que creo que en esos momentos en los que te lanzas y te atreves y dices ese venga sí, sí, sí, te van a pasar cosas buenas.
1: Dejarse llevar. Y una cosa en la que Vicky y yo coincidimos mucho, que podíamos extrapolar perfectamente un poquito más a la vida y que no hacemos tanto, pero deberíamos aprenderlo, es con el tema de los viajes. Hay,
0: sí,
1: una cosa que...
0: Era la otra cosa que estaba pensando.
1: Que Vicky y yo hacemos o hemos hecho desde que nos conocemos, desde que somos amigas y bueno, y estamos juntas, ¿no? Al final es liarnos las dos en la manta a la cabeza y irnos, cogernos un vuelo a última hora e irnos. O sea, nos hemos ido de viaje a París, a Ámsterdam, a Sirmione. O sea, hablando de viajes grandes, ¿no? Pero pues sale un concierto, pues venga, nos vamos. Pues a ver, O sea, el hacer planes juntas las dos, irnos de viaje y salir, es como que no hace falta ni controlarlo, ni pensarlo, ni a ver qué tenemos, qué dejamos de tener. No, venga, es una experiencia, nos vamos. Es como que ese tren para nosotras lo tenemos muy interiorizado, de decir, o lo aprovecho ahora o no sale. Y algo que en las dos conectamos mucho en este
0: sí,
1: caso.
0: Sí, en ese nos retroalimentamos
1: mucho
0: todo,
1: sí,
0: el rato. O sea, que si no es una, es la otra.
1: Sí.
0: Y yo diría que creo que es el único aspecto de mi vida en el que completamente sí que no tengo ese control. O sea, ahí sí que no... O sea, como que no siento esa necesidad y sí que tampoco dudo en el lanzarme. Digo, que me voy, que lo hago, que me saco la entrada de ese concierto y vamos, si no lo hago sola, ya estoy intentando liar a alguien.
1: ¿A quién? No sé.
0: Pues a quién se lía, fácilmente.
1: Preguntarle a mi padre.
0: La verdad que en ese sentido...
1: A mi padre le podéis preguntar.
0: Madre mía, sí, su padre un día de esto no me deja entrar.
1: Pero luego, o sea... De verdad que cuando haces, ¿no?, una valoración de todo esto, un poco al hilo de lo que decía el concepto que hemos estado, el pratijara, que hemos estado hablando, de lo de la imagen mental, ¿no?, de aquello que te transmite calma, yo hay una cosa que, bueno, esto es una confesión,
0: que utilizo
1: mucho, y es que, bueno, nuestro viaje a Sirmione, que nos fuimos el año pasado, para
0: sí,
1: mí fue...
0: Esta.
1: Sí, o sea, en esta fecha, para mí fue... increíble de paz y calma mental.
0: Sí.
1: Y yo tengo un amanecer que tengo grabado en la retina, que Vicky y yo nos levantamos súper temprano, que eso de levantarme yo temprano...
0: Le cuesta.
1: Me cuesta, sí, me cuesta. pobre tico de la persona que se levante conmigo todas las mañanas.
0: Ay, Javier. Javier.
1: Cuando tengo un momento de ansiedad, de estrés, de una situación que me sobrepasa y de que pues estoy súper alterada y me tengo que relajar, es que me siento donde sea, cierro los ojos y o me pongo la lista que tenemos Vicky y yo de Sirviones, que nos hicimos una lista de todo lo que escuchábamos allí, y me voy a ese amanecer, ¿no? Allí en ese lago. O sea, de verdad, es increíble poder tener en tu mente una imagen a la que recurrir cuando necesitas bajar pulsaciones, uh-huh, bajar a la tierra, ¿no? Y decir, hola, estoy aquí, escúchate, esto no te está haciendo bien, para, ¿no? Uh-huh. Entonces creo que es...
0: Es otra técnica, es otra herramienta.
1: Y Sirviones para mí, uh-huh, fue increíble por eso. Sí. Entonces es como, chicos, de verdad, hacer ese trabajo con algo que os haya llegado o que os vaya a llegar y digáis, ahora hago mi foto mental y la utilizo cuando la necesite.
0: O en un momento que a lo mejor no, o sea, totalmente inesperado, porque en este caso, pues bueno, pues estábamos de viaje y a lo mejor es una situación fuera de lo cotidiano y de lo diario. Yo, si tengo que pensar en mi última imagen mental que tengo así como para, de alguna forma, anclarme o en momentos de ansiedad o momentos en los que lo necesito, es una imagen de un día cualquiera del verano pasado en el que estaba en la playa y estaba haciendo el muerto en el agua. Y era muy temprano, me fui muy temprano para no ver a nadie en la playa. Y tengo esa imagen de lo que yo veía haciendo el muerto en el agua boca arriba. Y esa es mi... O sea, quiero decir, y no fue algo ni planeado, ni de viaje, ni algo que puede ser totalmente cotidiano, pero que cada uno tendrá su...
1: Su recurso al final es encontrar ese momento y grabarlo ahí. Así que bueno, pues ahí dejamos la idea.
0: Por si a alguien le sirve.
1: Y por si queréis hacerlo e intentarlo, pues ahí queda. Vamos con nuestras preguntas cortas del sofá, rapiditas que solemos hacer. Venga, y empiezo. Vicky, ¿qué controlamos demasiado y no sirve para nada?
0: Absolutamente, absolutamente todo. Si es que
1: día a día, ¿no?
0: El día a día. A lo mejor hablo por mí misma y otra gente que no, pero yo absolutamente todo. Día día. ¿Tú crees que no estamos volviendo incapaces de esperar?
1: Sí.
0: De tener ese aguante y esa...
1: Sí, creo que el tiempo... es nuestro, o sea, es lo que peor gestionamos y lo que peor llevamos a cabo en nuestro día a día con el tema de la inmediatez, de quererlo todo ya. O sea, así que, pues bueno, esas son nuestras preguntas cortas, rápidas de hoy, que como siempre decimos, pues bueno, podéis hacerla. Tenéis trabajo este episodio, tenéis...
0: Sí, parece que estamos como lanzando un montón de...
1: Sí, muchas al aire, pero es que es un tema para reflexionar, para darle vuelta.
0: Y también es terapia personal.
1: Sí. Vamos con nuestra mini crisis. En este caso, pues yo, esto que he dicho hace un minuto de que Vicky y yo nos lanzamos, nos vamos a conciertos, nos vamos a viajes y tal, pues bueno, no siempre ha sido así.
0: No siempre.
1: Ha sido un trabajo de aprendizaje bastante importante. Bueno, yo nuestro inicio de relación de Vicky y yo, pues bueno, pues como sabéis, yo no quería a nadie nuevo en mi vida. No quería, pues eso, al final, querer a alguien en mi vida por no seguir repartiendo mi sufrimiento por el mundo. Entonces, pues Vicky me hizo un plan que era el único plan que Vicky había hecho durante esa época así de mi vida, porque todo lo demás se lo hacía yo sin darme cuenta, pues ella me hizo uno, que era ir a ver un concierto de Morat, del grupo colombiano. Sí. Y bueno, pues le dije que no, porque pues yo llegué a mi casa y le dije a Javier, digo, es que ¿por qué me he tenido que invitar? Porque es que yo no quiero, porque es que no sé qué.
0: Ah, eso no me lo había dicho así.
1: Sí, lo dije a Javier. Sí. Entonces, pues bueno, no fui. Y claro, años más tarde, pues aquí estoy sin ver un concierto de Morat, que me encantaría ver un concierto de Morat, que creo que ahora han empezado a sacar fechas, pero es que las fechas me vienen fatal y me arrepiento muchísimo de haberle dicho que no a Vicky por tener el control de la gente.
0: No me vea ahí a un concierto con esta, no vaya a ser
1: que la
0: que se piense que quiero ser su amiga.
1: Y aquí estamos años después. Pero buah, me arrepiento un montón, porque me hubiese gustado mucho verlo en concierto y pues eso fue un tren que dejé pasar.
0: Sí, porque después de aquello, ¿cuántas veces no has dicho
1: el concierto de Morat?
0: Y yo, bueno, alguna vez, a lo mejor no debería, pero alguna que otra te he dicho.
1: Me ha soltado.
0: Te lo dije.
1: Sí, sí.
0: La verdad que fue un conciertazo.
1: Eso, tú sigue. Me lo merezco.
0: Buah, Buah, yo si cierro los ojos, me pongo la música y vuelvo allí.
1: Así que pues eso, chicos, no digáis que no a un concierto de Morat.
0: Pues a ver, yo mi mini crisis, pues es el momento en el que hace algunos años, ya es que madre mía, parece que ahora lo pienso, me fui en 2021, si es que va a ser 4 años, me parece.
1: Va a ser 4, no, 5, está en 2026, Victoria, buenos días.
0: Vaya. Madre mía, sí, estamos en 2026, sí, y además es que hace un rato que cambiamos de año, ¿sabes? Sí, no es que haya sido hace 2 semanas. Pues sí, vale, va a hacer 5 años, correcto. Pues decidí, yo tenía muy claro después de acabar enfermería que quería volver a irme al extranjero a trabajar. Tenía otro plan. No era Noruega, pero terminé yéndome a Noruega. Sí que es verdad que fue algo, fue como un salto al vacío, por así decirlo, porque me fui sola, sin conocer a nadie, y eso, a un país que de repente pues hablas un idioma diferente, porque yo ya me manejaba en inglés, pero para irme a Noruega tenía que aprender noruego. Y fue ese momento en el que pensé, y por eso digo que creo que esa faceta en mi vida en la que sí que salto sin control, y encima es que lo hago con gusto y feliz, y decidí liarme la manta a la cabeza. Y sin tener absolutamente o prácticamente nada controlado, porque llegar allí no sabes lo que te va a encontrar, en 7-8 meses estudiar noruego y tirar. Me enseñó tantísimo sobre mí misma y sobre lo que soy capaz. De alguna forma me como que volví a recuperar la confianza en mí misma en muchos sentidos. Y si no hubiese dejado que aquello ocurriese, si yo hubiese querido controlar todo lo que no podía controlar en ese momento, cuando da un salto tan grande y te muda a un país diferente, pues eso, mi enseñanza al final fue súper positiva y lo volvería a hacer mil veces.
1: Fue un buen inicio, ¿no? De una aventura y de una nueva experiencia en tu vida. Uh-huh. Y como fue un buen inicio, nuestra tercera canción para el programa de hoy va a ser un buen inicio de Laura Pausini. Así que para todos los inicios que tengamos en la vida.

0: Bueno, y ahora sí, llegamos a nuestra parte favorita, a nuestras recomendaciones del sofá. Este momento en el que os dejamos algo para que cuando terminéis el episodio digáis, vale, esta me la apunto.
1: Sí, hoy vamos a dejar que la vida ocurra con una película que tenemos clarísimo que encaja perfectamente, no solo por el lema de este episodio y el título del libro, sino también por el sitio y el destino de su protagonista.
0: La película se llama Come, Reza y Ama, es de Ryan Murphy y está protagonizada por Julia Roberts.
1: Es una historia que la verdad que a mí me encanta porque no va de tener una vida perfecta ni de tenerlo todo claro. Básicamente es todo lo contrario. Un momento en el que su protagonista está totalmente perdida.
0: Julia Roberts interpreta a Liz Gilbert, que está en una encrucijada después de su divorcio. Y en vez de intentar seguir con su rutina como si no hubiera pasado nada, decide hacer algo que muchas veces da miedo y es parar.
1: Sí, ella da un salto gigantesco, se va un año sabático a viajar por el mundo para volver a encontrarse. Y no tiene ningún plan perfecto, no tiene nada organizado ni garantía de que vaya a salir bien. Simplemente siente que necesita cambiar su vida por completo.
0: Este viaje se divide en tres partes que, bueno, para ella son como las tres fases para volver a sí misma. Primero viaja a Italia, donde descubre el placer simple de comer, disfrutar y sentirse viva otra vez.
1: Luego se va a India, donde aparece y surge esa parte más espiritual, más interior, y donde se enfrenta al ruido mental de todo eso que arrastraba y que no ha sanado.
0: Y finalmente acaba en Bali, donde encuentra paz, equilibrio y también amor. Pero no es el típico amor romántico de película, sino un amor que llega cuando ella ya está mejor consigo misma.
1: Y lo bonito de esta peli, y por lo que lo estamos recomendando hoy, es porque nos recuerda que hay muchas formas de empezar de cero.
0: Que soltar no siempre es perder, a veces soltar es abrir un nuevo espacio, un nuevo inicio, para respirar, para poder vivir y para que ocurran nuevas cosas.
1: Así que si estás en un momento en el que necesitas reiniciarte un poco, reconectar contigo mismo o simplemente sentir que puedes empezar otra vez.
0: Come, Reza, Ama es una recomendación perfecta para este episodio. Además, queríamos decir otra recomendación que, bueno, que todavía
1: próximamente,
0: no ha salido.
1: No sabemos realmente fecha de estreno ni nada, pero sabemos que se rodó este año pasado, se ha hecho una adaptación al cine de este libro que hemos traído hoy, de Deja que ocurra.
0: Sí, la película del primer libro, Todo lo que nunca fuimos, la película dirigida por Jorge Alonso, está protagonizada por Max Iglesias y Margarida Corceiro, pues su estreno tiene previsto en cines para el año 2026. Así que, pues bueno, ahí dejamos la...
1: Estaremos atentas, nosotras la
0: noticia.
1: A verla, seguro.
0: Sí, pero siempre es recomendable que os leáis el libro y comparáis, que porque habrá muchas cosas que se pierdan y es bonito.
1: Siempre vamos a recomendar el libro antes que la peli. Y vamos a acabar con nuestra última canción, y no podía ser de otra forma, que igual que... Como empezamos con una canción de los Beatles, y en este caso es Here Comes the Sun, que nos recuerda que siempre pase lo que pase, siempre sale sol.

0: Y hasta aquí el programa de hoy.
1: Hoy nos hemos sentado en el sofá para hablar de algo que parece muy fácil, pero en realidad no lo es.
0: Hemos hablado de control, de los miedos, de las vueltas que le podemos dar a todo y también de lo que podría pasar si por una vez aflojásemos un poco.
1: De cómo a veces lo mejor llega cuando no lo buscas, cuando no lo planeas, cuando no estás intentando tenerlo todo atado.
0: Y también de algo muy importante, que es que dejar que ocurra no significa rendirse. No es me da igual todo, es confiar, respirar y hacer hueco aunque te dé miedo.
1: Así que si hoy estás en ese punto en el que sientes que estás apretando demasiado, si te cuesta soltar o si estás intentando controlarlo todo para que no duela,
0: ojalá que este episodio te acompañe un poco, no para tener todas las respuestas,
1: sino para recordarte que no tienes que hacerlo todo perfecto para que esté bien.
0: Gracias por sentarte con nosotras.
1: Esto ha sido Desde el Sofá. Nos escuchamos en el próximo episodio.

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grupo de fama internacional, para mí, Dire Straits. No admite réplica, no admite más, porque por muchos títulos que le quiera poner, por mucho que lo quiera adornar, para mí lo tienen todo.

0: El último descubrimiento musical es un vídeo de YouTube que está muy relacionado con algo que tengo aquí en la mano, y son dos chavales que no sé todavía de qué zona de la geografía española, que son Carlos y Emilio, que interpretan esta versión, una versión de Madre Noche en las Trincheras, que no se sabe el autor originario y que también da nombre a la última publicación de mi libro de investigación, Madre Noche en las Trincheras. Lo cantan con una especie de flamenco, de sentimiento y de pasión, que me ha sorprendido bastante para bien. Este dúo de Carlos y Emilio, que tienen un montón de seguidores por las redes sociales. Bueno, ahora mismo, en el momento que yo estoy con la difusión de este libro y que también quizá y pudo influir en el título, pues la versión que hizo de Madre Anoche en las Trincheras en la oreja de Van Gogh hace dos o tres navidades, cuando hacían un poco apología a la no violencia, deseando la feliz Navidad, feliz Año Nuevo a todos, y cantaban esa canción de mi amigo José, conocida también como Madre Anoche en las Trincheras. Fíjate hasta qué punto Juancho pudo influir esta música en mí, que le llamé al libro de investigación, al libro que narraba la historia de unos huercalenses, bueno, de unas personas de Serón cuyos descendientes están aquí en Huerca de Almería. Madre Anoche en las Trincheras. La música me hizo ponerle título a un libro. O sea que hasta qué punto me siento identificado un poco con ese tema.
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2: Si la música desapareciera un día entero del mundo, lo que más echaría de menos de ella serían las sensaciones, los sentimientos que se transmiten a través de la música. Y la verdad que sería un fastidio. Y bueno, para poder compensar este momento que esperamos nunca ocurra, vamos a escuchar la canción de Ultravox, Dancing with Tears in My Eyes.

0: Son las 6 de la tarde y cuarto.
1: Tengo pendiente de ver un concierto de ACC. Este año, por motivos profesionales personales, no me he podido desplazar a ninguna de las fechas, ni en Madrid ni Barcelona, y me gustaría ver un concierto en directo de ACC. Y, como no, el tema, sobre todo me gustaría ver en directo el tema Rock or Bass del último disco.

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1: Bienvenidas a la sección ¿A ti también te pasa? ¿Tú también repites palabras, frases o sonidos? Si me llegas a hacer esta pregunta hace un año, te habría mirado igual que miré a mi terapeuta, con cara de que se había vuelto completamente loca, y te habría respondido con un no rotundo. ¿Yo? ¿Ruidos? Pues sí, yo, ruidos. Y no solo ruidos, sino también palabras y frases y trozos de canciones que no vienen al caso. Por ejemplo, si me pongo muy nerviosa en una situación, dentro de mi cabeza siempre aparece la misma frase una y otra vez. Es algo que leí en algún sitio hace mucho tiempo y me pareció tan verdad y tan tranquilizador en su momento que ya no puedo vivir sin ella. Lo gracioso es que si estoy en mi casa sola, la digo en voz alta, una y otra vez. Parece que esto me viene de muy pequeña, porque recuerdo que me enseñaron muy pronto, a base de golpes, que hacerlo en voz alta es raro y que tenía que cortarme un poco. Así que ahora, si estoy contigo en un lugar público y me pongo nerviosa, puedes estar segura de que estoy diciendo esta frase, pero por dentro. Como siempre me han hecho creer que a mí lo que me pasaba es que estaba loca, pues lo achacaba a una de mis peculiaridades. Hasta que mi terapeuta me dijo que eso se llama ecolalia. Y resulta que sirve, entre otras cosas, para autorregularse y para darse tiempo a procesar. ¿Tú también eres Lady Ruiditos, como me llaman a mí en broma? ¿Repites las preguntas y las palabras tres veces, como hace uno de mis amigos? Párate y piénsalo un momento, porque igual resulta que estás dentro del espectro autista y no te has dado cuenta todavía.
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2: Buenas, soy Martina Márquez Sierra y en el día de hoy os voy a recomendar un libro. Soy del Colegio 28 de Febrero, en sexto A de primaria. Mi libro que voy a recomendar se llama Enzo Brown, loco por el baloncesto. Enzo es un niño que se cambia de ciudad al fallecer su padre en un accidente de coche y se muda con su madre, su abuelo y su hermano Luca. Cuenta de sensaciones que sentimos todos un primer día de colegio. Allí conoce a Teresa, quien le enseña el colegio. Se dan cuenta de que tienen algo en común, el baloncesto. Pero las pistas están ocupadas por los futboleros. Enzo apuesta un partido de vida o muerte a los futboleros, pero hay un problema. Necesita un equipo antes del partido. ¿Conseguirá Enzo un equipo antes del partido? El libro me ha dado sensaciones de un adolescente. Este libro lo recomiendo para todos los niños de quinto o sexto de primaria. Espero que os guste y como a mí me ha gustado mucho. Y colorín colorado, esta recomendación ha terminado.

Mis primeros videoclips así fueron en MTV, cuando se podía ver música en MTV, porque hoy en día MTV no es lo que era. Pero no sé, me llamaba mucho la atención cuando había videoclips de REM o cosas así, de esos tipos de bandas, que era lo que se veía entonces en la MTV. Pero así uno en específico no eran todos. Todos eran muy llamativos y todos eran muy...

Muy buenas a todos los oyentes de Candil Radio. Sabemos que muchos de vosotros estáis de vacaciones en zonas muy concurridas y algo muy, pero que muy estresante en esta época del año es encontrar aparcamiento. ¿Sois de los que guardáis sitio para cuando llegue otro vehículo? Pues atento a lo que os contamos porque esto no es legal. El Reglamento General de Circulación, en su artículo 122.6, establece que un peatón no puede invadir la calzada para reservar una plaza de aparcamiento. Si alguna vez os encontráis en una situación así, lo más recomendable es mantener la calma, evitar cualquier discusión o enfrentamiento y, si la persona insiste en impedir el estacionamiento, avisar a la policía local para que actúe. Además, esta conducta puede acarrear una sanción de hasta 80 euros. Recordar que el respeto y la convivencia en la carretera también empieza cuando buscamos un sitio para aparcar, informó para Candil Radio Fran Rider 600.

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1: Pues en mi casa, yo ya de mayor sí escucho muchísimo la radio, pero de pequeño mis padres no escuchaban mucho la radio, pero mi hermano mayor, con él escuchábamos mucho cuando empezó Canal Sur. Entonces al principio ponían música muy varia y la escuchábamos muchísimo todo el día, pero cambió como al cabo de los años, cambió hacia un rollo new soul muy pesado y era todo el día ese estilo, no variaba mucho y nos cansamos rapidísimo porque esa movida de los 90 así súper, pues yo qué sé, venía sobre todo de ¿cómo se llaman el pelirrojo este de Simply Red y toda esa historia que de los 90, por ejemplo, era muy cansina, entonces dejamos de oír la radio, la verdad es que la dejamos. Lo que sí conservamos son todas las radios que tuvimos, que eran radios ochenteras, pequeñitas, de plástico, que no funcionan ninguna, pero están guardadas todas. Las que tuvimos las tenemos guardadas. Y ahí poníamos Canal Sur, que nos gustaba porque era algo que había nuevo, que salía, que tal, pero vaya, nos cansamos un montón. Por ejemplo, canciones de eso, de Simply Red o de aquella onda que llegaba de Inglaterra, que eran muy cansinas.

Bueno, música clásica, la verdad es que he estado escuchando ahora, hace muy poco. Y que he descubierto, bueno, cuando estaba viviendo con un compañero, estaba divorciado yo, estaba viviendo con un compañero, la verdad es que me pasó cosas de música clásica. A mí siempre me gustó Mozart y la flauta mágica. Me gustó, pues contiene. Pero lo que descubrí yo hace cosas así de 3 o 4 años fue a Debussy. Debussy, que es que parece más el heavy de aquella época, porque es mucha armonía y entonces te transporta. Y cada vez estoy escuchando más música clásica, pero quizás es para relajarme más, no sé. Y me gustan las cuatro estaciones de Vivaldi.

La mejor versión de un tema original que he escuchado yo ha sido la que hemos hecho Trastornado de la serie de dibujo animado de David el Gnomo, pues la banda sonora de David el Gnomo, el gnomo del metal. Pero bueno, ya además en ámbito nacional, lo que es una versión muy buena, Moisés Montero, cantante de Mandrágora Negra, si tenéis ocasión de escuchar la canción Sobreviviré que hace la versión de Mónica Naranjo, espectacular, se supera.

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Si yo fuera un disc jockey, comenzaría poniendo el Stayin' Alive de los Bee Gees y posiblemente después pusiera toda la banda sonora de Fiebre del Sábado Noche, entera.

Pues sí, bueno, te puedo contar unos cuantos, no sé, Luis Miguel, gente así, Alejandro Sanz, no me gustan y no, nunca, de hecho cuando lo suenan por la radio de repente pues lo cambio. Y lo que sí te puedo concretar, lo que no me gustan son estilos, es decir, el reggaetón no lo soporto.

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1: Bienvenidas a la sección ¿A ti también te pasa? ¿Tú también eliges tu personalidad del día? Déjame que te explique. Hay gente que, antes de salir de casa, se pasa una hora decidiendo qué ropa se va a poner. ¿Están alegres? Pues el conjunto rojo. ¿Están un poco tristes? Entonces mejor el conjunto azul, que además parece muy profesional porque luego tienen una reunión. Bueno, pues yo no. Antes de salir de casa, yo no paso una hora eligiendo la ropa. Antes de salir de casa, yo paso una hora eligiendo qué personalidad me voy a poner para poder lidiar con la vida de ahí fuera de la mejor manera posible. Hoy me toca ir al gimnasio, pues entonces la personalidad que voy a llevar es la de la mujer combativa que nunca se rinde. Después tengo que ir al médico, entonces la personalidad sería la de quien escucha y hace preguntas. Voy a salir con otras personas de cena. Para eso, la mejor es la de simpática que mata el tiempo haciendo bromas tontas. Lo mejor, cuando crees que se van a reír de ti, es hacerle reírse primero, sí, pero contigo. De ahí lo de la personalidad tonta. A esto, mi terapeuta dice que se le llama enmascaramiento. Sí, eso, llevar una máscara. Si te preguntas para qué sirve, te lo explico. Tengo tanto miedo a no encajar y no saber qué hacer en cada situación social que necesito tener diferentes personalidades con patrones de conducta muy definidos para saber cómo actuar y que nadie diga que soy... Sí, lo has adivinado. Rara. ¿A ti también te pasa y hasta ahora te decían que estabas loca? Pues no, amiga mía. Igual lo que te ocurre es que estás dentro del espectro autista, como yo, como muchos de mis amigos. Y quizá ha llegado el momento de descubrirlo y dejarse de máscaras. ¿Tú qué dices?
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0: libro a alguien lo destacaría por su gran dosis de humor, sus imágenes que animan la lectura y su energía positiva, con un trasfondo de amistad, familia, que lo hace simpático y útil. Si hubiera que ponerle una nota, le daría un 9 de 10, considerando que para algunos podría ser un poco ligero. Y hasta aquí mi recomendación de Policán 10. Soy Blanca, del Colegio 28 de Febrero.
1: Muy buenas a todos los oyentes de Candil Radio. Atención conductores y peatones, porque la Dirección General de Tráfico prepara un cambio en el funcionamiento de determinados semáforos que entrará en vigor el próximo 1 de octubre de 2026. 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El semáforo de los vehículos podía encontrarse en ámbar intermitente mientras el semáforo para los peatones estaba en verde. Pues bien, esta situación cambiará. A partir del 1 de octubre, el ámbar intermitente de los vehículos no podrá coincidir con el verde de los peatones en estos pasos. El objetivo de esta modificación es evitar situaciones de confusión y, sobre todo, aumentar la seguridad de los peatones. Así que ya lo sabéis, el 1 de octubre de 2026, nueva modificación en el funcionamiento de determinados semáforos y, como siempre, máxima atención al volante y respeto a los peatones. Informó para Candil Radio, Fran Rider 600.
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0: Hoy en nuestro contenido de música tendremos por aquí novedades y curiosidades del rock en español. Entre ellos a Miguel Ríos, a Melon Diesen, a Lauder Jordans, a M Clan. Y también tendremos, entre otros, la visita de Kiko Veneno. Precisamente Kiko Veneno. ¡Seguimos!
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2: Es una larga historia, señor.
3: ¡No me la cuente ahora! ¡No viviremos para escucharla entera!
4: ¿Preparado?
5: ¡Sí!
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5: ¡Sí!
0: El sevillano productor, creador, creativo, Kiko Veneno, viene a visitarnos con este preciso...

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Sonando aquí con este tema que lleva por nombre El Último Bucanero de San Blas, del trabajo 2026-030-010. Y una pequeña disculpa, hoy tengo la garganta un poquito agotada. Mi voz no está en su mejor momento, así que disculpen si me escuchan algo diferente o poco habitual. Pero tranquilos, porque aunque la voz esté un poco tocada, el contenido va a estar al 100%.

0: las máquinas.
1: ¿Está loco llevar tanto dinero en este barrio? Aquí huelen la pasta antes que la mierda.
2: Me he retrasado un poco en la liquidación y creen que quiero engañarles. Me han dado de plazo hasta las 4 para entregarles la pasta. Si no lo hago, me matarán.
1: Pues dese por muerto, ya son las 4.

es con el rollo de decir que la gente es que cobra miseria porque la gente es idiota y la gente es tonta y la gente no tiene estudios y no tiene nada. Que la gente, ya le digo a usted que no. Esa es la realidad de la...

0: Llegó la pausa para dar paso a la publicidad y promociones. Vosotros seguir fieles a nosotros o no, como queráis. Pero eso sí, os ruego, tengáis a mano un buen libro. El único gran salvavidas para el que no quiere terminar totalmente idiotizado.
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1: Pues hasta aquí nuestro tiempo en radio y llegamos al final, al destino del autobús de la Nacional. Hoy mi garganta ha estado un poquito más cansada de lo habitual, así que disculpen la voz, que no ha estado precisamente para cantar. Pero espero que, eso sí, hayan disfrutado de este viaje y de lo importante que es la música. Los saludos cordiales en los mandos técnicos del señor Palancas y este que estuvo delante del micro, Pepe Carmona. Te emplazo para la próxima cita. Será aquí mismo, en esta sintonía. Hasta entonces, saludos.
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Hola, ¿qué tal? Soy Luis López y ya tengo todo preparado para una nueva edición de El Trastero. El objetivo de hoy, bueno, muy claro, hablar un buen rato de lo que más nos gusta. Te invito a quedarte en esta sintonía para descubrir, bueno, recomendaciones que he preparado para hoy. Ponte cómodo porque arrancamos ya mismo. Hoy vamos a hablar del libro ¿Quiénes son NRBQ? La banda que toca lo que le da la gana. Escrito por Josep Calle y editado por la productiva Books. Con más de 50 años de carrera, NRBQ, New Rhythm and Blues Quartet, es uno de los mejores y más desconocidos grupos norteamericanos. Surgidos a finales de los 60, la práctica de variados estilos musicales llegó a despistar a crítica y público. Ni el paso por cuatro grandes discográficas ni el apoyo de seguidores

tan ilustres como Keith Richards, Paul McCartney o Elvis Costello, ha logrado que despunten comercialmente, quedando relegados a un seguimiento de culto. Una de las razones es que siempre han tocado lo que han querido. Solo así se entienden sus versiones de Sun Ra o de Alvin y las Ardillas, compartir un disco con Carl Perkins u otro con Bob Esponja, ser la banda de cabecera de los Simpson o difundir el gran legado musical norteamericano en sus explosivos directos. Hoy descubrimos su historia, las conexiones musicales y su discografía, porque hablaremos de la primera biografía dedicada a esta banda que va a la suya. Con prólogo de Hendrik Robert, de los Deltonos, ya va por la tercera edición actualizada. Es un libro editado por La Productiva Books. Un libro escrito por Josep Calle, que es bibliotecario, documentalista y técnico especializado en medios audiovisuales. Ha desarrollado su trayectoria profesional en la Filmoteca de Cataluña y en diversos cines de Barcelona. Combina su carrera con la realización de cortometrajes y obras de animación, consiguiendo numerosas selecciones y premios en festivales por todo el mundo. Cultiva su otra gran pasión, la música, escribiendo artículos para revistas como Ruta 66. ¿Quiénes son NRBQ? Es su segundo libro dedicado a un grupo musical.

0: ¿Qué tal, Lola? Josep, bienvenido al Trastero.
1: Hola, Luis. Encantado de estar aquí.
0: Oye, esto de escribir una biografía sobre una banda que no llena estadios, porque, pero así, en fin, que no conoce, yo diría que casi nadie, o poca gente, pero que es venerada por los grandes músicos del planeta, pero esto parece como un acto de militancia. O sea, tú eres un militante total de este grupo.
1: Sí, sí. Bueno, era un poco tirarse a la piscina a ver qué pasaba. Era pues buscar el nicho, ¿no? El grupo que sobre el que no había libros, sobre el que había pocas entrevistas, pocos artículos, y lanzarse, y afortunadamente ha salido bien.
0: Pues sí, la verdad es que sí. Bueno, Henry Trover, que es un músico al que yo sigo desde hace años, ¿no? Y que escribe en tu libro el prólogo, que dice que es un grupo que arrastra la pesada carga de ser el grupo secreto favorito de mucha gente, ¿no? O sea, grupo por descubrir, pero que cuando se descubre es como un tesoro, ¿no? Que se comparte y se descubre con mucha ilusión.
1: Sí, sí. Esta opinión también la... Bueno, los seguidores que he ido conociendo a raíz del libro, porque antes conocía a dos personas, a dos
0: sí,
1: fans solo.
0: Solo dos.
1: Sí, sí, es lo que comentan, que es bueno, es una variedad musical tan tan grande, sí, y que desprenden tan buen rollo que dices, pero ¿cómo es que no han tenido más éxito, ¿no?
0: Sí, es que eso llama la atención. O sea, cuando uno, yo tampoco los conocía, cuando empiezas a leer tu libro, por supuesto, que es donde más información obtienes, y luego escuchas su música, pues dices, pero bueno, ¿qué diablos? ¿Por qué es esto? ¿Será por el subtítulo que tienes tú en el libro, que es ¿quiénes son los NRBQ? Es el título, y el subtítulo es la banda que toca lo que le da la gana. O sea, ¿será por eso? Porque no es una banda que se centra en un estilo determinado, sino en muchos.
1: Sí, tal como iba recopilando en entrevistas, había unas declaraciones que se repetían en los músicos que han ido pasando por el grupo, que era que tocaban pues lo que ellos sentían, y que si en algún momento no tocaban la música que querían, pues que ya no dejaban el grupo, o ya no estaban bien. Entonces, con que los cuatro miembros, digamos, clásicos, de la formación clásica del grupo, son enciclopedias musicales vivientes, pues tenían, bueno, un repertorio infinito.
0: Sí, sí, sí. Esta es la tercera edición, ¿no? Que ya va por la tercera edición actualizada, y efectivamente, como es un grupo tan vivo, ¿no?, y tan continuadamente vivo, tú has ido descubriendo, supongo, hasta el último momento, anécdotas o material inédito que bueno, pues te has ido encontrando por ese camino de investigación. ¿Y cuál destacarías así por encima uno de otros?
1: ¿De anécdotas?
0: Sí.
1: Bueno, la anécdota sí que más me llama la atención, también por afinidad musical, ¿no? Por ser uno de los grandes músicos de todos los tiempos, sí. Es el encuentro con Paul McCartney, sí, que lo narran como, bueno, después de una actuación en Londres, acudió un chofer con una limusina y les dijo, por favor, entren a la limusina, que el señor que me un señor me encarga que vaya a la fiesta privada que les ha organizado. Y resulta que van a una mansión y el anfitrión es Paul McCartney.
0: Que no, no lo sabía, fue sorpresa. Y...
1: No, no, exacto. Y bueno, y resulta que también es un gran fan del grupo.
0: Joder, eso les ha tenido que subir la moral bastante. Porque sí, sí, también entre ellos está Keith Richards o Bob Dylan, ¿no? Que según él, sí, parece que son fans declarados también.
1: Uh-huh. Y Elvis Costello también, claro, es que han hecho tantas giras, bueno, siempre están actualmente,
0: siguen
1: también,
0: haciendo,
1: están, ¿no?, girando, han hecho tantas giras que han sido incluso teloneros o compañeros de gira de muchos músicos. Podría decirse que también que son que muchos músicos son fans. Eso es un grupo también para músicos, ¿no?
0: Sí.
1: Entraría también en esa categoría.

0: Claro, ¿y ellos cómo llevan eso? Esa disonancia entre ser también ellos propiamente ídolos de sus ídolos, ídolos de sus propios ídolos, esto, y seguir siendo unos desconocidos. ¿Cómo llevan esta movida?
1: Bueno, por lo que he leído, porque en el libro desgraciadamente no pude ponerme en contacto con ellos en aquel momento, porque bueno, también habían problemas de egos, ¿no? También han habido.
0: ¿Cómo no? Claro. Si es un buen grupo, tiene que tener egos, claro.
1: Sí, sí. Pues por lo que he leído, no les importa mucho eso, ¿no?
0: No.
1: No. También son muy humildes. Ellos van a la suya, van haciendo lo que quieren y ya está. Lo más importante es tocar.
0: Ya.
1: Tocar, vivir de la música y ya está.
0: Bueno, porque son profesionales, viven de ella porque les da dinero para vivir.
1: Sí, sí.
0: Pero se ve que no, aunque tienen ego, como dices, pero no tanto como para quererse convertir en estrellas mundiales o no sé. Es curioso.
1: Bueno, el digamos, entre comillas, el líder, Terry Adams, que sí, es también
0: que está desde el principio, ¿no?
1: Sí. Pues él habla de que, bueno, no es. Parece que hay la sensación de que ellos no hubiesen perseguido el éxito.
0: Sí.
1: Pero no es verdad. O sea, estuvieron pasaron por cuatro grandes discográficas.
0: Sí.
1: Lo que pasa es que no les sabían vender. El repertorio, los discos eran tan variados que el departamento de marketing, yo creo que era la pesadilla del departamento de marketing.
0: Sí.
1: Y ahí es una de las razones por las que ellos mismos pues dicen que la falta de éxito ha sido esa.
0: Bueno, lo que pasa es que también es verdad que muchos grupos huyen de ese del típico encasillamiento, ¿no? Dicen, no, es que son músicos indies o de jazz y tal. Dicen, no, nosotros no,
1: sí, sí,
0: hacemos buena música y tal. Sin embargo, claro, para una discográfica igual, para vender los efectos de marketing y tal, pues necesitan posicionarlo, ¿no? Y es verdad que igual tenían ese problema, ¿no? Terry Adams, sí, ese es el único miembro, como hemos dicho, que ha estado desde el principio y es como el motor, ¿no?, creativo. Has investigado sobre él. ¿Cómo le defines? ¿Más como un genio incomprendido del jazz, que lo es, ¿no?, que toca jazz, o también como un gamberro del rock and roll? Porque, en fin, es un tipo curioso, ¿no?
1: Sí, pues no sabría qué decirte, quizá en paso intermedio. Porque una de sus pasiones es el jazz. O sea, de joven ya pues perseguía a Thelonious Monk en el escenario, ¿no? Hubo un encuentro también con Sun Ra, la Sun Ra Orquestra. Carla Bley también colaboró con ella. O sea, el tema, el dominio de los teclados. Y del rock and roll, pues sí, sí, es un enamorado también de los orígenes de rock and roll. Incluso el segundo disco del grupo lo compartieron con Hal Perkins, que era la banda de acompañamiento de Perkins.
0: Sí.
1: Yo lo definiría, sí, un paso intermedio. También me quedo un poco confuso en poner etiquetas.
0: Ya.
1: Pero se trata de eso en este grupo.
0: Pues sí. ¿Y qué instrumento este tan curioso del que hablas y que toca este hombre, Terry Adams, que es el clavinet?
1: Sí, el clavinet, para ilustrarlo, seguro que lo hemos escuchado, sobre todo Stevie Wonder en Superstition.
0: Sí.
1: Es el ritmo base de la canción es un clavinet, que sería pues un teclado electrónico, pero que algunas veces bueno, parece como si estuviera guiado con una mezcla de sonido con guitarra. Es un sonido bastante curioso y Terry pues lo domina. Cuando suena en alguna de sus canciones, pues lo magnifica, o sea, gana mucho.
0: ¿Y en cuál de ellas destacarías? Para, digamos, para que peguemos el oído y digamos, mira, ese es el clavinet, este instrumento.
1: Sí, la de Howard Johnson's Got His Mojo Working.
0: Ajá.
1: Hojo, perdón, Hojo Working.
0: Vale, pues venga, vamos a escucharla.

0: Hay como una formación clásica, ¿no? Con Joey Spatinato o algo así, Al Anderson y otro, Tom Ardolino, que es la más recordada, ¿no? Es quizá la que la más especial, que se generó entre estos músicos lo primigenio del grupo, aunque luego ha pasado más gente, ¿verdad?
1: Sí, pero digamos que esta fue la que con la que se grabaron los discos más, bueno, con canciones más recordadas y con mayor seguimiento. También fue la que giró más. Llegaban a hacer una media de 250 conciertos al año.
0: ¡Joder, madre mía!
1: Sí, sí.
0: ¡Qué bárbaro! Casi,
1: sí, sí,
0: en
1: sí.
0: Fin, casi a diario, ¿no?
1: Bueno, era, sí, era sobre todo en garitos, ¿no? Era banda de bar. Banda sí, de sí, bar. Sí, sí. Era otra de las definiciones. Y esta formación duró hasta entrados los 90. Luego ya, pues, bueno, fueron entrando más músicos. Sobre todo, iban dejando el grupo por las giras, por el cansancio de las giras. Es un,
0: sí, hombre,
1: es un grupo que no, sí, no ha parado. Y todos los compañeros de Terry Adams, porque este es aún gira, es incombustible, pues han ido retirándose. Incluso, bueno, en las últimas formaciones sí que ha apostado por músicos más jóvenes, que la actual, pues...
0: Para que tengan más ganas, ¿no? Más fuerzas. Porque,
1: exacto,
0: claro, las giras cansan, hay que cargar, sí, descargar la furgoneta y viajar.
1: Exacto.
0: Claro, sí, sí.
1: Esa ha sido una de las causas de separación, aparte de egos, pues también sí, el desgaste de giras. Sí.
0: Sí, tienen fama de no llevar un repertorio preparado, ¿no? Eso también es curioso. Y de improvisar cualquier cosa que les pida el público.
1: Exacto. Su manera de funcionar en los años gloriosos, ¿no? Era, bueno, actualmente también. Terry Adams grita una palabra clave o empieza a tocar un tema y el resto del grupo lo va siguiendo.
0: Tira.
1: Y ellos ya se conocen casi todo el repertorio. Ahora no sé la cantidad de canciones, pero funcionan así. Y el caso de las peticiones del público funcionaba con lo que ellos llamaban la Magic Box, la caja mágica. Ajá. Era una urna en que el público depositaba un papelito con un título de una canción. Entonces, al final del concierto, en los bises, escogían al azar uno de esos papeles y tocaban la canción que fuera.
0: Qué bueno.
1: Fuera la que fuera, incluso el éxito de pop del momento.
0: O sea, versiones de...
1: Sí, sí, de lo que fuera. Y ellos, pues, el juego era que tenían que salir airosos de la versión, ¿no? Y hay algunos conciertos, algunas grabaciones en las que pues se descuelgan cantando una de, no sé, de Britney Spears o de... Sí, sí,
0: joder,
1: de lo que fuera.
0: Pero hay que estar preparado para eso, ¿eh? Sobre todo si no es tu género y tal, tenerlo en la
1: algunas
0: cabeza.
1: Veces, sí, algunas veces hay un disco en directo en que tiran de karaoke. Ponen música en karaoke y ellos cantan encima.
0: Ah.
1: Pues sí, sí, era una fiesta.
0: O sea que es divertido también verles.
1: Sí, sí.
0: Y tuvieron un festival propio, ¿no? Es decir, de tan cantidad de música que tienen como para llenar un festival propio, y también producían sus discos con su propia editorial, con su propia discográfica.
1: Sí, sí. El festival, si no recuerdo mal, se llamaba Moon Pie y era, bueno, la referencia era la bebida, un sucedáneo de Coca-Cola y una pasta con un tipo de donut. Y esto era pues la comida oficial del festival, y se dedicaban durante un día pues a bueno, ellos tocaban, pero también sus amigos y también los artistas que formaban parte también de su sello discográfico, que era Rooster Records. Que hubo un punto en los 80 en que decidieron, bueno, no, mediados de 70 quizá, decidieron crear su propia discográfica, porque, claro, conseguían un contrato en una grande, luego los expulsaban, pues mira, creamos una propia y hacemos lo que queremos.
0: Y acabamos antes.

0: Y en España han venido, no recuerdo si lo dices en el libro, la verdad, no me suena a
1: Sí.
0: mí. ¿Han venido a España?
1: Sí, vinieron en dos ocasiones. La primera, ahora no recuerdo el año, pero actuaron en el Azkena Rock Festival, que creo que fue en el 2000. 2000. Espérate, lo tengo que mirar.
0: Bueno, sin problemas, pero vamos,
1: No sé si fue 2010.
0: que han venido,
1: Bueno,
0: vamos.
1: planearon una mini gira que pasaba por Madrid, Barcelona y el Azkena. Y bueno, hay la leyenda de que en Barcelona solo vendieron 9 entradas. Dos de ellas era yo y mi hermano.
0: Ah, sí. O sea que
1: Y lo
0: estuvisteis.
1: suspendieron.
0: Ah,
1: No,
0: lo
1: no, eso lo
0: suspendieron.
1: suspendieron.
0: Vaya
1: Y
0: por
1: en
0: Dios.
1: Madrid también lo suspendieron. Y solo llegaron a actuar en el Azkena. Pero bueno, milagrosamente en el 2023, la discográfica Fall Records, los componentes
0: Sí.
1: de los chicos,
0: Sí.
1: los trajeron a un festival que se hizo en Gijón, con Ben Baum también, y trajeron, bueno, la última formación, y ahí pues los pude conocer. Bueno, sobre todo Terry Adams, que es
0: El líder, sí, más bien
1: el
0: el
1: líder.
0: líder, sí.
1: Y bueno, los pude conocer y explicarles. Del libro ya tenía el permiso de su manager para editarlo
0: Sí.
1: en su día, bueno, 3 años antes. Pero ahí pues los pude conocer, charlar con ellos, y fue muy, muy emocionante, la verdad.
0: Y ya le dijiste que ibas a hacer un libro, como me comentas, y ¿qué tal? ¿Qué le pareció la idea? ¿Le pareció
1: No,
0: bien?
1: esto fue anterior. O
0: Ah.
1: sea, en el 2000, yo me puse en contacto con el manager para decirle: mira, tengo esta idea, que querría entrevistarlos. Y es cuando me comentó lo del tema de los egos y tal, que no era buen momento.
0: Ya.
1: Digo, bueno, pero yo tiro adelante, ¿vale? Y me dijo: sí, tú haz lo que quieras. Entonces, cuando ya lo tuve, tuve ya el texto, lo envié para que supieran lo que había hecho. Sí, un poco traducción
0: Sí.
1: automática,
0: Sí.
1: y les pareció fantástico, y dice: sí, ad adelante.
0: Ah, qué
1: Entonces,
0: bien.
1: paralelamente, pues yo me puse en contacto con Nando Caballero, que es amigo, buen amigo, y también músico y editor, y también con discográfica y editora de libros, la Productiva Books. Y me dijo que sí, que adelante, que a ver, que era arriesgado, porque esto yo no sé si,
0: Ya,
1: no
0: bueno,
1: sé si.
0: el grupo ya de por sí es minoritario, ¿no? Así que la
1: Claro,
0: lectura de él,
1: sí.
0: pero bueno, bueno, siempre los libros de música en general tampoco es que se vendan a millones, pero bueno,
1: No,
0: es
1: no.
0: casi un servicio público el que haces, ¿no?
1: Exacto.
0: De promocionar estas cosas.
1: Sí. Y nada, y también pues porque me hacía ilusión, porque era la primera biografía, ¿no?, que se editaba en cualquier idioma. Y me dice: sí, pues adelante. Y mira, lo editamos, y la respuesta, a ver, no estamos aquí hablando de miles de ejemplares,
0: Ya, bueno.
1: pero fue muy positiva, la verdad. Me quedé bastante sorprendido.
0: Bueno,
1: Primero también.
0: pero el mundo de la cultura está así, llena de francotiradores, como este mismo programa, para gente que le gusta las cosas así, ¿no? Ya hay otros canales que se ocupan de otras cosas, ¿no? Por ejemplo, del mundo audiovisual, ahora me detengo en que han tenido bastante impacto dentro de lo que estamos hablando. De esta banda también tuvieron una conexión muy fuerte, por ejemplo, con el tema de los Simpsons, que aparecieron varias veces, ¿no? ¿Cómo surge esta relación? Me imagino que a los guionistas de los Simpsons le gustaba.
1: Sí, concretamente a uno de los productores, Mike Scully, que bueno, toma las riendas de los Simpson, de producir, bueno, de dirigir todo, de coordinar toda la serie, y creo que en la tercera temporada, y bueno, fanático del
0: Claro,
1: grupo,
0: claro.
1: empieza a colocarlos cada vez que puede. Incluso los llega a filmar en directo, tocando el tema de la sintonía de los Simpsons. Sí.
0: Ah,
1: También
0: bien.
1: aparecen como un dibujo animado, y sus canciones, bueno, creo que es a partir de la temporada 3, van sonando bastante. Cualquier fan de los Simpsons los ha escuchado.
0: Claro, fíjate que yo, que he visto los Simpsons, en fin, bastante, y me llamaba la atención que efectivamente sacaban a gente muy muy conocida, tipo Mick Jagger o Bruce Springsteen, ¿no?, que aparecen de alguna que otra vez como dibujos, pues que, pero yo pensaba que lo hacían más bien con gente así como con una especial relevancia, pero en fin, con un grupo como este también me llama la atención y es estupendo que lo hicieran, ¿no?
1: No, y el culto también del grupo en Estados Unidos es mucho mayor, claro, que aquí, pero sí, hay un culto muy, muy fuerte.

0: Sí, porque en el cine también, ¿no? Ha sabido aprovechar. El cine sí se ha aprovechado un poco de su música o de ellos, vamos.
1: Sí, concretamente, bueno, Terry Adams aparece en una película de Robert Altman, Vidas Cruzadas.
0: Sí, muy famosa.
1: Aparece, sí, en la. Es, bueno, creo que también coordinó la banda sonora y es el teclista de la banda donde una de las protagonistas, pues, canta. Luego también han colaborado con, bueno, con pelis de dibujos animados. De hecho, es un grupo que tiene discos para niños. Ajá. Es un poco así desconocido, ¿no? Es un grupo que ha hecho, como ves, ha hecho de todo.
0: Ya te digo.
1: Y que están muy bien esos discos. La verdad es que está lleno de canciones muy, muy interesantes. Y han colaborado con los creadores de Bob Esponja, en la película sobre Bob Esponja, especiales de Navidad. Luego también, haciendo la investigación para el libro, pues resulta que también hicieron las canciones de una serie de, muy empalagosa, Los Osos Amorosos.
0: Ah, sí, sí.
1: Que resulta que algunas canciones eran de John Sebastian, de Loving Spoonful también. Ajá. Que también es muy, muy, muy amigo de la banda. O sea, hay muchas conexiones, la verdad.
0: Sí, no, esto la verdad es que a mí me hace pensar también que, por ejemplo, cuando alguien quiere ser músico, parece que siempre tiene que o triunfar así de una manera, digamos, muy llamativa o es una ruina, ¿no? Y bueno, pues esta gente demuestra que se puede vivir de la música y no tener esa notoriedad de los grandes, ¿no? Simplemente, bueno, pues tocar, componer y grabar y tal y vivir de ello, ¿no?
1: Y yo creo que también su vida es la música, o sea, es,
0: sí, sí, sí,
1: es claro. Exclusivamente, o sea, no conozco así, o sea, es todo, o hacían colaboraciones con otros músicos, sí. O sea, no veo que hicieran,
0: sí, sí.
1: No sé, que se dedicaran al cine, que se dedicaran,
0: sí, a otro oficio,
1: a otra cosa.
0: No, entre otras cosas porque no tienen tiempo, porque realmente como trabajan bastante, o sea, son unos currantes de la música, ¿no? Diría yo. Uh-huh. Bueno, también correcto. Visualmente, en tu libro, la portada de tu libro, tiene unas fotografías, bueno, pues que proyectan una imagen como un poco excéntrica y colorida, ¿no? Esa estética también se mantiene, ¿no? A lo largo de su carrera.
1: Sí, es como el do it yourself, ¿no? El hazlo tú mismo. Son portadas así un poco inocentes, ahí, recortables, que siempre siguen, bueno, tienen su diseñador de cabecera, ¿no? Siempre se lo acostumbran a pedírselo al mismo diseñador o también una pintora también amiga de ellos, pero sí, tienen este punto entre naif, infantil, bueno, es una de las señas de identidad de ellos también.
0: Sí. Uh-huh. Y para nuestros oyentes que nos estás descubriendo como a mí hoy el grupo, gracias a tu libro, ¿cuál sería la puerta de entrada? ¿Qué camino, qué canción o qué disco recomiendas empezar? Y bueno, y luego ya seguir, ¿no? Ficharles, meterles en nuestra lista de reproducción y ya tenerles ahí.
1: Uh-huh. Yo siempre recomiendo el mismo, que es At Yankee Stadium, en el estadio de los Yankees de 1978, que a pesar de su título, que parece que sea en directo, no, sí, es en directo, es una broma privada entre ellos. O sea, en la portada se ve el estadio de los Yankees, del equipo de béisbol de Nueva York, y ellos se ven sentados en las gradas, pero en diminuto.
0: Sí.
1: Ahí. O sea, literalmente están en el estadio Yankee, ¿no? De los Yankees. Y es un disco que también que fue el primero para un gran sello, que era Mercury, pero que bueno, que no lo promocionaron como tenía que ser, como se merecía, pero en él pues incluye grandes canciones. O sea, es uno de que tú lo escuchas y dices, mira, parece un grandes éxitos, ¿no? Está lleno también de versiones. Yo sé que la puerta de entrada, como has comentado.

0: Sí, aquí en el trastero suena mucho blues, que a mí me gusta mucho el blues, y he comprobado al escucharlo que también hacen bastante blues, ¿verdad?
1: Sí, sí. A ver, de hecho, el acrónimo, ¿no?, del nombre New Rhythm and Blues Quartet, claro, o Rockabilly Quartet, a veces era Quintet, incluso la Q servía para Quartet o Quintet. Pero sí, el blues está muy presente. Pero también te podría decir, pues, el Rhythm and Blues, el Country, el Pop. Claro, depende también de quién firmaba las canciones, ¿no? Por ejemplo, pues Terry Adams tiene su lado más excéntrico y te podía hacer, pues, versiones de Thelonious Monk. Es Pampinato, el bajista, pues es más muy amante de los Beatles y tiene ese aire así también naïf y muy, muy melódico, la verdad. Y Al Anderson, pues es blues, es rockabilly, un gran guitarrista, sí.
0: Muy bien. Pues, y Josep, después de, ya para ir terminando, después de haber convivido tanto tiempo con la historia de este grupo NRBQ, para publicar estas hasta ya 3 ediciones, ¿qué lección sacas, qué lección vital o profesional te llevas tú personalmente con esta, la mejor banda de bar del mundo?
1: Pues yo saco, bueno, lo que me ha dicho más de un lector, de el tema de la valentía de sacar un libro de algo que tú piensas que es minoritario, pero es que si no lo haces tú, no, pues quizá pues no se llegará a conocer. Y es un poco pues tirarse a la piscina a ver qué pasa. Y en este caso, pues mira, ha salido todo muy bien. Podemos decir que hemos aportado el granito de arena para que vinieran, bueno, que hicieran la actuación en Gijón, que también luego actuaron en Madrid y llenaron la sala. Bueno, es eso, que conocerlos, ¿no? Que sin el libro, pues a lo mejor pues no hubiesen venido aquí y no los hubiese conocido. O sea, es eso, es aventurarse.
0: Hombre, yo creo que sí, y además has contribuido a lo que, digamos, has continuado la propia labor de ellos, que es ser un grupo importante pero poco conocido y que ya para siempre tu libro quedará por ahí siempre, digamos, descubriéndole a gente este magnífico grupo, ¿no? O sea, que yo creo que es un trabajo magnífico.
1: Sí, gracias. Sí, pues eso, hace 2 semanas...
0: Necesario, sí.
1: Hace 2 semanas pues recibí unas felicitaciones de un lector que lo había descubierto y que cómo podía ser que no los conocía y que el libro ha sido una guía.
0: Sí, es que yo, en fin, me aplico un poco el cuento, porque si yo desde aquí el trastero, las audiencias no son las de la radio comercial, desde luego, pero cuando alguien te escribe o te comenta que ha descubierto algo que le ha parecido interesante a este nivel, resulta muy reconfortante también, ¿verdad? Es decir, que has te reconforta saber que has contribuido a eso, ¿no? A descubrir algo, sí, y a echarle una mano también a gente en su propia trayectoria.
1: Sí, que todo el esfuerzo pues ha valido la pena.
0: Claro,
1: ¿no? Esto concretamente, acabé el libro durante el confinamiento, sí, hace 6 años. Y también fue, pues, mira, como una terapia también, ¿no? Para pasar los días.
0: Claro.
1: Bueno, sí.
0: Pues, sí, hay un epílogo también y unas declaraciones de los miembros del grupo, junto con una discografía completa y con comentarios de cada disco y tal, es decir, que es una guía perfecta para acompañar a la escucha de los discos.
1: Sí, sí, y ya ha quedado desfasada porque ya creo que hay 4 referencias más, bueno, discográficas, entre los directos que van sacando de los años 80, de grabaciones de años 80, y un nuevo disco que sacaron hace 3 años, diría, sí. Pues ya hay que actualizarlo un poco, la verdad.
0: Sí, sí, va a haber que meterle al libro una cuartilla con algún QR o algo así.
1: Pues sí.
0: Muy bien, Josep, pues la verdad ha sido un placer charlar contigo. Josep Calle,
1: igualmente,
0: que es autor de ¿Quiénes son NRBQ? La banda que toca lo que le da la gana. Un buen título, editado por la Productiva Books. Ha sido un gustazo charlar contigo, como digo, Josep, y iré ir escuchando pues la música entre medias, y la verdad ha sido un lujo tenerte en el trastero. Te deseo lo mejor con este libro, que permanecerá ahí para el descubrimiento de mucha gente en el futuro, que eso es lo que cuenta, ¿no? Hacer cosas interesantes y que permanezcan ahí para siempre, ¿verdad?
1: Muchas gracias, Luis, y un saludo a todos los oyentes.
0: Un abrazo, hasta pronto y suerte.
1: Gracias, adiós.

Bueno, menudo programa monográficamente musical que hemos tenido hoy. Ha sido un descubrimiento este grupazo. Lo hemos descubierto gracias a Josep Calle y a su libro ¿Quiénes son NRBQ? Editado por la productiva Books, que, en fin, un auténtico descubrimiento de este supergrupo muy interesante y que de otra forma sería muy difícil cruzarse con él en ese océano de la música de hoy en día, ¿no? Por eso siempre estaré aquí abajo en el trastero a la caza de buena información para el programa. Volveré la semana próxima con las habituales secciones también de cine y de historias del blues, esas que son ya clásicas en el trastero. Ha sido un placer compartir esta sintonía contigo. Un saludo. Hasta pronto.

Mi mente es como un trastero atestado de cajas de todas clases almacenadas en él. Tantas que puede que no tenga más que una vaga idea de lo que hay allí dentro. Esta frase es pronunciada por el personaje Sherlock Holmes en el relato La aventura de la melena del león, de Sir Arthur Conan Doyle.

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3: Bienvenidos al 87.6, bienvenidos a Candil Radio y al tranvía musical, que es el programa que empieza aquí y ahora. Te invito a que te quedes con nosotros los próximos 60 minutos. Vamos a escuchar música electrónica, música de baile, pero vamos a empezar poquito a poquito. Así que quédate. Amanati, esta chica que llega desde Australia, desde Melbourne, y que nos trae esta pitia. Bienvenidos al tranvía.

0: comenzado este viaje sonoro. Ahora Cat, con un guión bajo. Después, la canción la encontramos por casualidad. Y a esta artista. Y nos enamoró. 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

viajamos esta formación que llegan desde Ámsterdam, este dúo que se hace llamar God. Y Sentie es quien llega ahora mismo hasta el tranvía musical y su tema Mental.

Suave y muy dulce esta composición de Isenti, este Mental, que es como se llama esta composición de esta chica, que bueno, no hemos encontrado ni la edad ni de qué país proviene. Un poco misterioso. Su dulzura física se ve bastante joven. Bueno, pues se asemeja también a su dulzura con este Mental. Cuatro de los grandes de la música actualmente, como son el gran Ang Mi, Rampa, Adam Poor y Rai X, se juntan para hacer este Feeling.

Feeling es el tema que firma And Me. Colaboradores como Rampa, Wadampor o Rainix. Gente que hemos escuchado siempre, bueno, con sus distintas composiciones, sobre todo And Me, siempre bastante presente, digamos, en nuestro tranvía. Ahora nos vamos uno que lleva también presente prácticamente toda la vida. Desde que llevamos haciendo radio, llevamos disfrutando del gran Roger Santos y su house. Y en este caso colaborando con Hagel. Un tema muy, muy, muy, muy guapo. Go Again. Que me gusta esto, oye. El gran Roger Santos ha vuelto a sacar un tema, un llena pistas de estos.

Bueno, no me negarás que no es un temazo, que esto lo bailas, lo disfrutas. Tiene ya tiempo, que no es nada nuevo tampoco, pero es que estos que molan mucho. Go Again, el gran Roger Sánchez. Y bueno, ahora nos vamos hasta Málaga. Bueno, ella reside en Málaga, aunque es de Cádiz. Es Marcela, estuvo aquí en Almería también en alguna que otra ocasión, ha estado pinchando. Nos trae este maravilloso tema, Boom Boyas. Me gusta mucho esta canción de Marcela, así que por eso aquí en el tranvía musical os la presentamos. Temazo.

Pues si tienes oportunidad de verla, ya sea en Málaga o si viene a Almería o en Cádiz, en su tierra, pues ve a verla, visítala. Marcela se llama ella, Bombo Ayers es una de sus composiciones. Y bueno, puedes disfrutarla mientras que pincha maravillas como esta o escucharlas aquí en Candy Radio en el 87.6. Nos gusta mucho este rollito y por eso te lo hemos pinchado. Ponchado, iba a decir, no, pinchado. Seguimos, Ruble con V, al final. Only You. Es difícil encontrar información sobre este tipo. ¿Será algún alter ego de algún famoso? No lo sabemos, solo sabemos que nos gusta la canción. Este Only You, y ahí lo dejamos, ¿vale?

Pues lo que te decía, Only You de Rube Ruble, acabado en V. Y nos venimos hasta Almería para escuchar al gran Miles Intec junto a Toshi. Su tech house muy animado, su musiquita la puedes escuchar pues no solo aquí en el Tranvía Musical, sino también en Palo Santo, este maravilloso club que tenemos aquí en Almería, en el centro, chiquitito pero elegante, dulce y sobre todo a la hora de elegir, bueno, pues los DJs y la música. Unify, es como se llama esta historia. Toshi colabora con el gran Miles Intec.

El Dan Maisintec, este almeriense que está triunfando y haciendo coplillas pues tan bonitas y hermosas como lo que acabamos de escuchar, este Only Five. Casi nada lo que viene ahora, ¿vale? El Watching Chongen de Pet Mod, más mi tocayo, Edu Invernón.

Edu Invernón remezclando este Wailing Tongue de los The Pet Mod y nosotros disfrutándolo aquí en el 87.6. Te recuerdo que esto se emite en las ondas hercianas y también lo puedes escuchar a la carta cuando tú quieras y como tú quieras en candilradio.com. Ahí lo tienes todo. Mojo, que no, yo no confundamos con los franceses, ¿vale? Angle up. Esto en alguna Aesthetic Dance que hemos hecho ha caído, ¿vale?

Moyo es lo que estamos escuchando ahora mismo con este Engoló. Y nos venimos hasta Almería para escuchar a un ganaíno, sí señor. Si antes te hablábamos de Palo Santo, que es donde pincha, bueno, uno de los sitios donde pincha el gran Mike Syntek, bueno, pues también. Sergio Linares pincha dentro de su local porque, bueno, él lo regenta junto a Da Paper. Bueno, suena muy bien esto, ¿vale? Disco Movie, tiene algún tiempo, lo hizo con Alex Gómez y bueno, esto es un Remember, bueno, Remember no, esto tiene sonidos muy Disco Movie, muy de la Motown, de esas finales de los 70, incluso principios de los 80, pero traídos el melodic techno de graves contundentes de hoy día en las manos del gran Sergio Linares. Disco Movie se llama esto.

Pues ahí está el gran Sergio Linares. Qué gran disc jockey y sobre todo mejor persona. No sé qué es más bueno, si como DJ o como persona. Las dos cosas molan. Y si no, otro también que al que queremos mucho, que es nuestro amigo Red Albert. En este caso viene con su tema Bed of Rest. Casi nada. La voz de una chica que se hace llamar Bonsi, creo, sino Bonsi. Ese está muy guapo. Red Albert. Desde Almería también llega esto, ¿vale? Es que en Almería se está haciendo muy buena música electrónica. Poquito a poco lo vamos haciendo muy bien.

Red Albert con la voz de esta chica de Bon C, Beth of Res, y no me equivoco, un inglés, ya sé que mi inglés es un poco de aquella manera, pero bueno, lo es, ahí está. Y seguimos en Almería. Ahora vámonos a hablar de una gacela para despedirnos. Es la gacela Thompson. Gran Carlos está detrás de este proyecto, Gacela Thompson, Taking Me Low. Con esto te vamos a decir adiós, nos vamos a despedir hasta un próximo programa, ¿vale? Vamos a bajar un poco así la tensión y nos relajamos. Esto está hecho en Almería, casi nada. ¡Buah, qué bonito! Taking me low, Gacela Thompson. Almería Power. Chicos, chicas, hombres y mujeres, vaqueros y vaqueras, ha sido un placer. Te tengo que decir...

0: El tranvía musical se despide deseando que el viaje haya sido de su agrado y esperando que viajen con nosotros en otro momento.
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0: Saludos, bienvenidos a una nueva edición de Los Classics. Temas que fueron éxito y se han convertido con el paso de los años en verdaderos iconos de la música smooth jazz. Hola, soy Santiago Fontenla y te acompaño en este recorrido por los iconos del smooth jazz.
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0: Corría el año 2005 cuando la banda Fatburger editaba el álbum Fatburger.com e incluía este tema, Same Old Love.

año 2005, Same Old Love, Fatburger, uno de los grupos icónicos del smooth jazz. Continuamos con nuestro recorrido por los iconos de la música smooth jazz. En esta ocasión nos vamos con una de esas guitarras esenciales en este estilo musical. Es la de Peter White. Corría el año 1998 cuando veía la luz el álbum de Peter White, Perfect Moment. Escuchamos este tema, San Diego.

lleva por título San Diego, pertenece al álbum Perfect Moment, año 1998, el guitarrista británico Peter White.

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0: Nos vamos hasta el año 2008. Es el supergrupo conformado por los saxofonistas Jeff Cassie, Backing Waters y Stevie

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1: Hace exactamente 10 años veía la luz este tema. Julio de 2013, Jim Bowman, She Should Drive.

Bowman, año 2013, con este temazo, Shishi Drive, que se ha convertido en todo un icono de la música smooth jazz. Estamos recordando temas que fueron éxitos y que se han convertido en iconos del smooth jazz, como lo que viene ahora, The Rippin' Tones. Corría el año 2019 cuando veía la luz este Silver Arrows.

0: Año 2019, The Ripping Tones, Silver Arrows. 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
0: Nos vamos hasta el año 2018 y escuchamos a Mario Meadows, Soul City. Y más ni menos que con Norman Brown y Joy Somerville.

año 2018, Marion Meadows, Soul City, en compañía de Norman Brown y Joy Somerville. Y nosotros que continuamos viajando a través de los iconos de la música smooth jazz. En esta ocasión nos vamos al año 1996 para escuchar de nuevo a Peter White. Soul Embrace, de su álbum Caravan of Dreams. Es la guitarra de Peter White.

Transcurría el año 1999 cuando veía la luz el álbum Topaz de Russ Freeman. Escuchamos de aquel álbum, icónico ya, el tema Spirits in the Canyon.

0: año 1999, Russ Freeman con este Spirits in the Canyon de su álbum Topaz. 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
0: Nos vamos al año 2004. Ese año ve la luz el álbum Pure, de Bonnie James. Escuchamos Stone Groove.

año 2004, Bonnie James, con este tema Stone Group. Y nosotros que nos quedamos en el año 2004, en esta ocasión vamos a escuchar ni más ni menos que Stone Soul Picnic de Ken Navarro. En los clásicos.

corría el año 1995 cuando veía la luz el álbum Think Big Two de Richard Myhill. Escuchamos de esa larga duración, de ese trabajo, este Steel Victim.

0: Richard Myhill, año 1995, con ese Style Victim. Y escuchamos otra vez a Richard Myhill, pero 4 años antes, en 1991, con el tema Summer Breakaway.
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1: Viajamos hasta el año 2007. Esto lleva por título Summer Nights Dream. Es Eugy Groove.

año 2007 el saxofonista Uji Group con este tema Summer Night Dream de su álbum Born to Groove. 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Recordamos temas que fueron éxito y ya son clásicos, ya son icónicos.

0: Nos vamos hasta el año 2005. Nos espera Nils.
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0: Corría el año 2005 cuando veía la luz en larga duración de Nils, Pacific Coast Highway.

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1: Corría el año 2004 cuando veía la luz Inside Out, el álbum de Dan Siegel, el pianista que tantos éxitos ha traído al Smooth Jazz. Escuchamos This Time Around. Y finalizamos por hoy nuestros clásicos. Regresamos en breve con una nueva edición de los clásicos, de los iconos del Smooth Jazz. Un saludo, soy Santiago Fontella.

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1: Muy buenas a todos y a todas, bienvenidos a este nuevo programa de Zona 4, en este caso el especial Zona 4 Group, un especial que dedicaremos exclusivamente a estilo de música house. Vamos a disfrutarlo, pero a tope. ¡Comenzamos! ¡Comenzamos!

entramos a fuego con un temazo, Agua Sin Gas, Bayan Tuan Clamarán, ahí de Acona. El tema se titula Anymore.

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1: Este repaso que le estamos dando a los mejores temas que han sonado en el Zona 4, en esta última tanda de música house, distintos estilos, variantes, como este de Caleb Dent, que se titula Big Bash.

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1: Colored, el tema Inside My Dream. En este caso nos deleitamos con una remezcla, con un remix realizado por Roberto Gallo Salsotto.

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1: Me está gustando un montón hacer este programa. Danny Howard, el tema se titula Nothing. Tiene un ritmillo y una cosita que te mueve, te mueve.

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Y seguimos con este ritmito, con esta cosita que tiene el house que te anima, hace que bote el vasito, bota todo. Darío Núñez and Alex Nowell, el tema Pumpin' Vibes, es tremendo.

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1: Bueno, esto es una maravilla, ¿eh? Electric Shock. El tema se titula Shock the Beat. Un temazo que está remezclado, ni más ni menos que por Nick Coulson.

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1: ¿Y te extrañas con temazos como este? Temas como este de Frankie Ricardo, que se titula Shinjuku.

Y así directo ya la mandíbula entra House of Prayers con Maxine and Mate. El tema se titula All Night, un trabajazo que está remezclado por el mismísimo Timmy Tom.

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Bueno, pues comenzamos nuestra segunda media hora de este programa Zona 4 Groove, este programa especial dedicado a la música house, al house music. Comenzamos con Ledwin and Cudi con el tema I Feel It.

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1: Sí, señor, ritmillo, como esta de Milton Shadow. Se titula el tema Black Night y es, vamos, de noche total.

El ritmo me encanta. Soy un maniático de ritmo, del movimiento, de la energía. Cosas como este de Mix Exynals 021 con Carta, que hicieron este tema que se titula Love Dancing.

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1: Cambiamos rapidísimo, no podemos perder tiempo porque tenemos muchos temas que mostrarte. Este de Perfect Timing, el tema se titula Everybody.

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1: ¿Y a quién tenemos sonando aquí? Pues ni más ni menos que a Rock con ese temazo. Ese temazo que se titula All of My Days.

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1: Y este es uno de esos temas también puntaza total, como es el sigue el tema, se titula I Want You.

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1: Y queridos amigos, todo lo bueno llega un momento que tiene que terminar y nos toca a nosotros. Nos tenemos que marchar hasta la semana que viene, donde te traeremos otro programón como siempre en el Zona 4, el mejor programa de música electrónica del mundo. Lo dicho, os voy a dejar con Who. Estos es que hacen virguerías. El tema House of Who, remezclado por Alexander Song, es brutal. La mejor forma de terminar. Hasta la semana que viene.

siempre en plural, besos a doquier, tibios, alegres, altruistas. Llegó después la época de morder, de arrancar a jirones lo que quería, tragarme cartas enteras, exámenes, ramos de flores, morder para tatuar a quien tenía las agujas, ahogar así los gritos. Después noté que me agotaba. Vino la medición y la cautela. Di únicos besos a un libro, a la arena, a mi madre, al disco que me curó, a ti. Sin título, Ana Vidal Egea.

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Claro que no somos una pompa fúnebre. A pesar de todas las lágrimas tragadas, estamos con la alegría de construir lo nuevo. Y gozamos del día, de la noche y hasta del cansancio. Y recogemos risa en el viento alto. Usamos el derecho a la alegría, a encontrar el amor en la tierra lejana y sentirnos dichosos por haber hallado compañero y compartir el pan, el dolor y la cama. Aunque nacimos para ser felices, nos vemos rodeados de tristeza y vainas, de muertes y escondites forzados. Huyendo como prófugos, vemos cómo nos nacen arrugas en la frente y nos volvemos serios. Pero siempre, por siempre, nos persigue la risa, amarrada también a los talones. Y sabemos tirarnos una buena carcajada y ser felices en la noche más honda y más cerrada. Porque estamos construidos de una gran esperanza, de un gran optimismo que nos lleva alcanzados, y andamos la victoria colgándonos del cuello, sonando su cencerro cada vez más sonoro, y sabemos que nada puede pasar que nos detenga, porque somos semillas y habitación de una sonrisa íntima que explotará ya pronto en las caras de todos. Claro que no somos una pompa fúnebre. Gioconda Belli.

Yo seré solo ausencia cuando gires tu tiempo. Se te abrirán los libros por páginas de entonces. Otra vez la ventana con las mismas estrellas. Y otra vez, sin quererlo, aquella misma calle. Un lunes, un domingo. Para cada recuerdo tendrás fechas. Deja abierta la puerta al pan de cada día. Cuando gires tu tiempo por árboles del río, yo seré solo ausencia. Escúchale los pasos y tiéndele la mano a la sombra que copie tu soledad de siempre.

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He aquí que tras la noche llegas, día. Golpea hoy con tu gran aldaba de luz mi pecho. Entra con todo tu espacio azul en mi corazón ensombrecido. Que levanten el vuelo los pájaros dormidos en mi alma. Que llenen con su alegre griterío la mañana del mundo, de mi mundo cerrado, los domingos y fiestas de guardar secretos indecibles. Hágase hoy en mí tu transparencia, sea yo en tu claridad, y todo vuelva a ser igual que entonces, cuando tu llegada no era el final del sueño, sino su deslumbrante epifanía. Ángel González.

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Muchas veces me he preguntado la razón por la cual ya no estás aquí. Muchas horas sin dormir, repletas de dudas. Pero hoy me he dado cuenta de que seguramente fue mi culpa, solo mía, por intentar hacer sonreír a alguien que no quiere, por dar todo por alguien que da la mitad, por hacer esfuerzos y encontrar reparos, por dar besos con ganas y encontrarlos sin ellas. Y sí, es lo que pasa cuando sabes que algo va a salir mal y te lanzas a la piscina con ganas. Con lo mal que sé nadar yo. Así me ahogué, claro. Pero no te preocupes, aparecerá alguien y seguiré dando todo por nada. Nací así y, aunque duela, seguiré. Y aquí, en menos de 100 palabras, te lo explico.

se querían, sufrían por la luz, labios azules en la madrugada, labios saliendo de la noche dura, labios partidos, sangre. Se querían en un lecho navío, mitad noche, mitad luz. Se querían como las flores a las espinas hondas, a esa amorosa gema del amarillo nuevo. Cuando los rostros giran melancólicamente, gira lunas que brillan recibiendo aquel beso. Se querían de noche, cuando los perros hondos laten bajo la tierra y los valles se estiran como lomos arcaicos que se sienten repasados. Caricia, seda, mano, luna que llega y toca. Se querían de amor entre la madrugada, entre las duras piedras cerradas de la noche, duras como los cuerpos helados por las horas, duras como los besos de diente a diente solo. Se querían de día, playa que va creciendo, ondas que por los pies acarician los muslos, cuerpos que se levantan de la tierra y flotando. Se querían de día sobre el mar, bajo el cielo, mediodía perfecto. Se querían tan íntimos, mar altísimo y joven, intimidad extensa, soledad de lo vivo, horizontes remotos ligados como cuerpos en soledad cantando, amando. Se querían como la luna lúcida, como ese mar redondo que se aplica a ese rostro, dulce eclipse de agua, mejilla oscurecida, donde los peces rojos van y vienen sin música. Día, noche, ponientes madrugadas, espacios, ondas nuevas, antiguas, fugitivas, perpetuas, mar o tierra, navío, lecho, pluma, cristal, metal, música, labio, silencio, vegetal, mundo, quietud, su forma. Se querían, sabedlo.

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Hace tiempo que hace frío. En la calle no demasiado, pero por dentro no hay abrigo. Recuerda con ilusión su primer amor. Hacía todas las tonterías que nadie podía imaginar. El segundo marcó todavía más. Y lo que es peor, dejó cicatrices. De esas que no se ven, pero que tú notas siempre. Y poco a poco el tiempo ha pasado casi sin enterarse, entre cosas sin importancia y frío, mucho frío. Algunas veces se para a pensar cuando acaba el día y la habitación está oscura. Qué horrible sensación esa de tener ciertas dudas de que alguna vez vaya a sentir no solo algo parecido, sino simplemente sentir algo. Así día tras día. Y supongo que esa es la peor sensación del mundo. La peor sensación del mundo, de Freds.

Si alguien quiere tocar la brasa pura del amor en los años venideros, que toque estas palabras donde brilla nuestro quemante beso para siempre.

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En la sala siguieron hablando de cosas estúpidas. Al fin se levantaron para marcharse. Ya en la puerta, doña Luisa volvió a decir a Adriana que su baile le había gustado mucho. Le dio 2 besos y le dijo como a mí el primer día: adiós, querida. Después se despidió de mí y me dijo solo adiós. Me rodeó los hombros con el brazo, me apretó con fuerza y me dio un beso. Me besó en la mejilla, junto al ojo. Sentí sus labios entre mis pestañas. Me retuvo largo rato apretada contra ella. La calle estaba oscura y yo la contemplé en el abrazo que me dio, como los ciegos que leen con el tacto. Me quedó impresa en los hombros la fuerza de su brazo delgadísimo. Sentí apretado contra mi mandíbula el hueso que se le dibujaba en el nacimiento del cuello, y al mismo tiempo me pareció tan frágil. No sé si fue el perfume que llevaba o si fue que al sentir el relieve de su pecho me acordé del día aquel que la vi en la tartana al amanecer, con aquella piel transparente llena de venas azules. Aquel abrazo, aquel beso más largo que lo acostumbrado, me ayudaron a conocerla, aunque su conocimiento siguiera siéndome inexpresable. Toda la noche pensé en ello y pensé que yo no merecía aquella ternura inmensa. Memorias de Leticia Valle, Rosa Chacel.

No he visto el día más que a través de tu ausencia, de tu ausencia redonda que envuelve mi paso agitado, mi respiración de mujer sola. Hay días que pienso que están hechos para morirse, o quizás para llorar. Días poblados de fantasmas y ecos, en los que ando sobresaltada, pareciéndome que el pasado va a abrir la puerta y que hoy será ayer. Tus manos, tus ojos, tu estar conmigo, lo que hace tan poco era tan real, y ahora tiene la misma textura del sueño.